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0: 6 de la mañana, 5 minutos. Buen día, amigos. Lunes 20 de julio, un lunes el cual creo que todos estábamos esperando hace muchísimo tiempo, tal vez no en esta condición, pero bueno, acá estamos, muy felices a encarar esta, no sé, si queréis llamarle la segunda mitad del año de una manera emocionante, por decirlo de alguna manera. Acá estamos. Primero voy a saludar a mi compañera. Feliz día, Martita, mi querida.
1: Gracias, igualmente. Martita. Muy buen día.
0: ¿Cómo le va?
1: Feliz lunes.
0: Feliz lunes, mi querida.
1: Pero claro que sí.
0: ¿Cómo anda?
1: Bueno, bien, bien. Recuperándonos todos, ¿no?
0: De a poquito. Sí, sí, del impacto. Medio impacto. Complicado. Sí. Sí, recién hablábamos. Más allá de todo, no deja de ser fútbol. Es un deporte en el cual nada, podemos ganar, podemos perder. De hecho, lo que sucedió, perdimos. La selección argentina perdió 1-0 en el día de ayer. Estuvimos tan cerca y tan lejos a la vez, ¿no es cierto? Porque se notó realmente una superioridad impresionante de estos chicos de España. Nada, es un mundial muy largo, es un equipo el cual termina siendo corto, un montón de lesiones que se iban notando en el partido. No nos alcanzó, evidentemente, como para poder recuperarnos estos 3 días después de un mundial tan largo y tan complicado como lo fue. Se notó eso, ¿no es cierto? ¿Qué viste vos?
1: Sí, se notó eso, el cansancio de los jugadores, algunas lesiones quizá, la mayoría que no estaba al 100%. Bueno, cosas que pasaron durante el partido, a los primeros minutos, ¿no? El primero, Licha Martínez saliendo lesionado, y eso, bueno, complicó todo. Y después complicó también los otros cambios que había que hacer, porque no había más cambios para hacer y necesitábamos reponer, y bueno, no se pudo. Y bueno, y lo de Enzo Fernández también me parece que es totalmente injusto.
0: Sí, sí, sí, sí, pasan esas cosas, ¿no? Suceden estas situaciones, las cuales por ahí aparece una selección la cual se notaba muy cansada, digamos, impactada. Los dos centrales tuvieron que ser modificados y cambiados. Vamos a hablar, por supuesto, mucho de esto y demás. Hoy no está Sergio Daniel Palacios con nosotros.
1: Pero está bien, sobrevivió.
0: No lo sé, no te puedo garantizar, digamos, si está muy bien, pero sí, que bueno, volverá luego de esta etapa, la cual evidentemente debe estar enterrado, digamos, guardado en este momento. Bueno, un abrazo grande a Fernanda Membí, que también está con nosotros. ¿Cómo le va? Feliz día, mi querida. Y también un abrazo al Chino Albornoz, que hoy se vino de verde con una actitud de esperanza realmente espectacular.
1: Siempre
0: como
1: positivo.
0: Estamos todos. Bueno, y también voy a felicitar a mi compañero y amigo. Hoy, feliz día. ¿Cómo le va, mi querido?
2: Buen día, buen día. Buen día para todos. Feliz día al amigo, por supuesto. A todos ustedes, Chino, Fernanda. Querido Ale.
0: ¿Qué tal, amigo? ¿Cómo pasamos?
2: Martita, bueno, y a toda la audiencia.
0: Primeras reflexiones, que de ayer, del partido, de la cosita.
2: No, bueno, qué sé yo. No es la primera vez que nos pasa.
0: No.
2: Siempre es raro volver a la agenda.
0: Sí, sí, sí.
2: La agenda diaria.
0: Volver a hablar de las cosas.
2: Claro, escuchaba hoy los programas que solemos escuchar a la mañana antes de venir. Y volvieron los temas sin atenuante. Que eso es como un golpe.
0: ¿No? Sí, sí.
2: ¿Cómo era si ocurría lo que todos queríamos que pasara y hubieran sido 2 o 3 días más?
0: Dos días más, de
2: pensar en otra cosa. Pero bueno, eso respecto de nuestro trabajo. Respecto de lo futbolístico, bueno, nada que reclamar. Me parece nada de que quejarse. Ni del resultado de ayer, por cómo se dio el partido, me parece que España fue un justo ganador, ni de todo lo que nos dio esta selección, y de Messi en particular, del cual hace 4 años no sabíamos si iba a jugar este mundial. Claro. Así que bueno, vaya si lo jugó. Después todo lo demás es fútbol, y bueno, obviamente que las cosas que pasaron estaban dentro de las posibilidades, siempre hay un ganador, pero yo estoy muy coteado. Me hubiera gustado ganar, obviamente, pero digo, contento con lo que pasó.
0: Yo también.
2: Ahí estaba escuchando que los jugadores, muchos no vuelven a Argentina, Messi tampoco. Me parece que es una actitud comprensible. De todos modos, creo que hay un gran agradecimiento de mucha gente por todo lo que vivimos. Así que bueno, y terminó.
0: Y ya está.
2: Y ya hay algunos diciendo que en el Mundial que viene tiene que jugar porque como va a ser acá en Argentina.
0: Sí, es verdad.
2: Un poco apresurado, me parece, ¿no?
0: Sí, sí, bueno, sí. ¿Qué va a hacer? Ayer creo que en las primeras declaraciones de algunos periodistas, bueno, se jugaba a esas dos cosas, a una doble chance. Primero decir, che, pará, ¿no? No lo retiremos a Scaloni tan rápidamente y tampoco lo retiremos a Messi tan rápidamente. Y todo tiene que ver, me parece, con los partidos que la selección argentina tiene que jugar este año, digamos. Claro. ¿No? Como para decir, che, mirá, pará, porque en octubre y en septiembre, creo.
1: En septiembre.
0: Una cosa así, la selección argentina tiene que jugar dos partidos, porque bueno, la fecha FIFA sigue. Y entonces, bueno, hacer una despedida de alguna manera en ese lugar o una cosa así, más o menos charlable.
2: Y en el caso de Scaloni, además, es que maneja un proceso que la selección tiene que hacer, que él ha ido haciendo, digamos, con incorporaciones. Incluso ayer, algunos jugadores que ayer jugaron, el caso de Medina, Nico Paz, Enesi. Digo, no es tan fácil tampoco buscar a otra persona, ni veo el motivo, porque está bien, siempre fuimos exitistas, pero digo, salir subcampeón del mundo no es poca cosa.
0: Para nada.
2: Con lo que me parece que tampoco hay un motivo a que ver qué quieren ellos, ¿no? Qué es lo que quieren hacer.
0: Sí, además desde un lugar que tenemos que, me parece, que entender, que cuando empezó el Mundial, ninguno de nosotros, ninguno se imaginó estar en una
2: final. Firmábamos un cuarto de final.
0: Dame un cuarto de final, dame unos abrazos grandes, dos o tres asados, y no llegar nunca.
2: Y ganar a Inglaterra como se le ganó.
0: Ya.
2: Pero me parece, mirá, que fue.
0: Es más, un poco injusto decir ya está, pero casi que ya está.
2: Casi que ya está. ¿Eh? Totalmente.
0: Bueno, amigos, aquí estamos en un día maravilloso, 20
2: de
0: julio.
2: ¿Dimos datos del tiempo?
1: No, todavía no dimos nada.
2: Pensé que hacía más frío.
0: Estamos acá en los primeros abrazos de cuando alguien llega a una oficina por primera vez después de 3-4 días de no verse. Dolorosos. Y a decir, che, bueno, ¿quién prepara el mate? ¿Cómo estamos? Así que dame este marco, Martita.
1: Muy bien, con mucho gusto.
0: Este día y esta semana.
1: A las 6:12 minutos, 10 grados, 9 décimas la temperatura, la humedad 88%, presión atmosférica muy baja, 998, decimal 6 en hectopascales, viento del sudeste rotando a 23 kilómetros por hora, la visibilidad es óptima, 15 kilómetros, el cielo cubierto, está como lloviznando una garúa muy finita en algunos sectores de la ciudad. Se pronostica para hoy una mínima de 10, que prácticamente es la actual. La máxima va a llegar a los 16 grados y hay pronóstico de alguna inestabilidad hoy, alguna llovizna durante el día, ¿no?
0: Tal cual, es así. Tanto ahora, cerca de las 7 de la mañana, entre las 7 y las 9, pero estamos hablando de menos de un milímetro por hora.
1: Sí, o sea, muy poquito.
0: Muy poquito. O esta lluvia, o esta garúa que está contando Martita, que está pasando en algunas partes de la ciudad. También hacia la tarde se habla de esto, cerca de las 7 de la tarde, entre las 7 y las 9 de la noche. Para mañana martes no mejora, para nada. Hablamos
1: no.
0: exactamente de lo mismo, mismas condiciones, hasta por ahí de una garúa insistente en algunos momentos. El miércoles muy nublado, el jueves vamos a ver el sol en la primera parte del día y luego otra vez se vuelve a nublar. Una semana muy nublada, que es algo que por ahí... A ver, hablábamos de lluvias impresionantes y copiosas el fin de semana, que tampoco pasaron, digamos.
1: Es cierto, sí.
0: Así que...
1: No aquí.
0: Tranquilo, arrancamos muy nublados y por supuesto vamos a hablar del niño bastante durante esta semana y este programa. Amigos, bienvenidos.
2: Bueno, muy bien, 6:12.
0: Vamos.
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2: Y como hacemos habitualmente esta hora, comenzamos con un repaso de los títulos más importantes de esta jornada periodística, en la que, por supuesto, lo que pasó ayer en Estados Unidos ocupa un lugar importante. Argentina dio pelea hasta el final, pero fue superada por España, que ganó por la diferencia mínima en tiempo suplementario 1-0 y se consagró campeón mundial de fútbol por segunda vez en su historia la selección española. La albiceleste cayó en Nueva Jersey con un gol de Fernán Torres a los 105 minutos después de un trámite de muchos imponderables porque se lesionaron sus dos centrales, defensores centrales, y afrontó la prórroga con 10 jugadores por la expulsión de Enzo Fernández. La Roja se quedó con su segundo título después del de Sudáfrica obtenido en el año 2010.
0: Scaloni, tras la derrota en la final del Mundial 2026, cerró la conferencia de prensa con lágrimas directamente de emoción. Minutos después, en otra entrevista, confirmó también que se va a quedar al frente del seleccionado hasta diciembre, hasta allí tiene contrato, y que después se va a tomar un tiempo de descanso.
4: A diciembre voy a seguir, y después seguramente, voy a hablar con el presidente, seguramente la idea es relajar y parar un poco, esa es la idea. Este es un lugar espectacular, soñado. Ojalá haya gente que tenga la oportunidad de estar y cualquier argentino desearía estar. Ha sido un placer estar acá, un orgullo. En mis mejores sueños no lo había pensado. Y bueno, hasta diciembre, si el presidente quiere, yo estoy acá. Y después, como digo, va a ser complicado porque también es justo que se pueda cambiar, y lo veo hasta bueno, lo que es, tiene que permanecer este espíritu de grupo, esta sensación de unión entre los jugadores, el pueblo, esta sensación que creo que no se tendría que quebrar nunca.
2: Bueno, muy bien, ahí estaba Scaloni. Para mí no está tan fácil que se vaya, no sería tan lineal que se vaya.
0: Ojalá,
2: ¿no?
0: Ojalá que se quede.
2: Ojalá que lo reconsidere. Sí. El gobierno nacional esperaba la decisión de los jugadores del seleccionado para definir qué día regresarán al país y, en ese caso, cuándo decretar un feriado de 24 horas para facilitar que los argentinos salgan a recibirlos. Estamos esperando una comunicación oficial con selección para determinar los pasos a seguir, definieron en una publicación a la plataforma X, situación que fue confirmada por el presidente de la Nación, Javier Milei, en entrevistas radiales.
5: Esto no quita la magnitud del logro de este plantel, porque no es que lo han logrado una vez, o sea, es la tercera vez en cuatro mundiales. Es decir, me parece que estamos frente a un evento de una magnitud histórica enorme y que merecen todo el reconocimiento, y que, digamos, en caso que los jugadores quieran celebrar, tengan la posibilidad de hacerlo. Entonces, en función de cuando ellos decidan qué día quieren utilizar para celebrar, ese día va a ser declarado, digamos, feriado nacional.
0: Bueno, muy bien. Volviendo a las cosas, ACMER y AMET desarrollan hoy un paro por 24 horas. Los gremios docentes decidieron la medida en el marco del plan de lucha por mejoras salariales y laborales tras la resolución del Ejecutivo de pagar un aumento del 3% con los salarios de julio por decreto. El secretario general de la Asociación Gremial de Magisterio de Entre Ríos, Abel Antivero, aseguró que el acatamiento del paro va a ser alto, ya que hay mucho enojo en los trabajadores de la educación ante la propuesta salarial. Seguimos exigiendo la recuperación del Fondo Nacional de Incentivo Docente, colectividad, mayor inversión y que se reforme la paritaria nacional.
2: Bueno, también en el plano local, un fuerte temporal de viento y lluvia provocó importantes daños durante la madrugada del sábado en los departamentos Concordia y Federal. Las ráfagas, que comenzaron alrededor de las 3:15 y se extendieron durante unos 20 minutos, ocasionaron la voladura de techos, la caída de árboles, postes y otras estructuras. Las localidades más afectadas fueron La Criolla, en el departamento Concordia, y distintos sectores del departamento Federal, donde se registraron numerosos daños materiales. La consecuencia más grave ocurrió en la localidad de Osvaldo Mañasco, donde una mujer de 66 años falleció luego de que un pino de gran porte cayera sobre su vivienda a raíz de este temporal que estábamos describiendo.
0: El proyecto de reforma previsional impulsado por el gobierno de Rogelio Frigerio, que obtuvo media sanción en el Senado, va a ingresar este miércoles
2: al departamento Concordia y distintos sectores del departamento Federal, donde se registraron numerosos daños materiales. La consecuencia más grave ocurrió en la localidad de Osvaldo Mañasco, donde una mujer de 66 años falleció luego de que un pino de gran porte cayera sobre su vivienda

0: Presupuesto y Cuentas, y a la de Previsión y Seguridad Social, donde va a comenzar su análisis en particular. La reforma que afecta a la Ley 8.732 llegará al hemiciclo de la Cámara Baja con un panorama incierto en materia de acompañamientos, pese a haber sorteado ya la primera instancia legislativa en el Senado. Desde el bloque del Partido Justicialista adelantaron que no van a acompañar la iniciativa oficial, mientras que hasta el momento tampoco respaldaría el proyecto del diputado libertario Carlos Damasco, en una señal de que el oficialismo deberá negociar apoyos para garantizar su aprobación definitiva.
1: Bueno, y a propósito de la sanción que tuvo la reforma previsional en la Cámara de Senadores, con los votos del oficialismo y los votos de las senadoras Gladys Domínguez y Nancy Miranda, justicialistas de Feliciano y Federal, aunque Domínguez tiene un bloque unipersonal, la senadora Miranda denunció que amenazaron a su hijo. "Yo estoy tranquila porque no hice nada indebido", dijo Miranda. "Mi relación con el gobernador Frigerio la expliqué desde el primer año que fui al Partido Justicialista, cuando empezaron a hablar algunas cuestiones. Di la cara y le expliqué a la gente que yo iba a trabajar con el gobernador, porque además de ser senadora tengo responsabilidades en el departamento". Negó enfáticamente que el voto afirmativo a la ley de reforma previsional que dio Miranda haya respondido a otras cuestiones, y además en este contexto señaló que su hijo fue amenazado, reprochó amenazas del Partido Justicialista por haber votado con el gobierno. "Esto lo hice con mucha tranquilidad", dijo Miranda, y dijo que también su hijo había recibido algún tipo de amenazas.
0: La gestión del gobernador dispuso eliminar el sistema por el cual cada escuela compraba de manera autónoma sus propios alimentos y resolvió concentrar la provisión de desayunos y meriendas en una sola empresa. La provisión de estos alimentos serán por parte de una empresa que se llama Tecno Food, firma que acumula antecedentes de contrataciones bastante millonarias y cuestionamientos en algunas jurisdicciones del país. La medida generó un fuerte repudio, incluso dentro de filas del radicalismo provincial. Lautaro Azzalini, actual director general de comedores escolares de la provincia de Entre Ríos, por ejemplo, hablaba aquí en Radio Costa Paraná sobre los motivos del nuevo sistema y confirmaba la empresa que va a proveer los alimentos para desayunos y meriendas en toda la provincia.
2: Hacemos las órdenes de compra y es la empresa la que garantiza la distribución. Primero, quitar la responsabilidad a los directores, que es un reclamo histórico que tienen. La homogenización del producto. Nosotros hoy no tenemos esa garantía de qué pasa en general, más allá de los niveles de controles que fuimos pusiendo y las supervisiones que fuimos aumentando. Lo que vemos es que hay una disparidad enorme en el territorio de lo que desayuna un chico en Feliciano en relación a lo que desayuna un chico en Colón. Que son productos que no tienen una cadena de frío, que se pueden preservar en la escuela sin ningún tipo de cuidado, si querés, del frío. Y son productos, en su gran mayoría, secos, budines, cereal, galletitas, y después lo que es el líquido es leche en polvo. La empresa se llama Tecnofood.
1: A propósito de esto, sí. la noticia, que recordemos que nosotros lo comentamos el jueves, donde se anunciaba un cambio de sistema, se anunciaba la decisión sobre un cambio de sistema, cuando ya en realidad estaba firmado el convenio, ¿no? Y después del fin de semana, sobre todo a partir de una nota del sitio digital Radio 2820, La colega Paola Robles Duarte, y sobre todo lo que se dijo a partir de varios docentes que habían sido notificados de este tema, se empezaron a plantear cuestionamientos. Tanto en la forma, porque bueno, desde algunos sectores políticos se indicó que no se conocía si hubo licitación, si fue contratación directa, cuánto se paga por esto, pero además sobre la calidad nutricional de estos alimentos. Y si uno googlea, chatgptea o como quiera decirse, se encuentra con que la empresa Tecnofood afronta los mismos cuestionamientos en muchísimos lugares de Argentina y de América Latina, o de países vecinos, ¿no? La calidad nutricional y alimentos ultraprocesados la calidad nutricional se ve bastante afectada por la cuestión de los alimentos ultraprocesados. La crítica más severa es que el sistema propone sustituir alimentos frescos, como pueden ser frutas o leche fluida, por polvos deshidratados, barras de cereal, mezclas ultraprocesadas. aunque la empresa promociona sus productos como

0: enriquecidos con vitaminas y minerales para combatir la desnutrición, los expertos de nutrición argumentan que los micronutrientes sintéticos no reemplazan una matriz alimentaria saludable y promueven hábitos alimenticios deficientes en la infancia. Después hay otros cuestionamientos a la homogeneización del sabor, mucha galletita, por ejemplo, en lo que son estos desayunos, pero fundamentalmente eso y también la falta de transparencia, que en el caso de Entre Ríos debemos decir que por lo menos hasta ahora no se conoce ningún detalle de costos o situaciones en las que fue contratada esta empresa Tecnofood, cuyo sistema ya comienza a aplicarse a partir de hoy, ¿no?
1: El plan de alivio financiero de Entre Ríos ya recibió más de 5.500 solicitudes desde que se habilitó la inscripción online, según informó el gobierno provincial. La iniciativa, articulada junto al Banco de Entre Ríos, apunta a que empleados públicos, privados y jubilados puedan unificar deudas tomadas con distintas entidades financieras bajo condicionamientos preferenciales. El programa permite acceder a un préstamo de 60 días de gracia, una tasa fija del 60% del TNA y plazos de hasta 60 meses. De este modo, quienes califiquen pueden reorganizar compromisos financieros previos mediante una nueva financiación en mejores condiciones. De acuerdo con la información oficial, el plan sigue vigente y continúa abierto durante los próximos meses. La propuesta está destinada a personas que busquen ordenar su situación económica a partir de una sola cuota o con un esquema de pago más extendido.
0: Bueno, el gobierno provincial comunicó ayer que el gobernador Rogelio Frigerio va a visitar el puerto de Hamburgo, en Alemania, para impulsar exportaciones y fortalecer la logística turística. Este es un viaje de 11.600 kilómetros que realizará el gobernador porque fue invitado a participar del 21 al 23 de junio de la visita a las instalaciones del puerto de Hamburgo, uno de los principales nodos logísticos, Martita, de ingreso al mercado europeo. Le digo, la menciono porque sé que a usted le interesa el tema de la logística.
2: Totalmente,
0: ¿no?
2: Se va mañana.
0: La visita se va a realizar en el marco de una agenda destinada a fortalecer las oportunidades de exportación y desarrollo de Entre Ríos. Durante su estadía en esa ciudad del norte de Alemania, el mandatario provincial mantendrá reuniones con algunos de los principales operadores portuarios de la región que vienen profundizando sus vínculos con la provincia tras el primer embarque de miel entrerriana que fue realizado bajo el nuevo marco comercial entre el Mercosur y la Unión Europea, comenzó a regir hace pocos meses, un antecedente que abrió nuevas perspectivas para las exportaciones provinciales.
1: Desde agosto, los senadores nacionales cobrarán casi 12 millones de pesos en bruto, gracias al acuerdo paritario que los gremios legislativos acordaron con la vicepresidente Victoria Villarruel, ¿no? Titular del Senado, y también con Martín Menem, presidente de Diputados. Según el diario Clarín, en un incremento acumulativo del 6.7% que alcanza a las dietas de los senadores por la ley de enganche votada a mano alzada, recordemos, en abril 2024, donde no solamente alcanzaba una mano, sino eran dos, o sea, directamente de cada uno, ¿no? Este aumento va a ser aplicado en tres etapas, un retroactivo del 2.4% que corresponde al mes de junio, más de un 2.2% de julio y un 1.9% finalmente en agosto. Los senadores entonces reciben un incremento a manos que renuncien a él o, como hicieron en 2025, los legisladores del PRO, la Libertad Avanza y la Unión Cívica Radical, y algunos determinados bloques provinciales donen directamente ese aumento.
0: Bueno, yo sigo sintiendo que a veces nos asustamos más por sueldos que parecen altos en un marco de sueldos que está muy bajo, ¿no? Digo, no me parece bien que los senadores cobren 12 millones si me preguntan eso, pero el problema principal de los salarios en la Argentina es que la mayoría no alcanza a cubrir la canasta básica del IPC, ¿no? Ese sigue siendo el dato principal de la cuestión salarial en este país. Una canasta básica que está en el 1.600.000 pesos, medida por el INDEC, que además lo hace con algunas particularidades, ¿no? De siempre a la baja. Entonces, bueno, ese sigue siendo el problema principal. En este contexto, lo de los senadores parece demasiado. Veremos cómo se maneja, porque también está rodeado de la pelea Milei-Villarruel, ¿no? No sé cómo sería si no existiera esa pelea o cómo es en diputados. Nunca hablamos de los sueldos de los diputados. Uh-huh. Bueno, nacionales me refiero, ¿no? Frigerio firmó convenio con una empresa tecnológica para llevar a cabo tareas de inteligencia artificial para el Estado y las pymes. El gobernador Frigerio suscribió un memorando de entendimiento con la empresa tecnológica Salesforce para impulsar la capacitación en inteligencia artificial, fortalecer la transformación digital de la administración pública y acercar herramientas de innovación a las pequeñas y medianas empresas. Entre Ríos es la primera provincia del país en alcanzar este acuerdo estratégico de características con la compañía internacional, se indicó en la presentación que estuvo a cargo del funcionario Emanuel Gainza, a quien vamos a escuchar junto también con Alejandro Anderlich, que es el director de Asuntos Gubernamentales y Externos de Salesforce para América Latina.
2: Hay una plataforma de la empresa Salesforce que se va a poner a disposición de los entrerrianos, donde ahí hay una oferta formativa, lo va a poder hacer de manera gratuita y nosotros también desde el gobierno y con nuestra universidad vamos a ayudar a la difusión de esos cursos para que la gente los pueda tomar y empiece a aprovechar esta herramienta para poder capacitarse.
3: Significa una gran satisfacción de poder aportar nuestro granito de arena a la visión y al liderazgo que está desarrollando el gobernador Frigerio y su equipo en cuanto a aplicar tecnología para transformar la vida de las personas y promover el desarrollo social y económico. Así que al final del día sea en beneficio del desarrollo de todos los entrerrianos, aprovechando los beneficios de la tecnología y lo que hoy nos da la inteligencia artificial.
0: Bueno, se dice Salesforce, digo porque yo pensé que vendía en San Marina. No es Sales, sino Salesforce, la empresa que ha sido contratada.
1: Claro, entiendo.
0: Bueno,
1: entiendo.
0: Discúlpenme.
1: Sí, no pasa nada.
4: Hoy está todo perdonado.
0: Estamos mal de
1: ayer. Estás disculpado, Carlos, no pasa nada. Bueno, tenemos un montón de noticias más, por supuesto, pero ya el tiempo, honestamente, nos lleva. Seis y media de la mañana de este lunes 20, el cual es absolutamente inolvidable para todos. Por, bueno, nada, porque es el día después, ¿no? De este corazón latiendo fuerte, fuerte. Amigos, con palpitaciones aún... Nos vamos al informativo. Martita tiene todo listo. Ya venimos.

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1: 6:31, temperatura en la ciudad de Paraná, 10 grados 9 décimas, humedad 95%, cielo cubierto, está lloviznando en la capital provincial a esta hora. Un muerto y 4 heridos tras una balacera en Paraná. Una balacera ocurrida en Barrio Humito dejó como saldo un fallecido y 4 heridos. Todo sucedió este domingo a la tarde. Producto del tiroteo, se constató la muerte de una persona. El hecho tuvo lugar en inmediaciones de Cura Gil Obligado, donde, de acuerdo con la información preliminar, 5 personas fueron alcanzadas por disparos de arma de fuego. Como consecuencia del ataque, una de las víctimas falleció en el lugar tras haber recibido presuntamente un impacto de bala en la cabeza. Además, otras 4 personas resultaron heridas y fueron trasladadas para recibir atención médica. Incendiaron un salón de eventos en Paraná. El salón de eventos Malavia, ubicado en el acceso sur de la capital provincial, sufrió un robo seguido de incendio. Lo sucedido fue informado por sus propios dueños en un desgarrador posteo en las redes sociales. Con inmenso dolor queremos contarles que en las últimas horas fuimos víctimas de un robo seguido de un incendio que destruyó por completo nuestras instalaciones. Las pérdidas fueron totales, indicaron desde el salón. Entre Ríos será sede del encuentro de ciencias forenses y policía científica más importante del país. El Ministerio de Seguridad y Justicia, a través de la Policía de Entre Ríos, organiza el tercer Congreso Internacional de Ciencias Forenses y la segunda Conferencia Federal de Policía Científica. La actividad se desarrollará del 14 al 16 de octubre en el Centro Provincial de Convenciones de Paraná, con la participación de destacados expertos nacionales e internacionales. Temperatura en Paraná, 10 grados 9 décimas, humedad 95%, viento rotando del sudeste a 25 kilómetros por hora, la visibilidad está reducida por llovizna a 7 kilómetros, cielo cubierto, pronosticada para hoy una temperatura máxima de 16 grados, con la continuidad del tiempo inestable, lloviznas y lluvias aisladas, hora 6, 33 minutos.
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11: Bueno, son las 6:37 de la mañana. Antes de ir al tramo deportivo, ayer un vecino de la escuela Babio vio a una persona que salía del establecimiento escolar saltando el cerco perimetral, ¿no? De la escuela Babio, acá en el centro de Paraná.
12: Sí, sí, sí.
11: Con una bolsa al hombro. Bueno, era una persona que había ingresado durante la noche y había extraído de la escuela, de una pared, más de 100 placas de bronce.
12: Me jodé, claro, sí, que están así.
11: Están en la escuela, así que bueno, la policía la recuperó. Evidentemente, trasladarse con semejante peso no era sencillo. Gracias a este vecino que dio aviso a la escuela, así que bueno, seguramente las van a reubicar, pero qué tema, ¿no? Porque la verdad que se daña el edificio, es una pena, un edificio histórico de aquí de la ciudad de Paraná.
12: Sí, mi escuela primaria, ¿no?
11: Escuela primaria, exacto.
12: Mi escuela primaria.
11: Pero tiene cosas buenas también en su historia.
12: También están buenas. Hay cosas muy buenas. La escuela Babio es un espacio muy querido que ha quedado en el centro. Antes era como una escuela que quedaba un poco en el borde. Porque van en la época donde, bueno, estamos hace hablando mucho del Antoñico abierto, digamos, hace muchísimo tiempo. Bueno, amigos, vamos a hablar un poco de deporte. Sergio Daniel Palacios, buen día, ¿cómo está?
1: Pudimos pagar la fianza.
12: Pagamos la fianza y salió, qué bueno. Sí, sí. Muchas gracias a la gente de la comisaría cuarta también. Sergio Daniel, buen día, ¿cómo anda?
13: ¿Qué tal, amigos? Buen día. Feliz día del amigo para mis grandes amigos de la radio.
12: Gracias, querido. Gracias, Palacios.
13: Macho, gracias.
12: Gracias.
13: Bueno, en este día que no es tan feliz para el pueblo argentino, bueno, básicamente algunos conceptos, ¿no? Argentina es subcampeón del mundo, creo que nos tiene que dar mucho orgullo, muchísimo orgullo, porque el fútbol es el deporte más popular del planeta y ser segundos a nivel mundial es para un país como el nuestro es un orgullo enorme y además con lo competitivo que está la disciplina hoy en día. Y con el enorme nivel que tuvo este campeonato del mundo de 48 selecciones, estar en la final realmente es muy, muy meritorio. ¿Qué decir del partido? Bueno, España es el injusto campeón del mundo, con gol de Ferran Torres. Ayer ganó por 1-0. Lamentablemente, el pressing español ayer dejó al equipo de Scaloni muy incómodo, muy, muy incómodo. Son las primeras sensaciones que uno tiene de este partido, porque uno puede hacer críticas. Scaloni históricamente, en estos 8 años casi siempre acertó con los cambios, pero Argentina jugó 7 finales del mundo, de las cuales ganó 3 y perdió 4. Las últimas 3, que uno las pudo ver, Italia 90, Brasil 2014 y la de ayer, perdió por 1-0. Las 2 que perdimos con Alemania, con Bilardo primero y con Sabela después, teníamos un equipo para perder 1-0, o sea, para buscar el 1-0 a favor o para el 0-0 en cuanto a la estrategia táctica, y después, bueno, de última ganamos los penales, porque teníamos los jugadores para eso. Creo que la estrategia ayer del míster no salió porque no tenía los jugadores, porque esta selección juega otra cosa, no juega a que le dominen la pelota. Y bueno, el pressing español o la tenencia, la posición de España lo desgastó mucho a la Argentina, y bueno, nunca se pudo... A ver, duele mucho para quienes nos habíamos ilusionado en vivir un momento histórico con este plantel. Uno, que yo en mi caso que fui maradoniano, a mí me dolió mucho cuando me di cuenta a través del pensamiento propio que Messi era mejor que Maradona. Me dolió mucho, después lo acepté, o por lo menos un pensamiento propio. Y a este equipo de la escaloneta que tanto nos identificó y que fue el mejor equipo que yo he visto en el fútbol, o por lo menos en el fútbol argentino de selecciones, duele aceptar que un equipo en la final lo supere tanto como España, porque si bien España había mostrado en este mundial mejores rendimientos que Argentina, porque le había ganado a Portugal, porque a Francia lo anuló, porque le ganó a Uruguay, fue el justo campeón, uno después de ver a Argentina e Inglaterra, uno creía que Argentina, a través de sus recursos extrafutbolísticos, individuales y ese colectivo, iba a poder resolver algo que realmente no lo pudo resolver ni desde el juego ni de la estrategia. Bueno, más allá de eso, España ha sido un justo campeón y bueno, ya en el segundo bloque analizaremos lo que es el proceso de Lionel Scaloni, que es el más importante que uno haya vivido en lo que tiene que ver con la selección. Y bueno, todos muy tristes. A mí particularmente me tocó vivir una experiencia de estar en Buenos Aires, no quiero ser autorreferencial, pero realmente la identificación que ha tenido esta selección argentina con el pueblo es increíble. Estuve en el barrio de Recoleta, que es uno de los barrios más tranquilos de Buenos Aires, y realmente fue algo muy emotivo, muy, muy emotivo, esos sonidos urbanos que a uno lo emocionan. Y después también estuve en Avellaneda, impresionante cómo la gente festejaba. No pude estar en el Obelisco, pero cómo la gente festejaba el subcampeonato, que la verdad que para la historia del deporte nacional debe ser un orgullo. El fútbol tiene estas cosas, y España fue un justo campeón. Hay cosas que uno a veces salen del inconsciente. Yo pensaba que Messi contra España iba a jugar como 10 contra Italia-Nápoles aquel 3 de junio del 90. No sucedió. No obstante, el único que propuso algo distinto después del 1-0 fue Lío. El único, la más clara, murió a los pies de Giuliano Simeone con un remate efectuoso. Pero Argentina no hubiera podido, la verdad, no hubiera podido jugar con esa intensidad de los últimos 5 minutos a lo largo del partido. Así que España fue el justo campeón, y Argentina es un digno subcampeón del mundo, que ha perdido la corona. Y no recuerdo en este proceso de 8 años, más allá que Argentina ha perdido el encuentro, ha sido superado en circunstancias, no recuerdo un equipo que lo haya superado futbolísticamente como es España. Así que bueno, todo el respeto para el equipo de la zona.
11: Totalmente de acuerdo con todo lo que decís, Dani. Esperamos la segunda salida. Un abrazo.
13: Abrazo.
11: Bueno, estaba Palacios diciendo, creo yo, a mí yo por lo menos me siento completamente identificado con todo lo que dijo.
12: Tal cual.
11: Sinceramente. No hay datos oficiales según la información que publican algunos medios hoy, pero se calcula que entre 200 y 300 mil argentinos viajaron a Estados Unidos durante el desarrollo del Mundial, que fue un mes largo, y que habrían gastado, cuando sonó el pitazo final este domingo, algo así como 500 millones de dólares. La cifra no la informó ningún organismo oficial del Estado argentino, no la dio Migraciones, que registra cada salida y reingreso al país, no la dio el Banco Central, que recibe de los bancos los consumos con tarjeta en el exterior, y mucho menos la Agencia de Recaudación y Control Aduanero, ARCA, la ex AFIP, que tiene bajo su órbita la aduana de Ezeiza y la información fiscal de cada uno de los viajeros. Todo lo que se sabe proviene de consultoras privadas. Desde Entre Ríos se han registrado viajes de vecinos de aquí de la ciudad de Paraná, Concordia, Gualeguaychú y Concepción del Uruguay, entre otros lugares. Pero la estimación más difundida pertenece a la consultora Quali, dirigida por la economista Anastasia Daisich, que antes del inicio del torneo calculó que viajarían 45.500 argentinos, tomando como base los 35.000 que habían ido a Qatar en el 2022, y proyectando un incremento del 30% por la relativa cercanía geográfica con Estados Unidos y el volumen de turismo emisivo previo a la Copa. El desembolso promedio se ubicó en $10.000 por viajero, en línea con los paquetes de los operadores mayoristas, que incluyen alojamiento, traslados e impuestos, pero no los pasajes. La cuenta inicial arrojaba una demanda adicional de divisas de $455.000. No obstante, se quedaron cortos porque la euforia fue creciendo por los partidos ganados por la selección argentina, que la llevó a este segundo lugar en la Copa del Mundo, y la cifra trepó, estiman, a un total de entre 200.000 y 300.000 turistas de este país que estuvieron en los Estados Unidos, y de ahí surge, por supuesto, ese cálculo de medio millón, de 500 millones de dólares, perdón, no medio millón, 500 millones de dólares, a una estimación de $8.000 aproximadamente por viajero.
12: Bueno, uno de los que viajó y que se hizo muy conocido o reconocido en los últimos tiempos es el presidente provisional del Senado, que es Bartolomé Abdala, que no se aguantó la ansiedad, digamos, y viajó directamente a Estados Unidos para ver la final de la Copa del Mundo, a pesar de que las entradas, algunas cotizaban hasta $46.000, digamos, en el día de ayer. Vaya uno a saber a cuánto la consiguió, digamos, el pelado Abdala, ¿no? Bueno, el Senado, la verdad, había estado controlado en este momento, más con las órdenes que había dado Karina Milei y Javier Milei con respecto a que no, ningún funcionario tenía que ir a viajar a ver el Mundial, cosa que evidentemente a Abdala poco le importó. Un poco de mala fortuna tuvo Abdala porque había quedado varado el sábado en el aeropuerto de Fort Lauderdale, donde el fuerte temporal hizo que se reprogramara una gran cantidad de vuelos. Uh-huh. A todos los argentinos que andaban, sí, dando vueltas ayer, se notó esta situación, se hizo viral una gran cantidad de videos de la gente tratando de viajar de alguna u otra manera, ya que varios aeropuertos habían justamente cerrado por la cantidad de lluvia caída. Según se supo, el caso específicamente del senador hizo dos partes. Primero, habló con el embajador de Estados Unidos y le pidió un vuelo privado, cosa que pagó, digamos, un vuelo por parte. Se había consultado esto con el consulado argentino allí, le contactaba a algunas empresas, alquiler de vuelos privados y demás. Tenía que llegar a New Jersey de alguna manera. Y mientras esperaba la respuesta, algunos testigos aseguraron que Abdala subió el tono allí en el mostrador de aerolínea, un poco enojado en ese sentido. Y bueno, ante la falta de disponibilidad de taxis aéreos, Abdala decidió tomar un vuelo de línea a Charlotte Douglas, en Carolina Norte, y de allí un auto 870 kilómetros hasta Nueva York, y parece que llegó de esa manera.
11: Bueno, muy bien, un tirón.
12: Le metió.
11: Vamos a hablar con Marcelo Medina a esta hora de la mañana. ¿Cómo te va, Marcelo? Buen día.
14: ¿Qué tal, Carlos? Hola, Marta, Alejandro, ¿cómo está todo el equipo
1: ahí? Buen día, muy bien.
12: Bien, querido, buen día, ¿cómo estás?
14: Bueno, venimos de un fin de semana cargado de noticias, especialmente muertes, lamentablemente. Un homicidio ayer en Barrio Mito, el trabajo de la policía durante la madrugada, dos muertes en accidentes de tránsito, también conductores que han sido detenidos por estar muy alcoholizados, conduciendo aquí en la ciudad de Paraná y también en otros puntos de la provincia, y un robo e incendio de un salón de eventos infantiles de aquí de la capital entrerriana, que ayer los tuvo a los bomberos muy temprano trabajando en el lugar para, obviamente, tratar de evitar que los daños se propaguen en este lugar. Malavia Eventos, ubicado ahí en Avenida de las Américas, sí, aquí en la ciudad de Paraná.
11: O sea, que era un lugar que le iba bastante, aparentemente, bastante bien, ¿no? Pues yo paso a menudo, soy vecino de la zona y siempre había estaba ocupado, digamos. Incluso me habían comentado gente que quería hacer cumpleaños infantiles ahí, que costaba conseguir turnos, digamos, era un lugar que funcionaba. Funciona todavía.
14: Exactamente. Se cree que delincuentes ingresaron durante la madrugada y obviamente tras sustraer de diversos elementos, prendieron fuego el lugar y quemaron todo. Un daño obviamente terrible para los dueños, para los propietarios de este emprendimiento, porque quedó destruido el salón, ha quedado obviamente muy, muy dañado, dijeron los bomberos. Ahora habrá que evaluar cómo está la estructura. Esto es obviamente otro trabajo que se realiza en estos días, a medida que se vayan recuperando de lo que fue esta gran pérdida, que es el incendio que provocaron aparentemente los delincuentes. En la zona hay cámaras, Carlos. Hay cámaras, así que esto puede también posibilitar el trabajo de la policía, ver movimientos. Hay muchos lugares que tienen cámaras de seguridad privada y también hay cámaras de seguridad pública, así que será el trabajo de la policía, la reconstrucción, para intentar obviamente detener a los autores de este ilícito, que ayer a la mañana tuvo a los bomberos como protagonistas y también al personal de la comisaría 13, que fueron los que se encargaron de llegar primero al lugar para comenzar a recabar información y ver de qué modo obviamente se puede tratar con los delincuentes que terminaron provocando este hecho. Después decíamos que hubo siniestros viales, dos muertes aquí en la zona, una en Circunvalación y Blas Parera. Ahí muere Roberto Galván, un policía uh-huh. retirado que iba en moto y que fue embestido desde atrás por un auto conducido por un joven de Crespo que iba junto a un amigo. Aparentemente después de chocar a Galván, a la moto, el auto siguió y terminó impactando contra una columna de alumbrado público. El joven fue imputado, se le sacó sangre para el análisis de alcoholemia, porque dio positivo el primer análisis que se le hizo, y se dictó 45 días de arresto preventivo. Ahora están trabajando en el tema de las cámaras para determinar, obviamente, también si Galván iba con luz en la moto. Ajá. Y obviamente determinar cómo sucedió el siniestro, si este auto iba fuerte o no, qué lo pudo haber provocado, más allá que el joven tenía, como decíamos, este muchacho de apellido Alba, tenía alcohol al momento de conducir, según el primer control que se le realizó. Pero bueno, hay distintas cuestiones que hay que trabajar. Y el tema, para tocarlo, porque ya lo hemos hablado acá, de motos sin luces en Paraná es impresionante. La cantidad de motos que uno los días de baja visibilidad se encuentra circulando en la calle sin ningún tipo de iluminación es, creo yo, que alarmante ya hace un tiempo. Por más que digan que se hacen controles y que piden papeles y miran el casco, hay muchas motos circulando sin luces. Bueno, y decíamos que también hubo otra muerte, en este caso en la intersección de la Ruta 12 y calle Dorrego, jurisdicción de San Benito. También fue el sábado, pero este fue cerca de las 19:10, donde chocaron un automóvil y dos motos. Como consecuencia de este siniestro vial, murió Raúl Alfredo Santa Cruz, de 38 años, oriundo de Colonia Avellaneda. Él falleció en el Hospital San Martín de la capital entrerriana, a donde fue trasladado junto al otro herido para una atención médica. Pero bueno, como consecuencia de lo que fue este siniestro, terminó perdiendo la vida y transformándose en la víctima número 75 en lo que va de este año aquí en la provincia de Entre Ríos como consecuencia de choques. Esto es según, obviamente, las estadísticas que nosotros vamos llevando de cada siniestro vial, contando bueno, qué departamento es el que lidera las estadísticas, que lamentablemente van creciendo cada año. Y después, el hecho más grave que sucedió, por lo menos en el departamento Paraná, estuvo vinculado a muerte en el barrio Mit, un tiroteo importante sucedió donde, bueno, murió una persona, hay otras tres que resultaron heridas, entre ellas criaturas que han recibido disparos de armas de fuego. Esto ocurrió en calle Cura Gil y Obligado. Ahí un grupo de personas aparentemente se peleó, no está muy en claro porque también a la policía le costó recabar información porque mucha gente rehace a hablar, porque después hay que seguir viviendo en el barrio, Carlos.
11: Claro.
14: Entonces, esto hace que sea complicado. Lo que sí es que la víctima recibió un disparo en la cabeza, otras tres personas sufrieron heridas de distinta consideración, entre ellas una criatura de 3 años, terminó siendo alcanzada por un disparo. Estuvo trabajando la policía en el lugar. Se cree que estas dos familias que viven enfrente se llevaban mal desde hace un tiempo y ayer la situación, bueno, se desmadró y terminó de la peor manera. La policía obviamente está trabajando en lo que tiene que ver con el esclarecimiento del caso. Estuvo la División Homicidios, que es la encargada de llevar adelante este tipo de investigaciones. Y otro dato que surge de acá es la facilidad con la que las personas civiles tienen armas de fuego. No es el primer hecho de este tipo. Hubo un intercambio, o mejor dicho, disparos, varios, según los vecinos, que cuando salieron afuera, bueno, se encontraron con este panorama de una persona sin vida y otras heridas como consecuencia de problemas barriales.
11: Muy bien, Marcelo, muchas gracias.
14: Hasta luego, Carlos.
11: 6:57 de la mañana en la República Argentina. Escuchábamos, repasábamos la información policial de las últimas horas, lamentablemente con muchos muertos, heridos aquí en la ciudad de Paraná, accidentes de tránsito y enfrentamientos a balazos.
1: 10 grados, 9 décimas la temperatura, está lloviznando con mucha intensidad a esta hora en la ciudad de Paraná, así que si tienen que salir de casa en los próximos minutos, bueno, paraguas y lo que sea necesario para protegernos de la lluvia.
11: Bueno, retomamos un poquito lo deportivo, no, pues viene un poco mezclada la cosa, pero decir simplemente que este fin de semana se corrió también la Fórmula 1.
1: Sí.
11: Y que Franco Colapinto se ubicó en el décimo lugar en la carrera de Bélgica, en el circuito de Francorchamps, donde hizo una carrera aceptable para el nivel del auto que tiene. Bueno, largó muy bien, llegó a estar octavo. Había largado desde el puesto 11, llegó a estar octavo. Y después hizo una maniobra de doble sobrepaso, también muy, muy elogiada. Uno de los que pasó ahí fue a Pierre Gasly, el compañero de equipo. Uh-huh. Venía medio picada la cosa porque en un momento se escuchó por la radio que el equipo le decía a Gasly: hay que sacarse de encima el auto que tenés adelante, y era Colapinto. Así que bueno, los últimos 4 o 5 vueltas, Colapinto aguantó el plus de potencia que le da al automóvil que viene atrás, que se le autoriza por tener menos de un segundo de diferencia. Lo aguantó las últimas 4 o 5 vueltas y quedó él con el punto, la unidad que da salir décimo. Claro. Y Gasly, el primo, que ayer no era tan primo, sin puntaje. Ganó Antonelli, bueno, eso se sabe, ¿no?
1: Muy bien. Cronograma de pagos para hoy. Continúa el cronograma de ANSES con jubilaciones y pensiones que no superen el haber mínimo. Documentos terminados en 7. Asignación familiar por hijo y asignación universal por hijo. Documentos terminados en 7. Asignación por embarazo. Documentos terminados en 5. Asignación por prenatal y por maternidad. Finaliza hoy el cronograma con los documentos terminados en 8 y 9. También se paga el desempleo plan 1. Documentos terminados en 0 y 1.
12: Exactamente 7 de la mañana en todo el territorio nacional, señoras y señores. Aquí estamos en este particular Día del Amigo, en este lunes, donde parece que todo terminó, pero en realidad todo comienza. Señores, no es ni más ni menos que eso. ¿Medio año por delante? ¿Duro? Vamos a ver, ya venimos.
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1: 7 de la mañana, un minuto, temperatura en la ciudad de Paraná, 10 grados 9 décimas, humedad 95%, cielo cubierto, está lloviznando en la capital provincial a esta hora. Empresa incorporará 80 trabajadores en Paraná. McDonald's Paraná abrirá a fines de agosto un nuevo local en la capital entrerriana como parte de su plan de expansión en Argentina. El local estará ubicado sobre Avenida Alem 950 en la tradicional zona de 5 esquinas. Uno de los aspectos más destacados del proyecto será la creación de 80 nuevos puestos de trabajo destinados principalmente a jóvenes que buscan incorporarse por primera vez al mercado laboral formal. La convocatoria está dirigida a postulantes de entre 18 y 22 años que cuenten con el título secundario completo. Los interesados deben acercar su currículum al restaurante ubicado en calle España 1 de lunes a domingo de 15 a 20 horas. Intendente entrerriano presentó un proyecto para bajarse el sueldo. El intendente de Feliciano, Damián Arévalo, redujo el tope de su salario y envió un proyecto de ordenanza para reducir los sueldos políticos de la municipalidad que conduce. A través de esta iniciativa, tomé la decisión de bajar el tope de mi propia remuneración, reduciéndola de 9 a 8 veces el sueldo básico de la categoría 10 que rige actualmente, señaló el jefe comunal y agregó, el esfuerzo y la austeridad deben empezar por casa. Personal militar con título podrá cobrar un adicional salarial. El gobierno reglamentó el suplemento por título para militares que beneficiará al personal con formación afín y también alcanzará a retirados y pensionados habilitados. El gobierno nacional reglamentó el suplemento por título para el personal militar, un adicional salarial que ya había sido incorporado a la ley para el personal militar mediante un decreto. La medida quedó oficializada a través de otro decreto publicado en el Boletín Oficial y establece las condiciones para acceder al beneficio. Hasta ahora, el suplemento por título universitario estaba limitado a determinados integrantes del cuerpo profesional. Con la modificación introducida por el gobierno, el beneficio se amplía a todo el personal militar, cualquiera sea su forma de ingreso, siempre que reúna los requisitos establecidos. Temperatura en la ciudad de Paraná, 10 grados 9 décimas, humedad 95%, viento rotando del sudeste a 25 kilómetros por hora, la visibilidad reducida a 7 kilómetros por llovizna, cielo cubierto. El pronóstico anticipa una temperatura máxima de 16 grados para hoy con tiempo inestable, lloviznas y lluvias aisladas durante todo el día. Hora 7, 3 minutos.
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0: 7 de la mañana, 8 minutos. Desde la capital de la provincia de Entre Ríos para todo el país. Aquí estamos, señores. Parados. Con la frente en alto. Con muy buena actitud. Ya lloramos con el Chino abrazados. Y se nos pasó. Hoy en un día especial, espectacular, extraordinario, donde Martita realmente se vino disfrazada de bandera argentina.
1: ¿Cómo disfrazada?
0: ¿Y cómo?
2: Vestida.
1: Claro.
0: Ah, vestida, perdón, tenés razón. Mucho más linda que María Becerra.
1: No, estaba linda.
0: Estaba linda María Becerra. Sí, estaba bien con esa bandera argentina. Sí. La verdad, a mí me puso contento, digamos. Todo bien.
1: Mufasa, ¿no?
0: ¿Eh?
1: Mufasa, ¿no?
0: No sé, me parece que no. Yo la verdad que no. Tengo esas cosas así. Yo no sé, vos.
1: Parece que Wanda Nara es medio Mufasa.
2: ¿De qué? No, yo no
0: miré. Media Mufi.
2: ¿Eh? Yo no miré nada, ni
0: nada de himno, nada. Antes nada.
2: Ni el entretiempo, nada.
1: ¿Viste el partido?
2: Sí, vi lo, pero vi
0: solamente el partido.
2: Solamente el partido.
0: Claro.
2: Porque me habían predispuesto mal todos los periodistas con eso de que iba a durar media hora.
0: Se pone
2: en
0: muy loco.
2: Y entonces dije nada. Sí. En ese rato le di como el perro.
0: Sí, yo tuve, bueno, nada de mucho.
2: Pero, creo que España jugó mejor.
0: Calentando una vaca. ¿Eh?
2: Creo que España jugó mejor.
0: No, jugó mejor, y aparte se notaban más jóvenes, corrían re fuerte.
2: Incluso,
0: corrían fuerte.
2: No, incluso hasta, bueno, el tema de la cantidad de lesiones y lesionados que hubo, eso me parece que está clarísimo. No sé, la verdad que no.
0: Tagliafico,
2: sinceramente no lo escuché.
0: ¿Cómo corría Tagliafico? Tremendo. Me hizo acordar a mí.
1: ¿Se desgarró?
0: Hizo acordar a mí en todo momento. Pobrecito, hecho pedazos, chicos.
1: Terminó desgarrado.
0: No, muy duro, por supuesto. Mundial muy largo, todos muy cansados. Tanto es así que ni quieren volver. A las 5 de la tarde, teóricamente, llegarían algunos jugadores, parte de la selección argentina, que seguramente, bueno, nada, alguien va a ir a recibirlo. Hay un montón de gente, por supuesto, allí, saludándolos y abrazos y abrazos y abrazos. Que, por supuesto, claramente se lo merecen después de un Mundial tan largo, tan complicado, y de jugar otra final para ponernos orgullosos nuevamente de nuestro fútbol.
2: Bueno, muy bien. Ya es conocido, pero Licha Romero, Cuti Romero y Licha Martínez, quise decir, no lo saludaron a Trump.
0: Ah, es verdad.
2: En ese sentido.
0: Agarraron, pusieron la cabecita y se fueron avanzando. Saludaron a la presidenta de México, estaba al lado, pero al Colorado no.
2: Que no se corría, ¿eh? Se quería quedar en la foto.
0: No, estaba ahí.
1: Se parecía de la Rúa en un momento.
2: En un momento que Infantino cruza corriendo de izquierda a derecha de la pantalla,
0: sí.
2: Lo quería como sacar y el tipo se quedaba.
0: No, se quedaba. No me dan un bol o algo, no me dejan patear algo.
2: Andate, Donald. Gran conocedor del fútbol, ¿no?
0: Sí.
2: De hecho, Donald Trump, que metió la mano en un momento para ayudar a un jugador de su selección. Ya está,
0: listo.
2: Son las 7 y 10 de la mañana. Sí, recordemos que hoy se lleva adelante aquí en la provincia de Entre Ríos un paro docente convocado por los gremios ANMER y AMET, con cese de actividades para este lunes por la decisión del gobierno de otorgar por decreto un aumento salarial del 3% que había sido rechazado en el marco de la paritaria salarial que se había llevado a cabo hace dos semanas, ¿no? Y la propuesta que había anunciado el presidente del Consejo de Educación, Carlos Cuenca, era un incremento salarial de 7% en los tramos 3 para julio y 4 para septiembre. Esa propuesta había sido rechazada y el gobierno decidió aplicar el primer tramo por decreto. Entonces, bueno, a partir de eso que se convocó a esta medida de fuerza que se desarrolla hoy en la provincia de Entre Ríos.
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0: Bien, hace bastante nosotros venimos charlando sobre el fenómeno de El Niño, que, bueno, debe comenzar más o menos en estas épocas, o ya en realidad comenzó hace bastante, y vemos cómo va a ser el impacto aquí en el litoral argentino. Altas precipitaciones en el sur de Brasil, esta evolución del fenómeno del Niño en el Pacífico, ha sido tratado por varios especialistas. Nosotros estamos referenciando a Juan Borús, perteneciente y referente del INAH, el Instituto Nacional del Agua, y desde allí encendió de alguna manera este especialista una luz de alerta, no por ser alarmista, digamos, sino por, bueno, entender la realidad, ¿no? La región de hoy es mucho más vulnerable que hace 40 años. Y bueno, para nosotros, la gente de la zona, estos fenómenos son muy impactantes, no solamente por lo que sucedió en Paraná, sino también en Santa Fe, digamos, en diferentes épocas. Por eso tenemos la suerte de poder hablar con Juan, en este momento, Juan Borús, este integrante del Instituto Nacional del Agua, sobre este fenómeno. Juan, buen día, ¿cómo estás?
4: ¿Qué tal, Carlos? Buen día, ¿cómo estás? Muy bien, un gusto.
0: Muy bien, acá estamos. Bien, con buena actitud, por ahora, ¿no es cierto? Vos nos vas a ir adelantando cómo viene el tema.
4: Sí, básicamente estamos a la expectativa de que se termine de definir la señal de lo que pasa en el Pacífico. Como comentabas al principio, el desarrollo del evento El Niño, y habría que decir El Niño Oscilación Sur, porque es El Niño hace referencia al calentamiento de las aguas del Pacífico, pero a nuestra señal de esa anomalía nos llega a través de la atmósfera, y eso se evalúa en función de lo que se conoce como oscilación sur, que es la alteración de los vientos, básicamente. Esa alteración ya se dio, está la atmósfera se ha acoplado en el Pacífico al calentamiento del océano y está conformado un evento típico de llamado ENOS, ¿no? Para simplificarlo, El Niño Oscilación Sur. Lo que está faltando ver, y que se está por definir, ya casi yo creo que es inminente, que se defina la señal a nuestra región. Eso significa que sobre nuestra región quede claro dónde comenzarían los impactos, por lo menos dónde comenzarían, no necesariamente dónde se van a dar los impactos más significativos, pero sí dónde comenzarían, por lo menos, y da toda la impresión de que comenzaría por el río Uruguay. En el río Uruguay hemos tenido desde la semana pasada una perspectiva, un horizonte, digamos, un pronóstico de corto plazo de lluvias, especialmente sobre la cuenca media. Después se viró, el pronóstico cambió un poco y quedó una parte sobre la alta cuenca y sobre todo sobre la cuenca baja uruguaya, sobre la cuenca del río Negro, por ejemplo, que es un afluente al Uruguay inferior. Finalmente llovió algo, llovió menos de lo que se esperaba. Ahora estaría lloviendo sobre la cuenca media del río Uruguay. Todo eso hace que, en definitiva, el tramo entrerriano uruguayo del río Uruguay se mantenga en los próximos días. Yo diría que lo que falta de julio y la primera quincena de agosto, seguro, se mantendría en el orden de los valores que tiene ahora, aproximadamente en aguas medias altas, tirando a altas. Eventualmente en algún momento podría llegar a alcanzar los niveles de alerta. Por ejemplo, si se llega estas lluvias que se están dando ahora sobre la cuenca media llegaran a ser medianamente importantes, en Paso de los Libres, por ejemplo, Corrientes, podría llegar a superarse el nivel de alerta y Salto Grande por ahí largaría un poco más de agua, y eso ocasionaría que en las, digamos, Corrientes, perdón, Concordia, Colón, Concepción del Uruguay, Uruguayú, tengamos niveles un poquito más altos de los que tenemos ahora. Esa es la perspectiva de corto guión mediano plazo. Eso es lo que esperaríamos para ahora, y sería, en principio, podría entenderse o considerarse como que es la señal del Niño que ha llegado y que activa la humedad disponible que hay en la atmósfera, que es abundante. Y después veremos qué pasa si se corre hacia la alta cuenca del Iguazú, o la cuenca del Iguazú directamente, o la alta cuenca del Paraná en Brasil. Por ahora, toda la alta cuenca del Paraná en Brasil, la cuenca del río Paraguay y los ríos afluentes al gran río Paraná están en una condición de lluvias erráticas, inclusive por debajo, en este momento está por debajo de lo que se esperaría, hay escasa actividad. Por lo tanto, en lo que hace a esa región, no, la señal Niño, digamos que todavía no ha llegado, no está impactado de ninguna manera. Así que hay que ir siguiéndolo despacito. Aprovechemos a decir, Carlos, que si uno con los niños fuertes de los últimos 40 años, nunca se dio de la misma manera. El impacto nunca fue igual, nunca el desarrollo temporal de las lluvias, la magnitud inclusive, no fue igual, la dispersión, digamos, la distribución de las lluvias sobre el área, sobre la gran cuenca del Plata, toda esta gran región, no siempre fue igual, su desarrollo temporal y espacial. Por lo tanto, hay que ir con pie de plomo, hay que ir siguiéndolo. No se trata del evento histórico y terrorífico del que viene hablando tanto. Ajá. Hay que esperar un poquito, sí. Todavía no está desarrollado. Estos eventos, estos impactos no se dan de un día para el otro, así que hay que tener un poco de paciencia en la definición. Obviamente que hay actividades económicas que requieren una antelación de pronóstico larga. Claro, claro. Digamos, por decir algo, la navegación fluvial, por un lado la navegación fluvial de alto porte, que va del arco portuario de Santa Fe hasta San Pedro, requiere de una antelación importante, y por ese objetivo es que hacemos dos informes semanales dedicados a los operadores del arco portuario, tanto de los puertos como de los armadores fluviales, uh-huh. Y eso se hace con horizontes ya un poco más esmerados, digamos 10 semanas para adelante, pero hay otras actividades como por ejemplo la ganadería de isla, que requiere mucha antelación porque la logística para evacuar, claro, hacienda de isla realmente es difícil, y eso se va haciendo lo más cerca posible. Estamos con una actualización de largo plazo que se traduce en el boletín de fluviales, uh-huh. Y eso se hace con horizontes ya un poco más esmerados, digamos 10 semanas para adelante, pero hay otras actividades como por ejemplo la ganadería de isla, que requiere mucha antelación porque la logística para evacuar, claro, hacienda de isla realmente es difícil.

0: ya lo que falta del invierno y ya entrada en la primera parte de la primavera, tendríamos ahí también una entrada, y sería hasta el 31 de octubre la visión, lo cual permite tener una visión de qué puede llegar a pasar en aquellas regiones en las que hay hacienda en isla abundante, en el Delta, por ejemplo, claro. Sí, el departamento de Victoria, departamento de Islas de Tebelicuí, sí, el Gualeguay, claro. Digamos, hay hacienda en zonas en isla y en zonas bajas, que necesita ser removido muy probablemente, y el objetivo es darle la información más precisa posible para que a cada uno asuma su propio riesgo, habida cuenta de que no es lo mismo un ganadero que tiene mucha hacienda, que tenga chatas ganaderas, que sepa dónde llevar la hacienda, y otro más chico que no tenga todas esas cosas.
1: Sí, claro, entendemos. Y además, hemos hablado justamente con ganaderos semanas anteriores en este sentido. Ahora yo te quería preguntar, Juan, antes de darle la oportunidad, digamos, a Carlos, que también te quería preguntar, era la situación de hace bastante tiempo, hasta el gobierno nacional ha tenido una visión negacionista de todo esto, digamos. O sea, de que realmente, bueno, las cosas pasan porque pasan y, bueno, tampoco es necesario el estudio. De hecho, el Servicio Meteorológico Nacional ha sido muy impactado, digamos, el gobierno de Javier Milei. Y también, digamos, se ha trabajado bastante en esta situación de decir, bueno, nada, no tenemos que darle tanta previsión a las cosas porque realmente esto no sirve, o bien lo que serviría es un instituto privado trabajando en este sentido.
0: No, bueno, llega tarde y todo lo que expresa es ignorancia supina, Alejandro, no hay ninguna duda en ese sentido. Y llega tarde, digo, porque a esta altura del partido la nación como tal está archi preparada para afrontar un evento extremo de cualquier naturaleza. Se puso en evidencia durante la bajante. Digamos que existe un Sistema Nacional de Gestión Integral del Riesgo y Protección Civil, SINAGIL, que es un bien de Estado, le guste o no le guste, es un bien de Estado, porque salió un proyecto de ley de una senadora entrerriana, casualmente, y fue defendida por los gobiernos que siguieron. Hoy por hoy está sostenida por todos los organismos técnicos como el INAH, por ejemplo, el INAH, el INTA, el IGN, la CONAE, el Servicio Meteorológico desde ya. Y estamos todos, nos conocemos mucho, trabajamos muy codo a codo, y la nación está preparada para hacer frente a un evento sin necesidad de ningún aporte privado de ninguna naturaleza. Se maneja muy bien, no necesitamos a Google, no necesitamos a ninguna estupidez de esas. Y estamos preparados, la provincia lo está, y muchos municipios lo están, la mayoría, yo diría casi todos, estamos preparados para hacer frente, y no hace falta ningún aporte privado, y quien diga eso, lamentablemente incurre en una ignorancia, y si esa ignorancia viene de un gobernante, es ignorancia supina, es ignorancia por negligencia, así nomás es la cosa, no hay que buscarle mucha vuelta. Las cosas van a ocurrir como tengan que ocurrir, y se van a afrontar y se van a defender como sea, con todas las herramientas que tenemos. Obviamente que el embate hacia organismos como el Servicio Meteorológico Nacional y al Instituto Nacional de Agua, ¿por qué no? Hace 3 años que no tenemos presidente, por ejemplo, ya no somos descentralizados, somos centralizados. Vamos a, por una cuestión de vocación de servicio es una palabra muy difícil para algunas personas, aparentemente. Vocación de servicio significa que el que se pone la camiseta de algunos de estos organismos sabe que está al servicio de la gente, al servicio de la comunidad, y por esas razones que, a pesar de los embates que duelen y que reducen la capacidad, le metemos pata para adelante y hacemos todo lo que hacemos. Yo creo que soy optimista por naturaleza, así que supongo que en el futuro vamos a levantar cabeza y vamos a andar mejor de lo que estamos, pero mientras tanto los sucesos ocurren, la naturaleza sigue su curso y hay que afrontarlo y hay que resolverlo, y aquí estamos. Estamos todos al pie del cañón resolviéndolo y tratando de meterle pata. Obviamente que la Agencia Federal de Emergencias, que es una pata que se puso encima del SINAGIL, cumple su rol, sí, cumplirá su rol, no era necesario crearla, pero bueno, cumple su rol, y ya lo digo, lo va a cumplir porque debajo están todos los organismos y toda la gente, inclusive de lo que era el SINAGIL, está la gente disponible para trabajar con todo su conocimiento, su sapiencia, y sobre todo

0: vocación de servicio, vuelvo a usar la palabra, que parece ser muy difícil de entender esa palabra, pero bueno, hay que insistir en este discurso, porque si no, vamos a andar mal. Yo estuve en la semana en Varadero, voy a estar en contacto de nuevo con Villa Paranacito, estuve en Victoria, por ejemplo, con todos los municipios más que se supone que pueden llegar a tener más problemas, estamos en permanente contacto para actualizar la información y para apoyarlos en las decisiones. Básicamente esa es la idea.
1: Juan, la pregunta mía apuntaba un poco a esto, ¿no? Si habías tenido contacto con, yo sabía lo de Victoria, si habías tenido contacto con los municipios de acá de la zona, y en ese sentido, bueno, la acabas de responder, así que no sé si querías contar algo más.
0: Sí, Carlos, básicamente estamos, como digo, al pie del recontra cañón, estamos aquí al pie de la vaca, como diría un paisano, es decir, estamos para servir a la gente. Yo estoy jubilado desde hace 2 años, yo sería, si todo anduviera bien, institucionalmente bien, yo sería investigador asociado del INAH, que es una figura oficial que existe, ¿ya? Y que le permite al que se jubila seguir aportando, dar los aportes, en mi caso como vocero, simplemente. Como eso no ocurre, yo me pongo el cartelito de referente del INAH, me lo pongo y sigo adelante, porque necesitamos como en nuestro grupo, el grupo del alerta hidrológico creado hace 43 años, es el único grupo del INAH que no puede vender lo que hace, porque lo que hace es pronóstico para la comunidad y no puedo vender el pronóstico. Está todo lo que pueda hacer para que le llegue hasta el último paisano que tiene vida cercana al recurso hídrico, así lo tengo que hacer y eso es lo que hacemos. Y eso es, en definitiva, en eso estamos y bueno, vamos a continuar en la brecha, vamos a continuar en lo mismo y todo lo más cerca posible de la gente. Tenemos un convenio con el INTA, especialmente con la Estación Experimental Agropecuaria del Delta del Paraná, del INTA, y con eso venimos trabajando desde hace 12 años para cubrir todo el Delta con la mejor información posible y tratando de estar a nivel local lo más cerca posible para dar información, hacer todo tipo de informes. Yo hago un audio cada 15 días, que dentro de poco va a ser semanal, con una visión general de la Cuenca del Plata, con una visión completa que abarca el río Uruguay, el Alto Paraná, etcétera, para tener actualización que, digamos, que hasta el último usuario del recurso hídrico le sirva, ¿no? Ese es el objetivo.
1: Juan, gracias por el tiempo y por el compromiso. Muchas gracias, muy amable.
2: Abrazo grande, Juan.
0: Gracias, Alejandro. Gracias, Carlos.
1: Hasta luego. Gracias. Estábamos hablando con el ingeniero Juan Borus, que es referente, como lo explicaba en la última parte de la entrevista, del Instituto Nacional del Agua.
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2: Bueno, muy bien, actualizamos algunas noticias que nos habían quedado del resumen. La intendente de Paraná, Rosario Romero, habló tras la media sanción de la reforma previsional en el Senado sobre lo que volvió a manifestar su oposición por afectar sensiblemente a los jubilados y a quienes se están por jubilar. Además, expresó su preocupación por la eliminación de las PASO, por lo cual afirmó que volver a las internas partidarias sería un retroceso enorme. En la entrevista con el programa El Séptimo Día de Radio Plaza, también se refirió al próximo sistema de estacionamiento medido, así como al servicio de transporte urbano y a controles de velocidad más rigurosos que va a implementar debido a la falta de cumplimiento de límites de velocidad en la ciudad de Paraná.
1: Bueno, y por otro lado también decir, porque no lo habíamos comentado, que a 32 años del atentado a la AMIA, que esto ocurrió el viernes pasado, Paraná reafirmó el compromiso con la memoria y el reclamo de justicia. Se llevó a cabo aquí en Paraná con motivo de los 32 años del atentado terrorista a la Asociación Mutual Israelita Argentina, la AMIA, que ocurrió, como ustedes recordarán o sabrán, el 18 de julio de 1994 y dejó un saldo de 85 víctimas fatales y 300 heridos. Este acto de recordación, el presidente de la DAIA Entre Ríos, Pablo Soskin, sostuvo que la misión de recordar es mantener viva la memoria como principio fundamental. Vamos a escuchar parte de lo que decía Pablo Soskin justamente en este acto conmemorativo.
4: La misión de recordar es mantener viva la memoria como principio fundamental, que es algo muy trascendente para para los argentinos y para todo ser humano, así como mantenemos la memoria respecto de nuestros seres queridos, mantener la memoria en este caso de los asesinados en un atentado, creo que es fundamental para preservar las bases de nuestro sistema democrático y republicano, eso como la parte esencial. Y el reclamo de justicia, lógicamente a 32 años, uno quiere tener una respuesta definitiva que pueda cerrar esa parte del ciclo y que nos quede la memoria.
5: Muy bien, a las 7:30 minutos tengo para contarles que aumenta peaje del puente Victoria Rosario. Y no aumenta dos mangos, no. El que tiene telepase pasará de pagar 1.043 pesos a 5.061 pesos por cruzar. No, es real. A partir de hoy, ¿eh?
2: ¿De 1.000 a 5 lucas?
5: Sí.
2: ¿Con telepase?
5: Con telepase. Más.
2: Claro.
5: Más, mucho más. Sí, sí. Tremendo el aumento, ¿eh?
2: ¿Qué pasó? ¿Rompimos algo?
5: Dicen que hicieron algunas obras ahí sobre la ruta 174.
1: Unas obras.
5: Sí, unas obras. Y sí, bueno, se ve que lo tenemos que bancar todos, ¿no?
2: No, muchachos.
5: Tremendo.
2: Un montón de plata.
5: Es un montón.
2: Increíble. Y bueno, nada, sí, nada. Este valor es ni más ni menos el más alto que yo conozco de todos los peajes que existen, por lo menos de acá a Buenos Aires o a Córdoba. ¿Sí? No hay nada que salga tan caro.
5: No.
2: Creo que me parece que el puente de Corrientes a Brasil, ese es otro que es carísimo.
5: ¿Sí?
2: Ajá. Pero ya tanto, o sea, de 1.000 a 5.000.
5: O el puente que va de Gualeguaychú también a Uruguay, ese también es caro.
2: Ese también es caro, sí, sí, es verdad. Uh-huh. Un puente internacional, ¿cierto? Pero
5: claro.
2: Me llama mucho la atención. Rosario Victoria, Victoria Rosario. Qué cantidad de plata, amigos. Bien, 7:31 de la mañana. Ya el informativo y venimos.
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5: 7:32, temperatura en la ciudad de Paraná, 10 grados 6 décimas, humedad 98%, cielo cubierto, está lloviznando en la capital provincial a esta hora. El plan calle a calle continúa con trabajos de bacheo en Villa Hermosa. La Municipalidad de Paraná avanza con nuevas intervenciones del plan de recuperación vial calle a calle. En esta oportunidad, las tareas se desarrollan en la vecinal Villa Hermosa con el objetivo de mejorar la transitabilidad y reforzar la seguridad vial. El frente de trabajo comprende intervenciones de bacheo y se utilizaron más de 8 toneladas de asfalto en frío, un material que permite realizar reparaciones eficientes y prolongar la vida útil de la calzada. Los trabajos se llevan adelante en calle Maestro Normal al 1300, entre Hipólito Vieites y Juan Díaz de Solís, donde el personal municipal interviene sectores que presentan deterioro por el uso y el paso del tiempo. Alertan por estafas en Paraná, se hacen pasar por contadores y piden datos. Se registraron casos en la capital entrerriana y también en Gualeguaychú y Concepción del Uruguay. El Consejo Profesional de Ciencias Económicas de Entre Ríos emitió una advertencia ante el registro de una serie de intentos de estafas. Según se informó, estafadores realizan llamados en su nombre y piden datos de cuentas bancarias o números de matrícula para hacerlos caer en el engaño. Por este motivo, el Consejo alerta a sus matriculados y a la comunidad sobre estas maniobras de phishing. Aclaran que la institución no solicita códigos ni datos personales. UTEP rechaza el fin del programa Volver al Trabajo y convoca una medida de fuerza para el próximo miércoles. La entidad rechazó la decisión judicial que suspende el programa Volver al Trabajo, dejando a más de 900.000 personas sin el salario social complementario a partir de agosto. En Entre Ríos, la medida golpea a más de 21.000 trabajadores. Ante esto, la organización convocó a una jornada nacional de protesta para el próximo miércoles. Temperatura en Paraná, 10 grados 6 décimas, humedad 98%, viento rotando del sudeste a 19 kilómetros por hora, la visibilidad reducida a 4 kilómetros por llovizna, cielo cubierto. El pronóstico anticipa para hoy una temperatura máxima de 14 grados, con tiempo inestable durante todo el día. Hora 7:34.
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0: Bien, 7:40, señoras y señores. Clarea muy tímidamente en la capital provincial. Sabemos que va a estar muy nublado hoy, mañana y pasado. Tal vez, solo tal vez, según los pronósticos que tenemos, de acá al jueves podemos ver el sol recién en media mañana. Jueves, ¿eh? Mientras tanto, tiempos grises en la capital de la provincia de Entre Ríos.
1: Vamos a compartir un informe con nuestro amigo Sergio Daniel Palacios, que bueno, lo ha elaborado desde su nueva residencia en la ciudad de Buenos Aires.
0: Oklahoma.
2: Más allá de la enorme amargura sobre la derrota en una final de la Copa del Mundo ante España, un rival que además fue superior, y con un juego que bueno, que obviamente no representa ni simboliza lo que fue el ciclo Scaloni hasta el momento. Indudablemente que este subcampeonato mundial debe significar un orgullo no solamente para el fútbol argentino, sino también para todo el deporte nacional. Estamos en presencia tras esta final de la Copa del Mundo, pero lo estuvimos y lo dijimos en muchas oportunidades, de uno de los ciclos más importantes de todo el deporte nacional, de un proceso que no solamente ha tenido buenos resultados, sino que ha tenido un método de trabajo que en algunas cosas ha sido muy innovador para la historia del fútbol argentino y de la selección argentina. Cuando Lionel Scaloni tomó la selección allá en el 2018, la selección venía de un proceso de crisis tras la muerte de Julio Grondona, muchos problemas en AFA, tres técnicos en un mismo proceso, y bueno, comenzando desde abajo, logró formar un equipo que tuvo mucha identidad y que enamoró al futbolero argentino, que recordemos, el hincha argentino es muy, muy exigente, porque bueno, Argentina es una potencia. Alguna vez dijo Scaloni, vamos a volver a ser una potencia en el fútbol, porque indudablemente a nivel selecciones Argentina había retrocedido en las últimas décadas, les costaba muchísimo encontrar la vuelta, y bueno, este proceso que le devolvió al fútbol argentino un título sudamericano, como es la Copa América, ganando ni más ni menos que en el Maracaná, en el estadio de mayor mística de fútbol del mundo, o así lo fue en el siglo XX, con gol de Ángel Di María. Bueno, este equipo ya hizo historia, devolviéndole después de tres décadas un título al seleccionado argentino. Después de 36 años, Argentina volvió a ganar una Copa del Mundo en Qatar. Este ciclo hizo justicia porque futbolistas de los más importantes de los más de 100 años que tiene la selección argentina, como Ángel Di María o el mismo Lionel Messi, encontraron su mejor versión en este proceso deportivo. Y bueno, en esta segunda etapa del proceso se repitió el título continental en Estados Unidos se volvió a jugar una final del mundo. Además, con triunfos realmente muy épicos, muy emocionantes en este Mundial, como el partido con Egipto, estando 2-0 abajo y ganando 3-2, con un Messi realmente brillante, con una victoria ante Inglaterra que la verdad enamoró al pueblo argentino. Las declaraciones de Lionel Scaloni, quien tiene contrato hasta diciembre con la AFA Selección, serán un tema del cual seguramente vamos a hablar en los próximos meses, pero se deja abierta la posibilidad a que exista un fin de ciclo. Y reitero, en la historia de la selección argentina no existe un ciclo comparable en cuanto a resultados como el de Scaloni. Obviamente Menotti fue el inventor de la selección o el refundador de la selección en el año 74. El protagonismo de Bilardo y aquellos gladiadores fue muy importante en la época de Maradona, pero lo de en este nuevo fútbol del siglo XXI, lo del ciclo de Scaloni, de Aymar, de Samuel, no tiene precedentes en la historia del fútbol. Solamente podría compararse por mística, por impronta, no sé, yo solamente lo encuentro en la generación dorada del básquetbol. Pero bueno, creo que fue el mejor ciclo que ha tenido la selección Y bueno, ahora estaremos atentos a cuál es la decisión del director técnico, que bueno, vamos a compartir ahora sus declaraciones, como siempre, muy emotivas tras la derrota en la final del mundo, que en definitiva estar en un podio mundialista, en el deporte más popular del planeta, en un mundial de gran nivel de fútbol, con 48 seleccionados, solamente representa orgullo para el deporte argentino. Pero lo escuchamos a Lionel Scaloni.
3: Estar en ese lugar. Entonces, para seguir se necesitan un montón de cosas, sobre todo volver a resetearse, volver a formar un grupo como este. Que difícilmente se vuelve a formar y me duele el alma, lo siento.
1: We continue with the press conference with the... Bueno, ahí bien. Estábamos cerrando este espacio de información deportiva con las palabras muy sentidas, obviamente, de Lionel Scaloni.
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1: Bueno, imposible no sentir empatía con
0: sí, con claro, Scaloni, no, impresionante.
1: Con todo el grupo, pero con Scaloni en particular. Sí. Bueno, volvemos al ámbito local. ¿Tenemos la nota, Fernanda?
0: ¿Estamos listos?
1: Estamos bien. En comunicación con el diputado Enrique Cresto, diputado provincial justicialista. Enrique, buen día.
5: Buen día a todo el equipo de la radio, buen día a toda la audiencia.
1: Bueno, gracias por atendernos a esta hora. No, queríamos un poco actualizar lo que es la situación legislativa, bueno, después de la aprobación en el Senado del proyecto de ley denominado Restauración del Equilibrio y Fortalecimiento del Sistema Previsional, que es la ley de reforma previsional de Frigerio, conocer, bueno, qué ve la oposición en la Cámara de Diputados, más allá de que las mayorías parecen estar ya muy claras, ¿no? Pero mayorías y minorías, pero ¿cómo esperan que sea el tratamiento? Entiendo que el miércoles va a ingresar el proyecto.
5: Sí, nosotros ya hemos manifestado nuestra postura desde el inicio de las discusiones de esta ley de ajuste que ingresa a diputados y que se aprobó en el Senado. Por un lado el Partido Socialista, su Consejo Provincial, su Congreso, y por supuesto el bloque de diputados lo ha manifestado siempre rechazo en todos los términos del proyecto del ajuste revisional.
1: ¿Y entienden que va a haber otra instancia de trabajo en comisión con invitados, o que esto ya quedó, que el oficialismo entiende que ha quedado saldado, porque la decisión es del oficialismo, ¿no? Ha quedado saldado con lo que se trabajó en el Senado.
5: No, yo creo que van a tratar de que se apruebe con la menor discusión posible, pero bueno, me baso básicamente en la forma que se eligió para aprobar en el Senado, ¿no? Uh-huh. y del partido.
1: ¿Y en qué me...?
5: Sí. Eso demuestra de que hay una voluntad de que se trate rápidamente.
1: Claro. ¿Y en qué medida, si existe eso, ¿no? En realidad una pregunta, los afecta o puede, no digo condicionarlos, pero afectar la postura, el hecho de que en el Senado haya habido dos legisladoras justicialistas que votaron a favor, digamos, más allá de que los argumentos son, bueno, sobre todo los de Nancy Miranda, más vinculados a lo partidario que a lo previsional? Pero digo, ¿cómo impacta eso?
5: No, el que el Consejo Provincial y el Congreso ya se tuvo una declaración contundente en base a eso, y yo creo que ahora están el Tribunal de Disciplina va a tomar cartas en el asunto, y por supuesto yo creo que van a ser ambas legisladoras sancionadas, ¿no? Son decisiones muy personales. Por supuesto de que lo importante, y lo hemos discutido también con algunos legisladores o con otros compañeros militantes que integramos el Partido Justicialista, de que a futuro, no sé si reformar la Carta Orgánica o que tiene que haber alguna alguna situación de que los candidatos que vayan usando el sello del peronismo para las elecciones próximas, que tiene que haber un compromiso, una declaración jurada de que los lugares son del partido, no son de las personas, más cuando vos usás un sello que tiene tanta historia como es el peronismo para llegar a un lugar y después no podés terminar votando en contra de los intereses de tu partido, ¿no?
0: Hay una idea bastante instalada del gobierno nacional y también se ha trasladado, digamos, al gobierno provincial, digamos, de la eliminación total de las PASO y, bueno, participar desde ese lugar. ¿Qué pensás sobre esto?
5: Y el gobierno va a estudiar cualquier mecanismo que lo pueda favorecer, ¿no? Es decir, eso está claro que si no lo han hecho todavía es porque están analizando qué es lo que mejor les sirve electoralmente. Pero bueno, cada partido tendrá que adaptarse. Si se llegan a eliminar las PASO, cada partido va a tener que organizar su vida interna y de qué forma eligen los candidatos, ¿no? Es decir, la eliminación de las PASO, fundamentos a favor, el tema económico, el ahorro, para hacer lo que van a fundamentar, pero bueno, todos sabemos que lo que intentan hacer es adaptar una ley electoral para ver de qué forma se pueden beneficiar. Yo creo que sí, ¿no?
1: Claro, no, incluso la reforma electoral del año 24 acá en Entre Ríos, que fue impulsada por este gobierno, incluía las primarias, ¿no? En este punto hay una, no sé si contradicción, pero por lo menos habría un cambio de postura importante, ¿no?
5: Es un retroceso, ¿no? Para la democracia de los partidos es un retroceso, porque desde el momento que vos te dé las PASO por ley, cada partido, las herramientas de elección interna y todo lo que significa fue dejando de lado, y ahora si se llega a lograr las PASO, cada partido tiene que ayornarse y la verdad que es complicado para el peronismo mismo, que es un partido de lo más importante de la Argentina, imagínense los otros partidos.
1: Bueno, y esto ya es un poco para hablando de política, pero no se ha vinculado a Entre Ríos o a la situación, una situación que se defina tanto en Entre Ríos, pero digo, en el escenario que se imagina Enrique Cresto en lo electoral, ¿está la posibilidad de una elección desdoblada? ¿Creen que Frigerio puede llegar a adelantar a usar la fecha que le permite la legislación de adelantada a la elección nacional, o cómo esto se definirá más tarde?
5: No, yo creo que te digo con el mismo criterio que te dije de lo nacional. Uh-huh. ¿No? Es decir, también yo creo que a nivel provincial lo mismo. La eliminación de las PASO, por supuesto que también tiene cuestiones que al mismo oficialismo lo complica en muchos lugares, recordando de que son una coalición y con diferencias enormes en cada territorio, y el adelantamiento es lo mismo, es decir, está la potestad que tiene el gobernador, el peronismo en algunas veces lo hemos hecho. Yo fui reelecto como intendente en elecciones adelantadas cuando fue reelecto Gustavo Bordet de la provincia. Uh-huh. Y seguramente están evaluando y son definiciones que se van a tomar en el último minuto, ¿no? Mientras lo que le permita la ley.
1: Claro. Enrique, gracias por atendernos, es muy amable por estos
0: minutos. Muchas gracias.
5: Gracias, buenas
1: semanas, Martín. Gracias. Estamos hablando con el diputado Enrique Cresto. Bueno, la charla comenzó un poquito con el tema de cómo viene la... Que no hay, me parece que no hay mucha novedad, ¿no? Ratificando en todo caso lo que preveíamos la semana pasada, que iba a haber una intención aparentemente del oficialismo de que el tratamiento de comisión sea breve, considerando que el debate se dio en el Senado, más allá de que la semana pasada comentábamos nosotros que había unas declaraciones de la diputada Noelia Taborda, que había dicho que por ahí se iba a convocar a quienes no pudieron estar en el Senado. No amplió mucho, eran declaraciones hechas a otro medio. Pero bueno, me parece que esto es lo que más lógicamente se espera y que salga rápidamente, ¿no? Hay una agrupación que es UCR Reactiva que le reclamó al Senado haber aprovechado la euforia mundialista para tratar este tema. Bueno, esto queda casi como lo anecdótico, pero en diputados ingresa esta semana, recordemos, el oficialismo tiene 18 votos, que es la mayoría de la Cámara, por una cuestión constitucional, y además de los 5 legisladores libertarios o que ingresaron en su momento con la boleta de La Libertad Avanza, 4 suelen ser aliados habituales, muy, muy cercanos al gobierno, así que podría incluso tener una mayoría bastante más amplia la sanción de esta norma que el justicialismo, que tiene 11 votos del bloque justicialista, ha anticipado que va a votar en forma negativa.
0: 7:55 de la mañana, momento exacto como para hacer este espectacular pase hoy, en el Día del Amigo, hoy, en el día después del cierre mundialista de la selección, hoy, en un gris día. ¿Cómo le va? Se desmayó, ay, Andrea. Se desmayó. En este momento le dio un poco de impresión y
6: ¿cómo
0: se desmayó?
6: Está la mesa que resbala. Buen
0: claro,
6: día.
0: Buen día, querida. Buen ¿cómo día, anda? Sí. ¿Cómo anda usted, Martín?
6: ¿Qué dijo?
7: Triste.
0: Sí, nah. Un poquito.
7: Sí, pero bueno, nosotros digo por nuestra edad. Ya,
1: ya lo hemos pasado,
0: sí, 90, ya.
7: 2014,
1: bueno,
7: finales de
1: Libertadores
7: con Boca.
1: Sí, bueno, esas a mí no me afectan tanto, pero.
7: Vengo, sí, te habrán afectado. En 2 minutos te lo dieron vuelta.
1: No, pero con Boca, dijiste.
7: Yo con Boca.
0: Ah, claro, no, a él le pasó con el descenso.
6: Pues,
0: claro,
6: no es para tanto.
1: No, a lo que yo digo que hemos tenido tres cosas, ya se la dijo todo el mundo. Primero, la selección es lo que mejor funciona de todo el país.
6: Sí.
1: Así que bueno, eso hay que reconocerlo.
7: Yo tenía un auto que decía, mi auto funciona. Dejó de funcionar. Así que
1: y segundo, que bueno, que hemos pasado por otro momento.
6: Sí.
1: Yo siempre, ya creo que lo dije varias veces, le da más lástima por los gurises. Porque son los que están más entusiasmados. Nosotros vivimos, y finales tal vez más injustos. De hecho, más injustos.
7: Sí.
1: Porque ayer España fue un ganador. Futbolísticamente, un ganador justo, digamos.
0: Más impecable.
1: De que nos moleste decirlo, así que bueno.
6: Los gurises lloran nomás, pero bueno, recién hablábamos que los que tenemos chicos más chicos todavía están llorando de ayer, pero bueno se curtan también, ¿eh? Hay cosas peores.
1: No, aparte, este fue un mundial, como decía Palacio hace un rato, mundial de muchos equipos, campeones mundiales cuando jugaban 16, ¿viste? Era medio como, jugaba 3 partidos. Este fue un mundial largo, Argentina tuvo remontadas épicas, nos alegró mucho. La verdad que yo, en ese punto... Y aunque parezca, está bien, ¿qué más se puede
7: hacer? Sí.
1: Hubiera sido lindo, sobre todo por Messi, pero bueno, de todos modos tiene un lugar enorme en el fútbol, enorme.
6: Pero claro que sí,
1: sinceramente.
6: Claro que sí, tenemos 2 entrerrianos también, hay que valorar eso.
1: Ese jugó Senesi.
6: Es tierra de potreros, de la historia de Licha Martínez y su mamá también futbolista, qué sé yo, cosas que uno empieza a descubrir que son lindas, ¿no?
1: La piña que le tira.
7: No, ya la. Cortito ahí.
0: Un lindo cachetazo, me encantó. Sí.
7: No entendía nada los españoles. ¿Y este?
0: Me encantó.
7: ¿Pasa esto?
6: Bueno, y el Día del Amigo lunes, rarísimo.
1: Sí, porque nadie lo tenía en la agenda.
7: No
6: estaba. Porque íbamos a hacer otra cosa.
1: Yo hoy tuve que googlear, porque entonces, pues escucho Radio Rivadavia antes de venir acá. Día del Amigo, acá 20 de julio, exactamente.
6: Claro.
1: Llegábamos a la luna hace unos años.
6: Che, que eso habrá sido verdad.
1: ¿Qué sé yo? Yo no había nacido todavía, así que no.
6: No, claro, no.
7: ¿Quién fue el segundo que llegó a la luna?
6: El profesor seguro que sabe. ¿El qué?
7: El segundo que llegó a la luna.
1: El otro es que bajó después.
7: Nadie se acuerda, o sea.
6: No, pero no bajó, bajó uno solo.
1: No, pero tiene que haber ido otro después.
7: ¿Que fue solo? ¿Se cortó solo?
6: No, pero eran varios, pero no pisó uno solo.
0: No, bajaron dos.
1: A mí bajaron dos, sí.
0: Armstrong fue el primero y el segundo no tengo ni idea quién se llama, pero
1: bueno. Segundo, Tomás.
0: Tomás.
1: Sí.
0: El ruso toma.
6: Oye, yo no creo que hoy haya movimiento gastronómico el lunes, ¿no?
0: No sé.
1: Está complicado.
0: En realidad,
6: está complicado.
1: Los peluqueros no atienden hoy.
6: Los curas tampoco.
7: No, bueno, pero sea el día del amigo.
6: Los sacerdotes tampoco.
1: ¿Por qué?
6: Porque ya lo hemos hecho acá, hemos llamado el lunes a los sacerdotes.
7: Esas notas
6: porque
7: que tienen
6: misa el domingo.
7: Claro,
6: sí, obvio.
0: Pero es que hay exceso de alcohol. Eso,
6: no.
1: Le tienen que dar misa todos los días.
0: Hay un exceso de brindis.
1: Los curas tienen que dar misa todos los días.
6: No, pero los lunes no.
1: ¿Cómo no? Sí, hay misa los lunes.
0: Los lunes hay
6: Martín.
0: Misa.
7: Según con el que hablamos nosotros.
6: No, nuestro sacerdote
7: padre
6: de confianza.
7: Chesky, no sé quién era.
6: Padre no te da misa.
7: No da la misa. No. Él no da la misa.
1: Bueno, él no dará, pero en la iglesia, no. En el templo tiene que haber una misa.
7: Las iglesias nunca se cierran.
1: Todos los días sí, la cierran porque chorean las cosas de bronce, pero tiene que haber misa todos los días.
6: Así que si necesitan la extrema unción, traten de que no sea lunes,
0: no,
6: martes
0: claro,
6: a domingo.
0: Claro, bueno.
1: Un par de muertos. De
0: última no va a pasar nada. Puede ser mañana
7: ¿en
0: también.
7: ¿En serio?
1: Estaba escuchando en Buenos Aires, hubo 2.
6: Sí. Uh-huh. Vi uno ayer que enseguida terminó el partido. Qué tema, ¿no? Sufrir tanto. Bueno, pero las emociones se manejan.
0: Che, hoy realmente creo que no hay mucho restaurante abriendo, vaya... pero sí hay mucho bar que abre los hoy. Bares, ¿no? Hay un montón de bares que abren hoy.
1: ¿Qué bar nos recomendarías, Alejandro? Que son un
7: ¿abre
1: tipo,
7: hoy?
1: De, tipo de la noche.
0: Un lindo bar acá en Paraná, ahora en este momento, no sé, me parece...
1: Nogaró.
0: No, 501 es un lindo bar.
1: Ah, queda muy en el centro, hay que arreglarse.
6: Hay que arreglarse mucho. Calle Alameda. Yo creo que se puede ir como así, como ya como estamos. De...
7: Y cerca del río.
0: El fondo de tu caja.
6: El fondo de
1: acá pasando la vida.
0: Tablón, vas y compras hay un fernecito y lo tapás ahí con Gómez.
6: Y listo. Sí,
0: chao.
1: Por Ramírez, pasando la vida, había un despacho de bebidas que tenía un cartel que decía despachos de bebidas.
7: Muy bien.
1: ¿Ese sigue abierto o no?
0: ¿Cuál? ¿El canario acá abajo?
1: No, pues Ramírez, cerró. Pasando la vida.
6: Lo maté a Turquita
0: Chávez cuando era chico. Sí. El canario acá abajo, ¿y quién no ha ido al canario?
6: Qué lindo cuando era uno joven, ¿no? Que no importaba que cayera lunes, domingo, pumba, ibas igual.
7: Tu primera salida con una futura novia y vas al canario y acepta, ya está.
0: La mujer de tu vida. Por supuesto, la mujer de tu vida. O sea, tenías claro, digamos, que si paraba el auto, iba y te lo resolvía ella. Sí.
7: Y te decía ella, ¿vamos a pedir un canario? ¿Con una pizza? Ya está.
0: Ya está.
1: Tenían auto ustedes en ese
0: momento. Una cosa hermosa.
6: Nosotros caminando los domingos se cortaba todo, a las 10 de la noche ya no había colectivo 12.
0: Claro.
6: Y remis no había.
1: ¿Qué va a haber?
7: Che, tengo para vender 4 bengalas.
6: Ay, no. Cornet. ¿Cuál ahora fin de año?
0: Vamos a guardarla para algo. Bueno, algo va a servir.
7: Roberto, ahora juega Boca.
0: Algo va a servir. Juega Boquita. Pero
7: bueno, pasar de.
0: No. Lo vi el otro día el partido de Boca. Qué depresión.
7: Pero la cancha,
1: el de
7: todo, ¿viste?
1: ¿Vieron el de River?
6: No, el de River que
7: no. No lo vi.
6: Sí, yo sí lo vi.
0: Claro, volver a ese nivel, vos decís, che, qué difícil.
7: Las canchas, los tablones, las pelotas. Todo.
1: No, eso no es nada. ¿Cómo
0: no hay dos pases?
1: ¿Cómo desbordaban los
6: también ellos veían el Mundial. Eran demasiados.
7: Veían el Mundial.
1: Parecían Francia.
6: Y Aldo Civi.
1: Aldo Civi.
0: Qué difícil.
6: ¿Qué va a ser? Bueno, así es la vida, chicos.
1: El único técnico hincha de Aldo Civi, ¿no? Le mando un saludo. Al pecho.
0: Bueno, niños, que la pasen muy bien, ojalá que puedan festejar con sus amigos. Los míos no los voy a ver, indudablemente. Ah, hoy juego al básquet, así que voy a ver, digamos, hay gente de amistad.
7: ¿Lo pasan?
0: ¿No
7: pasan?
6: Lunes.
0: No, hoy jugamos.
7: Por eso.
0: ¿Lo pasan?
7: Quiero ver algo.
0: No, lo pasan.
6: Sí. Está pasado de...
0: No, pero igual, si lo ves,
1: remanso
0: te aburrís.
1: Remanso te ve.
0: Si lo ves, te aburrís porque viene lento el tema.
7: ¿No se filman?
6: Y volver.
7: Es genial ir a jugar un partido de fútbol, sí, básquet, filmarte y después verlo.
0: Lo hemos hecho. Lamentablemente lo hicimos y juramos nunca más. Porque realmente es tan feo lo que se ve que no.
1: Bueno, acá hay unos papelitos, una publicidad de artritis reumatoidea y eso, se lo dejamos si le sirve.
0: ¿Para el reuma?
1: No sé, están acá arriba.
6: Nunca se sabe si uno lo puede necesitar.
0: Yo te juro que sí.
7: Artritis. Yo conocí el artritis cuando, ¿qué tenés? Artritis. Le decía,
1: bueno, muy bien.
0: Chicos, hasta mañana.
6: Hasta mañana. Chao.

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0: La temperatura en Paraná 10 grados 6 décimas, humedad 98%. A 32 años del atentado a la AMIA, Paraná reafirmó el compromiso con la memoria y el reclamo de justicia. El viernes se realizó un acto con motivo de los 32 años del atentado terrorista al edificio de la AMIA, ocurrido el 18 de julio de 1994 y que dejó 85 víctimas fatales y 300 heridos. El presidente de la DAIA de Entre Ríos, Pablo Soskin, sostuvo.
1: La misión de recordar es mantener viva la memoria como principio fundamental, que es algo muy trascendente para los argentinos y para todo ser humano, así como mantenemos la memoria respecto de nuestros seres queridos, mantener la memoria en este caso de los asesinados en un atentado, creo que es fundamental para preservar las bases de nuestro sistema democrático y republicano, eso como la parte esencial. Y el reclamo de justicia, lógicamente a 32 años, uno quiere tener una respuesta definitiva que pueda cerrar esa parte del ciclo y que nos quede la memoria.
0: Se reinician las clases pero con paro docente tras el receso invernal. Este lunes se reanuda el ciclo lectivo en Entre Ríos, aunque en algunos establecimientos educativos el regreso a las aulas se va a ver alterado por un paro docente convocado por ACMER y por AMED. Pronóstico del tiempo para hoy. Probable llovizna, lluvias aisladas, temperatura mínima 10 grados, máxima 17. Para mañana martes, chaparrones y lluvias aisladas, poco cambio de la temperatura. La actual 10 grados 6 décimas, humedad 98%, presión 999.8. Vientos del sudeste 19 kilómetros horarios, visibilidad 4 kilómetros. Cielo cubierto con llovizna en Paraná y zona cuando pasaron 6 minutos de las 8 de la mañana.
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0: ya sabemos que quizás no es el mejor de los días. Sin embargo, aquí vamos a rescatar todo lo bueno que tenemos. Es inicio de semana, es el día del amigo. Tenemos para celebrar la amistad. Tenemos un país espectacular. Tenemos una selección argentina que funciona más allá de cualquier cosa. Tenemos algunos pendientes y unas ganas de celebrar. Tenemos unas bengalas que se van a humedecer con estos días. Y sin embargo, aquí estamos agradeciéndoles a ustedes la compañía de todos los días. Son nuestros amigos a esta hora de la mañana y esa es la intención, como todos los días, acompañarnos y levantar cabeza, pase lo que pase. 16 la temperatura en la ciudad de Paraná, el cielo está cubierto con llovizna, la humedad del 98%. Y busquémosle la vuelta, lo sabemos, somos expertos en eso, en darle vuelta a las cosas y tratar de buscarle lo bueno a cualquiera de las situaciones que nos pasen. Ha pasado un mundial, ahora se vendrán otras cosas, estamos en la segunda parte del año. Para los chicos que tienen clases, en otras circunstancias hubiesen tenido todos la posibilidad de volver a las aulas. Hoy ACMER y AMET realizan una medida de fuerza después de una paritaria que ellos consideraron insuficiente por la propuesta del gobierno provincial. Así que algunos de los chicos estarán todavía en casa, otros han concurrido a la escuela. Chinito Albornoz, del otro lado Lisandro Larcón. Y aquí el equipo completísimo. Profesor Galera, buen día. ¿Cómo le va?
1: Hola, Andrea. Muy bien. Linda, hermosa mañana, sí. Andrea. Está cayendo un poquito de agua. Bueno. El lunes. Estamos a 20 de julio. Así que, bueno, un fuerte abrazo a los pocos que son mis amigos. No todos tienen tantos amigos.
0: Se pone grande
1: amigos.
0: Y uno se pone más.
1: Se pone más selectivo.
0: Estricto,
1: no, se
0: más
1: pone
0: estricto.
1: Más selectivo. La vida sí, te va poniendo selectivo. Sí, sí, sí, sí. Entonces, en esa pequeña selección, uno se queda con 3-4 personas que este es mi amigo.
0: Este sí, este está. Aunque no lo veas tanto.
1: Claro,
0: no lo...
1: está en el festejo, el día del festejo. Y está el día posterior al festejo, aunque llueva, sí. Sea lunes, está igual,
0: sí.
1: Está disponible.
0: ¿Le quedan amigos de la infancia o son amigos de la vida más grande?
1: De la infancia, pues, alguno quedará, sí, muy pocos, pero más de los últimos 30 años, 40 años, 50 años.
0: Así que sí. Toda una vida.
1: Sí,
0: ¿no?
1: Sí, así que bueno, felicitaciones a los pibes que jugaron por Argentina ayer, Andrea.
0: Ay, sí.
1: Y también felicitaciones.
0: Ahí está, escucha. Vamos.
2: Te apoyamos
0: arriba.
2: Desde acá.
0: Vamos. Sí, sí. Esa es la idea.
2: Esta hinchada es muy quilombera.
1: Pero bueno, me gustaría hablar hoy un poquito sobre qué
2: vamos
1: es
2: a Argentina a ganar.
0: Sí. Me encanta la idea.
1: Para explicarle a los pibes nuestros que están en edad escolar y a nuestros hijos.
0: Sí, recién hablábamos con Marcelo Medina. Buen día, Marce. Sí. Hola.
3: ¿Qué tal, Andrea? Lo veo a Licha con el pelo así todo...
1: Revuelto
3: por la humedad. Ya le dije, correte el pelo.
1: Tiene una melena.
3: Sí.
1: Que envidiamos.
3: Envidiable para mí.
1: Sí.
3: Pero ya pedí, ya hablé con él. Y le pedí al chino que le dé unos pesos para que se corte el pelo. Que vaya, ¿cómo es el peluquero suyo?
0: Rodrigo.
1: Rodrigo Gursten.
3: ¿Lo atenderá?
0: Ah, pero tiene 2 horas,
1: sí,
0: profesor.
1: Anda a verlo a Rodrigo.
3: Sí, quiero que lo deje lindo.
0: Sí, está divino. Igual es la moda ahora, dejarse el pelo largo. Bueno, ahora tenemos un momento Licha.
3: Lo extrañaba, Vini, lo
0: sí, sí, se extraña, ¿viste? Sí. Bueno, recién hablábamos con
3: es
0: el profe.
3: Una semana sin barba.
0: Que los que más han sufrido son los más chicos ayer, ¿no? Así que vamos a ver cómo remontamos,
1: bueno,
0: el sentimiento y las emociones.
1: Tema, exactamente.
0: Después vamos a estar hablando con un profesional de eso, ¿no? ¿Qué
1: bien.
0: Pasa cuando
1: bueno.
0: Das todo y el resultado no es lo que vos esperabas, ¿no? Porque no se trata de que te quedó algo por dar. A veces no se da, ¿no? Y hay que estar fortalecido. Hola, Martín Echagüe.
4: Hola, ¿cómo andan?
0: Bien, ¿y vos?
4: No.
0: ¿Vos no viniste, no andás?
4: Licha es una promesa, quiero decir. Dijo que es argentino.
1: Licha es una promesa.
0: La cantidad de gente que...
4: Si Noruega salía campeón,
0: que zafó de pelarse.
4: Se iba a afeitar, se iba a cortar el pelo.
1: ¿Se iba a depilar? No.
0: Bueno, basta con Licha. Basta con Licha que después se enoja.
1: No,
0: escucha, un montón de gente se salvó de pelarse. Viste que era una de las promesas más singulares.
1: Claro.
0: La de raparse. La cantidad de promesas para
4: Safé de casarme.
0: Al cura. ¿En serio? ¿Te ibas a casar?
1: No.
0: Qué lástima, nos perdimos una
1: bueno,
0: fiesta.
1: Bueno, tiene 4 años más todavía
0: para pasar.
1: Qué hace, claro.
0: Bueno, gente, hoy arranquemos de cero. ¿Qué va a ser?
4: Feliz
0: ¿no?
4: día, amigos, dice Vivi, nuestra oyente.
0: Hola, Vivi, feliz día para vos. 343-534-0933.
1: Amigo.
0: Sí, ameo. Vamos a regalar un perfume esta semana de Productos Reino.
1: Donde no comparen con...
0: Sí.
3: Están saqueando la empresa.
0: Y un saludo a Julián Gasparín.
1: Hola.
0: Que siempre movido por la esperanza, la buena onda y el amor nos escucha en su auto mientras trabaja. Juli, un beso enorme, amigo del otro lado. Julián, un beso enorme. Vamos, Julián, vamos, que la esperanza es lo último que se pierde. Vamos, vamos, vamos, vamos.
4: Quedó una camiseta de Ruido de Mate.
0: La vamos a sortear porque, pero pará, no se termina ahora de usar la camiseta, la Argentina.
4: Sí, ya está, ahora arranca Boca.
0: La argentinidad y todo. Pongámosle ganas, pongámosle onda, pongámosle energía. ¿Pasaron muy mal ayer o no?
4: Sí.
0: ¿Pasaron muchos nervios?
4: Sí.
0: ¿Sí, profesor, vos?
1: Sí, totalmente. Sí, ¿no? Sí, gritaba, saltaba,
4: traté de dormir una siesta porque
1: puteaba.
4: Se hizo eterno.
0: Se hizo largo, sí.
4: Se hizo re largo.
1: Sí, fue... era de a rato, era como desesperante, digamos. O sea, fue difícil.
4: Se hizo largo la previa y se hizo largo el partido con el baile.
0: Ahora, ¿qué sensaciones? No la de decir, bueno, alguna vez te toca no ser el mejor. Porque ayer sabíamos que no éramos los mejores. Nos tocaba...
4: Yo creo que durante todo el Mundial no fuimos los mejores. Porque
0: tuvimos
4: no
0: suerte.
4: No jugamos bien como el anterior.
0: Claro, tuvimos buena suerte. Y bueno, a veces de la suerte no es justo vivir siempre de la suerte.
1: Bueno, claro, obviamente.
0: Porque
1: que no.
0: Si el otro se esfuerza, si el otro... bueno, viste,
4: suerte
0: a veces el mérito tiene
4: el skinny,
0: su recompensa.
4: Suerte.
1: No, pero además, explicarle a los chicos que juegan 48 equipos, Andrea.
0: Claro.
1: O sea, el segundo entre 48.
0: Claro.
1: Y desde el año 1978 a esta parte, que pasaron exactamente 48 años.
0: Ajá.
1: Desde el primer mundial hasta el 78 pasaron 48 años. Ajá. Y solo habíamos salido segundos en un mundial.
0: Sí.
1: Del 78... a hoy, también pasaron 48 años.
0: Y mira todo lo que se ha hecho.
1: Increíblemente, jugamos 6 finales desde el 78 a esta parte.
0: Claro.
1: Y de las 6 finales que jugamos, ganamos 3.
0: Sí.
4: ¿Sabes cuál es el
3: sí,
4: equipo que...
3: Sí, es indiscutible eso.
0: No, está bien.
3: Yo veo a chilenos que festejan que no van a poder saber lo que se siente jugar una final en su vida.
1: Sí, claro.
3: ¿Entendés?
0: Sí, los países centroamericanos, Guatemala, todo eso.
3: Jugar un mundial y pasar fácil, viste, mexicanos, divertirse.
1: Esa es la parte que tenemos que tratar de alguna forma.
3: Nosotros dentro de unos años vamos a tener revancha otra vez.
0: Pero sí.
4: ¿Dentro de cuánto, Marcelo?
3: Y dentro de unos años.
0: Y son tiempos.
3: Argentina sería... el fútbol mundial está repleto de jugadores argentinos.
0: Sí.
3: Ya estamos hablando con el profe antes del mundial y Licha hablábamos de Nico Paz, hablábamos...
1: Claro.
3: De
1: hay un recambio.
3: Echeverry, hablábamos de
4: Mastantuono,
3: Barcos. Sería,
4: el Cuti Romero, sí.
3: Bueno, hay el Dibu Martín. Hay una cantidad de jugadores que están en el top mundial que van a seguir vistiendo la camiseta de la selección.
0: Y el otro día hablábamos con el profe.
3: La final la juegan dos: uno la gana, otro la pierde.
0: Sí, total.
3: Te duele, obviamente, duele. Tenés derecho a enojarte.
0: Pero.
3: Viste lo que hacen otros países de burlarse, especialmente países sudamericanos, que no entren en la discusión.
0: Pero no.
3: No se sientan a la mesa de los grandes. Argentina se sienta con Brasil.
0: Sí.
3: Bueno, y Uruguay, que tiene 2 mundiales.
0: Sí.
3: Pero después no se sienta con otro.
0: Sí, discutir. España ganó el segundo. Tampoco es que lleva ganado 8 mundiales.
1: Esto, Andrea.
0: Lleva 2, tampoco es que nos pintaron la cara con el octavo mundial.
1: No, pero bueno, bajémosle a los, sobre todo a los pibes, que vos decías recién que son los que más sufren.
0: Lloran
1: este tipo
0: y
1: de
0: sufren,
1: cosas porque nos ven a nosotros con una vez el nivel de tilinguería impresionante.
0: Sí.
1: Y el mensaje que damos a veces no es bueno.
0: Uh-huh.
1: Ellos nos están viendo. Entonces,
0: bueno,
1: bajémosle el mensaje de que el fútbol es una actividad profesional en este caso. Y que para lograr la excelencia profesional hay que tener un nivel de sacrificio descomunal.
3: Sí. Dejar muchísimas cosas.
1: Uno lo ve a estos pibes, dice, bueno, ves un hipermillonario. Bueno, sí, pero no sabés lo que significa estar en ese nivel.
0: Sí.
1: Cómo llegar doble turno de entrenamiento.
0: Las frustraciones.
1: Las vacaciones son cortitas. Las exigencias son altísimas.
0: Lo que hablan de vos.
1: En cualquier profesión que uno quiera decirse, soy un profesional, Andrea, en la comunicación, en la medicina, en la abogacía. Eso requiere, primero, mucha disciplina. Mucha responsabilidad y sostenerla en el tiempo.
0: Sí.
1: Es lo más difícil, es lo más llamativo y es lo que por lo menos a mí más me incentiva cuando trato de aprender algo de un profesional como Messi.
0: Y la integridad también emocional que hay que tener para todo. Porque uno que está tan pendiente de lo que los demás piensan de uno
1: el
0: en estos tiempos.
1: El equilibrio emocional es una tarea que también debemos darnos.
0: Es una construcción.
1: Y en el triunfo, Andrea.
0: Pero claro que sí, siempre es más fácil en el triunfo, pero bueno, es un aprendizaje también.
1: Es difícil en el triunfo a veces darse cuenta que uno se pasa de rosca.
0: Sí.
1: Y en la derrota es difícil darse cuenta que uno se pasa de triste también, y de rosca y de amargue, y eso se lo transmite a su familia, a sus amigos y a sus hijos.
0: También está pasando, que lo hablábamos el otro día con el fútbol, que uno exige no solamente un desempeño deportivo, sino que carga a una selección con un montón de cuestiones. Nosotros en Argentina, lo de Malvinas, que pasó contra el partido con Inglaterra. Hablábamos cuando con Cristina desde España el viernes, charlábamos la situación de los migrantes, también se cuelan las selecciones de otros lugares del mundo. Nos va a pasar a nosotros cuando los sub-17, que son hijos de africanos o de centroamericanos que están viviendo
1: nosotros
0: en este lugar.
1: Le ponemos en los hombros a un pibe que se formó solo para jugar al fútbol. Otros condimentos,
0: 50
1: Andrea.
0: 50 años de...
3: decisiones políticas.
1: Claro, de frustraciones, de otras características.
3: Cuando nosotros estando acá nos miramos, por ejemplo, hay una ley de tierra que se está por aprobar. Le pedimos a los pibes, que a los muchachos, son hombres, que pongan una bandera por las Islas Malvinas. Pero no nos preocupamos porque el Congreso de la Nación...
0: Nosotros, cuando los sub-17, que son hijos de africanos o de centroamericanos que están viviendo
1: nosotros
0: en este lugar...
1: Le ponemos en los hombros a un pibe que se formó solo para jugar al fútbol. Otros condimentos,
0: 50
1: Andrea.
0: 50 años de...
3: Decisiones políticas.
1: Claro, de frustraciones, de otras características.
3: Cuando nosotros estando acá nos miramos...

0: Y no mirás para...
1: Pero somos así
0: para
1: nosotros.
0: Puertas adentro, Andrea. ¿Vos, vos vieja, qué tal? ¿Qué onda? ¿No te mira al espejo?
2: Claro. Pero bueno, pero viste que hay un montón de cuestiones sobre el tapete. Creo que España hoy está endulzado, pero después cuando empiece el problema de los migrantes que ellos tienen...
0: Pero no, además la relación, yo le decía a Marcelo, la relación nuestra con España. Mi abuelo, Andrea, vino a los 17 años y trabajaba acá en la Galería Almendral, lo que hoy es el Guipur, de empleado de ellos, ahí. O sea, vino acá a los 17 años siendo analfabeto.
2: Lo que le ha dado...
0: No, pero ¿qué quiero decirte? Lo que le hemos dado a España, lo que España nos ha dado, el lazo afectivo que hay entre muchos argentinos y España y entre muchos españoles y Argentina. Por eso, tranquilo.
2: Sí.
0: Hay una hermandad que sobrepasa inclusive lo deportivo, Andrea.
2: 8:21 de la mañana, nos vamos a la calle, está lloviznando, es un lunes gris para arrancar unas tortas fritas
0: agua,
2: hoy, nos vendrían. Hola, Fabio Rodríguez Freire,
0: Fabio,
2: buen día.
0: Mojándose.
3: ¿Cómo les va? ¿Cómo les va? Feliz día del amigo.
2: Igualmente.
3: Feliz día del amigo para todos. Aquellos que tienen, aunque sea un amigo... Es muy bueno e importante tener un amigo en la vida, así que...
2: Exactamente.
3: A celebrar este día y bueno, y arrancando esta semana, este lunes gris, con llovizna, un poco como el ánimo de la mayoría, ¿no? Pero
2: sí.
3: Bueno, acá estamos.
2: Fabio, hay más tránsito hoy, no el óptimo, porque como hay paro de ACMER y de AMET, los chicos no volvieron en su integridad a las escuelas, algunas de ellas están dando clases, otras no, la jornada también del tiempo... Hace que el tránsito sea diferente, pero hay mucho más que la semana pasada, ¿cierto?
3: Sí, no te creas, no mucho más,
2: bueno.
3: Pero hay tránsito, por supuesto, pero además, bueno, la finalización de las vacaciones, como vos bien decías, tener sí mucho cuidado con esta humedad, con este piso mojado, como siempre recomendamos, las veredas también, hay veredas que son peligrosas, así que tener mucho cuidado en cuanto al ingreso y a los ingresos a la ciudad de Paraná. Las rutas operan con total normalidad, por supuesto las calzadas están húmedas. La verdad que mandé mensaje para ver si me confirmaban, había trabajos programados en las calzadas el ingreso al túnel subfluvial del lado de Santa Fe, que iba a haber desmalezado y ese tipo de trabajo que sinceramente me imagino que hoy con este día no creo que lo estén haciendo, pero tener cuidado porque puede haber obreros trabajando en esa zona, al igual que en la ruta ahí en la zona sureste, en la ruta 12, donde está la nueva avenida urbana, también iban a continuar los trabajos, pero con esta inclemencia quizás no estén laburando, así que bueno, tener mucho cuidado en ese sentido. Un lunes con muchas actividades a pesar del paro, y un feriado pendiente también, ¿no? Para cuando los jugadores decidan festejar con la gente, un feriado que va a haber.
4: ¿Será
2: que Messi no viene?
4: Llegan hoy a las 5 de la tarde, o sea,
2: sí.
4: Tendría que ser ya el feriado.
2: Messi no viene...
3: No, porque, Martín, perdón, el feriado es cuando decidan los jugadores y la AFA organizar ahí una especie de festejo con la gente. Eso queda pendiente para cuando está sujeto a cuando los jugadores decidan cuándo van a festejar, inclusive ver, puede ser hoy, ya calculo que no, quizás mañana o durante la semana.
2: Pasa que si
3: aquellos
2: llegan
3: que
2: hoy,
3: vinieron.
2: Si llegan hoy, la gente va a ir a Ezeiza, por ejemplo. Está pensado que llegue primero un vuelo con los familiares para que puedan salir y después otro vuelo con los jugadores, que a esta altura, por ejemplo, Messi no viene, no sé si vendrá Enzo Fernández. ¿Quién?
4: De Paul.
2: ¿De Paul viene?
4: No.
2: Bueno, entonces, si llegan hoy a las 18:30, es muy probable que los acompañen desde 6 hasta la AFA, no sé hasta dónde irán, pero mañana organizar un festejo como para que den el marco de feriado nacional es bastante improbable, ¿no?
3: Exactamente, y el marco es ese, feriado nacional.
2: Es ese.
3: Así
2: sí.
3: Que... quedará ahí, no creo que sea.
2: Yo no lo esperaría
3: hoy,
2: el feriado nacional.
3: Ni siquiera mañana creo que sea, Andrea.
2: No, yo no lo.
0: Feriado, me parece.
2: Fabio está con ganas de dormir un ratito más, pero bueno, Fabio, me parece que es semanita completa esta. Bueno, ¿algo más para contarnos antes de comenzar a andar esta mañana?
3: No, por ahora
2: bueno,
3: solamente eso. Bueno, en el marco del feriado, del paro docente, bueno, vamos a estar hablando con respecto a ese tema, recorriendo un poco las calles, averiguando cómo ha sido la actividad en las diferentes escuelas.
2: Ahí está, Fabio, en un ratito nos contactamos contigo otra vez. Un beso, hasta luego.
3: Hasta luego.
2: 343-534-0933, la manera de comunicarnos con ustedes. Feliz día, amigos, en el lugar donde estén, manden sus saludos para sus amigos, la foto con la que quieran.

0: quieran homenajearlos. Y hay mensajes, Martín, hasta ahora.
1: Buen día, Andrea y equipo.
0: Hola, buen día.
1: A pesar de no haber ganado el Mundial, estoy feliz porque con ganar a los ingleses ya considero ganado el Mundial.
2: Bien.
0: Ahí está.
1: Quiero mandar un beso grande y un feliz día a mi amiga, a mi hermana, que la vida me regaló. Esperemos que este finde nos podamos juntar a tomar mate y ponernos al día chusmeando de nuestros maridos.
0: Muy bien. Esos son amigas.
2: Es el tema preferencial Silvana, de la
0: claro, chica. Criticarlo. ¿Vos sabés lo que? Por supuesto.
2: ¿De qué hablan?
0: Con Roxy, de los maridos. Más vale, ¿de qué vamos a hablar? Le sacamos el cuero primero a los maridos, después...
2: Nosotros cuando nos juntamos no hablamos de nuestras mujeres.
3: No, hablamos de fútbol.
1: De las mujeres
2: no,
1: de otros.
2: Ni nos metemos en
0: habla de
2: las
0: mujeres de otros. 343-534-09.
3: Ahora las charlas van a ser varias charlas para hablar del Mundial.
2: Claro, ahora las que vienen son todas del Mundial.
0: Pero hablemos de lo bueno, sean positivos o no. O se frustran.
2: Entre hombres sí, entre fútbol y mujeres es un tema.
0: Ah, entonces sí hablan del otro
2: género. Pero no de
0: género.
2: Nuestras mujeres.
0: Peor todavía, claro, hablan de las mujeres de otros. Son unos chantas. 8:26 es hora de informarnos y estos son nuestros títulos.
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0: Desde agosto, los senadores nacionales cobrarán 12 millones de pesos. Le ganaron a la inflación gracias al acuerdo paritario que los gremios legislativos acordaron con la vicepresidenta Victoria Villarruel y Martín Menem, presidente de diputados. El incremento acumulado es del 6,7%.
1: Alerta por estafas. Simulan ser contadores, ojo, profe, y piden datos de cuentas bancarias o códigos de validación. Ocurrió en Paraná, Gualeguaychú y Concepción del Uruguay. El Consejo Profesional de Ciencias Económicas de Entre Ríos advierte que los profesionales no solicitan datos por teléfono ni por WhatsApp.
0: Esto gastaron los argentinos en el Mundial. Se calcula que entre 200.000 y 300.000 argentinos viajaron a Estados Unidos para seguir a la selección en el Mundial 2026. Son números estimados no oficiales y durante este último mes dejaron 500 millones de dólares en gastos de estadía, vuelos y entradas. Ahora sí, la información policial y judicial con Marcelo Medina.
3: Vamos a hablar de los hechos ocurridos este fin de semana, especialmente aquí en la capital entrerriana, donde hubo un homicidio en el barrio Humito. Salieron a los tiros tras la final del Mundial. Un vecino le pidió que se calmen. Ya venían ocurriendo problemas entre las dos familias y terminó el hecho con un muerto y al menos dos heridos. Vamos a hablar de los siniestros viales con dos personas muertas aquí en la capital entrerriana. Un robo seguido de incendio en la zona de la comisaría 13 de Paraná. Y vamos a estar repasando otros hechos ocurridos en diferentes puntos de la provincia de Entre Ríos.
0: La historia se vuelve presente. No todo es fútbol, profesor Julio Valera.
2: Sí, bueno, es el Día del Amigo porque en el año 2023, Andrea...
0: Sí, 2023.
2: Sí,
0: No, falló el calendario para 2023 hace 3 años.
1: Porque, sáquenle el vaso.
0: Falleció una vez.
3: No es por eso.
2: Pero atiéndame una cosa.
0: A ver, no es por eso.
2: Es el Día del Amigo, instituido en el año 1969, Andrea.
3: Cuando el hombre llega a la luna.
2: Por el profesor en psicología y doctor en odontología argentino Enrique Febraro, con motivo de la llegada de la humanidad a la luna, promovió la creación del Día del Amigo mediante un millar de cartas en 7 idiomas que envió a más de 100 países. La fecha celebrada en Argentina, Uruguay, Chile y España es un día como hoy del año 69. Si el hombre llega a la luna, el Apolo 11, Neil Armstrong se convierte en la primera persona en pisar el suelo lunar, secundado por Edwin Booth Aldrin. Un total de 6 misiones de la Administración Nacional de Aeronáutica y Espacio de Estados Unidos, o sea, de la NASA, llegaron a la luna, donde 12 astronautas, 12, caminaron sobre ella. El último de ellos fue Eugen Cernan en diciembre del año 1972.
1: Yo qué sé qué pasó en el 2023.
0: En el 2023 pasaron un montón de cosas.
2: En el 2023 no pasó nada.
0: Pero todavía ya no va a pasar.
2: Que perdimos en 1816, con esto vamos cerrando.
0: Un montón.
2: El Congreso de Tucumán adopta la bandera celeste y blanca, creada por el general Manuel Belgrano, como símbolo patrio de las Provincias Unidas.
0: Muy bien.
2: Del Río de la Plata.
0: Hoy es el día de las acrobacias y este profesor anda en la cuerda floja, me parece. Martín Echagüe, bueno, la música.
1: Al Día del Amigo.
2: ¿Cómo me embarran,
1: A lo largo de los años, los artistas no han dejado de escribir canciones que ensamblan una de las relaciones más bonitas y duraderas del mundo, que es la amistad. Así que Obviamente no vamos a escuchar no importa el lugar, el sol siempre igual. No.
2: Es esta noche.
1: Después. Así que hay otras canciones que hablan de la amistad.
0: ¡Ay, qué bueno!
1: Un montón, así que después vamos a ir repasando algunos y bueno, los oyentes si
0: quieren... Sumen alguna que se acuerden. Bueno,
1: por ejemplo, bueno, Jairo tiene una que se llama Tiernamente Amigos, Alejandro Lerner, Juntos para Siempre.
2: La más reconocida en esta zona durante muchos años.
0: Sí, sigue siendo.
2: Fue la de Roberto Carlos.
0: Yo quiero tener un millón de amigos. Bueno, y acá tenemos a Wally Fabré, que escribió el himno a la amistad, claro, paranaense, ganó un concurso de poesía en España. Mirá vos cómo la vida nos va llevando.
2: Podemos elegir y escuchar un ratito a...
1: No, profe, no se meta con...
0: Y fue grabada por Roberto Chango Nieto y Daniel Toro.
2: Roberto Carlos.
0: Bueno, gente, en el Día del Amigo, sigamos siendo amigos, pase lo que pase. ¿Viste cómo ese amigo que decía, ay, por qué? Pero bueno, lo quiero porque es mi amigo. Quiéranos un ratito así, hasta las 10 estamos en el aire de Radio Costa Paraná. Esto es Ruido de Mate, ya venimos.

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3: La temperatura en Paraná 10 grados 6 décimas, humedad 98%. Balacera y muerte en Barrio Mito. El hecho tuvo lugar en inmediaciones de calle Cura Gil y Obligado, donde, de acuerdo con la información preliminar, 5 personas fueron alcanzadas por disparos de arma de fuego. Estos dejaron como saldo un muerto y 4 heridos. Todo sucedió el domingo a la tarde, poco después de la final del Mundial que disputó la selección argentina. Gobierno, Frigerio viaja a Alemania. El gobernador Rogelio Frigerio desarrollará desde mañana hasta el jueves una agenda de trabajo en el puerto de Hamburgo, en Alemania. Allí mantendrá reuniones con operadores portuarios y representantes del sector logístico. La visita se dará en el marco de acciones vinculadas a las exportaciones entrerrianas y no tendrá costos para la provincia, según informó el gobierno. Kylian Mbappé ganó la Bota de Oro, la carrera por la Bota de Oro del Mundial 2026, que se otorga al máximo goleador del certamen. Volvió a quedar en manos de Kylian Mbappé, el francés, que también se había impuesto en Qatar 2022 en este rubro. Convirtió 10 goles y le volvió a ganar la pulseada a Lionel Messi, quien cerró su participación con 8. La temperatura en Paraná, 10 grados 6 décimas, humedad 98%, cielo cubierto con llovizna en Paraná y zona cuando pasaron 34 minutos de las 8 de la mañana.
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2: ¿Pueden ser amigos las mujeres y los hombres? ¿Creen en la amistad entre el hombre y la mujer? Profesor. ¿O siempre termina después uno medio confundido? 343-534-0933. Mirá, para que lo dejemos mudo al profesor.
3: Yo creía que esa música era que estaba en mi teléfono.
2: Es tu teléfono, tengo un tango, no sé qué. Te volviste.
3: Si creemos en la amistad entre el hombre.
2: A vos te pregunto, ¿crees en la amistad entre el hombre y la mujer? Piensen del otro lado. 343-534-0933.
3: Es difícil. Yo no creo, Andrea, porque.
4: Yo sí creo.
2: Yo sí creo.
3: De las mujeres que me han gustado, que me gustan, no quisiera ser su.
2: Ah, pero amigo, porque vos te haces el amigo para. Entre. Sí, el típico,
3: seamos,
2: ¿viste?
3: Confía en mí. No seamos
2: acá tenés
3: mentirosos,
2: un hombro para llorar. Ese no te merece.
3: Mentirosos y correctos como Echagüe.
2: Ese no te merece.
3: No seamos mentirosos y correctos como Echagüe.
2: Canalla, tal cual.
3: Yo tenía amigas
4: en la
3: escuela.
4: Me dijo que solamente tiene amigas frías.
2: No. 343-534-0933.
3: Y quiere vender acá que es posible la amistad entre los. No es posible.
4: ¿Por qué no?
3: Porque no es posible. Salvo que la mujer tenga 75 y el hombre 19.
2: ¿Qué tiene que ver?
3: No, que ahí pueden ser amigos y pueden interactuar. Pero de lo contrario no lo veo.
2: 343-534-0933. No lo veo.
3: Medina se hace.
2: El mejor ni se mete. Es un tema que ni se mete.
4: Profe, ¿no tenés amigas?
2: No, ¿qué va a tener amigas?
3: No.
2: No tiene amigas.
4: ¿Por qué?
2: Porque se enamora.
3: No es que me enamore. Yo creo que no es posible.
4: ¿Cómo no?
2: Él cree científicamente.
3: Amiga, ser amigo es ir a comer un asado juntos. Sí. Salir solo, ir a un partido, irte de viaje.
4: Sí.
3: Es mentira. ¿Qué está diciendo? Sí, no se puede.
2: Bueno, a ver qué dicen los mensajes de la gente.
3: Chino, apoye mi emoción, por favor.
5: Es el viejo verde.
4: Ahí está, lo dijo todo. No. Feliz día, dice Juan.
3: Dejen de inventar.
4: Amigos del éter.
2: Gracias.
4: Lo mejor para usted, Andrea, Martín, Marcelo y bueno, también Galera. Abrazo. Eso dice.
3: ¿Quién es?
4: Juan, ¿Galera toma? Pregunta.
2: 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Toma el colágeno de Productos Reino.
3: Solo Productos Reino. Ahora estoy con la creatina full, Andrea.
6: Se está preparando porque va a ser Ushuaia la quiaca.
3: Sí, señor, apóyenme en eso,
2: adiós,
3: por favor.
2: Gracias.
6: Obviamente.
2: Van qué calor que dio esta conversación.
6: Mientras que muchos, no caminan una cuadra, el profe le está metiendo ficha porque se va de Ushuaia a la quiaca.
2: ¿Y sabés quién lo patrocina?
3: Un saludo, Andrea.
6: ¿A quién? Con otros tres amigos.
3: Al negro Tomaso.
4: No se dice, negro.
2: Caíno.
3: Al negro Tomaso Medina. Al negro Tomaso Caíno.
4: Hablando de Tomaso.
2: No está funcionando. La creatina. No es el mejor ejemplo.
6: Te ayuda muscularmente, pero te hace perder la memoria.
2: Sí. Lo que te da por un lado te quita por el otro, diría, como la virgencita de esperando la carroza.
3: Sí, nos juntamos un sábado cada 15 días y estamos programando todo lo que tenemos que llevar.
2: Muy bien.
3: Por dónde vamos a ir.
2: Bueno. 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
4: Son todos mensajes, pero contra el profe, no lo veo.
2: ¿Contra
4: el
2: profesor? No, entonces. Bueno, entonces momentos de informarnos ya. Son las 8:46, 17 la temperatura. Qué calor que hace, yo no sé si es la humedad.
4: No.
2: El tema de la amistad entre el hombre y la mujer que nos empezó a poner colorados. Ahora sí, momento de la información, Marce.
6: Vamos a comenzar hablando de los siniestros viales que dejaron dos víctimas fatales aquí en la ciudad de Paraná. El primero sucedió el sábado de la mañana e involucró a un motociclista, policía retirado, que iba en moto por Circunvalación y fue chocado desde atrás por un automóvil que viajaba en dirección a Crespo, conducido por un joven a quien se le dictó prisión preventiva domiciliaria. Va a estar arrestado sin poder salir de su casa durante 45 días. Así lo aceptó el juez en feria, Eduardo Rull, que el sábado tuvo la audiencia en la cual se dictó esta medida de coerción para Agustín Ezequiel Alba, de 24 años, imputado del delito de homicidio culposo imprudente. El siniestro fue a la madrugada en la intersección de Circunvalación y Blas Parera, aquí en la capital entrerriana. Ahí un motociclista, Roberto Galván, policía retirado, 52 años, iba en la moto. Hay que determinar distintas cuestiones que están vinculadas a si tenía iluminación la moto, si tenía obviamente las luces reglamentarias funcionando, distintas medidas que ordena la justicia con el fin obviamente de aclarar este accidente. Muchos dicen, sí, el conductor iba alcoholizado, sí, según la primera prueba, porque después le hicieron extracción de sangre, iba alcoholizado, hay que determinar qué graduación tenía. Pero también hay otras cuestiones que se tienen en cuenta en un siniestro vial, claro. Como el tema de si la moto tenía todo obviamente lo que se establece para circular en condiciones. La víctima murió, como decíamos, producto del accidente. El Toyota Yaris que conducía este joven terminó chocando un poco más adelante. El accidente ocurrió cerca de las 6:10. El fiscal Juan Pereira es el que lleva adelante la investigación penal preparatoria. Ha dispuesto, obviamente, diversas medidas que llevan su tiempo, medidas que se tienen que ejecutar por parte de la policía de Entre Ríos para determinar fehacientemente cómo fue la mecánica de este siniestro vial. Y el otro accidente fatal en el cual murió una persona que es oriunda de Colonia Avellaneda, la víctima de este siniestro, Raúl Alfredo Santa Cruz, 38 años, murió en el Hospital San Martín. Él sufrió un accidente el sábado, pero alrededor de las 19:10. Ahí chocaron dos motos contra un automóvil Volkswagen Voyage, que obviamente era conducido, hay que determinar qué conductor en realidad cometió la infracción y terminó provocando este siniestro vial. Era conducido por un hombre. Los heridos fueron derivados de urgencia al Hospital San Martín de Paraná, los motociclistas heridos, y terminó muriendo, como decíamos, Santa Cruz como consecuencia de este accidente. Estos fueron los accidentes más graves que ocurrieron en la provincia de Entre Ríos, porque estamos hablando de personas fallecidas, pero hubo otros siniestros en distintos puntos de Entre Ríos. En Concordia hay dos motociclistas hospitalizados tras un choque. Hubo jóvenes que se han caído de la moto, peatones que han sido internados como consecuencia de algún impacto de un automóvil. Siempre el tema tránsito, el tema siniestros viales es un problema. Durante los fines de semana siempre estamos hablando de personas heridas. Y también aquí en Paraná, un dato que también nos debe llevar a reflexionar. El fin de semana la municipalidad detectó a un conductor en un vehículo que tenía una alta graduación alcohólica. Le secuestraron el automóvil. Este auto que secuestraron es un Chevrolet Onix que secuestró la policía de Entre Ríos con el personal de la municipalidad. Tenía 2 gramos de alcohol en sangre, altísima la graduación de este conductor, que fue detenido el domingo de la mañana en la intersección de calles Ituzaingó y Diamante. Ahí estaba realizando maniobras bruscas. Justo pasa un móvil policial por el lugar. La policía, bueno, ve que el conductor no estaba en condiciones de manejar, así que rápidamente lo detienen, dan intervención al personal de tránsito, se le realiza el test de alcoholemia y le da 2,0 gramos de alcohol en sangre, así que...
3: Debería ir a la comisaría a agradecerle a la policía.
2: Que lo vio antes.
3: Que lo detuvieron. Les pido, les agradezco, muchachos, que me hayan parado porque no estaba en condiciones de manejar y hubiera quizás lastimado a otra persona.
2: Claro, provocaba una tragedia. No, una cosa increíble. La verdad es que, menos mal, ¿no?
6: Justo el paso de la policía por el lugar y, bueno, la detención de este hombre. Y otro hecho muy grave que ocurrió aquí en la ciudad de Paraná, el homicidio, vamos a hablar un poquito más adelante, tiene que ver con un robo e incendio que sucedió en un salón de eventos. Ajá. Que está ubicado en Avenida de las Américas, aquí en la capital entrerriana. Delincuentes entraron y robaron en Malavia Eventos. Los delincuentes provocaron un incendio que dejó a esta gente sin nada.
2: ¿Intencional?
6: Cerraron la puerta. Los delincuentes prendieron fuego después de robar.
2: Porque ayer no se sabía todo
6: eso.
2: O enseguida se supo.
6: Se supo.
2: ¿Qué habrá pasado? ¿Qué
6: se cree que los delincuentes entraron, robaron y prendieron fuego?
2: En ese sentido,
3: los motivos.
2: Habrá motivo, qué sé yo. Se habrán enojado.
6: Rañinos.
2: Se enojaron. ¿Qué maldad, no?
6: Porque a veces los ladrones son...
2: Qué maldad, porque qué intención, a eso me refiero.
3: ¿Están identificados?
6: No hay...
2: Es como cuando van a la escuela y roban, ¿viste? Le roban el del freezer la carne que tiene para el... Y encima ensucia, no deja... A eso voy en... Que robás y prendes fuego.
6: Se llevaron alguna pertenencia y luego incendiaron deliberadamente las instalaciones.
2: Qué bárbaro, ¿no?
6: Le quemaron todo, absolutamente todo. Hay que ver ahora si la estructura obviamente puede estar en pie. Eso es un peritaje que realiza la gente de bomberos. Un trabajo que obviamente le va a permitir a estas personas en los próximos días saber si lo que quedó sirve. No. Sino
3: ¿dónde
6: que
3: está ubicado más lugar? Todo.
6: Está en la Avenida de las Américas, al lado del castillo.
2: Claro.
6: Es un lugar de evento.
2: Es un lugar de evento, sí,
3: los fines de semana.
6: Sí, porque es fútbol.
4: Por ver, para Gurión.
2: Qué pena.
6: Una zona muy, muy, muy, muy transitada, especialmente los fines de semana, porque bueno, hay canchas de fútbol ahí en la zona. Y hay que ver si las cámaras que hay en los lugares permiten a la policía ver qué movimientos hubo.
2: Qué maldad.
6: Sí.
2: No, porque vos decís...
6: No hay un motivo, a veces los delincuentes entran y queman.
2: Capaz que dijeron, mirá, se me enojó.
6: No, si no había nadie.
2: No, pero un problema previo, ¿no? Pero no, una cosa, un daño, así, ya el daño de robarte, ¿no? Terminó la feria judicial, Marce, también, así
6: hoy
2: que empieza...
6: la actividad judicial, obviamente empieza la actividad regular, porque... Igualmente había audiencias, exactamente, yo conté que el sábado estuvo la audiencia de imputación al conductor de este automóvil. La semana pasada también hubo audiencias vinculadas a hechos delictivos ocurridos en Paraná con detenciones. Ahora, más adelante vamos a hablar con detalles del homicidio ocurrido en Barrio Mito, una situación muy peligrosa, muy lamentable que se vivió, que terminó con varias personas.
3: ¿Sabes que a mí me dio temor salir después del partido que le ganamos a los ingleses? Salir en moto, salir en auto. Era tal
2: la euforia.
3: La euforia que la gente no distinguía entre rojo y verde en los semáforos. No,
4: bueno, pero
3: era muy peligroso. Lo vi como algo muy peligroso.
4: En la zona céntrica había un muy buen operativo.
2: Sí.
4: Los semáforos dejaban andar. Te guiaba el inspector.
3: Sí, la avenida Ramírez no pasaba eso.
2: Y desde temprano hubo operativos ese día. Yo fui a la plaza y me resultó bastante ameno, digamos, el recorrido y el trayecto. Sobre todo llegando a la plaza Primero de Mayo, uno tenía que dejar el auto lejos y caminar. Pero bueno, es una lógica de...
3: La municipalidad no puede controlar toda la ciudad, claramente que no. Eso ya es un control que corre por cada uno de los que manejamos.
2: Después hay otras cosas que vi que particularmente pasan en otros lados. Ahí leía que en Buenos Aires una señora se cayó de la camioneta en la que iban a festejar ayer y todo eso. No vi situaciones de extremo riesgo, ¿viste? Sí, por ahí los chicos en la camioneta en la caja de las camionetas y demás, todo sentado, que está mal porque no tenés que ir ahí, ¿no? Ya le
6: sí, he nosotros no hablábamos el viernes acá, cuando charlábamos sobre el tema de los festejos, de el cuidado, no subirse arriba de los semáforos porque te podés caer,
2: el árbol,
6: el patrimonio, no subirte arriba del pino, de los árboles.
2: Sí, no hubo pintadas, no hubo niños en las motos. Bueno, las botellas.
6: Como suele ser los días de festejos, días que se toman algunas licencias, entre comillas, tener cuidado, es decir, el que conduce, tener cuidado porque, viste, pasaban vehículos. Yo he visto imágenes de otros lugares del país con vehículos terriblemente, con gente arriba del techo, cargado, atestado de gente.
2: Sí, totalmente.
6: Y el conductor tiene una responsabilidad, el tipo que es dueño del vehículo, ¿viste? A veces se pierde un poco la noción.
2: En la alegría.
6: Bueno, vos podés llevar gente en la caja, bueno, ese día va a festejar, va despacito.
2: Pero no niños,
6: pero había algunos que iban bastante
3: locos.
6: De fuerte.
2: Sí. Así que bueno.
6: Bueno, hay gente que no tiene conciencia de lunes a viernes, días comunes, también. Imagínate.
2: El día de.
4: Cambiando de tema o relacionándolo también con los festejos. ¿Vieron ayer que España estaba levantando la copa y las cámaras seguían?
2: Con Argentina.
4: Con Messi. Sí. España festejaba y la gente ovacionaba a Messi.
2: ¿Pero eso es la transmisión oficial o era nuestra transmisión
4: yo
2: argentina?
4: Creo que era la
2: es la nuestra.
4: La de Teis Sport.
2: Y la de Telefe también, porque no sé si debe haber circuito propio argentino.
4: Pero bueno, de fondo estaban los festejos y nosotros nos quedamos
2: que con... tampoco fueron ellos muy efusivos, ¿no?
4: Yo me acuerdo el Qatar 2022, se habrán quedado 4 horas dentro de la familia.
2: Sí. Después estuvo muy bien que Argentina...
3: nosotros nos pasamos de rosca, ellos dirán, los argentinos se pasan de día.
2: Sí, y también viste que qué bien que la selección no se sacó la medalla. Muchas veces los segundos se sacan la medalla y la desmerecen, la desprecian.
4: Hubo dos que nos saludaron a Trump. Cuti Romero y Licha Martínez.
2: Ajá.
4: No le dieron la mano. Mirá
6: si le entraban así con los dos.
3: Casi le entraban.
2: A ver si le dicen abajo algo a los españoles que saludaron a Trump. ¿Viste? Claro. Como le dicen a Messi, que Messi saludó a Trump. A ver si le dicen que por qué Rodri saludó a Trump. Pedri le saludó a Trump. De la Fuente saludó a Trump.
4: Y después.
2: La Milla Mal saludó a Trump.
4: Lo del entretiempo, perdónenme, pero.
2: Muy horrible.
6: Sí. Usted me leyó en Twitter, ¿no?
2: Lo mejor fue Ronaldinho y Ronaldo con Madonna.
6: Y sí, porque muy largo, no tiene nada que ver con el
2: fútbol. No tiene nada que ver. Eso es muy yankee.
4: Todos queríamos que termine.
2: No, Justin Bieber, un sueño horrible.
6: No, pero bueno, Justin Bieber que toque el 4 de febrero, a mí no me molesta.
2: Horrible, ahí en el Mercosur.
6: El fútbol americano, hagan show. Pero viste.
4: Los Muppets me gustaron.
6: El fútbol.
2: Ted
4: Lasso me gustó.
6: No, la ceremonia previa está bueno porque arranca 2:30. Bueno, la gente tiene que estar temprano, bueno, pero en el entretiempo es fútbol. O sea, termina el partido, vos querés ver la jugada del primer tiempo, escuchar el comentarista, no sé yo.
2: Sí, a ver qué dice. El análisis de lo que pasó.
6: No quiero escuchar a Madonna, Shakira. No,
2: 27 minutos del entretiempo.
4: Lo bueno estuvo Ronaldo y Ronaldinho.
2: Ronaldo y Ronaldinho llevándola a Madonna. Era muy bueno.
4: La
2: sinfónica esa también estuvo buena. Y después parecía medio acto escolar. Como que vos decías, ay, Estados Unidos hace un montón de cosas. No fue la gran cosa, el gran cierre de un mundial. Tal vez que ellos lo subestiman porque no es un deporte que sea popular, pero no fue en otros mundiales, o quizás antes lo veíamos en la tele color y para nosotros era un montón, había desfiles, entraban las selecciones, otras cosas diferentes, como que poca creatividad.
3: Pareció, lo único bueno que le vi, que bueno, que el equipo argentino iba a descansar un poco, porque yo me daba cuenta que los pibes estaban muy cansados.
2: La lengua afuera, sí.
3: 10, 15 minutos más de descanso.
2: Pero igual es otro, te para igual, ¿no? Te saca la cabeza de ahí, bueno. Hemos terminado el segmento del mundial. Nos queda el profesor, nos queda después cómo remontamos esto anímicamente, gente. ¿Qué hacemos para encontrarle otro gustito a la vida? Debe tener un montón de cosas y cómo sobrellevar también esta, no sé si es desilusión. Al contrario, ¿no? Deberíamos fortalecer la esperanza y quedarnos con lo bueno que nos ha dejado este mundial. Todo eso después del servicio informativo con Claudia Martínez.
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2: Y
5: La temperatura en Paraná 10 grados 7 décimas, humedad 98%. Fatal accidente en San Benito, murió un motociclista. El choque ocurrió en la noche del sábado en Ruta Nacional 12, calle Dorrego, en jurisdicción de San Benito, e involucró a un automóvil y a dos motocicletas. A raíz del siniestro, perdió la vida Raúl Alfredo Santa Cruz, de 38 años, oriundo de Colonia Avellaneda, quien conducía una de las motos. Calle a calle, los trabajos continúan en Villahermosa. El frente de trabajo comprende intervenciones de bacheo y se utilizaron más de 8 toneladas de asfalto en frío, un material que permite realizar reparaciones eficientes y prolongar la vida útil de la calzada. Los trabajos se llevan adelante en calle Maestro Normal al 1359, entre Hipólito Vieites y Juan Díaz de Solís, donde el personal municipal interviene en sectores que presentan deterioro por el uso y el paso del tiempo. Continúa el calendario de pagos de ANSES. Este lunes cobran el mes de julio quienes perciben jubilaciones y pensiones y no superan un haber mínimo con documentos finalizados en 7. También ANSES abona hoy la asignación universal por hijo, la asignación familiar por hijo con DNI terminados en 7 y asignación por embarazo con documentos terminados en 5. 10 grados, 7 décimas la temperatura en Paraná, humedad 98%, presión 999.8. Vientos del sudeste a 13 kilómetros por hora, visibilidad 3 kilómetros, cielo cubierto con llovizna débil en Paraná y zona, cuando pasaron 4 minutos de las 9 de la mañana.
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8: Síntesis de la semana. Acciones de la Municipalidad de Paraná. Paraná celebró el Día de la Independencia. Cientos de vecinos acompañaron los festejos por el Día de la Independencia. Con un teatro colmado, la comunidad disfrutó de la gala con espectáculos para los paranaenses. El desfile cívico-militar sobre calle Juan Báez regresó a zona sur de la ciudad por iniciativa de la Comisión Vecinal. 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
2: Continuamos con este ruido de mate, 9 y 13, 17 la temperatura, llovizna menos en la ciudad de Paraná, en una jornada nublada, en un lunes diferente, donde nos quedan un montón de sensaciones y emociones después de un momento en el que uno considera importante, definitivo, interesante, que es un mundial de fútbol. ¿Será que nos pasa a nosotros los argentinos nada más? ¿Será que pasa en todos los otros lugares que todo lo toman y tiene un sentido tan profundo como le damos acá? ¿Y qué hacemos el día después? Esa es mi pregunta. ¿Qué hacemos con los chicos que se sienten decepcionados? ¿Es tan malo ser segundos después de haber sido primeros tanto tiempo? Vamos a preguntarle todo eso y de qué manera encarar de forma positiva las emociones que nos quedan pendientes al licenciado Sebastián Sigal, que tiene la gentileza de charlar un ratito con nosotros. Licenciado, soy Andrea, está el profe Galera, Marcelo Medina, Martín Echagüe. ¿Cómo le va? Bienvenido.
3: Buen día, gracias por invitarme nuevamente.
2: Por favor, es un gusto. Cada vez que tenemos alguna duda con el tema de las emociones o de los sentimientos o de cómo incide en la psicología colectiva un mundial de fútbol, se nos despiertan todas estas inquietudes. ¿Qué se hace el día después con las emociones?
3: Yo creo que es una oportunidad para aprender. Me parece que es una oportunidad para aprender esto de los segundos lugares. Podría ser un tercer lugar, más allá que a lo mejor sería un poco peor para algunas cosas, pero es una manera de valorar también lo que se consiguió, ¿no? Me parece que tiene un aprendizaje en la valoración de las cosas, si no caemos siempre en el todo o nada, ¿no? En esto de que o se gana o se pierde. Y es verdad, se gana o se pierde, pero en el camino entre ganar y perder puede haber otras ganancias, a veces hay otras pérdidas. Hay grises. Hay toda una gama de grises en los cuales uno puede sacar cosas, me parece.
4: ¿Es un tema de, en lo personal, de egos?
3: Es un tema de que por ahí me parece de que muchas personas leen la realidad en término éxito-fracaso, en término acierto-error, en término bueno o malo, correcto e incorrecto, y a veces la realidad es más compleja y lo bueno y lo malo se mezcla y lo correcto e incorrecto se mezcla y a veces hay puntos de vista y hay aprendizajes, pero a veces muchas personas lo leen de manera binaria, de manera blanco-negro, y eso perjudica mucho para hacer una lectura a veces un poquito más realista, que implica ser más compleja la lectura, pero un poquito más realista y ver el mundo de una perspectiva un poco más cómo funciona y no como a veces nos gusta a nosotros.
5: Claro, ¿por qué nos duele tanto perder, como por ejemplo la final? ¿Será porque es una de las pocas alegrías que nos quedaban?
3: Yo creo que tal vez la gente cuando tiene ganas de festejar puede festejar casi cualquier cosa, y cuando tiene ganas de llorar puede llorar por cualquier cosa. Pero hay algo, hay una necesidad de festejo, sin lugar a duda, y a veces el fútbol y el mundial canaliza eso. Y ahí también las personas cambian un poquito, porque por ahí es una perspectiva que tengo yo. Yo para el mundial veo como que la gente se transforma, ¿no? No sé si somos tan así permanentemente en la diaria los argentinos, o hay una transformación a nivel patriotismo, a nivel de lo que significa Argentina, a nivel de causas nacionales, que por ahí pasan inadvertidas permanentemente, aún con fechas patrias y demás, pero para el mundial hay una transformación, ahí somos patrióticos, nos acordamos de causas nacionales, ahí todo se hace diferente por un mundial, sin olvidar de que no deja de ser un mundial de fútbol.
2: Claro. ¿Qué se hace con la frustración? Porque recién hablamos que hay una generación de niños pequeños, de 8 años, de adolescentes, que han visto a una selección argentina triunfar, que se han identificado con figuras como Messi, en cierta forma más cercanas, son padres de familia, no son las estrellas que quizás los más grandes estábamos acostumbrados a ver, y se sienten frustrados por el segundo puesto. ¿Qué se hace? ¿Hay algún aspecto positivo de la frustración?
3: Yo creo que sin lugar a dudas es la oportunidad de aprender y convertir la frustración de malo a bueno. La frustración también puede ser buena porque nos enseña justamente esto, ¿no? A ver, es la vida, son los deportes, se sube, se baja, hay grises, hay medios, hay movimiento. No tiene que ser siempre ganar o perder, perder malo, ganar bueno, a veces sí y a veces no tanto. a veces ganamos y a veces no estamos ganando tanto y a veces perdemos y tampoco perdemos tanto. Claro. Me parece que hay todo un aprendizaje que quien lo pueda capitalizar le va a servir un montón. Y el que no, bueno, seguirá tomando la parte negativa de la frustración y tampoco le va a servir, no le va a servir, no va a poder crecer nunca desde ese lugar.
4: Claro. Sebastián, una cosa más. Los medios masivos de comunicación y los medios digitales, ¿exacerbamos esa mirada binaria, digamos, de blanco a negro, de perdedor, ganador, y que no hay después?
3: Yo creo que a veces sí, a veces sucede esto, por el esto de triunfo, derrota, y bueno, y lo podemos ver eso, sí, sin lugar a duda perdió el partido, pero también todo lo que se hizo, llegó hasta acá. Argentina es un país que ha llegado varias veces a las finales, a veces ganó, a veces no, o sea, hay un peso importante de mucho trabajo detrás de que ojalá que la mayoría de la gente lo pueda capitalizar, y de hecho hay gente que lo hizo porque se festejó igual y demás. Entonces eso, hay gente que lo pudo capitalizar, y bueno, y otros que no, porque ya en las redes ya he visto comentarios de críticas y palos con la selección, con jugadores, que ya es una cuestión de pegar palos y criticar producto, claro, de la parte que, de la frustración que no se aprende. Esa es la frustración que nadie aprende.
2: ¿Existe una psicología colectiva? ¿Y qué incidencia tiene, por ejemplo, un mundial de fútbol en un país?
3: Existen fenómenos que cuando las personas se juntan, operan, piensan, no piensan tanto cuando se juntan a veces, pero digamos, tienen conductas diferentes, ¿no? Generan masa con conductas de masa, en la cual el pensamiento un poco está abolido y tiene fenómenos de masa. Claro que sí, las personas cuando se juntan no operan igual que de manera individual, absolutamente, claro.
2: Y si usted pudiera sacar una conclusión de este mundial como hincha, como profesional, como argentino, y para qué nos serviría a todos, ¿qué nos diría?
3: Bueno, que si valoramos todo lo que se hizo y salimos de esto al todo o nada, y vamos a crecer como personas, como país también. Y bueno, y es una oportunidad también para ver un poquito de que, y también el punto este de que guarda, de que está todo bien el mundial, pero hay algo que no anda bien desde el lugar de que nos transformamos en patriotismo, en importancia de las cosas solamente cuando es mundial. Hasta 4 años es como que hay cuestiones nacionales que se apagan, cuestiones que tienen que ver con lo argentino, que se apaga hasta 4 años. Y capaz que eso también está mostrando una gran falta, un gran algo que no están dando bien en la sociedad.
2: ¿Y qué pensar cuando uno dice la selección lo dio todo? Lo paso a un caso particular. Una vez lo da todo. Estudiás para 10, te esforzás para 10 y te pasa que no llegaste al 10, que te sacaste el 7 raspando. ¿Por qué a veces uno lo da todo y la retribución no es la misma? ¿Y qué se hace con eso para no bajonearse?
3: Porque evidentemente hay que tener algún resultado. Cuestiones que tienen que ver con lo argentino, que se apaga hasta 4 años. Y capaz que eso también está mostrando una gran falta, un gran algo que no están dando bien en la sociedad.
2: ¿Y qué pensar cuando uno dice la selección lo dio todo? Lo paso a un caso particular. Una vez lo da todo. Estudiás para 10, te esforzás para 10 y te pasa que no llegaste.

0: lo pueden combinar para ayudarnos o no. Hay millones de variables en las cuales las personas no manejamos. Me parece que eso de la falta de control, de que a veces, a ver, poder ver de que hay muchas variables que nos controlamos también es parte del aprendizaje, ¿no? De que muchas vamos a controlar, nos preparamos, estudiamos, todo. Pero tampoco creer que porque hacemos eso tenemos ya todo dominado y todo controlado, claro. Porque siempre va a haber variables que están fuera del control, siempre.
1: Ay, nos angustia muchas veces lo que no podemos controlar, claro. Claramente, por ejemplo,
0: tal cual.
1: Nos angustiaba verlo a esos pibes y no le podíamos sacar la pelota. Claro.
2: Claro. ¿Cuánto nos va a llevar esta angustia? Porque el próximo mundial es dentro de 4 años.
3: ¿Cuántas sesiones necesitamos?
0: ¿Cuántas sesiones necesitan para la angustia? Depende. A ver, ustedes que son personas muy inteligentes y seguramente aprendan mucho, yo creo que tal vez ni siquiera precisan sesiones. Yo creo que ustedes van a andar bien. Pero otros tal vez sí precisan unas cuantas sesiones.
2: Claro, bueno, pero ahora el jueves juega Boca. Para. No salgo de una que tengo que entrar en otra.
3: ¿Y es necesario buscar enseguida otro objetivo para no acordarnos de lo que nos pasó?
0: Yo creo que, a ver, si uno el que lo siente esto como un duelo, o sea, el que lo vincula como una pérdida, con un dolor fuerte, que realmente se siente triste de verdad, o sea, que realmente le da una relación de duelo, yo creo que es la clásica del duelo, necesita un tiempo, procesarlo y después rearmarse. Pero capaz que hay personas, no todos los viven como un duelo y como una pérdida, no todos van por ahí, algunos, bueno, está bien, no les gusta mucho y siguen. Claro. Esos pueden seguir su vida, digamos, con normalidad, ¿no? Por lo que les pegó fuerte y hoy por ahí se sienten tristes o sienten angustia por todo esto, bueno, eso capaz que sí están algunos días como para reponerse y después volver.
1: Es el famoso dicho, salí de ahí maravilla, o sea, claro. Ya está. Punto, y aparte.
0: Para los que pueden, sí. El que no puede, se le complica.
3: Claro. Es un poco eso. Es saber lidiar con la que nos toca en la diaria. No es la muerte de nadie tampoco, ¿no? En
1: casi todos los órdenes es salida y maravilla, claro. De algo que te hace daño.
3: Licenciado, ha sido un gusto, como siempre, charlar con usted. Muchísimas gracias por este ratito para Ruido de Mate. Muy amable.
0: El gusto ha sido mío. Que tenga
3: gracias, que tenga buen día, licenciado Sebastián Sigal, chau, chau. Psicólogo, ayudándonos a entender cómo se sigue para adelante. Y tenemos un montón de motivos para vivir. Sí, pero claro,
2: ya lo dijo el célebre escritor Gamusa.
3: A ver.
1: ¿Qué dijo
2: Gamusa? Bancarse ser segundo también es ser campeón.
3: Bueno.
1: Bien, Gamusa. Bien.
3: Son las 9:24 de la mañana, 16 la temperatura en la ciudad de Paraná. El profesor tiene preparados los cambios científicos que trajo la llegada del hombre a la luna. Lo vamos a saber en un ratito, pero antes, profesor, nos vamos a ir a la calle porque hoy, lo decíamos, debería darse el inicio de la segunda etapa del año lectivo en la provincia de Entre Ríos. Claro. Hay otras provincias que están comenzando las vacaciones de invierno. Sin embargo, aquí, luego de la reunión paritaria que tuvo el gobierno provincial con los gremios docentes y con la oferta del 7% en dos tramos, uno se va a aplicar de todas maneras, por decreto con el salario de julio y el otro con el salario de septiembre. Se subió el monto del salario mínimo, 850.000 pesos para los docentes en la provincia. Ha sido una oferta declarada insuficiente y hoy eso se traduce en una huelga. Es por eso que vamos a la calle para saber si efectivamente en las escuelas ya tienen datos de cómo se da este paro docente. Fabio, te escuchamos.
4: Bien, nosotros justamente a todo lo que vos decías, Andrea, estamos acá en la sede de ACMER Entre Ríos. Estamos justamente con la secretaria adjunta, Lía Soledad Bifimbel, con quien vamos a dialogar y que nos cuente en relación. Y no solamente son los reclamos esos, sino también esta infraestructura, que también se viene reclamando ya hace un tiempo. Lía, buenos días, ¿cómo te va?
5: Buenos días, ¿cómo está? Hola, Fabio, Lía, ¿cómo están ahí en el piso ustedes?
3: Muy bien, gracias. ¿Cómo están ustedes hoy en esta jornada de paros y ya tienen algunos números del acatamiento?
5: Bien, nosotros transitando estas primeras horas todavía no tenemos número. Recién sí hablaba con un colega de ustedes, de Urdinarrain, y me pasaba el porcentaje de como testigo, ¿no? Y allí hablaban de un 75% de adhesión en un pueblo que generalmente podría ser menor la adhesión al paro, ¿no? Uh-huh. Así que todo indica que el paro es alto, que los compañeros hoy es una respuesta al fracaso, a un nuevo fracaso de la paritaria.
3: Uh-huh. ¿Qué intención la de los docentes, no? Porque ya el gobierno, como siempre, les descuenta el día. ¿Cuánto es un día de descuento de una medida de fuerza para un docente? ¿Repercute en su economía?
5: Sí, un día de descuento va, bueno, en base al salario, un cargo de maestro, vos tenés que tomar el cargo, dividir.

0: dividirlo por 30 y te da más o menos el día entre 30 mil pesos, 35 mil pesos, más o menos de un cargo base. Sí, repercute en la economía porque es fundamental, aunque sea 10 mil, 15 mil, 20 mil pesos, lo que a uno le falta, ¿no? Le falta para la comida del mes. Nuestro salario está muy, muy bajo y si tomamos un salario testigo, más de la mitad es para un alquiler y el resto nos queda para vestirnos, para comer. Entonces es preocupante y por eso el fracaso de la paritaria, cuando le dijimos que no alcanzaba y el gobierno elige, plantarse en ese monto y no seguir negociando.
1: ¿Y hay nuevas paritarias o ya está finalizada esta etapa?
0: Esta paritaria está cerrada porque nosotros le dijimos que no alcanzaba, le pedimos que vuelvan a discutir los números, que traigan una nueva oferta más cercana a lo que se necesita para poder debatirlo en asambleas, en las escuelas, y el gobierno dijo que no, que era la última oferta que tenía, y por lo tanto la paritaria fracasa, porque no hay posibilidad de seguir dialogando.
1: Claro, y les aplican por decreto el incremento.
0: No hemos visto el decreto, no hemos visto el decreto, qué es lo que contiene, los trascendidos, digamos, que han dicho que este 3% de julio en principio lo otorgarían. No sabemos hacia adelante si reclamamos continuar en el ámbito paritario discutiendo salario, porque es el ámbito por excelencia, ¿no?, que tenemos para discutir los trabajadores en igualdad con la patronal. Además, le decíamos y señalábamos a la mesa algo que decía Fabio recién, que tiene que ver con la paritaria de infraestructura. Nosotros no tenemos paritaria de infraestructura funcionando cuando siempre nos reuníamos una vez por mes, donde teníamos en agenda las prioridades que había en cada uno de los departamentos, donde se iba discutiendo. No tenemos las reuniones del nomenclador, de comisión de nomenclador, para poder avanzar también allí. No hay paritaria de condiciones laborales para poder estar discutiendo con la patronal la situación de nuestras compañeras, nuestros compañeros, en lo que tiene que ver con titularizaciones, por ejemplo. Bueno, es preocupante la situación porque no hay una agenda o no está el tema educativo en agenda de este gobierno, claramente.
2: Hola, ¿cómo te va? Julio te habla.
0: ¿Cómo estás, Julio?
2: Bien, siempre tratando de reflexionar sobre estos temas, claramente al gobierno provincial no le importa. Le importa muy poco la escuela pública de gestión pública. Los edificios se caen a pedazos. Y los que por ahí viajamos un poco y salimos de Paraná y recorremos de alguna manera la provincia, nos damos cuenta la cantidad de docentes, maestros, profesores, pidiendo por favor que alguien los acerque de un pueblo al otro,
1: Sigue haciendo dedo.
2: si tuvieran un sueldo acorde a su trabajo, pudieran llegar a su trabajo de manera más digna, digamos, por lo menos poderse pagar el pasaje. Es realmente vergonzosa la situación.
0: Sí, ni hablar de la situación del transporte, que no hay frecuencias de colectivo que nos dejen en cada uno de los lugares a los que tenemos que acercarnos, o el estado de alguno de los caminos, ¿no?, que tiene que ver fundamentalmente con los compañeros que van a la ruralidad, ¿no? De qué manera se está llegando a los puestos de trabajo. No, es como decís, no estamos en agenda. Por más que publicitariamente se intente decir que sí, no estamos en agenda los trabajadores y los trabajadores de la educación, digamos, incluidos allí. Nosotros necesitamos, digamos, una recomposición salarial. No te olvides que se conoció el índice de inflación en estos días, que la línea de la pobreza está en 1.500.000 y pico, y nuestro salario está al mínimo que pagarían ahora, es 850, donde profundizan los montos en negro, que es otro reclamo la paritaria, ¿no? Y por lo tanto, bueno, vuelvo a decir, no estamos en agenda, estamos ante una reforma previsional que nos empobrece aún más. La crisis económica que está sumergiéndose la provincia es difícil, o no sé, no se está dimensionando el camino hacia el que vamos y cómo vamos a salir de ese camino, de ese lugar.
1: Qué difícil, ¿no? Porque uno piensa en el rol docente, además de la enseñanza tradicional que tiene, todos los aportes que hacen hoy en día con los chicos, con la alimentación, tener en cuenta lo que pasa en la casa, la situación es muy compleja económica en muchos de los hogares de la provincia y del país, ustedes detectan cuando el chico come, cuando trabaja, cuando no duerme, cuando sufre abusos, cuando tiene que salir a trabajar. El rol del maestro en la Argentina es algo tan completo, tan complejo y tan comprometido que qué pena que no se pueda entender y valorarlo, ¿no? Económicamente también, porque está bien, le mandan saludos el día del maestro, pero no alcanza.
0: No alcanza porque no se valora, ¿no? Si uno ve ve lo que sucede a nivel Latinoamérica, si tomamos un lugar más cercano, cómo estaba la educación en Argentina y que éramos pioneros o faros en muchas cosas, cada vez esto vamos retrocediendo. Por decisiones políticas, porque así como estamos diciéndole a la provincia, se lo estamos diciendo a Nación, ¿no? Claro. Y a la provincia le decimos, tienen que reclamar en Nación, porque la Nación no puede desentenderse de las provincias. La Nación no puede desentenderse de la educación como se intenta desentender, ¿no? En este tipo de gobierno, en estos contextos, claro. Es donde se ve profundizar esta situación, claro. Donde el Estado trata de desentenderse de algo tan esencial como es la educación, y como vos decías, ¿no? La escuela es caja de resonancia de todo lo que sucede en la sociedad, sí, claro. Y somos los docentes los que atendemos esas situaciones. Uno ve hoy en día con el hambre que están pasando las familias, y lo ve en la escuela.
1: Claro.
0: Ve cuando los chicos llegan, de qué manera llegan, cómo llegan luego de un fin de semana largo, cómo han llegado, van a llegar luego de las vacaciones, claro. Cómo hay escuelas que no tenían comedor y hoy están pidiendo tener el comedor escolar. Y bueno, frente a esto que también hemos conocido en las últimas horas, que estamos tomando recién, terminando de tomar conocimiento, que es el cambio en la modalidad del desayuno y la merienda en las escuelas, claro. ¿No? Con un desayuno estandarizado,
1: claro.
0: Igual para los chicos de acá del centro de Paraná como para los chicos de las afueras, de Islas o de Concordia o de Federación o de Feliciano. Bueno, un desayuno estandarizado que viene empaquetado desde otra provincia, desde otro lugar, a Entre Ríos, y bueno, en eso también, ¿no? Una preocupa que no hay una contextualización de lo que sucede en las realidades de cada uno de los territorios, de cada una de las localidades.
1: Esa modificación alimentaria en la cual antes las escuelas tenían la potestad, digamos, de adaptarse a las necesidades de su comunidad, ¿ahora les va a venir a todas por igual?
0: Ahora va a venir a todos por igual. Hay una advertencia en estos días de lo que sería el cambio de modalidad de los comedores escolares en cuanto a desayuno y merienda, que estamos analizando. Están teniendo reuniones los equipos directivos con las departamentales y el Consejo de Educación, y lo publicitan diciendo, ¿no? Bueno, le sacamos a los directivos la responsabilidad de tener que tener la tarjeta y hacer las compras, que en realidad eso tiene que ocuparse comedores, debería ocuparse comedores escolares, los hacían o lo hacen nuestros compañeros directivos, pero ese no es el trasfondo, claro. ¿No? El trasfondo es que van a estandarizar.
2: Una pregunta más para tenemos que ir cerrando. ¿Ustedes tienen datos sobre niveles de repitencia y sobre niveles de abandono? ¿Hay estadísticas? ¿La provincia publica anualmente las estadísticas de ese tipo de...? Porque en realidad es el laburo profesional que hacen, digamos.
0: Sí, no que yo las tenga en este momento, claro. Presente, no, si te digo, te miento, no las tengo presente, pero el trabajo que se hace institucionalmente por los docentes, los equipos directivos, en cuanto a sostener las trayectorias de los estudiantes, ¿no? En cuanto a sostener al estudiante en la escuela, es que es el mejor lugar, sí. en el que claro. Puede estar. Esto claramente repercute en estos tiempos, claro. donde muchos buscan, lamentablemente, los papás están también ocupados en sobrevivir, en llegar a fin de mes.
1: Claro.
0: ¿No? Así que son estos momentos donde más se ve.
1: Claro. Lía, le agradecemos muchísimo. Estamos ya sobre el informativo. Fabio, lo mismo. Muchísimas gracias. Seguro vamos a volver a tomar contacto durante la mañana para conocer un poco más los alcances de este paro docente en la provincia de Entre Ríos. Muchísimas gracias a ambos. Hasta luego.
3: Seguimos en contacto. Hasta
1: gracias,
3: luego,
1: Fabio Rodríguez Freire, desde el móvil de Radio Costa Paraná.
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7: La temperatura en Paraná 10 grados 6 décimas, humedad 99%. La intendente habló sobre cómo afectaría la reforma previsional. La intendenta de Paraná, Rosario Romero, en la entrevista con el programa Séptimo Día de Radio Plaza, habló tras la media sanción de la reforma previsional en el Senado, sobre la que volvió a manifestar su oposición por afectar sensiblemente a los jubilados y a quienes están por jubilar. Expresó su preocupación por la eliminación de las PASO, por lo cual afirmó que volver a las internas partidarias sería un retroceso enorme.
8: Desde la sensatez lo digo, lo dije en el Senado también, porque creo que no hay que ser opositor ciego, hay que decir esto sí y esto no. A mí me parece que sacarle a los jubilados actuales, que incrementar los aportes patronales, no va por ahí, porque ya lo que hoy se paga en Entre Ríos, que es el 19% que se aporta para la caja, es alto. Lo que hay que ir viendo es cómo hacemos ajustes en los sistemas para disminuir el déficit. Acabarse no se va a acabar nunca.
7: Aumenta el peaje Rosario Victoria. Desde este martes comenzará a regir el nuevo cuadro tarifario del peaje del puente Rosario Victoria, luego de que la concesionaria Conexión Alto Delta completara la primera etapa del plan de obras comprometido al asumir la operación de la Ruta Nacional 174. En el caso de los vehículos particulares, el peaje pasará de costar 1.043 a 5.061 para quienes utilicen telepase, mientras para quienes paguen mediante billeteras virtuales o tarjetas deberán abonar 10.122. Daniel Scioli fue redesignado como secretario de Turismo, Ambiente y Deportes, dependiente de la Jefatura de Gabinete de Ministros, según se informó hoy a través del decreto 606/2026 del Boletín Oficial, y se indicó que el cargo seguirá siendo ad honorem. 10 grados 6 décimas la temperatura en Paraná, humedad 99%, presión 1004, vientos del sudeste a 15 kilómetros horarios, visibilidad 4 kilómetros, cielo cubierto con llovizna en Paraná y zona cuando pasaron 39 minutos de las 9 de la mañana.
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10: Síntesis de la semana. 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
2: 9:49 de la mañana, acá estamos haciendo un debate y casi una exorcización de nuestros sentimientos.
3: ¡Qué entrelicha!
2: No, que entre, entra Lisandro, vení. Escucha, con la Pinto muy bien también. Ay, excelente.
4: ¿Por qué? ¿Ganó algo?
2: Sí, con la Pinto. Corrió. Chicos, antes de que...
3: Yo digo la verdad, yo no sigo el automovilismo, porque no es un deporte que me apasione. Pero me gusta que le vaya bien a Colapinto. Y hablo con gente que lo viene siguiendo y está contenta porque viene sumando puntos.
2: Suma puntos y una buena trayectoria. Licha, no tiene el mejor de los autos tampoco. Lisandro va a venir. Bueno, ahí va.
3: Bueno.
2: Hola, Franco. Bueno, y aparte bien, divino con la selección
3: sí,
2: y todo.
3: Con todo.
2: Gente, el gobierno nacional organiza una recepción, pero finalmente no habría festejos este lunes y está re lejos el feriado nacional porque no viene De Paul, no viene Messi en la comitiva. Así que finalmente es muy probable que este fin de semana no haya feriado nacional y que nos quedemos con esta sensación.
3: Hoy juega Patronato, me parece.
2: Hoy juega Patronato porque ayer tenía que jugar y no pudo jugar. ¿Y se suspendió? Sí. ¿Para cuándo? Vení, entrá porque soy periodista deportivo. Mientras tanto, si querés, Marce, avanzamos con tu información y que venga Lisandro.
3: Decíamos en los títulos que hubo un homicidio en Barrio Mito, en la capital entrerriana. Ayer, luego del partido, hubo una persona que empezó a tirar tiros al aire ahí en el Humito. Esto suele ocurrir habitualmente en las fiestas, 24, 31, situaciones que obviamente uno siempre viene diciendo que ponen en riesgo la vida de terceros, que Totalmente. No hay que hacerlo, que es una locura. Claro. Pero bueno, siempre hay personas que no tienen empatía. Y en este caso, había un problema previo. Esto no tiene nada que ver con que Argentina haya perdido una final del mundo ni nada por el estilo. Esta persona iba a tirar tiro, yo vengo diciendo, repitiendo esto, con otros hechos violentos, un primero de mayo, un 9 de julio, cualquier día, no les interesa mucho lo que estaba sucediendo. Se cruzan a la casa de este vecino, que aparentemente ya ha tenido otros episodios violentos, dos personas. Una es Sebastián Ibarra, 32 años, acompañado de Oscar Alberto Albornoz, de 33 años. Bueno, se cruzan ahí a esa casa, donde había un muchacho de Bajada Grande que está siendo buscado por la policía, y había otras personas, y termina con un tiro en la cabeza. Ajá. Termina muriendo como consecuencia de este hecho. En el mismo episodio resulta baleado Oscar Alberto Albornoz, Dylan Sosa, de 18 años, y un menor de 13 años también termina baleado en este episodio. Un muerto, 3 heridos en este hecho ocurrido en el barrio Humito, en calle Curajilio Obligado y Estado de Palestina. El fiscal es Juan Manuel Pereira, que está investigando el caso. Se está buscando, obviamente, la mayor cantidad de datos, dar con el autor del tiro, tratar de esclarecer este violento episodio que ha ocurrido aquí en la capital entrerriana, sumándose a una serie de hechos que han ocurrido en este último tiempo, que estuvieron vinculados justo a días que jugó Argentina, como el que ocurrió en Diamante, el crimen de Sebastián Barreto, que si bien fue ajeno a lo que estaba sucediendo en la Plaza 9 de Julio de Diamante, que era el festejo por la victoria de Argentina frente a Inglaterra, sucedió justo el mismo día. A otros hechos también ocurridos en Diamante y en Federación, donde hubo personas heridas. Al mismo hecho que ocurrió aquí en Paraná durante los festejos del triunfo de Argentina ante Inglaterra, donde una persona de apellido Portillo termina siendo apuñalada por otra con la que tenía problemas desde 2017 más o menos. Hechos que obviamente han ocurrido justo en medio de partidos del Mundial. En este caso hay que decir que los heridos se están recuperando según la información que ha trascendido. Nosotros estuvimos chequeando los datos y obviamente están mejorando de salud. El cuerpo de Ibarra fue trasladado a la morgue de Oro Verde para la autopsia. El fiscal va a tener los informes en las próximas horas. La división homicidios está llevando adelante la investigación para dar con los autores y obviamente tratar de avanzar lo más rápido posible en esta investigación, en la búsqueda de datos, en el aporte de testigos, que es importante, Andrea. ¿Por qué? Porque hay que romper un círculo de silencio, porque claro. Hay mucha gente que tiene miedo de hablar. Bueno, vos has sido movilera, sí, sí. Conocés los barrios, sí. Hay barrios donde uno va y pisa y los vecinos cuentan cosas a cuenta gota, porque después tienen que seguir
2: viviendo ahí. Viviendo ahí y no tienen protección todo el tiempo.
3: Claro, no tienen
2: alguien en la puerta
3: que los esté cuidando. La policía tiene, obviamente, un detenido que está internado bajo custodia. Y hay un segundo involucrado que está siendo investigado por este hecho. Una de las personas heridas está sospechada de haber sido una de las que efectuó disparos. Hay que ver si obviamente esa persona que está hoy hospitalizada tiene o no responsabilidad en la claro, muerte. Un hecho que tiene su desencadenante ayer, pero que venía con conflictos desde hace antes. Un buen tiempo.
2: Marcelo Medina en este Ruido de Mate. Ahora sí, profesor, ¿qué dejó la llegada del hombre a la luna que lo vemos hoy en Cuestiones Cotidianas?
5: Viste, la llegada a la Lisandro. Luna, en principio, Andrea, debemos sí. decir que se llega en un contexto de lo que nosotros conocemos como la carrera espacial entre los soviéticos y los norteamericanos. Claro. En tiempos de la Guerra Fría, posterior a la Segunda Guerra Mundial. Una de las primeras cosas que se pudo confirmar es cómo nació la Luna.
2: ¡Apa!
5: O cómo se formó la Luna.
2: ¿Quién la formó? La formó Dios.
5: Bueno, había varias teorías en relación con esto, varias hipótesis.
4: Se ve la panza que tenía quien dio a luz la Luna.
5: ¿Cómo se formó la Luna? Bueno, según se pudo investigar a partir de llegar a la Luna y de poder obtener muchas toneladas de transportar a la Tierra toneladas de rocas, 800, no una tonelada, 850 y pico de kilos de roca lunar, se pudo determinar que la Luna nace a partir de una colisión en tiempo en que la Tierra se estaba recién formando. Un meteorito que del tamaño de Marte que choca contra la Tierra y termina formándose la Luna.
4: Ajá. Hay alguien que compró...
2: Terrenos en la Luna, ¿se venden?
5: Pero bueno...
2: Carísimo.
5: Entre las cosas que hoy usamos, las mantas térmicas reflectantes, a mí me regalaron una cuando me fui al sur, que lo utilizás para taparte, lo utilizan los maratonistas.
2: Sí.
5: Bueno, eso se utilizó la primera vez cuando el hombre va a la luna. Mirá después, vos. Por ejemplo, a todos ver. Los sistemas de purificación de agua con iones de plata para que se aplican a las piletas, a los sistemas comunitarios de agua potable. Sí. Se descubre ahí.
2: Mirá, la ionización.
5: Todos los procesos de filtrado de fluidos desarrollados para eliminar residuos tóxicos.
2: Ajá.
5: También los sensores miniaturizados, que por ejemplo que la Agencia Espacial Norteamericana impuso a las cámaras espaciales, son un antecedente directo de los sensores que hoy tienen las cámaras de los teléfonos celulares.
2: Mirá vos.
5: Los trajes de los bomberos resistentes al fuego también son parte de esa tecnología.
2: Mirá. Mira, profesor, todo lo que ha descubierto. Después, mañana, usted que es un romántico, mañana hágame la asociación de por qué cada vez que se piensa en el romance, se piensa en la luna.
4: Sí.
2: Para mañana, profesor, Julio Valeria. Y ahora, el minuto, Lisandro, él va a hablar solo. Tenés un minuto para hablar de deporte, ¿eh? ¿Por qué qué?
3: Estaba el grupo La Nueva Luna.
5: ¿Por qué La Nueva Luna?
2: La Nueva Luna y la luna. Bueno, chicos, cosas que yo pensé que era de queso la luna, como dicen todos. Lisandro, un minuto para su apreciación deportiva. Vámonos.
6: Bueno, mi única apreciación deportiva es que hablaban de Patronato, que antes de la final misma se había anunciado un comunicado oficial diciendo que se suspendían los partidos por el estado de la ruta si es que salía campeón Argentina. En el mismo caso, al no haber salido campeón, se suspendían igual los partidos de hoy y de mañana también, por justamente para que no tengan que viajar dos equipos, y ya se sabía, si perdía Argentina, no iban a viajar todos los equipos a jugar el partido al día siguiente. Se suspendió tanto la Primera Nacional como todas las competiciones, tanto para lunes como para martes, ya que mañana mismo también estaba pronosticado jugarse la final de la Supercopa Argentina entre Estudiantes e Independiente Rivadavia de Mendoza.
2: Ajá,
6: otro entonces, de los partidos que también quedó postergado. Todavía
2: ¿para
6: no hay
2: cuándo? No se sabe.
6: No hay anuncio oficial. Todavía para cuándo mismo. Pero ya lo tendremos en las próximas horas. Bueno, en el día entre hoy y mañana seguramente la AFA ya lance algún comunicado acerca de si es que se va a jugar o en los entremedio de alguna fecha, o si no, ya pasarlo como si fuera última fecha de campeonato, como pasó cuando se suspendió por el supuesto paro, por así decirlo,
2: claro,
6: que hizo la AFA misma hace un tiempo.
2: ¿Y con qué nos ilusionamos ahora? ¿Con quién podemos hinchar? Ya y, que no tenemos bueno, ahora ¿qué tenemos clubes, deportivamente volvemos, rápido?
6: Tenemos Boca. Tenemos Boca. Todos los clubes, tenemos, bueno, mañana mismo
2: ¿viste?
6: No solo
2: no, olvidar enseguida.
6: No hay fútbol de manera de selecciones, pero sí vamos a tener de vuelta la Copa Sudamericana, sigue mañana, de vuelta al ruedo ya con Tigre que va a estar jugando contra Nacional en Uruguay y vamos a tener de vuelta Copa Sudamericana, Copa Libertadores, vuelve la Liga, van a seguir todos los campeonatos europeos, pero todavía falta un mes, mientras que también el Tour de Francia que sigue su ruedo.
2: Va, ahí está, ¿ves? Bueno, ahí viene
4: el que le vino bien el Mundial fue a River, porque nadie habló, que habló de, sí, de, lo bailó.
2: No,
4: no bailó
2: con la mitad un montón de goles. Un 3-0, sí. Nadie se enteró de nada. Ahora nos vamos a empezar a sacar los trapitos al sol, ¿eh?
5: Ahora que termina. Sí, no.
6: Boca ganó mientras que Aldo Civi terminó goleando al conjunto millonario. Sí.
2: Bueno, gente, en este programa que sirve para exorcizar sentimientos, ella vino como wow. Con la misma emoción con la que nos fuimos el viernes. Hola, Analía, bienvenida. Hola, tome asiento. ¿Qué dicen los malos perdedores?
7: Qué lindo ser ¿qué? Segundos. ¿Qué?
2: No seas mentirosa, no nos gusta a nadie.
3: Esa camiseta escucha, quedó vieja, mirá, por el parche.
2: Recién, quédate, recién decíamos, en mi casa, por ejemplo, yo dije, bueno, se lo merecen los españoles porque jugaron mejor. Me dijeron, ¿cómo vas a decir eso? Bueno, que no. Hasta el último minuto no escucha. Nos importa, salimos 0-0, ¿qué me importa si el gol es con la mano? No me interesa llegar a los penales mientras ganemos.
7: En realidad al principio estaba como media chinchuda.
3: Me
7: media
3: encanta
7: pesada.
3: Ese pensamiento de Julio
2: No nos
3: Baltasar.
2: Importa nada, a mí no me digas que es justo porque esto es fútbol, no es justicia, no es un tribunal, me dijeron.
7: Bueno, pero hay una cosa afuera. Que tenemos que aprender de una vez por todas. Todo lo que hicieron los tipos, escúchame, no daban más. Tuvimos cuántos lesionados, jugamos con 10.
2: Mira que ellos se van yendo,
7: chicos,
2: sí.
7: Ya está.
2: ¿Es el consuelo del tonto?
7: No le pidamos más de lo que hasta ahí llegaron y está perfecto igual.
2: Y bueno, ahora es ya tiempo está. De seguramente será tiempo de cambio, si ya está, ya.
7: Sí o no, qué sé yo, jugó muy bien este equipo. Lo que pasa es que nosotros, como siempre, queremos todo. Pero fíjate,
2: pero no está
7: que
2: mal.
7: Un segundo puesto está muy bien y otros países creo que lo hubiesen festejado. Y nosotros acá sí. Con cara larga, siempre queriendo más.
2: Y los demás que hablen, ¿viste? Porque nos importa un montón lo que piensan los españoles, del chiringuito, los mexicanos,
7: los uruguayos.
2: Cuando ellos lleguen hasta donde uno llega, ahí hablamos.
7: Lo que pasó en este mundial es la decepción que tengo con nuestros queridos hermanos charrúas que siempre estamos visitando cuando podemos y que los admiramos y resulta que cuando llegó el momento de darnos un abrazo y acompañarnos se pusieron en contra.
2: Ahí está, se pudrió todo, las relaciones internacionales llegan a su fin.
7: Nunca más
2: a Uruguay y acá que ni vengan, y acá que ni vengan, ni calle Uruguay, nada. Concepción del Uruguay se va a llamar. C. del Uruguay, a calle Uruguay. Y no, sí, mate sí, ellos no tienen. El mate es nuestro. Ellos, bueno, encima se quedan con el mate.
4: Tampoco voy a tomar el nuestro.
2: Se quedan con Gardel, se quedan con el dulce de leche.
7: Se quedan con todo.
2: Con Laporte.
4: No, no, no,
2: Laporte
4: Bielsa,
2: es de ellos.
4: Déjenselo a Bielsa.
2: ¿Eh?
7: Me cansé.
4: ¿Nos quieren devolver a Bielsa?
2: No, no, que se lo dejen. Que ahora. Se lo dejen. Bueno,
7: este fin de semana me cansé de pelear con uruguayos porque yo sigo varios sitios uruguayos.
2: Bueno, listo, ahora bloquealos a todos y listo. Ya gente. Está. Bueno, les deseamos un buen programa a los malos perdedores. Aquí hemos empezado una semana distinta que por lo visto no va a tener un feriado nacional. Así que a poner la camiseta hoy más que nunca de nuestro país, a salir adelante, a hacer lo mejor que podemos como campeones que somos y que seguiremos siendo. Hoy ha sido un día especial. Ojalá los hayamos acompañado, les hayamos sacado una sonrisa. Y si no, hasta la 1 de la tarde hay tiempo todavía porque están los malos perdedores. Gracias, Analía. Hasta mañana.
7: Chau.
2: Gracias, Chinito Albornoz del otro lado. Lisandro, gracias, Martín. Gracias, Marce. Gracias, profesor Claudia Martínez. El móvil con Fabio y a ustedes del otro lado. Infinitas gracias y hasta mañana. Chau.
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12: La temperatura en Paraná 10 grados 6 décimas, humedad 99%.

0: Corte de tránsito en el centro por obra en la red de agua potable. Se realiza este lunes por la mañana trabajos de reparación de una cañería distribuidora del suministro en calle Uruguay, entre Corrientes y San Martín. Por ese motivo se interrumpe el tránsito vehicular, por lo que el paso de rodados estará vedado desde la esquina de las calles Buenos Aires y Cervantes. Esta intervención se estima que se extenderá hasta horas del mediodía. Intervención en el acueducto del Centro de Distribución Ejército. Personal municipal ejecuta hoy trabajos de reparación de un caño maestro de agua potable 400 milímetros en calle General Espejo, entre Quente Nichi del Barco Centenera. Se trata de una cañería próxima a la salida de impulsión del centro de distribución, lo que impide sectorizar y afectar un área urbana menor. Debido a esta situación, se interrumpirá el normal abastecimiento del servicio en la zona sur de la ciudad. Se estima que la labor se extenderá hasta horas del mediodía. Pronóstico del tiempo inestable hasta el miércoles a la mañana, con temperaturas estables. Para mañana la mínima de 10, la máxima de 16, con un 70% de posibilidad de chaparrones. Miércoles mínima 15, máxima 15, mínima 8 grados, con un 40% de posibilidad de chaparrones. El jueves mejora, con una mínima de 11 y una máxima de 16. La temperatura actual 10 grados 6 décimas, humedad 99%, cielo cubierto con llovizna débil en Paraná y zona, cuando pasaron 5 minutos de las 10 de la mañana.
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0: Hola, muy buenos días. ¿Cómo andan todos? ¿Cómo andan todas? Estos malos perdedores. Estamos en Radio Costa Paraná, en la radio de la ciudad, en el 88.1. Analía Winkelmann, ¿cómo andás?
1: Buen día. Ahí muy va. Bien. Muy contenta.
0: Bueno, ahí estamos. Se aguanta. Analía, Nacho, vamos. ¿Cómo va todo?
2: Buen día. ¿Qué tal? ¿Cómo les va? No, acá cuando se abre el micrófono ya nos animamos, nos encontramos. Ayer estuvimos un poquito tristes, obviamente, pero hoy estamos metiéndole con todo.
0: Obviamente.
2: Sí, acá estamos. ¿Vos?
0: Todo en orden. Bueno. Todo tranquilo,
2: excelente.
0: Sí.
2: Excelente.
0: Obvio
2: excelente.
0: Que perder no está bueno, ¿no? Y que no. Es el tema que domina las conversaciones todas. En algunos casos, sinceramente, en otros no lo sé. Viste que uno pispea, ¿no? Y sí, ¿no te das cuenta vos?
2: Sí.
0: Vos te das cuenta cuando alguien está enojado de verdad o triste de verdad y cuando pone cara de compungido, aunque sea sobrino de tercer grado del muerto. En el velorio. ¿No? ¿Vos te das cuenta?
1: Seguro.
0: Si es el hijo o el sobrino de tercer grado.
2: Claro.
0: ¿No te das cuenta?
2: Sí.
0: Y por ahí el hijo está triste, pero normal.
2: Sí.
0: Y el sobrino de tercer grado sobreactúa tristeza.
2: Sí.
0: ¿No?
2: No, claro.
0: Sobreactúa el estar compungido.
2: Sí. No, claro.
0: Y vos te avivás. Entonces vos sabés.
2: Te das cuenta.
0: Quién sí, quién no.
2: Sí, bueno. No.
1: Pero cuánto para hablar de esto, ¿no?
0: Así que abracemos a los hermanos, no, sí. No a los primos de tercer grado.
2: Sí, que vienen acá.
1: ¿Podremos hacer un poquito de terapia hoy?
0: ¿Podemos
1: hacer tiempo para poder charlar y decir qué nos dejó todo esto?
0: Puede ser, podemos hacer.
1: Me encantaría.
0: Terapia.
1: Un poquito de terapia y sacar lo bueno de lo malo.
0: Sí hay. Bueno, dale, podemos,
1: ¿cómo no?
0: Podemos buscar.
1: Mucho.
0: Podemos buscar vías de comunicación para que la gente se meta también en este Malos Perdedores de día lunes 20 de julio.
1: Sí. Día del amigo, 3435-340933.
0: También se pueden meter en Instagram.
2: Sí, Malos Perdedores _, ese es nuestro Instagram y por supuesto el de Radio Costa Paraná. Y estamos en YouTube, Costa Paraná, @ Costa Paraná.
0: Voy a escribir en YouTube ahí en el cartelito. Lo voy a hacer ahora en vivo.
2: Lo promete todo el
1: día.
0: Porque me acuerdo cada vez que estoy sentado.
2: @ Costa Paraná Radio.
0: Había un cartel enorme que decía el canal de YouTube y me lo borraron.
2: Y bueno, vamos a ponerlo. @ Costa Paraná Radio, métase ahí en el canal, que no solamente estamos en vivo, sino que hay multiplicidad de contenidos que se van produciendo a lo largo de la semana.
1: Y acuérdense que también los Malos Perdedores estamos en simultáneo por la 88.1 en Paraná y la República Medios de Colón, las dos costas de la provincia unidas por un programa.
0: Sí. Exactamente, abrazada por Malos Perdedores. Emi Jatita subiendo material al coso de Instagram, canal de Instagram, cuenta de Instagram. ¿Cómo se llama el coso?
1: Instagram.
2: Claro, Malos Perdedores _. @ Malos Perdedores _. Síganos ahí también, que hay alguna cosita extra que, por supuesto, no se viene al aire.
0: Exactamente, y después ahí también pueden sumarse al resto de la programación a través de Radio Costa Paraná en Instagram y creo que en X también, pero ahí es Radio Costa PNA. El Chino Albornoz está operando técnicamente este programa, en tanto que Lisandro Alarcón hace también la operación, pero la parte stream o visual o todo eso que sea a través de YouTube. ¿Tenemos a Fabio ya esperándonos? ¿Sí? Por él.
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0: Buen día, Fabio, ¿cómo andás? ¿Cómo está
4: Hola,
0: la calle?
4: Muy buenos días, Ezequiel, acá estamos en este día gris. Ahora un poquito más fresco que hoy, más temprano.
0: Bueno.
4: La temperatura, así que a aquellos que tienen que salir, se ha levantado una leve brisa, así que a abrigarse a aquellos que tienen que salir a la calle en el día de hoy. Bueno, como siempre hacemos en esta primera salida, les cuento sobre el estado de las rutas, los ingresos a la ciudad de Paraná. Operan con total normalidad, no hay ningún tipo de inconveniente en ninguno de ellos. Por supuesto, tener mucho cuidado con estas calzadas mojadas que hay en el día de hoy, evitar caminos secundarios y terciarios, obviamente, y además, bueno, con esto de que siguen muy transitadas todas las rutas, ¿eh? Así que tener mucho cuidado en este día en especial. Después,
0: contarles, porque bueno, comenzaron, perdón Fabio la interrupción, comenzaron las vacaciones en CABA y en provincia de Buenos Aires.
4: Exactamente, exactamente. O mejor dicho, continúan porque ya fueron bastante.
0: Okay. Continúan.
4: Había mucha afluencia durante las semanas anteriores, pero continúa, por decir de alguna manera. Así que, y sobre todo las calzadas, están muy, muy húmedas en todos lados. La altura para el día de hoy, la altura del río en nuestro puerto mide 2,87 metros. 3 metros 11 en el puerto de la ciudad de Santa Fe, 3 metros 30 en Diamante y 3 metros 39 en el puerto de la ciudad de Victoria. Y contarles además que hoy hay un corte de agua. En realidad no es corte de agua, en realidad lo que nos cuentan desde la Municipalidad de Paraná es que hay trabajos de cañería. En realidad el corte es de tránsito en el centro de por obras en la red de agua potable. Esto comenzó hoy de mañana temprano en calle Uruguay, entre Corrientes y San Martín. Por este motivo, se interrumpe el tránsito vehicular desde calle Buenos Aires, atención, desde calle Buenos Aires y Cervantes. Así que, bueno, esta intervención se calcula que para horas del mediodía va a estar finalizado. Y por el momento, inicialmente, no habría afectación en el abastecimiento del suministro en el casco céntrico.
0: Bien, bueno, gracias Fabio, hasta luego.
4: Hasta luego chicos, buen programa.
0: El móvil de Radio Costa calma a los perdedores, son las 10:15, vamos a los títulos.
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0: Amigas y amigos, por acá pasa la cosa en este lunes, lunes 20 de julio de 2026, con el finish.
1: Terminó.
2: Está medio mezclado todo el idioma, pero no importa, se entendió el concepto, se entendió.
1: Es lo importante.
0: ¿Usted no sabe acaso que esto es cocoliche?
2: Sí, acá hablamos cocoliche.
0: Bueno, eso, se terminó el mundial, y nada. Bueno, todo, no vamos a decir ninguna, no podemos decir nada que la gente ya no sepa. Claro. Pero bueno, básicamente eso, Argentina nada, cayó, perdió
2: ayer
0: ante el reino, la selección del Reino de España por 1-0. 1-0, ¿no?
2: Sí, 1-0.
0: Ok,
2: sí.
0: 1-0.
2: Me gusta que dude.
0: Dudo, porque después fue tanto ahí que, no sé, viste, el abrumado.
2: Sí, bueno, ¿no? Bueno. Sí, aparte de hecho, el final, el gol, así que.
0: Exacto.
2: Sí.
0: La guapeamos, como dijo Ringo Bonavena cuando pelea con Mohamed Ali. Lo caga trompadas Mohamed Ali, sí. Pero no lo volteó tan fácil.
2: No.
0: Y lo primero que dice Bonavena es, lo guapié, ¿no?
2: Claro.
0: Sí, Ringo, lo guapeaste. Bueno, ayer también, la guapeamos. Vamos a preguntar a Pala qué piensa después, por supuesto.
2: Dale.
0: Pero creo que eso, que la guapeamos.
2: La guapeamos.
0: Como podemos, sí. a lo gaucho. Relacionado al Mundial, algunas, creo que dudas, porque no fue muy claro, respecto de feriado, sí, feriado, no. ¿Por qué te reís, Nacho?
2: Porque dijo.
0: Claro. Sí, Milei anunció un feriado nacional para recibir a la selección argentina. Creo que esta es la forma más honesta de leer el tuit que escribió ayer el presidente Milei a las horas de haber terminado el partido. Pero digo dudas porque queda a consideración de la selección. Ahora sabemos que bueno, la selección va a llegar alrededor de las 5 de la tarde,
2: sí,
0: de hora de nuestro país, desde luego. Pero no vendrían todos, por ejemplo, Lionel Messi no llega en este vuelo, creo que Licha Martínez tampoco,
1: De
0: Paul tampoco. Bueno, ahí está. Entonces, no sé qué características tendría el recibimiento, si es que los jugadores quieren un recibimiento, supongo que gente va a ver en Ezeiza, en AFA.
2: Los lugares.
0: Por AFA me refiero al predio de la AFA, el predio deportivo que está ahí en cerquita de Ezeiza. Pero bueno, no sabemos mucho más que eso y si van a querer participar o no, una celebración o no, porque bueno, fueron campeones del mundo y llegan segundo y no sabés el espíritu de cada uno, aparte lo repetimos, no está Messi, un montón de cosas. Decidirán en todo caso AFA, Chiquitapia, y no es que estoy dando vueltas sobre para hablar siempre de cuestiones vinculadas a la política, pero efectivamente tiene que ver. Y no sabemos, digamos, cuál va a ser la determinación. Así que Si es que hay feriado.
2: Pero claro, sería hoy.
0: Entiendo que sería mañana.
2: A mañana.
0: O hoy, si hay, voy a la tarde, un rato, de asueto, ¿para quién? Para, no sé, la verdad no sabemos. Es muy, muy imprecisa, digamos, la determinación, sí, que quedó, bueno, obviamente mucho más imprecisa por el.
2: Sí, también que Messi no venga es re importante, me parece a mí, ¿eh? O sea, si él, que es el mejor jugador, el que todos quieren, sí, un poco, obvio, queremos ir a
0: abrazar.
2: Si él no viene, me parece que ya se cae un poco
1: el. Se barajaba esa posibilidad de que algunos decidan irse directamente desde Estados Unidos a sus países, claro, donde están,
0: bueno, por eso,
1: entrenando, y se decidió finalmente eso.
0: Bueno, por eso. Veremos cómo sigue la cosa. Informativamente es eso. Hay un feriado en stand-by o un asueto en stand-by. Claro. Mucha
1: imprecisión. Unas ganas de ganar, digo.
0: Mucha imprecisión en ese. No, ya está.
1: Lo dijo,
0: ¿no?,
1: después, sí.
0: Por
1: sí,
0: eso. Nada. Por supuesto, vamos a comunicar y vamos a decir qué es lo que. Si sucede en el transcurso de Malos Perdedores, cómo fue la cosa. Relacionado al Mundial, pero en realidad en el punto y aparte que significa el Mundial de Fútbol. Hay que empezar a decir que finalizado el Mundial de Fútbol comienza
2: la campaña
0: 2027. Claro. Efectivamente, Milei ya viene hablando de reelecciones, de su reelección, ¿no? Explícitamente, muy explícitamente, sobre todo la semana pasada en la Bolsa de Comercio de Buenos Aires, en donde además tuvo ese cruce un poquito violento con el.
2: Claro.
0: Con un socio de la bolsa.
2: Que se vaya a vivir a Cuba, le dijo.
0: Sí. Cuca, andate a vivir a Cuba, porque yo iba a estar hasta el 2031. Efectivamente. Bueno, eso. Arranca el 2027 y también para nuestra provincia, ¿no? Se tendrían que empezar a acelerar algunas decisiones. Por supuesto, ya sabemos que. Bueno, sí, por supuesto. Pero que el oficialismo tiene la candidatura de Frigerio para su reelección, el nombre más claro, pero que restan definiciones en el otro partido importante, que es el Partido Justicialista, y con muchos nombres, no sé si dando vuelta a una palabra correcta, pero sí muchos nombres en la posibilidad de aunar las voluntades del PJ, por supuesto. Ciudades también, el socialismo tienen la candidatura de Frigerio para su reelección, el nombre más claro, pero que restan definiciones en el otro partido importante, que es el Partido Justicialista, y con muchos.

0: Nacional, impulsa una reforma profunda, nueva, con otra ola de desregularizaciones que alcanza en esta oportunidad a farmacias, a los vuelos de cabotaje, es decir, internos, no sé qué más a esta altura. Digo, porque ya tenés, viste, Flybond y otras, claro, que pueden hacer medio que cualquiera. Cualquiera. Digo, pues de hecho venden pasajes que no te podés, no podés subir después porque no anda, no vuela. Corretaje, que es inmobiliario, de vuelta, no sé qué más. También de regulación de los mercados financieros. Ahí me interesa ver qué piensa el mercado financiero, que necesariamente, aún en las economías liberales, ultra, requieren de mucha regulación por el carácter mismo, digamos, por la naturaleza misma del mercado financiero. Pero bueno, veremos de qué se trata, y también de regulaciones en el agro y en la cultura. Creo que había una cuestión con la llamada ley del libro. La verdad que no sé bien de qué se trata. Bueno, no es la primera vez que hubo lío con esto. Ya me habían sucedido, incluso con el gobierno de Alberto, que se le había dado no sé qué regulación a una de las entidades de escritores, y después Milei se las quitó y ya se armó lío y qué sé yo. Hay un anteproyecto que elaboró el Ministerio de Regulación y Transformación del Estado, que tiene como ministro a Federico Sturzenegger, que dicho sea de paso lo vamos a tener en nuestra ciudad, en Paraná, en el foro anual del Consejo Empresario de Entre Ríos, invitado de honor. Decía, este proyecto promete modificar o derogar decenas de leyes y centenares de artículos para liberalizar más actividades económicas, reducir requisitos regulatorios y también avanzar en la digitalización de procedimientos. Tiene pendiente todavía, no para la semana que viene, sino para la otra, en el Senado de la Nación, la ley llamada de resguardo de la propiedad privada o algo así, que es la que permite liberalizar más las ventas de tierras a extranjeros. ¿Se acuerdan? Esa se trató, sí, la semana pasada en el Senado, fue justo después del partido Argentina-Inglaterra y nada, quedó en una especie de cuarto intermedio. No sé si va a seguir cuarto intermedio, si va a iniciar una sesión nueva, lo que sea, pero se trataría el 6 de agosto. En ese momento faltaron voluntades, es decir, gente que levante la mano. Veremos cómo sigue. Menciono esto porque es otra de las leyes desregularizadoras del ministro Sturzenegger, que bueno, ya está apostando a una nueva agenda, entiendo que dando aquella por realizado, por cerca de realizarse. Algunos otros informes de la economía, trataremos de hacerle doble clic. Están alertando sobre el deterioro de lo que se denomina economía real. Un informe del diputado Trota, diputado peronista porteño. Más de 235.000 empleos perdidos y más de 28.000 empresas cerradas. También ponen el acento en lo que se denomina morosidad familiar, subrayando que es la más alta desde el 2010. Sobre morosidad familiar y en qué gastan ingresos extras, ejemplo aguinaldo, anda dando vuelta un informe, o están terminando un informe desde el Centro de Estudios de la CTA Entre Ríos, así que también vamos a tratar de buscarlo cuando tengamos tiempo para comentarlo, básicamente, porque es un estudio específico hecho con encuestas en nuestra provincia, en Entre Ríos. Ya que estamos en Entre Ríos, por supuesto, hoy recomenzó el ciclo lectivo, ¿sí? Pero recomenzó con un paro docente en los dos principales sindicatos, el sindicato ACMER y el sindicato de los docentes técnicos, que es AMET. Razón por la cual, obviamente, veremos después qué nivel de acatamiento tuvo, vamos a preguntar al Consejo de Educación y también a los sindicatos. Esa razón por la cual, por ejemplo, Juanpe está estudiando, Juanpe, pero acá en la radio.
1: Sí, vino a la radio, ¿no? está
0: con,
1: leyendo el,
0: con
1: en
0: su cuaderno leyendo.
1: Menos mal que no está haciendo otra cosa.
0: No, podría.
2: Qué suerte, no. que es así. Sí, qué bueno, sí, es tu hijo.
1: No. Por las dudas, porque nos está escuchando en este momento, no levantemos mucho la perdiz.
0: Eso se suele decir. Bueno, nada, eso. Comenzó el ciclo lectivo con un paro docente, insisto, o repito. Veremos a nivel de acatamiento.

demás, paro docente que se da. Primero por un reclamo salarial, porque ahí entiende el sindicalismo docente que hay una paritaria inconclusa. Digo, entiende, porque por supuesto que sigue abierta, pero el gobierno la salda por decreto porque no hay aceptación de la propuesta y el sindicalismo dice no la aceptamos porque no nos alcanza. Por eso como que valen distintas lecturas, honestamente. Y además, puesto que la semana pasada se votó la reforma previsional en la provincia, la media sanción de la reforma previsional en el Senado, nuestra provincia, en esta semana, durante esta semana, va a comenzar su tratamiento en la Cámara de Diputados. Empezó por la Cámara Alta, continúa por la Cámara Baja. Entendemos que tendrá menos, o que habrá, que va a haber menos expositores. Creemos, creo yo, que el oficialismo no va a hacer pasar de vuelta a los intendentes del PJ, al fiscal de Estado, todo de vuelta, a los funcionarios, al menos con la extensión con la que se dio en el Senado, porque bueno, pues se va a entender que ya se escuchó y ya se hicieron los aportes y que el oficialismo no quiere introducir otras modificaciones. Pues si las introdujera, el proyecto tendría que volver al Senado, ratificarla o rechazarla y todo eso. Bueno, entiendo que va a salir así. Y además, la Cámara de Diputados tiene, por manda constitucional, una mayoría para el partido de gobierno, pero además de los habituales legisladores, de la mayoría, tiene, por lo menos, yo me imagino que va a tener dos de los cinco o cuatro diputados electos por la lista de Milei, por la lista de Sebastián Echeverri en ese momento de La Libertad Avanza. Así que bueno, sale sin ningún tipo de problema en diputado la reforma previsional. Entiendo que semana que viene tendría que ser, o no creo que lo demoren un mes. Digo, pensando, esta semana hay sesiones en diputados. Ingresa, pasa a comisión, se trata de comisión la semana que viene, o resuelven algo, despacho, y ya se vota. Pueden hacer, al igual que en el Senado, una sesión especial para no tener que esperar las dos semanas, no sé, pero entiendo que va a ser bien, bien rapidito. Por otro lado, agrego también, antes del cierre, que el gobernador viaja mañana a Hamburgo, a Alemania, una visita a instalaciones del puerto de esa ciudad, para bueno, tratar de ver y buscar cuestiones sobre nodos logísticos, ¿sí? Así que estaremos también con ese tema. El fin de semana se cumplieron 32 años del atentado a la AMIA, 18 de julio, recordemos que murieron 85 personas, fue el día, el 17 fue el último día que estuvimos al aire, así que recordamos de malos perdedores el homenaje a los, bueno, 85 muertos, más de 300 heridos. Y hubo, por supuesto, también actos en distintos puntos del país, incluida nuestra ciudad. Son las 10:30 en punto. Este fue el Por Dónde Pasa la Cosa de este lunes 20 de julio de 2026, momento en que Claudia Martínez entrará, hará las noticias del servicio informativo y después seguimos con mucho más.

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2: La temperatura en Paraná 11 grados 2 décimas, humedad 94%. En Gualeguaychú aplican fotomultas en semáforos. El gobierno de Gualeguaychú, a través de la Agencia de Seguridad y la Dirección de Tránsito, informaron que a partir de hoy comenzará la implementación del sistema de fiscalización electrónica del tránsito vehicular. Esta nueva herramienta tecnológica busca ordenar la circulación diaria en las calles de Gualeguaychú y disminuir los siniestros viales y garantizar el respeto por las normas de convivencia urbana. En esta primera etapa no se aplicarán multas por exceso de velocidad, ya que los radares están aún en proceso de habilitación. Domiciliaria para el automovilista que chocó a un motociclista en el acceso. El juez de garantías en Feria, Eduardo Rulo, homologó el sábado el acuerdo entre la Fiscalía y la Defensa para dictar 45 días de prisión domiciliaria a Agustín Ezequiel Alba, el joven de 24 años imputado por el delito de homicidio culposo imprudente. La medida cautelar será efectiva en una vivienda de la ciudad de Crespo, localidad de la que el acusado es oriundo. Carne vacuna, el consumo cayó al nivel más bajo en 30 años. El consumo de carne vacuna en Argentina bajó el 11,5% durante el primer semestre de este año y alcanzó su menor nivel en 3 décadas. La caída estuvo vinculada a la pérdida del poder adquisitivo, el aumento de los precios de la carne por encima de la inflación y una menor disponibilidad para el mercado interno por el crecimiento de las exportaciones. 11 grados 2 décimas la temperatura en Paraná, humedad 94%, presión 1000.4 en hectopascales, viento sudeste a 17 kilómetros horarios, visibilidad 15 kilómetros, cielo cubierto con llovizna en la hora anterior cuando pasaron 34 minutos de las 10 de la mañana.
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0: Buenísimo momento de folclore en Los Malos Perdedores. Traíamos un grupo salteño, uno de los tantos, en este caso Canto del Alma, así se llama, con la canción De Aquí No Más.
1: De aquí no más viene este gaucho.
2: De aquí no más vengo yo, fíjese. Todo húmedo, estoy, discúlpeme, se me humedeció el poncho. Así que por eso este olor a humedad que usted está
0: ¿en serio?
2: Sintiendo. Sí, sí, el famoso olor a perro mojado.
0: Se le llovió el rancho.
1: El apero, el cuero de lana del caballo.
2: Sí, exactamente. Todo eso que dijo que bien no sé qué, pero... yo soy un gaucho que medio vio.
1: Apero es la mantita, digamos.
2: El apero, sí.
1: Los aperos.
2: Gracias. Bueno, tengo dos, así que voy a hacer una y después la otra la hago después. Aro, aro, aro, aro, aro. Ayer pasé por tu casa y me dijiste... Mi ley anunció una ola de desregulaciones.
1: Sí, una más.
2: Le voy a decir que estoy preocupado porque más que ola es un chau. Adiós.
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1: Son las 10:39, vamos a saludar a Manuel Gómez, el secretario general de ACMER Paraná. Bueno, y comenzó el ciclo lectivo y comenzó con una jornada de protesta de los docentes en Entre Ríos, sindicato AMET y también ACMER. Buen día, Manuel, ¿cómo andás?
5: ¿Qué tal? Buen día, Ezequiel. Un saludo a todo el equipo de la radio y de la audiencia.
1: Bueno, se veía venir, ¿no? Por cómo venían las negociaciones salariales o la conversación salarial, pero bueno, se termina concretándose un poco lo que se predecía, ¿no? Jornada de protesta por el no acuerdo salarial.
5: Y lamentablemente, las dos instancias que hemos tenido en el ámbito de la Secretaría de Trabajo no han arribado a ningún tipo de acuerdo en función de las propuestas que allí aparecieron, propuestas que ni siquiera fueran puestas a consideración a conjunto de la docencia por considerarse insuficiente y estar muy lejos de lo que es la escalada inflacionaria que viene sufriendo el bolsillo de los trabajadores en nuestro país.
1: Uh-huh. Manuel, ¿cómo está cómo seguramente llegaron comunicaciones y demás, cómo comenzó la jornada de protesta, por lo menos en Paraná?
5: Nosotros, bueno, estamos con una, el primero referencia que hay una alta adhesión en lo que es el departamento, estamos oscilando en el turno mañana entre el 80 y el 90%, todavía no lo hemos terminado, pero tenemos un alto acatamiento, y en la ciudad de Paraná con una volanteada en Plaza de Mayo, donde estamos compartiendo con la ciudadanía en general el estado de situación del salario docente en la provincia de Entre Ríos. Uh-huh. Un salario que está fluctuando entre la línea de indigencia y la línea de la pobreza. Por lo tanto, para nosotros esto es importante, junto a otras actividades que venimos sosteniendo desde principio de año, porque no es secreto lo que cobra un docente, no es secreto lo que un trabajador de educación está padeciendo en este momento, que con un salario que no está garantizando la subsistencia básica que debería garantizar un salario.
1: ¿Ahora vos estás en la plaza, en la volanteada?
5: Estoy en la volanteada en este momento.
1: ¿Cómo es no sé si por ahí le entregas un volante a alguien que va pasando, si tiene un ratito, imagino que se queda? ¿Cuál es el intercambio, si tuviste alguno, que me imagino que sí?
5: Sí, no, palabra de acompañamiento, se transmite mucha solidaridad con lo que estamos pasando. Esto tiene que ver, en general, ¿quién no conoce a un docente? Sería la pregunta. En cuanto a referenciar a familiares, a hijos, a sobrinos que están relacionados con la docencia o estudiando para ser docente. Por lo tanto, la realidad que nosotros estamos compartiendo acá en este volante es algo que lo conocen, lo saben muy de cerca. Uh-huh. Por lo tanto, también reconocemos y hacemos un reconocimiento a lo importante que es cuando se detienen a transmitirnos este mensaje de apoyo, porque obviamente que a nosotros nos nutre de fuerzas y de seguir sosteniendo que esto no es una cuestión antojadiza del sindicato, sino que tiene que ver con un reclamo genuino de nuestra organización en función de lo que está pasando en nuestro sector.
1: La semana pasada, si no me equivoco, el viernes, hablamos con Abel Antivero, ¿no?, el secretario general de ACMER en la provincia, Manuel, y le subrayábamos, comentábamos, ¿no? Conversamos sobre lo que significa también una jornada de paro para el trabajador, para el docente, en el sentido del descuento y demás. Digo, es una medida que ustedes como dirigente tienen que pensar mucho antes de hacer, porque bueno, pues le cuesta además en el bolsillo, no solo la protesta, sino que te cuesta en el bolsillo el descuento.
5: Es así, este mecanismo perverso del descuento que se viene aplicando hace varios tiempos. Para nosotros es una cuestión a considerar, porque vivimos de nuestro salario y cada vez que aparece un descuento por una medida de fuerza, obviamente que golpea a la organización de nuestras actividades. Uh-huh. Y así todo, y a pesar de esa herramienta, ninguno de los gobiernos ha logrado amedrentar, no ha logrado diezmar lo que viene siendo este planteo de nuestra entidad sindical en cuanto a sostener medidas de fuerza, que como bien decías, no es fácil tomarlas la decisión, porque cada vez que nosotros vamos a una medida de fuerza implica que no hay clase en la provincia de Entre Ríos, porque son medidas que vienen teniendo una fuerza y una contundencia que es para destacar. Esto obviamente hay que cuidarla, la herramienta sindical de la huelga hay que cuidarla. Nosotros en este proceso venimos sosteniendo distintas medidas de fuerza con grandes niveles de adhesión en cada una de las jornadas, y a las cuales vienen siendo acompañadas por actividades y acciones concretas. A la par de la que estamos realizando hoy, estamos sosteniendo un acampe desde hace varias semanas por la discusión de la reforma del sistema previsional, a las cuales nosotros también tenemos para decir, y lo venimos sosteniendo, de lo que implica la reforma previsional en la provincia de Entre Ríos. Por lo tanto, nuestro sindicato, en base a decisiones consensuadas con los 17 departamentos, con la docencia entrerriana, ha hecho posible seguir sosteniendo estas actividades que son difíciles de hacer, pero que se vienen haciendo con convicción y con mucha perspectiva de que si no estaríamos haciendo esto, el escenario sería mucho peor.
1: Manuel, bueno, te agradecemos la comunicación. Seguramente en estos días vamos a seguir hablando por este tema en particular, y además pues se viene el tratamiento en diputados para darle sanción definitiva a la ley de reforma previsional, que también los tiene a ustedes en la agenda, en la protesta.
5: Bueno, gracias a ustedes por el tiempo y a disposición.
1: Abrazo grande. Manuel Gómez, secretario general de ACMER seccional Paraná, pasó por Malos Perdedores en Radio Costa. Entre 80 y un 90% de acatamiento el dato que dejó. Después, nada, siempre se hace ahí la contrastación con lo que dice el Consejo de Educación. Nunca jamás se coincide, pero no. Eso también forma parte un poco del paisaje ya desde hace varios tiempos.
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0: Tengo un corte de tránsito y del suministro de agua en la ciudad de Paraná por obras de reparación. Atención con este dato que voy a dar, porque una de las obras consiste en la reparación de una cañería que está sobre calle Uruguay, entre Corrientes y San Martín, por lo cual el tránsito está interrumpido, reitero, en calle Uruguay, entre Corrientes y San Martín. Y por el otro lado, les cuento que hay disminución del suministro de agua en la zona sur de la ciudad, ya que personal municipal está trabajando en la reparación de un caño maestro de 400 milímetros que está ubicado en calle General Espejo, entre Padre Kentenich y del Barco Centenera. Esto obliga obviamente a interrumpir el abastecimiento del agua potable en esta importante zona, la zona sur de la ciudad, trabajos que se van a realizar en las próximas horas, y luego sí ya se dará a conocer aproximadamente a qué hora se va a restablecer el suministro.
1: 10:46, gracias Analía. Pausa, ya seguimos con más Malos Perdedores hasta las 13.
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13: 10:52 de la mañana, gracias Chino por el aire.
14: Vamos Analia, con la temperatura.
13: Analia, cuéntenos.
14: Sí, hay 11 grados 2 décimos.
13: Dale, vamos
14: te
13: una
14: pisé,
13: temperatura.
14: Perdón, sí. Estoy así.
13: No,
14: sí.
13: No.
14: Bueno, no me perdonás.
13: Sí, vamos a ver.
14: Por favor, no, pues, te lo pido. Que hoy es un día muy especial.
13: Primero no puedo perdonar porque todos sabemos el perdón es divino.
14: Bueno, disculpas.
13: Entonces, que... entonces podría perdonar. No.
14: El Rey Sol.
13: Sí. Yo te perdonaría, pero... o te disculparía.
14: Ajá, disculparía.
13: Pero... ¿no? Es más correcto, ¿no?
14: Sí. ¿Mm? Sí, perdón suena más religioso. Más, disculpas más religioso. Es más humano.
13: Sí. O depende de qué religión, ¿no? U otras, porque el perdón lo dejan solo para...
14: para Dios.
13: Claro. Es lo único con esa capacidad. ¿No?
15: Sí.
13: Esa era la respuesta correcta. Pero yo para una, ¿qué información tenías?
14: Los datos del tiempo.
13: Bueno, entonces sigo
14: poquito.
13: Yo.
14: Poquito.
13: Sí, sigo yo. Yo te disculparía.
14: Sí.
13: Si me regalas un caramelito.
14: Ay, volvió el niño.
15: Niño Ezequiel, por favor.
13: Si tú me regalas un caramelito de
14: y vos sabés que justo...
13: Pero no de esos con menta con chocolate no. Que dan las señoras. No, yo quiero de azuquita.
14: Ya ¿cuál? Sé cuál, esos que son como si comieses una cucharada de dulce de leche, los butter, no sé cuántos.
13: Butter toffees.
14: Ay,
13: mi tía adinerada tiene butter toffees.
14: Sí, esos son los más ricos del mundo.
13: Qué bonito.
14: Pero hoy no traje mi sobrino.
15: Son las 10:54 de la mañana, esto no es hora de comer caramelos. Usted tiene preparado en este momento una mesa con frutas, cereales. Y algo de leche.
13: Las frutas las comió el chino. Yo comeré butter toffees.
15: Niño Ezequiel, le pedimos rebelde. Por favor que le dejaremos un butter toffee para luego de las 12.
14: Para luego del caramelito.
15: Y ahora, por favor, deje que Analia diga el pronóstico del clima.
13: ¿Cuál es la temperatura?
14: Hay que cuidarle los dientes, que los tiene tan lindos. 11 grados 2 décimos,
15: bien.
14: La actual humedad 94%. La gente recién me preguntaba a través de un mensajito qué va a pasar con el tiempo.
13: ¿Qué va a pasar?
14: Estuvimos analizando el pronóstico y
13: bueno.
14: Hoy vamos a tener, hoy lunes 20 y mañana martes 21 de julio, los dos días muy inestables con probabilidad de lloviznas durante toda la jornada. E inclusive participa del miércoles, así que no esperen que vaya a mejorar prontamente.
13: Ok.
14: Pero bueno, el cielo se ha plegado a la tristeza general y llueve sobre Argentina.
13: Ay, qué poeta, bueno, qué sé yo.
14: En Buenos Aires también está lloviendo.
13: Parece Alejandro Apo. Analia. Sí, sí, sí. ¿Se acuerdan de Alejandro Apo, no?
15: Sí, hoy es un día Apo.
14: Hoy es un día Apo.
13: Sí, Apo. Un amigo que nos escucha dice, Apo tiene un gran mérito.
15: ¿Cuál?
13: El único hombre que logró hacer aburrido el fútbol.
14: Ay, no. Porque es así muy poeta.
13: A mí me gusta Apo, pero tiene razón. Amigo Juan, un abrazo.
15: Saludos.
14: Y el miércoles por la tarde empiezan a cambiar las condiciones y atención con la temperatura que va a mantenerse durante toda la semana entre 9 y 10 grados de mínima y las máximas 20 grados el día viernes.
13: Gracias, Analia. 343-534-0933 el celu, dame uno o dos mensajitos.
14: Ahí lo abro y te estoy dando los mensajitos.
13: Ok, perdón. Dale.
14: Hola, a quien nos escribe y nos dice Carmen, vecina de Barrio Mosconi. Buenos días, malos perdedores. linda semana. Les mando abrazo grande. Espero que el cuerpo técnico de la selección se quede por mucho tiempo, ya que nunca se equivocó. Y el que no se equivocó, que levante la mano. Nos dice Gerardo, en realidad, este mensaje.
13: Okay, gracias,
14: Gerardo, entonces, bancando a la parte técnica de la selección. Carmen, vecina de Mosconi, es una pena que no vengan todos los jugadores. Si jugaron juntos, dice. ¿Podrá ser el tema de la amistad por el Chango Nieto y Daniel Toro? Un Mira. Tema en musical, pide claro, Carmen.
13: Puede ser. Lisandro, ¿puede ser ese tema?
15: El día del amigo.
13: Si Lisandro está de acuerdo, que es autor intelectual de la parte folclórica, el chino lo busca.
14: El himno de la amistad del Chango Nieto es hermoso.
13: ¿Está bueno? Bueno, sí. lo buscamos, dale.
14: Es muy lindo.
13: Voy el día del amigo hoy, claro. Feliz día a los amigos y a las amigas. Vos sabés que, viste toda cosa mundialista, creo que se pasó.
15: Sí, se
13: pasó. Seré yo que no tengo amigos.
15: Y yo me di cuenta que...
14: Puede ser.
15: Nos perdimos, este podría haber sido el mejor día del amigo de la historia de los días del amigo.
13: Claro.
15: Pero no lo fue.
13: Qué lástima. Lo resignificábamos.
15: Sí.
14: Y bueno, tal vez resignificamos la amistad ahora, con un momento de bajón y decir, gracias por ser mi amigo.
15: Yo ni los quiero ver a mis amigos.
13: Claro.
15: Yo no.
13: Y lunes y final del mundial el domingo. Es como que se, ¿no? Quedó ahí.
15: Sí, como la posibilidad de la cita, dice.
13: La posibilidad de la cita.
15: Claro.
13: La picada.
14: Llueve.
13: ¿Mm?
14: Llueve.
13: Bueno, llueve y es lunes, que yo, obvio. La verdad.
14: Complicado.
13: Después volvemos a la tanda con un poquito de esa música que pedía. Dale. Nacho.
15: No, sí.
13: ¿Tenías algo?
15: Los llamo a los amigos.
13: Llámalos.
15: ¡Venga, muchachos! Llegan a la mañana de Radio Costa Paraná. Ellos son Albert y Carlitos, los sándwich del buen humor. ¡Saludos, Carlitos!
16: Muy buenos días, ¿qué tal? A la audiencia y a ustedes dos también.
13: ¿Cómo anda, Carlitos?
16: Muy bien, la verdad.
13: Amigo por conveniencia de Albert.
16: Sí, amigo por conveniencia. A mí no me queda otra.
13: Exacto.
16: Celebramos esta noche los dos.
13: ¿Solo? No. Albert,
16: sí,
13: invita, amigo.
16: Con algún otro amigo.
13: ¿Y si usted quiere invitar una...?
16: ¿Sabe qué pasa?
14: A eso. ¿Qué pasa ahí?
13: Una muñequita. Con todo respeto, porque
16: eso
13: aplica.
16: Eso no es el día del amigo. Eso es cualquier día.
13: ¿Una muñeca amiga?
16: Claro.
14: ¿Qué hace?
16: Bueno, no, sí, por supuesto.
13: ¿O un muñeco amigo?
16: Sí, yo tengo amigos muñecos.
13: ¿No creen en la amistad entre el muñeco y la muñeca?
16: Es lo único que tengo.
15: Carlito.
14: ¿Y entonces qué hace cuando pasa eso?
16: ¿Sabes lo que pasa? Que cuando viene un... Quiero encontrar con... Tiene que venir con la ventrílocua.
15: Carlito.
16: ¿Qué? Sí, claro, que tiene que venir con su ventrílocua y podemos hablar de esa manera.
14: Claro.
16: Lo mismo que me pasa con el Día del Amigo, que acá cuando Albert invita a una persona, ¿qué hace? Si invita a una persona, yo quedo ahí a un costado y no hablo en toda la noche.
15: Carlito, basta, es un muñeco.
16: Ya lo sé. ¿Me quiere preguntar algo, Ana?
14: No, me quedé pensando, ¿no? ¿Qué tema es ese?
16: ¿Qué tema? Yo sin él no puedo hacer nada. Usted sin mí no puede hacer nada.
13: Cuente un chiste y vaya a las noticias.
16: ¿Ahora ya? Sí, son las 11. Un tipo entra a una tienda, vengo a comprar un colchón. El vendedor le dice, ¿ergonómico? Sí, baratito, dice el otro.
15: Carlito, tomátela.
16: Sí, me voy.
13: ¿Por qué?
16: ¿Por qué? Porque son las 11 y vienen las noticias con Claudia Martínez.
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2: La temperatura en Paraná, 11 grados, 2 décimas, humedad 94%. El diputado Cresto se refirió a la reforma previsional. El proyecto de reforma previsional impulsado por Rogelio Frigerio, que obtuvo media sanción en el Senado, ingresará este miércoles a la Cámara de Diputados en el marco de una sesión especial. La iniciativa pasará a las comisiones de Hacienda, Presupuesto y Cuentas y a la de Previsión y Seguridad Social, donde comenzará su análisis en particular. Desde el bloque del Partido Justicialista adelantaron que no acompañarán la iniciativa oficial, mientras que hasta el momento tampoco respaldaría el proyecto el diputado libertario Carlos Damasco, en una señal que el oficialismo deberá negociar. Esto era lo que decía el diputado Cresto.
3: Puesto el bloque de diputados, lo ha manifestado siempre rechazo en todos los términos del proyecto del ajuste revisional. No, yo creo que van a tratar de que se apruebe con la menor discusión posible, pero me baso básicamente en la forma que se eligió para aprobar en el Senado, ¿no? Uh-huh. Y del partido. Sí. Eso demuestra de que hay una voluntad de que se trate rápidamente. No, el Consejo Provincial y el Congreso ya tuvo una declaración contundente en base a eso, y yo creo que ahora el Tribunal de Disciplina va a tomar cartas en el asunto, y por supuesto yo creo que van a ser ambas legisladoras sancionadas, ¿no? Son decisiones muy personales.
2: Aeropuertos Argentina pintó un mensaje para el seleccionado. Aeropuertos Argentina mandó a pintar un mensaje de 150 metros de largo sobre el pasto de la pista de aterrizaje visible desde el aire. La palabra gracias en letras gigantes. Para lograrlo se usaron más de 20 latas de pintura, 100 estacas para marcar la zona y 3 días de trabajo. El mayor desafío fue el secado por la humedad ambiente. Luego de las 18:30 llegaría parte del seleccionado nacional. La decisión de Lionel Messi de viajar directamente a Miami modificó el escenario previsto para el regreso de la selección nacional. El capitán priorizó el reencuentro con su familia y no volverá con el resto de la delegación. Lionel Scaloni tampoco integrará el vuelo de regreso, ya que permanecerá en Estados Unidos antes de iniciar su periodo de descanso. La temperatura en Paraná, 11 grados 2 décimas, humedad 94%, cielo cubierto con llovizna en la hora anterior, cuando pasaron 3 minutos de las 11 de la mañana.
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Decir que uno es amigo encierra un compromiso, que la amistad lo hizo calor, amor y abrigo. Calor que se mantenga, amor sincero y puro, abrigo en trances duros, convenga o no convenga. 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
1: 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Abrimos otra hora en Malos Perdedores con el himno de la amistad del Chango Nieto y Daniel Toro para Carmen, un oyente que nos pedía un poquito de
2: gracias,
1: música.
2: Carmen, he escuchado un poquito, muy bonito. Escuchamos otro mensajito, ¿querés? Al 343-534-0933, lo escuchamos desde allá, Chino. Hay que matar uno.
3: 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La amistad crea dos dones para esta y la otra.
2: Ah, teníamos que matar la música para escuchar, teníamos en la misma.
4: Hola, querida Analía. El himno a la amistad lo escribió nuestro, porque fue paranaense, Wally Fabré. Murió no hace mucho, muy viejito. Besos.
2: Gracias.
4: Chao.
2: Bueno, ya seguimos con más mensajitos. Ahora nos llama Fabio, entiendo, desde la calle.
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2: Fabio, ¿cómo va? Adelante.
6: Bien, Ezequiel. Bueno, nosotros seguimos recorriendo la ciudad en esta mañana gris. Te digo que muy poca actividad, seguramente. Nosotros estuvimos averiguando en algunos... en algunas escuelas.
2: Muy poca actividad a eso, ¿a dónde?
6: Sí, en la calle, no hay mucho movimiento de autos, no hay mucho movimiento. Evidentemente ha sido el paro de hoy. En algunas escuelas estuvimos averiguando qué tiene que ver con ACMER y AMET para el día de hoy. Ha sido contundente de alguna manera, o al menos ha sido de gran porcentaje de inasistencia. Así que al menos eso es lo que estamos viendo nosotros y algunas averiguaciones en algunos colegios. Sabemos también que en algunos lugares como Urdinarrain había algunos números de aproximadamente un 70% de acatamiento. Claro. Así que esto no lo puedo confirmar, pero son averiguaciones que hemos estado haciendo. Y además nosotros en un ratito nada más estamos por hacer una recorrida por lo que es la feria. Ahí en las plazas de las colectividades y en la Sala Mayo, en un rato va a haber una conferencia de prensa.
2: Porque la feria,
6: se va a prolongar la feria. La feria era, recordemos que era hasta el día de hoy, uh-huh, incluyendo el Día del Amigo. Bueno, se va a prolongar una semana más hasta el próximo domingo, donde, bueno, la gente que venga de Buenos Aires principalmente.
2: Claro.
6: Puedan disfrutar de esta actividad. Un poco idea de la Municipalidad de Paraná, pero también en forma conjunta
2: pedido
6: con
2: a los laburantes,
6: emprendedores,
2: claro.
6: Exactamente.
2: Bien.
6: Con los emprendedores y los artesanos que también les gustaría estar ahí para poder ofrecer ese servicio y esa opción para aquellos que vengan a visitar la ciudad. Así que en un ratito vamos a estar hablando con emprendedores, vamos a estar con la conferencia de prensa y a ver si hay alguna otra novedad para contarles.
2: Dale, gracias Fabio, me interesa ahí eso, la charla con emprendedores, con feriantes, digo que sabés y tenés el pulso para que nos cuenten cómo les fue y un poco también qué proyectan para la semana que les queda. Abrazo.
6: Muy bien, Ezequiel, abrazo.
2: El móvil de Radio Costa con Malos Perdedores.
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2: Winkelmann.
1: Sí, tengo una de último momento, me meto un poquito en el deporte.
2: A ver.
1: La selección argentina, porque el gobierno está preparando una recepción protocolar para la selección, pero finalmente no va a haber feriado. No. Se informó, cambió el operativo por la llegada del plantel, que llegaría hoy a las 5 de la tarde. No habrá festejos multitudinarios, el plantel será recibido por un protocolo en el aeropuerto de Ezeiza, con un protocolo. Messi y Rodrigo De Paul, como decíamos hoy, regresan directamente a sus clubes, por lo cual no va a estar Messi ni Rodrigo De Paul. Si el resto, Scaloni incluido, no hay feriado y llegan a las 5 de la tarde.
2: Bueno, ahí está, gracias, último momento. ¿Quién? Parecía, ¿no? me corro yo lo deportivo, si nos podemos. No hablamos con Pala hoy para cerrar su participación, porque no estamos pudiendo conectar el celu de Pala, digo, no sé qué problema tenía. Daniel Palacios, que nos acompañó muy bien y con mucha data durante todo el Mundial. Decía, no me meto yo mucho en lo deportivo porque soy hincha y loco que ve, nunca trato de no meterme porque no sé, más que como aportante así muy acostadito. Pero qué destemplado, ¿no? El tuit, la publicación ayer del presidente, digo, relacionado al Mundial, qué destemplado y qué impreciso, ¿no? Porque decía, va a haber feriado si los jugadores quieren. ¿Qué hay que hacer? ¿Cómo la gente legal y técnica del gobierno, cómo hace? Le pregunta, che, Chiqui Tapia, señor Scaloni, o hace un grupo de WhatsApp con los 26, claro. ¿Son 26, 30? ¿Cuántos jugadores? No sé cuántos.
8: Sí, 26.
2: Bueno, ok. Los pone a todo y le pregunta, che, hacemos una encuesta. Sí, es una encuesta. La mayoría pone feriado, la minoría no ponen. Entonces, ¿qué es? ¿Cómo funciona? Qué destemplado. Sí, y así fue todo el Mundial. Analía, levanta la mano, dale.
1: Sí, lo que yo creo es que como ellos perdieron, como perdió nuestra selección, sí. Estaban todos muy metidos para adentro, según entiendo.
2: No, pero la selección.
1: Ya lo sé, ajá. Pero los que tenían que decidir si iban a querer o no un festejo eran los integrantes de la selección y dicen que Messi es la palabra, la voz cantante y sonante.
2: Obvio.
1: Estaban como en un momento de introspección, no respondieron.
2: Bueno, que no ponga nada.
1: Porque el Chiqui Tapia no puede obligarlos.
2: Pero obviamente, a Messi no le obliga a nadie a nada.
1: Obvio, entonces tenés que esperar que dicen los jugadores, pero no decían nada.
2: Pero, obvio, Ana, pero lo que yo te digo, ellos estamos de acuerdo, yo con los jugadores no me meto, quedan lo que quieran. Digamos, vos jugaste, vos ganaste, vos perdiste. Y nosotros, como argentinos, somos todo eso. Pero nada más, pero la decisión de qué hacer, obviamente. Pero el feriado no es una decisión de un jugador, es una decisión institucional del presidente o de sus ministros.
1: Porque no sabían si volvían hoy o mañana.
2: Claro, Ana, pero no importa, ¿para qué escribieron? Por eso
1: sí,
2: digo.
1: Lo ideal hubiese sido no
2: escribirlo. Eso, poní 200 tweets por hora ponen cuando se.
8: Sí, cuando está enfervorizado.
2: Sí, eso. Listo, poné una banderita argentina y un musculito. Y sí, ya está, y se terminó el drama. Eso es lo que yo digo, no me importa. A mí lo que vos estás diciendo es perfecto, de acuerdo. Ni lo discuto porque es así siempre.
1: Sí, no hablaban.
2: No.
1: Hablaban.
2: ¿Eh?
1: No hablaban los jugadores.
2: Obvio, no importa, listo. Por eso estoy diciendo, pero el ejecutivo tiene una obligación, una responsabilidad. Porque un feriado o un día laborable que parece una soncera para el que no labura, no lo es para una empresa, no lo es para un para gente que necesita el transporte, qué sé yo, un montón de cosas. Además, escuchaba la semana pasada muy muy temprano a los amigos, a una radio cordobesa, decía, y además dice, están hablando de festejos porteños.
8: Claro.
2: Porque la verdad que ¿qué vamos a salir nosotros a recibir a Messi?
8: No, claro.
2: No podemos salir a recibir a Messi. Llegamos. En todo caso, el feriado hubiese sido, si Argentina era campeón, ayer, toda la noche y todo lo demás, hubo gente campeonada, pero digo, sí. Hubiese sido toda la noche y hoy de la mañana se va dormido. Ponele. Pero no cuando llega Messi, porque cuando llega Messi en Paraná, en Río Gallegos, en Mendoza, en San Miguel de Tucumán, lo puede ver poniendo
8: la tele.
2: TN o C5N, dependiendo de si sos Macristo o Cuca, a seguir con esa diferenciación tonta. Entonces, eso, ¿no? Un enajenamiento absolutísimo, total, de la realidad.
1: O tal vez quiso hacer algo popular.
2: No, pero está bien, pero ya sé que quiso hacer algo popular, pero no lo hizo, porque está enajenado de la realidad, eso es lo que estoy diciendo. Obvio que sí, seguramente.
1: Si quiso. Salía bien, tal vez.
2: Pero sí, Ana, si salía bien, pero lo que escribió no tiene nada que ver con nada, porque no, es impreciso. Aparte de eso que yo estoy contando, lo escribió después del partido, o sea que no aplica eso. ¿Se entiende?
1: Sí, yo creo que él estaba especulando a ver si había alguna información respecto a que si venían hoy, venían todos.
8: Sí, pero que no lo escriba.
2: Es que claro, yo entiendo la especulación. Espera. Obviamente que no puede tener una definición.
8: O decir, che, mañana es feriado, venga Messi o no venga Messi, y todos esta noche, anoche por anoche, salimos como de holgorio.
2: Abrazarnos,
8: a llorar, lo que sea, y hoy a la mañana cantamos un tango todos juntos.
1: Y sí, pero imagínate si hubiera dado feriado y hubiera sido un escándalo, y no. Que no lleguen o que no se quieran presentar ante la gente, los jugadores.
2: Es que no importa. Claro. No importa. ¿Cuál es el problema?
1: Y sería, feriado, sería lo contrario a lo que él siempre sostiene, no sería coherente con él. Esto es un feriado de un peronista, no es de un gobierno
2: liberal. Bueno, y si él habló de un feriado, Analía, no hablé claro. Yo de un feriado, él habló de un feriado.
1: Bueno, entonces está queriendo captar gente que para qué sé
2: yo. No ¿podemos sé, mantener la misma conversación, el mismo argumento,
1: no, bueno,
2: en una
1: no,
2: línea?
1: Pero estoy manteniendo.
2: No, no la estás manteniendo.
1: Sí, estoy
2: después manteniendo. Me retan a mí que se estoy, me salta la chaveta.
1: Estoy diciendo qué es lo que quiso hacer en función de los resultados que quiere obtener. No creo que sea otra cosa de lo que estamos hablando.
2: Está claro eso.
1: Políticamente hablando, ¿para ¿no? qué lo hace?
2: Nos ordenamos, chicos. Si no, cada uno puede decir lo que quiera y yo estoy de acuerdo, no tengo
1: estoy
2: drama.
1: Estoy diciendo que es un acto político lo que
2: obvio que una, pero obvio que es un acto uno político.
1: Bueno, ¿y qué es lo que no dije bien entonces?
2: Que no estamos siguiendo. ¿Cómo es el cero de la radio?
1: Él la tiró.
2: Sí, la tiró. Lo que yo estoy diciendo es que es desordenado institucionalmente porque no dio una definición. No dijo hay feriado, dijo capaz. Eso es lo que estoy tratando de comunicarle a la gente.
8: Y que los jugadores decidan.
2: ¿Se entiende el punto? Capaz que no me explicaron.
1: Sí, pero que es muy obvio.
2: Claro. Obvio lo que estoy que diciendo
1: fue,
2: es obvio.
1: Pero obvio que fue. Pero
2: siempre lo que digo es obvio, sí.
1: Ambiguo, sí.
2: Y bueno, eso.
1: Ante una falta de respuesta.
2: ¿Y está mal? ¿O está bien que sea ambiguo?
1: Ah, yo estoy acostumbrada a la ambigüedad en este gobierno.
2: Ah, bueno, ¿cómo es el celular de la radio?
1: 3435-340933.
2: Ahí la gente puede mandar mensajes que serán evaluados por nuestra por nuestro comité de ambigüedades y eventualmente leídos por...
8: Si los jugadores quieren, los leemos. ¿Eh? Si los jugadores quieren, los leemos.
1: Llamalo al chiqui, a ver qué dice.
2: Pausa.
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0: que es el intendente, inició, bueno, muchas gestiones para el desembarco de este gigante argentino, empresa más importante, una de las más importantes, más valuadas en este momento de nuestro país. Según contó la colega Paola Robles Duarte en Letra P, el proyecto para instalar un centro logístico en Gualeguaychú adquiere esta particular dimensión por este contexto, y está enmarcado en lo que en Entre Ríos se denomina régimen de incentivo a las nuevas inversiones. Ya es el RINI, es como el RIGI, el régimen de grandes inversiones, pero panza verde, que se aprobó en noviembre del 2024 en nuestra legislatura. Es una norma que otorga exenciones fiscales de hasta el 100% en impuestos provinciales por un plazo de hasta 15 años, además de reintegros energéticos y facilidades financieras para impulsar proyectos productivos que generen empleo en la provincia. El centro tendrá alcance regional y la empresa evalúa abrir uno similar en nuestra ciudad, en Paraná. Después seguimos con el tema, ahora nos llama Fabio desde la calle.
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0: Adelante, Fabio.
2: Bien, Ezequiel, acá estamos. Justamente ya en un ratito vamos a estar en la conferencia, cubriéndola, por supuesto, pero vamos a hablar con los emprendedores. ¿Cómo le va? ¿Cómo anda? De Radio Costa Paraná. Consultarte, por un lado, porque se está por anunciar una semana más de lo que es los servicios, digamos, el ofrecimiento turístico por las vacaciones de la, principalmente la gente de Cava, de la provincia de Buenos Aires. Preguntarte, ¿cómo te ha ido? Nombre y, por supuesto, ¿a quién representas?
3: Bien, mi nombre es Micaela, represento a Montilla Chocolates, y la verdad que no fue tranquilo, estuvo lindo. La verdad que fue una experiencia linda volver este año. Y bueno, y con respecto a esta semana que se agrega, hay muchos feriantes apoyamos esta elección, digamos, y la verdad que es interesante, está bueno. Y espero que en esta semana también puedan venir a disfrutar y seguir recorriendo, que también está muy linda la feria.
2: Así. Ezequiel, compañeros, ¿ella los escucha? ¿Quieren hacer alguna consulta?
0: Claro que sí, buen día. ¿Cómo va?
3: Buenos días.
0: Bueno, gracias por charlar con nosotros, con Malos Perdedores.
3: Sí. No, por favor.
4: Quería saber yo cuáles son los detalles que no se pueden dejar de lado para elaborar un buen chocolate.
0: Bueno.
3: Bien, bueno, hay muchos puntos.
4: Sí, me imagino.
3: Hay muchas cosas para poder hablar. Nosotros, bueno, trabajamos con diferentes variedades del chocolate. Uh-huh. Y también, bueno, eso también hace la calidad de nuestro producto. Pero hay muchas cosas que, como las temperaturas, el cuidado de la materia prima, digamos, también son fundamentales para que el resultado también sea un buen producto, ¿no?
0: Uh-huh.
3: No sé si tendrías alguna pregunta más concisa, digamos. Yo te la puedo explicar, no tengo ningún problema.
2: Ezequiel, yo les cuento, también Analía, acá hay variedad de chocolate.
0: La mejor forma de un buen chocolate es pasar ahí por el puesto y buscar.
3: Exactamente. 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
0: Escuchá,
3: un buen chocolate.
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0: 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Repetime la arroba, por favor.
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0: Ahí está. Fabio.
3: Somos de San Juan.
0: Ah, qué lindo.
2: Exactamente. Han venido, aparte de la variedad, con pasta de uvas, con arándanos, con cereza, chocolate en rama, chocolate con... el pistacho. Contanos un poquito sobre el pistacho.
3: Nosotros trabajamos con una gran variedad de frutos secos.
0: En San Juan, pistachos.
3: Sí, bueno, el pistacho fue un furor acá en la feria. Sí. La verdad que es uno de nuestros mejores productos que tenemos en gustos personales, ¿no?
0: Claro. Bueno, y San Juan reemplazó con altísima calidad al pistacho que venía de importado.
3: Claro, sí, bueno, aparte también uno de nuestros productos estrellas, bueno, son las pasas de uva.

0: Tienen un también. Nivel y una calidad. También tenemos higos bañados en chocolate con leche, blancos. No. Que eso también caracteriza a nuestra provincia.
1: Sí, no, no. Los higos secos así que vienen de allá son una locura. Acá tenemos higos en Entre Ríos, pero bueno, no se puede, por el clima no se puede hacer frutos secos. No se puede secarlos, digamos, disecarlos.
0: Claro,
1: así que están buenísimos los que llegan. ¿Cómo les fue?
0: Nos fue bien. Yo creo que igual también influyó mucho el mundial, la concurrencia de gente. Hubieron días que, bueno, la gente, bueno, elegía otros lugares, digamos, para poder ir, para festejar, la verdad que en esta época.
1: Claro.
0: Pero sacando eso de lado, fue una buena feria.
1: Bueno, ¿te tratamos bien en Paraná?
0: Sí, estoy encantada con la gente de Paraná, estoy muy contenta, muy contenta, la verdad que me llevo una linda experiencia.
1: No, nos gusta mucho recibir gente, recibir emprendedores y nada, y visitar, por supuesto, ahí la feria siempre es uno de los lugares ahí muy muy convocantes de la ciudad. Abrazo grande y gracias por conversar con nosotros y por haber pasado por la ciudad.
0: No, por favor, gracias a ustedes.
1: Bueno, Fabio, si querés, son las 11:30, salvo que tengas algo urgente, escuchamos la noticia y seguimos con vos.
2: Sí, y además la convocatoria para la conferencia a las 11:30, así que me voy para allá.
1: Dale, meta, 11:30, noticias con Claudio Martínez y ya seguimos con Fabio desde la zona de la feria de invierno, ¿no? En el puerto, en la zona de Plaza de Colectividades.
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2: La temperatura en Paraná, 11 grados 7 décimas, humedad 92%. Finalizó la Semana del Patrimonio de Paraná con actividades en el barrio San Martín. La propuesta incluyó recorridos mediante charlas, talleres, ferias y exposiciones en distintos espacios de la ciudad con el objetivo de acercar vecinos, vecinas y visitantes al patrimonio histórico, cultural y arquitectónico de Paraná. En el barrio de San Martín se puso en valor la historia de la comunidad y el sentido de pertenencia de sus habitantes. Mundial de Fútbol, los jugadores se trasladarán desde el aeropuerto de Ezeiza al predio de la AFA. Sin Lionel Messi, el avión de la delegación aterrizará en Buenos Aires cerca de las 18. No hay intenciones de los jugadores de festejar, deslizaron fuentes cercanas a la AFA. Río de Janeiro, incidentes entre argentinos y brasileros. La derrota de la selección argentina frente a España en el Mundial 2026 no solo dejó desazón entre los hinchas que viajaron a Nueva Jersey, sino también que derivó en graves incidentes en Brasil. Horas después del encuentro, argentinos y brasileños protagonizaron violentas peleas en distintos puntos turísticos de Brasil. Las escenas quedaron registradas en redes sociales y muestran enfrentamientos en Copacabana y en Búzios. 11 grados 7 décimas la temperatura en Paraná, humedad 92%, cielo cubierto en Paraná y zona cuando pasaron 33 minutos de las 11 de la mañana.
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2: Winkelmann.
3: Tengo un mensajito.
2: Bueno, ya vamos con el mensaje. Escuchame una cosa.
3: Sí, decime. ¿Qué pasó ahora? ¿Qué pasó?
2: Qué bien te queda ese saco.
3: Ay, gracias. Me queda cada vez mejor, ¿viste?
2: Sí, sí, pues ya lo habías usado. Lo cual es raro. Te debe quedar muy bien, porque si lo usaste por segunda vez, porque te queda muy bien.
3: Es muy cómodo.
2: Y digo, pues vos sos de cambiar mucho el outfit.
3: Soy muy de cambiar el outfit. Es muy cómodo este saco. Creo que este fin de semana debo haber adelgazado 1.2 kilos porque los nervios mismos hacen...
2: ¿Lo comiste?
3: Sí, comí, pero viste que cuando uno come nervioso, después te hace mal.
2: Ok, está
3: y
2: bien.
3: No engordás.
2: Sin explicaciones.
3: No hay que engordar. Hay que comer nervioso. Bueno, okay. Escucha, vos sabés que... ¿Qué te iba a decir? Que estaba pensando, claro, yo me estoy haciendo unos tratamientos en Mafar.
2: ¿A dónde? Ah, en Mafar, obvio.
3: Por
2: sí.
3: Eso
2: me preguntaron por los tratamientos de Mafar y no te quise preguntar el celu el fin de semana.
3: No quisiste molestarme.
2: No quise molestarte.
3: Por las dudas, estaba ocupada. 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
2: Creo que te estoy arruinando la publicidad,
3: pero
2: te quiero hacer una pregunta.
3: ¿Querés saber cómo es la máquina?
2: Quiero cómo es la máquina y quiero que alguien del instituto, de Mafar, me nos lo cuente. Porque
3: ay,
2: yo la verdad
3: sí,
2: que estoy,
3: a mí me encantaría también.
2: Creo que es necesario.
3: Hay muchos tratamientos nuevos que no te afectan para nada, son cómodos, no duelen.
2: Eso es importante.
3: No hace mal. Y que sentí
2: pues
3: los resultados.
2: Cagón. Sí.
3: Está bien. Todos somos un poquito.
2: Ok.
3: Hay una especie de rodillo que te pasan, que es una máquina como que te va chupando, que te va absorbiendo así la piel y que te genera una... Te saca todas las contracturas, además. Porque también se pasa en la espalda. No sabes lo que es. Y ese es un tratamiento ultra reductor.
2: Ok,
3: genial.
2: Ok.
3: No tengas miedo.
2: No tengo miedo, pero quiero que me entrego totalmente. Por eso te decía que nos lo cuenten.
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2: Gracias, Analia.
3: A ti.
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2: Se vienen elecciones, pero no las del 27. Para. Stop. Stop. Son 8 los monos. No, espera un ratito. Se vienen elecciones, digo, pero en el Sindicato de Empleados de Comercio. ¿Cuándo? El Sindicato de Empleados de Comercio de nuestra ciudad, de Paraná,
3: sí.
2: Que comprenden, además de la ciudad de Paraná, a San Benito, a Oro Verde, a Colonia Avellaneda y a Cerrito. ¿Sí?
3: Uh-huh.
2: Como casi siempre, creo, no sé si alguna vez hubo lista única, creo, ¿no? Hay competencia y va a competir Daniel Ruberto, que es el actual secretario general del Sindicato de Empleo de Comercio de Paraná, como lo es desde el año 1987,
4: bueno.
2: 40 años casi. Va a competir frente a Juan Salazar, que es el que lo desafía en esta oportunidad, ¿sí? Ruberto versus Salazar. Después voy a contar un poquito más de qué piensa cada uno de ellos y vamos a conversar también con ambos. Estuve conversando, no acá en el aire, por supuesto, con cada uno de ellos y les voy a contar un poquito de qué va, cuál es la disputa, qué proponen una continuidad explicada con fundamento y la necesidad de un recambio, que es lo que proponen los naranjas, los adversarios de Ruberto. 11:39, nos vuelve a llamar Fabio.
4: atento a los detalles, metiéndose donde no lo llaman.
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2: Adelante, Fabio.
5: Bien, Ezequiel, acá estamos. Estamos hoy con Oscar Bustamante, subsecretario de producción, y bueno, y colegas que, como es una conferencia de prensa, por supuesto, están terminando de acomodarse para poder hacer esta conferencia. Bien. Y que nos cuenten. Yo estuve haciendo, antes de salir ya con el subsecretario de producción, estuve haciendo un relevamiento de todas las carpas. Recordemos que acá las carpas están desde donde finaliza Salamayo hasta lo que es toda la rotonda de la plaza, y donde, bueno, están todos los artesanos y también, por supuesto, emprendedores, en los cuales hay muchos de afuera, y parte de ellos, muy pocos, por lo que estuve averiguando, se emprenden su regreso a sus lugares. Pero en general van a estar todos, ¿eh? Igual que los food trucks, el servicio va a funcionar durante esta semana. Recordemos que es desde, lo que era en un principio era hasta el día de hoy, Día del Amigo, 20 de julio. Bueno, esto va a seguir una semana más hasta el domingo, en el horario habitual que venía siendo de 10 de la mañana hasta las 10 de la noche. Los food trucks también van a seguir seguramente estando todos estos días. El balance en general le ha ido muy bien, a la mayoría le ha ido muy bien, salvo algo que fue contraproducente, y esto me llamó la atención, es los partidos de la selección argentina. Los partidos de la selección argentina, por supuesto, la gente queriendo llegar a sus casas a ver el partido, y luego si había que festejar, se iban para la Plaza de Mayo, por supuesto. Fueron días puntuales que en donde no les fue muy bien. Pero bueno, acá estamos ya con el subsecretario de producción, con Oscar Bustamante, con quien vamos a estar hablando. Quedan minutitos nada más algunos de nuestros compañeros que están esperando que le den el vivo para poder dialogar entre todos. Así que una mañana gris, realmente les digo, atención a aquellos que tienen que salir, se está poniendo cada vez más gris, más oscuro el tiempo, con probabilidades de lluvia, y como ya sabemos durante toda la semana, dicen que hasta el jueves, miércoles jueves, no vamos a ver el sol en nuestra ciudad. Así que bueno, acá estamos, vamos a charlar ya con el subsecretario de producción, con Oscar Bustamante. Bien, bueno, acá estamos esperando un segundito más, nos enseñan nuestros colegas de que ya le están por dar vivo para poder dialogar todos.
2: Bueno, la próxima hacemos uno para la TV. ¿Está en altavoz?
5: No está en altavoz.
2: Qué lástima. La próxima hacemos uno para la TV y uno para los normales.
5: Claro, así que bueno, acá estamos ya. En esta mañana, que bueno, los emprendedores, por supuesto, desde muy temprano ya están ahí, laburando. Digamos, ya a eso le digo a la gente que todavía puede venir o que puede venir de mañana, los emprendedores, igual que los artesanos, están todos abiertos, los food trucks en un ratito, por supuesto que va a estar también. Y sobre todo en este día tan especial, el Día del Amigo, Ezequiel.
2: Bien, así que fantástico. Hay una buena oportunidad para comprar alguna cosita ahí también.
5: Sí, y también para venir a pasar el día, a comer algo rico.
2: Es verdad, con los food
5: trucks. Así que ahí escuchamos al subsecretario,
2: Ezequiel. Oscar Bustamante, subsecretario de producción de Paraná, ¿verdad?
6: Bueno, muy buenos días para todos ustedes. Chao. Dos anuncios que queríamos compartir en el día de la fecha. En primer lugar, como bien los escuchaba recién mencionar, se va a estar extendiendo la feria de invierno, que en principio terminaba hoy, lunes 20, hasta el día domingo 26 inclusive. Esta extensión obedece, por supuesto, al trabajo junto con nuestros artesanos, emprendedores y gastronómicos, de los cuales ha venido esta solicitud, a la cual en el marco de una muy activa política de comercialización que propone la gestión de Rosario Romero, se le ha dado lugar. Y tiene que ver no solo con la importante afluencia de público que hubo durante los días que ya se estuvo realizando la feria, desde el viernes 3 hasta el día de hoy inclusive, lunes 20, sino también, por supuesto, con la expectativa de que llegue el turismo que entra en vacaciones en otros puntos del país. Sabemos que tuvimos mucha afluencia de turismo cercano a lo que ha sido la provincia de Entre Ríos, tanto, por supuesto, los y las paranaenses como otros puntos de la provincia, Santa Fe, Córdoba, y sabemos que otras provincias entran en su receso invernal, entre lo cual la expectativa es también brindarle a turistas y excursionistas que nos visiten esta posibilidad de visitar, bueno, esta muy importante apuesta que se realiza con carácter público-privado junto a emprendedores, artesanos y gastronómicos.
7: ¿Se mantienen los mismos horarios y la misma cantidad de emprendedores o hay un recambio?
6: Los horarios van a ser los mismos, de 10 de la mañana a 20, 21 horas, de acuerdo al clima. Va a haber una oferta un poco más acotada porque no todos han decidido continuar, por lo cual de los 250 puestos con que contábamos vamos a estar contando con 150. Esto, por supuesto, obedece a la decisión que cada uno de ellos como privado toma respecto de participar o no de los eventos, pero, reitero, surge justamente a propuesta de la parte interesada.
8: ¿Cómo ha sido la demanda, las ventas?
6: Bueno, afortunadamente una afluencia de público muy importante que ha tenido, incluso en un contexto macroeconómico, como sabemos, complejo, su correlato en ventas. Parte del interés justamente de sostener la feria fue señalado por muchos emprendedores, tenía que ver con continuar con estos importantes volúmenes de gente y con las posibilidades de venta que siempre esa afluencia conlleva. Y destacar también, como lo hacemos siempre, lo mencionábamos en ocasión de la presentación de la feria, sabemos de lo que conlleva en términos de movimiento económico. El año pasado hicimos un estudio de impacto y más de 450 millones de pesos se movieron solamente aquí, en esta feria, dentro, como decíamos, de una política de comercialización más amplia. Vamos a estar justamente volviendo a hacer ese relevamiento y compartiendo con carácter público esos datos en los próximos días, una vez que termine efectivamente esta propuesta extendida que va a llegar hasta el domingo. El segundo anuncio, muy sencillo, tiene que ver, como ustedes saben, uno de los destacados es el patio gastronómico. Sabemos, más allá del clima social que impera por estas horas, porque esperábamos todos otro resultado en el día de ayer, que hoy es un día donde la gente elige salir, elige juntarse con sus amigos, así que también, por supuesto, transmitir la invitación a que puedan disfrutarlo. Está la propuesta gastronómica aquí, con dos patios, uno ubicado en el Monumento al Policía, el otro en Plaza de las Colectividades, más de 20 productores gastronómicos locales, así que invitar a disfrutar durante todo el día de hoy también esta posibilidad de comprar local y apoyar en el desarrollo económico de nuestros emprendedores.
7: ¿Esto se suma al resto de las propuestas que tiene la Secretaría de Producción de la Municipalidad de Paraná con la Feria en tu Barrio y los mercados?
6: Bueno, sin duda destacar no solo las propuestas que tienen que ver con lo productivo y con los emprendedores. Sabemos que cuando se presentó la agenda de las vacaciones de invierno, que lo hizo el intendente Rosario Romero con su par de Santa Fe, se anunciaron distintas iniciativas. Sigue todo el mes el programa Dos Ciudades, Un Destino, con estos beneficios para paranaenses y santafesinos que crucen a la otra orilla en gastronomía y hotelería. Continúa un evento que está empezado aquí en Salamayo, de carácter privado, vinculado a dinosaurios. Bueno, la invitación a conocer mucho que queda de la agenda, incluso habiendo terminado el receso invernal aquí en la ciudad de Paraná, para el próximo día de julio, en paraná.tour.ar y en las redes sociales del municipio.
7: Perfecto. Muy bien. Bueno, así Fabio, que el anuncio, bueno. Continúan dinosaurios también, así que bueno, también un ofrecimiento más de todo esto, más la agenda cultural, por supuesto que también hemos estado contando, como por ejemplo la agenda del Teatro 3 de febrero.
2: Gracias, Fabio. Bueno, cumplimos desde ahí. Volvemos en un ratito, si querés, con algún otro emprendedor. Abrazo.
6: Perfecto.
2: Pausa
6: perfecto.
2: 11:47. Pausa.
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2: Sí.
18: 11.53.
3: Es así. Y el pescado
2: es lo único que puedo decir.
3: No, el pescado vendido ya.
2: No tengo más información.
18: Bien, la única certeza, dice. Sí. Ahora.
2: No, Analía tiene certeza.
18: Bueno.
2: Okay. Yo ella la única, pero Analía
3: bueno,
2: tiene otra.
3: A ver. Estoy tratando de concentrarme en la información local, porque viste que todavía tenemos un cierto resabio de lo que ocurrió ayer, pero dejemos de lado eso, okay, no es okay. Tema de este momento. Bueno, finalizó la Semana del Patrimonio en Paraná, recuerden que se hicieron actividades en distintos barrios, la última fue en un barrio emblemático como el barrio San Martín, quise decir. Sí. Bueno, ¿qué hubo en esta semana en algunos barrios de la ciudad, charlas, talleres, exposiciones. ¿Cuál un poco fue el objetivo? Acercar a la gente, desde ya, a los vecinos y a los visitantes, al patrimonio arquitectónico de la ciudad. Hubo mucha gente que hizo los recorridos. La que habló al respecto luego de todas estas actividades ya en el cierre fue Mariana Melhem, que es la directora de Patrimonio Urbano Arquitectónico, y dijo que fue una semana maravillosa porque hubo muchas recorridas y ella, digamos, saca como conclusión de que el patrimonio está vivo y que se están compartiendo mucho las historias y que esto también redunda después en lo que es la identidad, que es de todos. Así que nos alegramos un montón, sabemos que han laburado muchísimo. Le mandamos un beso a Mariana y a toda la gente que ha estado laburando en lo que fue la Semana del Patrimonio en la ciudad de Paraná.
2: Allá viene, mandarle un saludo, un beso a Mariana. Me la encontré el viernes, por acá cerca, digo, de la radio. Sí. Son 5 esquinas.
3: Sí.
2: Y me mandó un especial saludo para ti.
3: Ay, Mariana, yo la quiero muchísimo porque labura mucho, mucho.
2: Labura mucho.
3: Mucho, mucho.
2: Y le pone mucho...
3: Mucho power. Escucha, yo me quedé admirada la primera vez que la escuché a Mariana Melhem en el ET14, cuando yo estaba haciendo un programa con Gabriel Cosó y una... bueno, no importa. Pero a lo que voy es, cuando se puso a hablar de todos los gustos, me doy en vida. Ahora mira dónde estoy. Escucha, cuando se puso a hablar del patrimonio de la ciudad y de algunos circuitos y de algunos edificios y los detalles y cómo se generó la ciudad y por qué no fue ciudad y por qué es increíble. Yo nunca escuché a una persona que sepa tanto sobre la ciudad de Paraná. Bueno, disculpas a todos los que estudian la ciudad,
2: pasión,
3: pero
2: y conocimiento.
3: Pasión, conocimiento, humildad, una gran mujer.
2: Me dijo que no te peleé tanto,
3: viste, y encima me defiende.
2: Sí. Así. Gracias. Que no sé, Mariana, no sé en qué lista la ponemos.
3: Esto no va a ser posible, me parece, Mariana.
2: ¿En qué lista de malos perdedores la ponemos? Un beso. Ahí estamos, gracias, Analía. Pero ¿sabes qué? Vos ahí, seriedad, todo eso, yo con no sé qué, las noticias y qué sé yo. Y ahora se vienen las noticias más mentirosas.
18: No.
2: Más embusteras.
18: No.
2: Más crucifaicas.
18: Cansado me tiene. Basta de pavadas. Debería llamarse este segmento, pero sin embargo, se llama Cosa Pasa Acá por La. Las verdaderas malas noticias de malos perdedores. Alerta. Urgente. Alto impacto. Botón rojo. Nacionales. Sturzenegger lanza su última ola desreguladora.
2: Hola.
18: Y para festejar se pone la peluca de jugador español. Cucurella, ampliaremos. 20 de julio, ya se acuña la frase más solo que Adorni el día del amigo.
3: Sí.
18: Seguiremos ampliando. Cambios en el lenguaje.
3: A ver.
18: Las panaderías ya venden un Francia de bizcochos, un Francia de medias lunas y un Francia de pan francés, que es una redundancia, pero no deja de ser divertido, dijo un panadero.
3: ¡No!
18: Esto fue Cosa Pasa Acá por La. Las verdaderas malas noticias de malos perdedores.
2: Estoy en contra, pero me hace reír.
18: ¿Qué va a hacer? Así es. Llévatelo, chicos.
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2: Un minuto y 30 segundos quedan para las 12 del mediodía. Winkelmann.
3: Y tenemos mensajes.
2: 1-2. Dale,
3: sí,
2: no más.
3: Sí, mensajitos que nos van llegando. Buenos días, sobrinos. Les deseo lo mejor, sobrinos. Nos dice la tía María Rosa con sus abrazos chamarriteros.
2: Sí. A bueno. Los verdaderos sobrinos se le manda empanada.
18: Sí.
3: Claro.
18: No, por favor, ¿cómo decir?
3: Estaría bárbaro. Buenos días, chicos.
2: No.
3: Ah, un mimito. Buenos días, chicos. Ante todo, feliz día a todos ustedes y al equipo.
18: Gracias.
3: Dice, en tanto, valorar el logro de las elecciones más que reconocido. Asimismo, sobre el feriado, dice el comunicado, cuando lo decidan los jugadores y el cuerpo técnico, nos dice Carlos, desde la metrópolis de San Benito, saludos totales.
2: Gracias, Carlos.
3: Bueno, ¿qué es eso? Charlie.
2: Gracias. Nosotros contábamos eso, tal cual. Cuando
3: tal
2: lo decían.
3: Cual.
2: De hecho decía así, en función, a ver lo leo. El festejo, el mensaje, el tweet, que es la comunicación oficial de Milei.
18: Claro.
2: Que a veces son 300 comunicaciones oficiales en 20 segundos.
18: Claro.
2: Decía el tweet, perdón Ana, uh-huh. lo leo si querés.
3: Sí, sí, sí, por favor.
2: Festejo mundial. Dada la inquietud, esto fue ayer, horas después de terminar el partido. Festejo mundial, en mayúscula, y abajo pone, dada la inquietud sobre los festejos por el logro alcanzado por la selección argentina, coma, comunico a la población que, coma, en función de lo que decían los jugadores, con mayúscula, y el cuerpo técnico, respecto al día para celebrar, coma, el mismo será declarado feriado nacional. Las comas las leo, porque están puestas así, digamos, mal, para que no se entienda. Entonces, sí, es obvio, cuando lo... jugador y cuando tu cuerpo técnico decidan, que es lo que nosotros decíamos, que no es una decisión, es una...
18: Sí.
2: Una, un algo.
3: Y no hay feriado.
2: No, no, no, a ver, ¿no?
3: No, no.
2: Ana, ¿vos estabas chequeando eso?
3: Sí, sí, no, no, no, ya no. Y llegan hoy a las 5 de la tarde, en principio se les va a hacer una recepción, pero no, no se sabe mucho más tampoco.
2: Ok, gracias Analia.
3: Bueno, nos escribe también Carmen, que nos dice, hola, hola malos perdedores, el Mundial, sí. Escuchen qué interesante esta apreciación.
2: Dale.
3: El Mundial lo ganamos cuando le ganamos a Inglaterra,
2: bueno.
3: Dice Carmen. Feliz día a mi hermana de la vida, Claudia.
2: Muy bien.
3: El sábado nos juntamos a chusmear y a ponernos al día. Saluda entonces en el Día del Amigo a Claudia, su amiga.
18: Ah, muy bien.
2: Claro. Ahí está. Son las 12 del mediodía. Sí. Vamos a escuchar las noticias con Claudia Martínez, exacto, en este caso. Y después nos metemos en la última hora de Malos Perdedores. Quédate porque hay mucho todavía para compartir.
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0: La temperatura en Paraná 11 grados 7 décimas, humedad 92%. Siguen sin repuntar las ventas en el microcentro. El mayor movimiento de personas en el microcentro de Paraná durante las vacaciones de invierno genera una imagen alentadora para el comercio, aunque la realidad de las ventas continúa lejos de acompañar esa mayor circulación. Así lo aseguró Marcelo Ruggeri, quien explicó que si bien una leve mejora en la actividad, el consumo sigue siendo muy inferior al esperado. Tragedia por temporal en Concordia. Un árbol cayó sobre una vivienda. Las intensas ráfagas de viento que azotaron el sábado la ciudad de Concordia provocaron la muerte de una vecina del barrio Santa Rosa de Osvaldo Mañasco. El fenómeno meteorológico que se desató pasada las 3 de la mañana descargó su mayor fuerza durante 15 minutos con vientos muy intensos. En ese contexto, un pino de gran porte cayó directamente sobre una vivienda ubicada en el kilómetro 2. Pronóstico del tiempo inestable para hasta el miércoles a la mañana con temperaturas estables. Para mañana, mínima 10 grados, máxima 16, 70% de posibilidad de chaparrones. Para el miércoles, 8 grados la temperatura mínima, 15 la máxima. Y el jueves, 11 grados la temperatura mínima, 16 la máxima. La temperatura actual en Paraná, 11 grados 7 décimas. Humedad 92%, cielo cubierto en Paraná y zona, cuando pasaron 3 minutos del mediodía.
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3: El teléfono. La primera llamada de larga distancia de América del Sur se efectuó el 15 de julio de 1883 entre Buenos Aires y Rosario mediante un aparato del sistema Bell de reciente invención. La Municipalidad de Paraná autorizó a los señores Jiménez y Velasco para instalar una central de teléfonos con ese sistema el 30 de noviembre de ese año. Ya en ese entonces, Gualeguay tenía una línea de 11 kilómetros que la comunicaba con Puerto Ruiz. Aquella primera empresa telefónica que utilizaba dos subcentrales con capacidad para 100 aparatos cada una, estaba ubicada en la esquina sudeste de San Martín y 25 de junio, donde hoy hay una conocida casa de música. Todo el sistema, tanto las centrales como los aparatos domiciliarios, eran de la marca Siemens. El servicio, para abril de 1884, tenía 87 abonados y 3 años después superaban los 200. La atención, operadora mediante, comunicaba con el sistema de clavijas y se prestaba todos los días del año de 8 a 20 horas. Muchos años después, la empresa Jiménez y Velasco mutó en la compañía entrerriana de teléfonos, que tuvo su sede en la misma calle, San Martín, 50 metros más al sur.
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0: 12. ¿Viste que? Walter Fernández en la operación del stream también desde las 12. ¿Viste qué?
1: ¿Viste que cuando uno piensa en un operador, piensa en una canción? ¿No te pasa vos eso de relacionar a los operadores con alguna canción?
0: ¿Y con qué canción relacionas?
1: Babasónico. Para mí Uli Almada es Babasónico.
0: Mirá, bueno.
1: El chico Babasónico.
0: Ecléctico. No, pues viste, Babasónico sí. Es muy ecléctico. Tiene cada disco como medio quinto en general, o algunas veces, casi siempre.
1: Son buenos, ¿eh?
0: ¿Me te gusta?
1: A mí me encantan los Babasónicos. Es más, tengo un CD cuando se compraron los CD.
0: Mira, ¿te acordás cuál?
1: Ay, no sé. No me acuerdo el nombre ahora.
0: No importa.
1: Pero debe ser de hace unos 10, 12 años.
0: Claro, ¿de cuándo se compraban CDs?
1: Y sí.
0: Ya no se compraban CDs.
1: No. Se perdieron las buenas costumbres. 11 grados 7 decimos la temperatura, alta humedad, 92%. Recordamos que hoy se espera una máxima de 14 grados. El tiempo va a continuar inestable. Como les dije, este lunes, este martes y partecita del miércoles, luego sí empezarían a mejorar las condiciones del tiempo. Hoy y mañana temperaturas mínimas que van a llegar de los 10 grados a los 16 grados, no más.
0: ¿Hoy 16 de tope?
1: Hoy 14.
0: Hoy 14.
1: Mañana 16.
0: 16 es muy poco.
1: Sí, están muy cerca, en poca amplitud térmica. Fíjate que tenemos 10 de mínima. En el caso de hoy, 14 de mínima, de 10 de mínima y 14 de máxima.
0: ¿Y ahora cuánto hay?
1: En el caso de mañana, 10 y 16.
0: ¿Ahora cuánto hay, dijiste?
1: Ahora cuánto hay, te dije, creo que 12 grados, 11 y pico, 11.7.
0: Mira vos, yo pensé que, bueno. Parece, no parece tan. Bueno, no sé, está bien. Gracias, Analia. Nos contaste vos hoy sobre un corte de tránsito y también del suministro de agua, ¿verdad?
1: Sí, se están haciendo trabajos que concluirían, según la información que tenemos hace un par de horas atrás, hacia el mediodía. Uh-huh. Esto es en calle Uruguay, entre Corrientes y San Martín, donde hay un distribuidor, y allí se cortó el tránsito, que está el corte de tránsito permanente interrumpido en ese sector. Y también tenemos el suministro de agua en la zona sur, que todavía obviamente no ha terminado la reparación del caño, en calle General Espejo, entre Padre Kendenick y del barco Centenera. Estamos buscando más info terminando ese trabajo.
0: Info así de último momento, importante para los oyentes de Radio Costa Paraná, es quédate prendido a la radio, porque la resolución, obvio, parece que digo una obviedad, pero de verdad no. Uh-huh. Depende de cómo avanzan los trabajos y de si surge o no algún otro inconveniente, así que quédate en la 88.1, que esta información está siempre al instante, ¿eh? Quédate en Radio Costa Paraná.
1: Exactamente, estaba muy baja la presión de agua en mi casa, yo vivo en la zona sur, hoy cuando me levanté tempranito realmente era muy poca el agua que salía, y cuando vengo acá me entero, bueno, del arreglo de este caño maestro de 400 milímetros de calle General Espejo.
0: Ahí estamos. Bueno, Ana, si querés te trato de ampliar un poquito la información que anticipaba recién respecto de las elecciones en el Sindicato de Empleados de Comercio. Sí, van a ser el 2 de agosto. Uh-huh. En esta oportunidad hay dos listas que compiten, la lista verde, la tradicional lista de Daniel Ruberto, que está al frente de ese sindicato desde el año 87, 1987, después también sumó funciones en OSECAC, que es la muy importante obra social que tiene Empleados de Comercio, y particularmente importante en Paraná porque tiene, bueno, consultorios y demás. Uh-huh. Hablé la semana pasada con él y me decía, y esto es un textual, ¿no? Hay que cuidar el patrimonio multimillonario del sindicato, lo cual, bueno, sí, cualquier cosa es multimillonaria hoy en el sentido del peso, pero es multimillonario de verdad en bienes, en locaciones, y bueno, y sobre todo ahí en la parte de consultorios y demás que tienen la instrumentalización.
1: ¿Y la otra lista cuál es?
0: Con la lista verde Daniel Ruberto y con la lista naranja Juan Salazar. Juan Salazar es delegado desde hace unos 15 años en un supermercado, en el supermercado Chango Más de calle La Prida, ¿cómo es? Bueno, desde ahí. No, la Prida no, el que sigue, sí, más abajo, pero bueno,
1: la zona de circunvalación.
0: Exacto. No.
1: Las Pareras.
0: No, donde era Walmart, ese Chango Más.
1: Ah, el de allá de.
0: No me sale el nombre de la avenida.
1: ¿La Ramendi?
0: De la Ramendi, gracias, Analia, de la Ramendi. El Chango Más de la Ramendi, hace unos 15 años, y bueno, y ahora va por la Secretaría General. Por supuesto, con la intención de cambiar el eje y la conducción. Así como datos voy haciendo, picando entre uno y otro. Por supuesto, Ruberto, identificado con el peronismo y con el Partido Justicialista. De hecho, fue 8 años diputado provincial. Fue precandidato a intendente en el... creo que 2007 perdió esa precandidatura. Bueno, ahí fue intendente José Carlos Valle. Siempre orgánico al PJ, Ruberto. Salazar no quiere meterse en esa interna o en esa discusión político-partidaria. Sabe que hay, por supuesto, mucho empleo de comercio que votaron a Milei y demás. Quiere obviar esa discusión. Y tampoco quiere meterse en la disputa nacional del sindicato, que tiene ahí como máximo referente a Armando Cavalieri. Ruberto, sí, por supuesto, tiene ya una relación.
1: ¿Y vota en tanto, los empleados de comercio?
0: Todos no, porque bueno, votan los afiliados. Te sumo un dato. Cuando arranca en el 1987 había 400, un poquito más de empleados afiliados, hoy son 4.200. Decía, mientras Salazar habla de no meterse en esa disputa, Ruberto dice, hay que dar la discusión política para revertir las leyes de flexibilización laboral, ley base, ley de reforma laboral y todo lo demás. Tienen esa, hay una postura bien distinta en ambos, bueno, sobre estos puntos. Esto va a ser el 2 de agosto, vamos a hablar por supuesto con ambos candidatos acá en Malos Perdedores. 12:17, metemos pausa rapidito y después seguimos con mucho más, dale.
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11: Analía. Seguimos hablando, sí. Analía, Nacho, toda la audiencia, por supuesto. Seguimos hablando del Mundial, digo.
1: Y sí,
11: y cosas relacionadas.
1: Hoy es el tema.
11: Dale.
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11: Pues vamos a saludar a Adriel, estuve pensando todo el tiempo, ¿no?, en que alguien se iba a pifiar y fui yo. Adriel Levy, que es psicólogo deportivo. ¿Qué tal, Adriel? Buen día, ¿cómo andás? Soy Ezequiel, estoy con Analía, con Nacho, acá en Malos Perdedores por Radio Costa.
12: Hola, buen día, chicos, ¿cómo andan?
11: Muy bien, ¿vos? Gracias por charlar un ratito con nosotros.
12: No, por favor.
11: Bueno, básicamente siempre te escuchamos, te escucho hablar, por ahí en alguna entrevista hace un tiempo te escuché, y también en una cuenta de Instagram donde haces publicaciones y demás, la digo de paso, que es activamente-psicología. Bueno, siempre tenés aportes interesantes respecto de lo deportivo en general, y bueno, y ahora con el Mundial en sobre todo nosotros. No sé qué primera impresión puedes decirnos del grupo deportivo, que bueno, que ayer perdió ante España, y también de la otra parte, que es la sociedad, o que somos nosotros, bueno, que también de algún modo somos parte, sin estar en la cancha, por supuesto.
12: Bien. Bueno, cuántas cosas, ¿no? Para decir, fueron 3 años y medio, hay que analizar, más lo anterior de esta era de Scaloni. Creo que un grupo con una identidad muy clara, una forma de hacer las cosas, una forma de manejarse tanto para afuera como para adentro, una forma a la Cadiero muchísimo, una competitividad absoluta, una entrega absoluta. Y bueno, yendo más al corto plazo, creo que no sería un error quedarnos con lo de ayer, ¿no? Que entre paréntesis, el equipo estuvo lejos de su mejor versión por varios factores, pero bueno, hizo un Mundial Argentina.

0: Y bueno, creo que lo más normal es perder. En
1: Sí.
0: este caso de 48 gana uno, anteriormente de 32 gana uno, y Argentina de tantos mundiales que tiene encima, tenemos tres, lamentablemente tres y no cuatro. Lo normal es perder. 46 equipos perdieron, 47.
1: Claro, bueno, pero
0: Así que bueno, llegamos a la final, que hay que valorarlo muchísimo, que no es fácil y uno nunca sabe cuánto tiempo va a pasar para que volvamos a estar en el último partido de un mundial.
1: Ana.
2: Ariel, ¿cuál es el trabajo en qué radica la importancia del trabajo de un psicólogo deportivo en un jugador de cualquier tipo de disciplina?
0: A ver, uno para rendir dentro del campo o la pista o el deporte que se trate, tiene que tener bien desarrollado la parte técnica, la parte táctica o estratégica de cada modalidad,
2: Sí.
0: la parte física y la parte psicológica. Son como las cuatro patas de la mesa, son todas importantes, no hay una más importante que otra porque uno puede tener mucha, mucha cabeza, por decirlo coloquialmente, pero si no tienes físico, vas a dar ventaja y así con cualquiera de las otras.
2: Sí.
0: Es fundamental trabajarlo, muchas veces uno desarrolla, así como desarrolla la velocidad corriendo atrás de una pelota, si lo entrena específicamente con un profe, metódicamente y demás, va a poder desarrollar la velocidad, explotarla a un nivel parcial mayor. Lo mismo pasa con la psicología, ¿no? Uno aprende a ganar, perder, a concentrarse, a gestionar su confianza, a regular sus emociones. Sin trabajo psicológico, ahora cuando lo trabajamos psicológicamente, vamos en profundidad, al detalle, sumamos herramientas para que ese deportista responda mejor. Bueno, variables hay muchas, ¿no? Concentración, autoconfianza, el poder replanificar dentro de un mismo partido cuando las cosas no van saliendo, gestionar los pensamientos, las emociones, la competitividad, el poder regularse y estar a un nivel emocional óptimo para rendir, esas y muchas más, ¿no?
2: ¿Y qué viste ayer con los jugadores al respecto de
0: Y
2: lo
0: ayer,
2: del...
0: sí, muy bueno porque hubo de todo. Creo que vi un equipo agotado mentalmente,
1: Claro.
0: intentándolo, pero agotado. Mentalmente, físicamente, llegamos con mucha más carga que España. Los partidos que tuvimos que jugar, tanto Cabo Verde, Egipto y Suiza, sumado al de Inglaterra, que se sumó todo un factor contextual donde uno piense cada uno de nosotros, ¿no? Cuando logra un objetivo muy grande, importante, lo primero que hace es sentir alivio y relajarse un poco. Yo creo que a Argentina se le mezcló,
1: Claro.
0: esta es opinión mía, ¿no? Un poquito de relajación por haber ganado esa semifinal, haberla sorteado con lo importante que era para todos los argentinos, ¿no? Por una cuestión histórica. Sumado al cansancio físico, creo que hicieron que Argentina no haga el mejor partido y nos encontramos con un rival que juega muy bien.
1: Claro.
0: Eso también influyó el
1: Claro.
0: tipo de rival. Creo que no era el mejor rival para encontrarlo por cómo llegaba Argentina.
3: En cuanto a los procesos psicológicos o a la preparación, digamos, en relación a lo psicológico, ¿cuál es el distintivo de Messi en estos años o qué él ha tenido distinto en relación al resto más allá de la parte estrictamente futbolística?
0: Y Messi, bueno, primero por cómo juega, ¿no? Sus cualidades técnicas, tácticas, tiene un altísimo nivel de confianza y él sabe, y bueno, mucha personalidad, que yo la destaco desde su inicio en la selección mayor. Muchos empezaron a ver liderazgo en Messi más adelante. Para siempre fue líder porque todos lo buscaban a él. Y bueno, creo que se hizo cargo, tuvo mucha personalidad, mucha confianza, mucha determinación, aceptó el lugar otra vez de llevar al equipo y y soportar el peso.

0: Y bueno, creo que lo de Messi es monstruoso. Yo hace tiempo lo digo, yo fui fanático de Michael Jordan y pensé que
1: Claro.
0: no iba a aparecer un deportista tan determinante. En el básquet y el fútbol son distintos. Nada, creo que Messi, más allá de ser argentino y sentirlo más cerca, la competitividad de Messi no es superlativa. Y también su habilidad de liderazgo, con un liderazgo muy particular, donde él hace sentir importantes a todos y se pone en un plano horizontal, con lo cual le elevó el rendimiento a todos a medida que se fueron incorporando a este equipo. Y bueno, creo que es brillante y bueno, ojalá le quede un tiempo más.
1: Y qué decir, ¿no? Y es el mejor del mundo y lo amamos. Ese faltaba decir. Che, y con respecto a nosotros, a lo que estamos mirando el partido,
2: No, para eso tenés que pagar la consulta.
1: Sí, ¿no? Disculpa, pensé que estaba hablando solo con vos. Ah, estaban mis compañeros acá.
0: Son tres preguntas. Tienen tres preguntas en
1: Bueno.
0: relación a eso.
1: No, por ahí pensaba esto, ¿qué ponemos nosotros en juego mirando el partido que quedamos después devastados, cansados, mentalmente apagados o lo que
3: Exhaustos.
1: sea, exhaustos?
0: Sí, la verdad que todos lo sentimos por acá también. La tensión del partido, ¿no? Y bueno, creo que, a ver, a diferencia de los deportistas, nosotros no tenemos la descarga motriz, ese
1: Claro.
0: punto uno. Dos, no estamos, salvo los que hemos hecho deporte, no estamos habituados a vivir esas situaciones de presión. Uno ve un partido de tenis también y dice, ¿cómo hace para meter ese saque en un punto decisivo? Y bueno, porque están entrenados y están habituados a estar en esas situaciones. Y bueno, la parte del hincha, imagínense si en este momento los oyentes publicando en redes o reproduciendo mis palabras o las preguntas o comentarios de ustedes y nos estén atacando por todos lados. Nada, creo que el papel del público es el más fácil. Es más fácil ser público que ser deportista. Y bueno, tenemos una falsa creencia que nos creemos con derecho a decir cualquier cosa de cualquiera, desconociendo lo que ponen los deportistas en juego, ¿no?
1: Claro.
0: Que son los que más quieren que les salgan las cosas. Y bueno, y después a cómo lo vivimos, creo que cada uno lo vive a su manera, como puede, como lo siente. Creo que lo mejor que podemos hacer es apoyar, tener expectativas siempre y nada, a los jugadores les llega todo y lo bueno y lo malo. Creo que nuestro rol, si algún día lo terminamos de entender, es de
2: Disfrutar.
0: apoyar y, como digo siempre sarcásticamente, ¿no? La selección está abierta para todos. Si a alguien no le gusta, lo empecé a decir en el momento del Pipa Higuaín. Si no
1: Mira,
0: le gustaba
2: mira.
0: cómo jugaba Higuaín, a ponerse los cortos, entrenar y vamos nosotros.
1: Claro.
2: Está
0: Si
2: bueno.
0: tenemos lugar.
2: Está bueno eso.
0: No, tenemos que ser seleccionables, ¿no?
1: Claro.
2: Es verdad.
0: Así que bueno, no es fácil ser deportista y bueno, después no juzgo al espectador, cada uno hace lo que quiere, lo que le
2: Lo
0: sale.
2: que le sale. Adriel, usé una pregunta al comienzo, me quedan dos cortitas.
3: A mí me quedó una.
0: No, no pasa nada, me
2: Nada,
0: las cuento.
2: ok. No,
0: Un chiste.
2: te
0: Sí.
2: quería preguntar, porque vos al comienzo decías que adherías a las formas o a los modos del equipo. Si podemos hacer un doble clic ahí, ¿cuáles son esas formas o esos modos del equipo que vos rescatás como valores o como positivas? Entiendo.
0: Bien, un equipo que seguro que tuvo, tiene y va a tener conflictos, pero los resuelve en puertas adentro, fundamental, donde no los egos, si bien uno habla del ego como algo negativo, y para mí el ego es fundamental en el ámbito del rendimiento, porque uno tiene que creer mucho en sí mismo sin caer en el egoísmo, que es creer que solo valgo yo o que yo soy lo más importante, y todos estos jugadores en estos años y muchos años para atrás también, siempre pusieron el equipo al lado del ego personal, ¿no? El interés del equipo, no por sobre el individual, porque también es un error eso, conceptual, porque Lautaro Martínez tiene que querer el lugar de Julián Álvarez, claro. Y cada uno en su lugar, ¿no? Para hacer la competencia interna muy elevada. Y bueno, es la cuestión, ¿no? De que no apoyar al compañero que entra y estar listo para jugar. La competitividad, la mentalidad ganadora, nada, el buen ánimo, el ser educado, que parece una cuestión menor, pero el ser educado con la prensa, el ser respetuoso del rival, el no subestimar a nadie. No, un montón de valores que si los aplicáramos en la sociedad seríamos muchísimo mejores.
2: La tercera pregunta, la última que me queda, al menos de esta parte. De verdad.
0: Hoy hay tiempo. Hoy yo me tomé el día laboral también para atender todo y hacer un cierre propio del Mundial, que a mí me encanta vivirlo con mucha pasión, así que tenemos el tiempo que ustedes dispongan.
2: Ok, te agradecemos mucho de verdad. Y esta siguiente pregunta se vincula a la última oración. La tenía anotada, pero se vincula a la última oración de esto de lo que estabas marcando recién. ¿Cuánto es extrapolable a la sociedad? Digo, porque vamos a leer, vos lo decías, creo con argumento, pero vamos a leer, si nos fijamos en los medios, los diarios, decenas de editoriales, si el ministro fulano fuera como Scaloni, si el presidente, si el intendente, fuera como Scaloni, qué sé yo. Bueno, ¿cuánto es extrapolable organizacionalmente, emotivamente, si corresponde, a la sociedad y a los grupos, ¿no? Y el grupo puede ser un gobierno, puede ser una empresa, puede ser un grupo de laburo.
0: Sí, yo pienso que todo, creo que yo a veces lo pienso al revés, pienso el deporte, ¿quiénes practican deporte? Personas de la vida civil que se dedican al ámbito deportivo, ¿no? Y el deporte es un gran laboratorio donde te expone a un montón de situaciones. A tolerar la frustración, a aprender a dar vuelta a la página, a ponerse objetivos, fracasar en el sentido de me pongo objetivo, no los consigo, fracasé, pero no por eso me tengo que autodestruir ni destruir al que no consiguió lo que se propuso. Replicar esos objetivos, analizar y aprender de la experiencia, ir por más, buscar todos los recursos que me faltan, aceptar cuando pierdo, tener buena autocrítica. Todo eso te lo da el deporte desde los 4, 5, 6 años a la edad que sea que uno empiece el deporte, ¿no? Uh-huh. Y como somos personas que hacemos deporte, así como aprendemos del deporte, después lo podríamos volcar a nuestros quehaceres extradeportivos, ¿no? Por eso digo que yo, si tengo que armar un equipo de lo que sea, elijo deportistas. Elegiría deportistas. Porque aprenden todo eso y mucho más de lo que les acabo de mencionar. Y son aprendizajes que uno los hace carne y difícilmente después no los aplique. Salvo que tengamos una moral dudosa, ¿no?
2: Ok, te robo una 3 bis. ¿Deportes varía mucho si es en deportes de equipo o deportes tipo, no sé, running o algo individuales o tenis o lo que sea?
0: Sí, a ver, la diferencia entre deporte de equipo, hay dos cosas. Entre deporte y equipo individual, uh-huh. En el deporte individual uno nunca está solo. Claro. El tema es que compite solo. Sí, porque el que hace running, el que hace boxeo, el que hace patín o golf, siempre tiene un entrenador, preparador físico, nutricionista, psicólogo, tiene compañeros de entrenamiento, comparte club, comparte instalaciones. Lo que hace es que compite solo y va por sus objetivos personales. Esa es una gran diferencia. Y después, la otra es que un deportista individual desarrollará o potenciará algunas competencias, va a saber valerse por uno mismo, y en un deporte como el fútbol, que uno puede también, a veces el equipo amortigua alguna falencia individual, uh-huh. que no tengo que rendir siempre al máximo porque tal vez alguien me salva, y en el deporte individual sos vos solo. Entonces también, por ejemplo, para una una persona que tenga que tomar decisiones bajo presión, y yo elegiría a alguien de deporte individual.
2: Okay.
0: Porque sabe estar solo vos y tu performance. Uh-huh. Desarrollás competencia de las dos formas, en algunas potenciás unas sobre otras, ¿no?
4: Adriel, me queda una, pero en realidad yo te voy a hacer dos. Total, las formulo en una sola pregunta. Dale. Por un lado, y para tu criterio, ¿cuál es el mérito de Scaloni para haber obtenido semejantes logros con la selección argentina desde hace ya varios años? Y por otro lado, algo que tiene más que ver con lo social, ¿qué opera en los países sudamericanos, teniendo en cuenta que tenemos historia, cultura, lenguaje en común, para querer que Argentina pierda? ¿Cómo ves? Cualquiera de las dos, contéstame.
0: Sí. Vamos las dos muy interesantes. A ver, lo de Scaloni, yo creo que a veces hay miles de teorías de liderazgo, ¿no? Y basado en experimentos y demás. Yo creo que el liderazgo es mucho más sencillo de como lo presentan. Y si hay un rasgo para destacar de Scaloni es el sentido común y el hacer lo que la situación demanda. Ejemplo, lo tuvo que sacar a De Paul contra Inglaterra y lo sacó a De Paul. Tiene que convocar a uno por sobre otro y lo hace y no le tiembla el pulso y es muy claro y no habla difícil, es cercano a la gente con la que trabaja. Creo que es de la mano de Scaloni lo primero que se vio fue eso. Uh-huh. Una persona cercana al jugador, de buena lectura táctica y que no le temblaba el pulso para tomar decisiones. Y en este Mundial lo hizo, hizo todo. Sí. Creo que nada, fue buenísimo. Y la segunda, yo separaría lo que es la prensa, sí, que se hizo algo con Argentina inentendible, o por ahí no sé si me animo a decirlo, lo digo, total no nos escucha nadie, ¿no?
2: No.
0: Creo que hay mucha envidia por lo que genera este equipo y estaban haciendo cola para verlo caer.
2: Sí.
0: Es difícil que alguien domine tanto tiempo y los rivales estén contentos, ¿no? De que alguien domine tanto tiempo. Pero no lo llevo al plano de sus colegas deportistas, jugadores.
2: De verdad.
0: Yo creo que no había contras con Argentina. Sí, obviamente es fácil en la prensa, en las redes, traerle al equipo.
2: Exacerbar un gesto, por ejemplo.
0: Bueno.
2: Sí, total.
0: Sí. Hay que consumirlo y punto.
2: Sí. Ya está. Bancamos. Adriel Levy, muchísimas gracias por conversar con nosotros. Teníamos ganas de hablar y por suerte pudimos hacerlo. Abrazo grande, y nada, te seguimos leyendo activamente _ psicología. Dije correcto, ¿no?
0: Sí, gracias. Bueno, muchas gracias por el contacto y cuando quieran, a disposición.
2: Muchísimas gracias.
0: Un saludo a todos.
2: Saludo grande. Psicólogo deportivo Adrián Levy pasaba acá por Malos Perdedores en Radio Costa. Rapidito a la pausa y después seguimos. ¿Tenemos más cositas del Mundial?
1: Sí, tenemos impresiones del Mundial escritas por el Juanpe.
2: A ellas luego.
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0: 10 minutitos quedan para las 13 del mediodía. Winkelmann con un último momento importante.
1: Sí, señor, se rehabilitó el tránsito vehicular por calle Uruguay. Hoy dábamos cuenta de este corte. Concluyó la reparación de la red de agua potable entre el tramo de calle Corrientes y San Martín en calle Uruguay. Debido a esta intervención, el paso de los rodados se había interrumpido desde la esquina de calle Buenos Aires y Cervantes, y ahora sí, ya está todo normal. Así que bueno, buenas noticias.
0: Ahí estamos, buena data sobre el cierre del programa. La vamos a seguir ahí dándola para que quede presente. Un último minutito, Milei cancela el anuncio del feriado, no habrá festejo de la selección, repetimos esa información. Cayó el Merval, triste por la derrota argentina, quizás. No.
2: Veían las acciones de la bolsa llorando.
0: Bueno, ahí estamos. Señor Contra.
2: Sí.
0: ¿Columnista especial?
2: Sí, tenemos un invitado hoy, Juan Pedro Contra Cabrera, que vino hoy a contarnos algunas. Que Juanpe, ¿cómo estás? Buen día.
0: ¿Cómo va?
3: Vine a contar algunas cosas relacionadas al partido de ayer.
2: Ajá.
3: De Argentina contra España.
2: Sí, bueno.
3: Y el tema álbum del mundial.
2: ¿Eso es? Ah, ¿así empieza? Eso. Ok.
0: A ver.
3: Buah. Argentina perdió la final. Debo decir que hizo un gran berrinche cuando perdió.
0: No fuiste el único.
2: Como todo, ¿no?
3: Yo les hago una pregunta. ¿Ustedes vivieron algún mundial frustrado que se enojaron cuando perdió Argentina alguna final?
0: Sí. 2014.
2: Yo, la que fue muy parecido o tuvo algo que ver con la de ayer, es la del 90.
0: También.
1: Claro, la del 90, yo me acuerdo.
2: Sí, que lo vivimos así, difícil, digamos.
0: Berrinchoso.
2: Hicimos berrinche.
3: Bueno, lo dimos todo en cada mundial. Sí. Pero para mí lo más impactante de este mundial fueron dos cosas.
2: A ver.
3: Uno, que casi nos vence unas islitas Cabo Verde.
0: De verdad. De razón.
3: Y dos, que Messi y Lamine Yamal se vieron por primera vez en una final.
0: Sí.
3: Porque no sé si ustedes vieron la noticia de que de que Messi bañó a Lamine Yamal.
0: Sí.
3: Esa imagen, no sé si la pueden poner.
2: Ay, vos sabés que no la pedimos,
0: la buscamos, pero capaz que está. La gente se la acuerda.
2: Cuando Messi para una campaña de UNICEF se sacó una foto como bañándolo a Lamine Yamal en una tina.
0: Exacto, sí. En una bañera.
3: Más bien bautizó a Yamal.
2: Bueno.
3: Porque el flaco entra a la selección española y juega bastante bien.
2: Bien.
0: Tienes razón.
3: Yo me imagino a Messi al final del partido le dice a Yamal: Lamín, sí. Dios pasa, Messi. Te vengo a confesar que yo a los 20 te bañé. Es como esa tía que va a decirte que te cambió el pañal cuando vos eras bebé.
0: Qué vergüenza, ¿verdad?
2: Yo te cambié los pañales.
0: La tía. Messi como la tía.
3: Bueno, ¿ustedes conocen el tema álbum del mundial?
1: Sí, claro.
3: Bueno, yo tengo el álbum del mundial. Ni una selección completada porque... un sobre sale un montón de plata.
2: Sí. Bien, medio caripela, bueno. Sí.
3: ¿Ustedes tienen algún sobrino, nieto, hijo que tenga el álbum del mundial?
1: No, tampoco.
2: Sí, pero allá, bueno, Emi, todos tenemos. Yo tengo sobrino, a vos, sí. Alvarito.
3: Bueno.
0: A ver.
3: Bueno, mi abuela me ha estado comprando infinitos sobres de figurita, bien. Paquetes de figurita, porque por el simple hecho de hacerme feliz en la vida.
1: Ay, qué buena esa abuela.
3: Yo me despido.
0: Bueno.
3: Un saludito a todos mis amigos.
2: Porque hoy es
3: El Día del Amigo.
2: El Día del Amigo. ¿Y tus amigos completaron el álbum?
3: Ninguno de ellos.
2: Bueno, gracias.
0: Juanpe, volvé cuando quieras.
3: Bueno, eres mi amigo.
2: Se va cantando la canción.
0: Chao.
2: Muy bien,
1: muy bueno.
0: Juanpe. Nacho,
2: ¿qué? Hasta luego. Sí, no. Ya, yo me quedo en casa mañana.
1: Sí.
2: Ah, no, mañana tienen clase los chicos, che. Ojalá Dios quiera.
0: Maestro Rubén Villegas, lo meto allí de una. Ah, perdón, el mic ahí. Ya acomoda,
4: ahí estamos,
0: se acomoda. ¿Cómo andamos?
4: Bien, hola. A ver, ¿salimos? No,
0: sí,
4: no sé,
0: sí.
4: No estoy.
0: Sí,
4: ahí
0: sí,
4: está.
0: Sí, sí.
4: Ah,
0: sí,
4: bueno,
0: sí, sí.
4: Buen mediodía, buenas tardes. Analía, Nachito. Bueno, qué lindo lo estaba escuchando a Juanpe.
0: Escuchá. Sí. Esto no, se puede tomar vacaciones.
4: Sí, oh, sí, sí.
2: Dios quiero.
4: Sí.
0: Porque tiene un reemplazo full.
4: No, totalmente, sí, totalmente. Sí. No, lo estaba escuchando y cosas interesantes. ¿Sabes una parte que dijo cuando alguna vez se pusieron mal porque Argentina perdió, porque se angustiaron? Uh-huh. Bueno, vos sabés que eso me vino a la mente algo que yo estaba pensando. Que esta es la primera vez, me parece a mí, ¿no? Porque nosotros somos muy apasionados con el fútbol, con todo. Somos muy apasionados, pero el fútbol... No te perdonan una en el tema del fútbol. Entonces siempre después que termina un partido y se pierde, lo que hay son muchas críticas, ¿no? ¿Por qué este no le dio el pase a aquel? ¿Por qué no marcó más? ¿Por qué no la metió por arriba? ¿Por qué no la metió por abajo? Siempre viene un mundo de críticas, ¿viste? Más allá de cómo hayas jugado. Fíjate que en este no ocurrió eso.
0: Uh-huh.
4: Es la primera vez, te digo, mirá que he pasado muchos mundiales.
0: Sí.
4: Es la primera vez que yo veo que no ha habido... que todos hemos concordado y todos hemos apoyado este subcampeonato,
0: sí.
4: y todos agradecidos por todo lo que dieron.
0: Sí.
4: Te digo, no encontré una
0: habitual,
4: persona,
0: sí.
4: No encontré una persona,
0: sí.
4: Que lo haya hecho, que haya criticado o haya dicho ¿por qué no hizo esto? ¿Por qué no hizo aquello? No. Yo reitero, esto que ocurrió, bueno, ahora cuando comience materia pendiente un poquito voy a hablar de eso, pero es esto que ocurrió en el Mundial trasciende...
0: Está bueno eso. Está bueno eso y que
4: cuadrilátero de la cancha.
0: Y digamos. Que si alguien no lo dice, perdón, claro, alguien no lo dice, como vos dijiste, sí. En la crítica, está bien, pero que, al revés, si alguien lo dice, le da vergüenza. Es decir,
4: claro,
0: le da vergüenza,
4: sí.
0: Es un turro.
4: Exactamente.
0: Eso también está bueno.
4: Y también hay que verlo del otro lado, como vos lo
0: claro.
4: Decís. Y yo creo que ahí lo mirarían, ¿qué? ¿Cómo?
0: ¿Ya qué? Sí, está bueno eso.
4: Está bueno eso, sí,
1: ¿mm?
4: Sí, sí.
1: Sí, o por ahí como que lo dicen algunos que no nos quieren, como países como
0: no,
1: Uruguay,
0: pero acá, creo.
1: Sí. Uruguayos.
0: Dale,
4: sí, bueno, sí, de eso he leído algunas cosas. Bueno, allá ellos, la
0: sí,
4: verdad que las cuestiones externas me resbalan. A mí me preocupa, nosotros los argentinos, cómo nos vemos nosotros,
0: sí,
4: cómo no, nos criticamos o no nos criticamos, los de afuera que hagan lo que quieran. Pero yo en esto no lo vi. Y el que lo haga, bueno, como decíamos recién, ¿no? Medio que lo mirás de reojo, ¿no?
0: Maestro Rubén Villegas,
4: sí,
0: gracias por haber compartido este minutito y esta reflexión también con nosotros.
4: No, me encantó, y más con Juanpe, que aparte con él, charlo acá afuera.
0: Maestro.
4: Y no sabe la lengua que tiene.
0: No. Sí. Nos quedamos,
1: ¿A quién habrá salido?
4: Eso, ¿a quién
0: nos quedamos
4: habrá
0: escuchando
4: salido?
0: Materia pendiente.
4: Muy amable.
0: Abrazo grande a todos, las disculpas del caso, por supuesto. A las 10 de mañana martes volveremos a hacer Malos Perdedores, porque no hay feriado.

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3: El Club Paraná. El primer campo de deportes del Club Paraná estaba en Plaza Larramendi, un solar de más de 11.000 metros cuadrados que la municipalidad había adquirido a Faustino y Alejandro Parera en 1890. El predio era la manzana entre las calles Gualeguaychú, Alsina, Alem y Avenida Ramírez, donde está la terminal vieja, y la manzana de enfrente hacia el sur. Calle Chagüe no se comunicaba con Cinco Esquinas. Llegaba solo hasta Alsina. El club se fundó en 1907, pero el predio le fue cedido por decreto municipal recién en 1922. Esos terrenos fueron adquiridos para establecer allí una plaza de carretas que llegaban a la ciudad, finalidad para la que se usó por muy corto tiempo. En la década del 50, cuando se construyó la terminal, se dividió la manzana y se abrió ese tramo de calle Echagüe. Cuando transitamos por allí, estamos pasando por la primer cancha de fútbol que tuvo el Club Paraná.
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¿Qué tal? ¿Cómo estamos? Bienvenidos a una nueva edición de Materia Pendiente, 4 minutos después de las 13 en la República Argentina. Así abrimos la parte de lo que hace a la tarde en la República Argentina, los primeros minutos, la primera hora, con un día inestable en nuestra capital, pero en definitiva, un día hermoso. Es el Día del Amigo, después vamos a hablar un poquito de eso, sin redundar, pero vamos a hablar un poco de este día importante para los sentimientos de los seres humanos como es la amistad. En un ratito vamos a hablar de eso. Ulises, mi querido amigo Almada, ¿cómo andás? ¿Bien? Se te ve bien, bien. Este fin de semana, a pesar de lo de ayer, no importa lo de ayer, ya vamos a hablar de eso también. Seguramente la pasaste lindo, un sábado y domingo, distendido, tratando de hacer otras cosas. Saludamos también a Walter Fernández, el licenciado Walter Fernández, que va a estar a cargo de la dirección de streaming. Ulises Almada a cargo de la coordinación técnica de todo nuestro trabajo y también de la selección musical, con que va a apoyar un poco estas informaciones, estas noticias que yo te voy a ir comentando en estos casi 60 minutos. Una Paraná muy linda, con cielo cubierto, hay una expectativa, digamos, una información que nos brinda el Servicio Meteorológico Nacional, que vamos a estar con cierta inestabilidad, ya vamos a hablar de eso, una leve lluvia que tuvimos también en horas de la mañana. Bueno, un ratito estamos con ese tema. Hablando un poco de lo ocurrido ayer, que no quiero dejar de pasar para luego sí ya entrar de lleno a muchísimas informaciones, les comentamos que la delegación argentina de fútbol va a arribar a las 17 a nuestro país. En el caso de Messi, directamente ha viajado rumbo a Miami, no va a venir a la Argentina. Muchos integrantes del plantel no van a retornar a la Argentina, sino que, bueno, van a dirigirse directamente a las ciudades para sumarse, reincorporarse cada uno a los clubes a los que pertenece. Así que muchos de ellos no van a estar retornando o viniendo a la Argentina, ¿no? La verdad que lo que hizo este seleccionado argentino de fútbol ha sido impresionante. En lo personal lo digo, cada uno tendrá su manera de ver, pero por lo que puedo hablar y por lo que puedo intercambiar de las opiniones, y no de lo de ayer, sino de siempre, de todo lo que ha sido este campeonato del mundo, ha sido impresionante. Se entregó todo hasta el último segundo, y desde una cancha de fútbol, digo yo, ¿no? Desde una cancha de fútbol nos enseñaron muchas cosas. Nos enseñaron muchas cosas. Nos enseñaron lo que es la lucha. Nos repasaron lo que es la lucha, lo que es el esfuerzo, lo que es la educación, lo que es el amor de ser argentino. También nos enseñaron eso desde una cancha de fútbol. Estos partidos que ellos han enfrentado, ¿no? Este campeonato del mundo, me parece que la información que nos queda es mucho más elevada que solamente quedarnos con lo que ha sido estos encuentros en este deporte tan popular para nosotros como es el fútbol, ¿no? Nos enseñaron el resultado que tiene el ser unidos, eso también nos enseñaron, y nos enseñaron que cuando nos quieren censurar o cuando nos quieren acallar, no debemos dejar que eso ocurra. Eso también nos enseñaron estos deportistas. Nos enseñaron tantas cosas que van más allá del fútbol, como ese estandarte, ¿no? Tan sencillo, en un paño sencillo, escrito también sencillamente, pero con una comunicación, un mensaje tan trascendente que llegó a cada rincón del planeta. Las Malvinas son argentinas. Fíjate cuántas cosas nos dejó este seleccionado. Nos quisieron acallar y ellos no dejaron que nos acallen, que estemos en el silencio. Lo dijeron con un estandarte. Lo vieron millones de seres humanos en el planeta. La verdad que qué maravilla este equipo, ¿no? Cuántas cosas nos dijeron con la pelota y nos dijeron con su accionar. Y nos dijeron sin locuras. Lo hicieron sin locuras, sin malas palabras, sin atacar. Les digo la verdad, miren, en lo personal tengo que decir que hacía mucho que mis pulmones no se oxigenaban de orgullo y de esperanza. Hacía mucho. ¿Viste cuando respirás bajito? Cuando respirás bajito, hacía tanto tiempo que yo respiraba bajito mirando esta Argentina. Por eso digo,
cuánto nos dieron estos jugadores de fútbol, este seleccionado argentino, su equipo técnico, su director técnico. La verdad que me oxigené de orgullo, me oxigené de esperanza, que la tenía, parecía olvidada. Ellos lograron lo que hacía mucho yo no sentía. Lograron justamente esa necesidad que yo tenía de mirar a nuestro país con mucha fe, con mucha esperanza. Gracias a este seleccionado argentino que...

lo personal, me entregó más que un campeonato del mundo que no lo ganamos ayer, no importa. Nos entregó muchísimo, muchísimo más.

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5: 11 minutos después de las 13 en la República Argentina, pronóstico del tiempo válido para lo que resta de esta jornada de lunes, según el Servicio Meteorológico Nacional. Jornada inestable, con algunas lluvias intermitentes. La temperatura máxima a la tarde se va a estar ubicando en 16 grados. Para mañana martes continúa la inestabilidad, con lluvias que se podrían dar en distintos momentos de la jornada y con distinta intensidad, con mínimas de 10 grados a la mañana y 16 grados a la tarde. El miércoles, descenso de la temperatura, el cielo se va a presentar parcialmente nublado, sin lluvias, con temperatura mínima de 8 y máxima de 15. En estos momentos, en la linda Paraná, 12 grados 5 décimas de temperatura y la humedad 90%.
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5: Bueno, un movimiento automovilístico interesante en estos momentos en Paraná. Estoy mirando aquí las arterias dinámicas de nuestra hermosa Paraná, 13 minutos después de las 13 en la República Argentina. Vamos con algunas informaciones. Te cuento también que el viento es del sudeste a 17 kilómetros horarios y la visibilidad, a pesar de cierta llovizna que por ahí se registran en la región, es óptima. 15.000 metros, digo, por si tenés que salir a la ruta. Bueno, luego del receso por las vacaciones de invierno, en el día de hoy se está llevando adelante, por decisión de los gremios docentes de ACMER, como también de AMET, un cese de actividades en rechazo a la decisión del gobierno de Frigerio de otorgar por decreto el aumento salarial, luego de no alcanzar un acuerdo en la negociación paritaria. Desde ACMER cuestionaron que el Ejecutivo Provincial haya resuelto aplicar de manera unilateral la propuesta salarial, dando así por cerrado el ámbito de negociación. El sindicato sostuvo que el gobierno clausuró los canales de diálogo genuinos al avanzar con el incremento por decreto. Recordemos que la propuesta oficial anunciada por el Consejo General de Educación contemplaba un incremento del 7% en dos tramos, 3% para julio y 4% para septiembre, incluyendo como salario mínimo docente 850.000 pesos desde julio. Así estamos. Otra de las informaciones: en el país donde muchos millones de argentinos no llegan al 20, esta es una realidad, muchos argentinos no llegan al 20, pero hay otros que no llegan al 15. Y fíjate que en este país, en esta Argentina,

0: Argentina hay muchos que no llegan al 5, llegan al 5 y ya tienen que pagar todas las tarjetas de crédito que tienen, que las tienen abultadas y algunos están totalmente retrasados en el pago de ellas, las han refinanciado. Bueno, en este país, en donde hay millones de argentinos que no llegan al 20, otros al 15 y otros al 5, hay algunos que sí son privilegiados. ¿Quiénes son ellos? Algunos de los privilegiados, los senadores nacionales de nuestro país, ¿no? Que fueron elegidos en su momento por nosotros mismos para custodiar el bienestar de sus representados, para custodiar el bienestar nuestro. A vos, que no llegás al 5, que no llegás al 10, que no llegás al 15, te va a impactar esto, ¿no? Que ya lo sabemos, pero ahora te recuerdo que van a estar ganando desde agosto 12 millones de pesos. 12 millones de pesos van a estar ganando los senadores nacionales argentinos, que muchas veces ni se reúnen para tratar los temas que hay que tratar. Y muchas veces cuando lo tratan, por mayoría, son proyectos de ley que salen favorable no para nosotros los argentinos, sino para muchos otros que son de afuera, ¿eh? Así que te reitero, ¿eh? Van a estar ganando 12 millones, inclusive los aumentos que van a tener, el aumento que van a tener los senadores que están enganchados a los empleados del Senado, van a recibir un aumento que supera lo que es la inflación, cosa que no es el caso de nosotros los mortales, o sea, de los empleados de segunda o los argentinos de segunda. Bueno, en un país donde cada vez alcanza menos el dinero, otra de las informaciones, y el empobrecimiento se nota, porque se nota, todos los días se nota, aunque queremos disimularlo muchas veces, aumenta el peaje en el puente que une Victoria a Rosario. Para vos que viajás a Buenos Aires, por Victoria Rosario o al propio Rosario, aumenta el peaje allí. Y vos dirás, bueno, a mí no me importa que aumente porque yo no viajo. No te equivoques, porque aunque vos no viajes, aumentan los fletes. Y al aumentar los fletes, aumentan los productos que vos comprás y que viajan por el puente. ¿Sabés cuánto paga una motocicleta que cruza el puente Rosario Victoria? Pagaba 521 pesos. ¿Sabés cuánto va a pagar ahora? 2.530 pesos. Por ejemplo, a Walter Fernández, que le encanta viajar. Si viajaba hasta hoy, él tendría que pagar 1.000 pesos si pasa por Victoria Rosario. A partir de ahora vas a tener que pagar 5.000 en lugar de 1.000 si vas con un automóvil. Y para los camiones van a tener que pagar entre 20.000 y 45.000 pesos cada vez que pases por el puente. Eso si tenés telepeaje, porque si no tenés telepeaje, un automóvil cualquiera, en lugar de pagar 5.000, va a tener que pagar 10.000, el doble. Así que vas a tener que sacar telepase, para poder pagar la mitad, si no vas a tener que pagar el doble. Esta es la Argentina en que estamos viviendo, con sueldos realmente famélicos, donde todo aumenta menos lo que nosotros ganamos. 18 minutos después de las 13 en el país.
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0: Bueno, en el río Paraná, en el puerto local, hoy está en 2,86 metros. Ahí está, está, hace unos días que está en 3 metros, 2,86 hoy. Está ahí, jugando ahí en esos centímetros. Esa es la altura del río Paraná en el puerto local. Saludamos a Jeremías Duré, que también nos está acompañando. Es el director de redes de la 88.1. Así estamos trabajando todo un equipo para intentar hacerte muy buena compañía en este comienzo de tarde en la República Argentina. Vamos a hablar de lo que te titulaba recién y te comentaba, que tiene que ver con el paro docente en la provincia de Entre Ríos. Lía Finpel, que es secretaria adjunta de ACMER, que estuvo dialogando con Fabio Rodríguez, el Puma Freire, nuestro periodista de exteriores, en relación al paro que hoy se está realizando en nuestra provincia, paro docente. Quiero recordarte también, o un dato, ¿no?, que han aportado desde ACMER: el paro docente tiene un acatamiento, según ellos, que está cercano al 90%, cosa que también vale destacar, que docente que no va a trabajar, el gobierno de la provincia se lo va a descontar. Así que hoy tenemos paro docente, tanto de ACMER como de AMED. Estuvieron comentando, estuvo Lía comentando, la angustiante situación que viven los trabajadores de la educación en Entre Ríos. Una de las cosas que destacó es que hay una parte de lo que ellos cobran que fueron algunos aumentos que le dieron algunos meses atrás y que se los siguen dando, que son en negro. O sea, esos aumentos en negro no los cobran los jubilados, son aumentos en negro, plata en negro. No está en el recibo, no va a la jubilación, no va a la obra social. Estos son aumentos en negro que dio el gobierno de Frigerio. Entonces dice, aparte de que el aumento que nos dieron era famélico, aumento del 7% dividido en 3, 3 en julio, 4 en septiembre, aparte también estamos cobrando en negro. Esto es parte sobre la realidad docente en la provincia de Entre Ríos que daba a conocer justamente esta representante de ACMER. 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
1: Nuestro salario está muy muy bajo y si tomamos un salario testigo, más de la mitad es para un alquiler y el resto nos queda para vestirnos, para comer. Entonces es preocupante y por eso el fracaso de la paritaria, cuando le dijimos que no alcanzaba y el gobierno elige plantarse en ese monto y no seguir negociando. Le dijimos que no alcanzaba, le pedimos que vuelvan a discutir los números, que traigan una nueva oferta más cercana a lo que se necesita para poder debatirlo en asambleas, en las escuelas, y el gobierno dijo que no, que era la última oferta que tenía. Es preocupante la situación porque no hay una agenda o no está el tema educativo en agenda de este gobierno, claramente. Por más que publicitariamente se intente decir que sí, no estamos en agenda los trabajadores, la línea de la pobreza está en 1.500.000 y pico, y nuestro salario está al mínimo que pagarían ahora, es 850, donde profundizan los montos en negro, que es otro reclamo la paritaria, ¿no?
2: Claro. Nosotros dijimos que no íbamos a pagar más en negro, no queremos pagar en negro, como se pagaba siempre. El Estado no puede ser el principal empleador en negro de la economía.
1: Estamos ante una reforma previsional que nos empobrece aún más. La crisis económica que está sumergiéndose la provincia no se está dimensionando el camino hacia el que vamos y cómo vamos a salir de ese lugar.
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Repasamos los datos del tiempo. En nuestra capital y la región se están registrando algunas lloviznas en algunas zonas de la región. Tenemos una temperatura actual de 13 grados en estos momentos en Paraná, la humedad del 89%, el viento que era del sudeste ahora nos está cruzando bien del sur a 15 kilómetros horarios.

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30 minutos después de las 13 en la República Argentina, en lo que sea Paraná, 13 grados de temperatura. Así estamos transitando este lunes 20 de julio, las primeras horas de la tarde. Bueno, vamos a hablar de un tema muy sensible que tiene que ver con la soberanía. Les voy a pivotear en tres temas que tienen que ver con la soberanía de los argentinos y que tienen que ver también con algunas leyes que ya salieron y otras, otra que está por tratarse el 6 de agosto. Y esto tiene que ver también con una realidad que tenemos la mayoría de los argentinos, millones de argentinos, una realidad tan agobiante que lo que le preocupa a esa cantidad de millones de argentinos es cómo hace para llegar a esta noche a la mesa, para que su familia tenga el sustento alimentario que necesita, cómo hace para llegar a mañana, cómo hace para pagar las cuentas, cómo hace para funcionar. Y en muchos casos la desesperación de deudas que no

se pueden pagar. Estamos en una Argentina hoy histórica en lo que hace a la mora de poder pagar las deudas que se tienen. No se puede pagar lo que las deudas que se han contraído. Y eso es una desesperación tan grande que imagínate en la cabeza de esos argentinos y argentinas cómo poder llegar a encontrar el descanso, cómo conciliar el descanso cuando estás endeudado y no hay salida posible. Porque ya no hay financiamiento, ni siquiera con la gente que te conoce, porque a esa gente que vos conocés, que le podías pedir algo, ya le pediste. Y no hay forma de pagar lo que debes. Esa es la Argentina de millones de argentinos. Tal vez vos que me escuchás no estás pasando esa crítica situación, pero millones de argentinos la están pasando. Millones de argentinos. Entonces, mientras los argentinos pasamos esas penurias, esas preocupaciones, el gobierno, por otro lado, saca leyes y avanza con lo que ellos quieren, que desde mi punto de vista muy poco tiene que ver con defender la soberanía de nuestra Argentina, de nuestra tierra. Muy poco tienen. A vos tal vez te parece que sí, y eso es lo bueno de la libertad. Lo que a mí me parece que es contrario contra la soberanía, a vos te puede parecer fantástico. Y está bien. Cada uno analiza los temas como cree que es conveniente. El gobierno nacional desarrolla políticas que para mí están muy lejos de preservar o proteger o cuidar, ¿no?, nuestra soberanía. Por ejemplo, te doy una. La adjudicación por parte del gobierno de Milei y a sus socios gobernadores, porque ojo que ya no hay que decir esta es la política que lleva Milei, su hermana y un grupete. No, ojo que esas políticas las puede llevar adelante porque hay gobernadores, socios, y que adoctrinan a sus diputados y senadores para que levanten la mano o la bajen según le convenga a Milei. Entonces ya esto excede también a Milei, ¿eh? Acá también hay quienes son también acompañantes de estas cosas. Entonces, fíjate vos, esta adjudicación de la hidrovía Paraná-Paraguay, que se la adjudicaron a una empresa belga asociada con una empresa argentina por 25 años. Quien se va a hacer cargo de esta hidrovía, donde transita el 80% de las exportaciones de granos. Y como he dicho en otra oportunidad, también transita el narcotráfico y que se va a financiar mediante peajes en uno de los ríos más majestuosos del planeta, como es el río Paraná, que lo tenemos acá a cuadras nada más. De este río se va a hacer cargo, y ya se hace cargo, una empresa belga asociada con una argentina, que entre muchas facultades que va a tener, porque está en la licitación que ganaron, es poder dragar ese río, inclusive dragarlo hasta 3 metros. Las consecuencias son impredecibles. No se sabe qué puede llegar a pasar. Vos imaginate los humedales. ¿Qué puede llegar a pasar con los humedales? ¿Qué puede pasar con las ciudades a la vera del río Paraná que toman agua para poder llevar a su población? ¿Qué va a pasar con la fauna y flora? Nadie sabe nada. Pero como todo es cuestión de guita y de qué saben qué cosas más, se la otorgaron con todos esos beneficios. Después está otra, que también yo no la veo nada soberana, que va en contra de la soberanía argentina, que es la ley de tierras, que ya ha pasado varias veces a un cuarto intermedio y va a ser tratada el 6 de agosto. ¿Qué es lo que va a permitir ese proyecto de ley si sale favorable gracias a la idea de Milei y compañía? Cuando digo compañía, digo gobernadores, adoctrinando a sus diputados y senadores. ¿Qué va a pasar? Que cualquier Juan de los Palotes extranjero va a poder comprar la cantidad que se le antoje de tierra argentina, va a poner un alambrado y una tranquera o un muro, si quiere, y te va a decir que eso no es más argentino, que eso es privado. Y para un extranjero lo privado es privado, ni siquiera es argentina. Si sale favorable, van a poder comprar la tierra que se le cante. Hoy por hoy hay una ley que regula eso y que nos ampara. Nos va a dejar de amparar. Y si fuera poco esto, porque hay muchas más para contarte, te cuento que ahora, sin patalear,
y sin protestar el gobierno argentino, sin patalear Milei y sin protestar, por el contrario, está haciendo todo lo posible para que eso ocurra, se va a comenzar a explotar petróleo en Malvinas. Se va a comenzar a explotar petróleo en Malvinas, porque ya hicieron el proyecto de investigación, salió favorable, y a 220 kilómetros al norte de la isla Malvinas, en un proyecto que se llama León Marino, una empresa israelí llamada Israel Navitas, que tiene el 65% del capital, y una empresa británica, Rock Hopper, que tiene el 35%, van a extraer miles y miles y miles de barriles de petróleo de Malvinas, ya para el año que viene y el 28. Argentina calladita no dice nada, no dice nada. ¿Cómo va a decir? Si para Milei Margaret Thatcher fue una mujer brillante, ¿cómo va a decir algo si Margaret Thatcher está en un cuadrito en el escritorio del propio presidente argentino? ¿Cómo va a decir si el oro argentino resulta que no sabemos dónde está y gran parte de ese oro está en Londres? No va a decir nada. No va a decir absolutamente nada. Todo esto es en contra de la soberanía argentina. Y para explicarlo un poquito más, el ex canciller argentino Jorge Tayano estuvo haciendo comentarios justamente sobre la explotación de petróleo que es argentino y que lo van a sacar estas empresas para ellos y a nosotros nos van a dejar mirando la palmera. Esto decía Tayano.

0: prácticamente 2 años y medio, casi 3, de desmalvinización expresa y consistente del gobierno. La política de tratar de dejar Malvinas atrás, de no protestar, de bajar del tono, pero argentinos a favor de Malvinas en el resto del mundo. El gobierno argentino tuvo una política de desmalvinización, de silencio en los temas Malvinas, que además está comenzando una época muy, muy seria en Malvinas, que es que están comenzando a sacar petróleo, y lo está comenzando a sacar la Roth Hooper y una empresa israelí. Y el gobierno dice que son los mejores amigos de Israel, en vez de protestar con cierta energía. Pero van a sacar centenares de miles de barriles, y Sea Lion, el león de mar que está al norte de Malvinas, es una cluenca muy, muy productiva, y eso se supone que va a triplicar los ingresos para las islas. Es decir, que en realidad estuvo buscando esto ya desde hace por lo menos 10 o 15 años. En el 10 comenzaron a auspiciar la exploración en la zona de Malvinas porque se les empezó a acabar el Mar del Norte. Y entonces los británicos se estaban quedando sin petróleo propio. Y por eso han venido hasta acá, hasta las Malvinas, y ahora lo que quieren hacer es robarse el petróleo que corresponde a los argentinos. Es toda la política del gobierno de silenciar Malvinas y decir que en realidad, portándose bien con Estados Unidos va a hacer que nos devuelvan Malvinas.
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0: 40 minutos después de las 3 en la República Argentina, así seguimos transitando la primera hora de la tarde en nuestro país, en este lunes 20 de julio. Bueno, vamos a repasar algunas informaciones del ámbito internacional. Una de ellas tiene que ver con Venezuela, a casi un mes del doble terremoto que sufrió este país, la cifra de muertos supera 5.000. Los heridos, que se tienen dato hasta esta hora, es de 16.740. Esos son los heridos. Las personas que quedaron sin vivienda asciende a 17.900 familias o personas. Hay 23.820 personas en 107 campamentos transitorios. Esta es la realidad que está viviendo, la trágica realidad que está viviendo Venezuela luego de estos terremotos. Hay 128.000 familias que han sido atendidas por las autoridades, la realidad de Venezuela. Pero también, fíjate que este fin de semana Perú se produjo un sismo con posteriores réplicas registrados en una región andina. Allí al menos 6 personas murieron, hubo 30 personas heridas y numerosos daños materiales. Los movimientos se produjeron durante la noche del sábado en la provincia de Chupacá, en el departamento de Junín, y obligaron a desplegar operativos de emergencia en las localidades más afectadas y también del ámbito internacional, pero saliendo de estos terremotos, tanto de Venezuela, que ya casi se ha cumplido un mes, y este fin de semana en Perú, nos vamos a otro sector del planeta, donde allí están viviendo una realidad bélica. Y según informaciones del Ministerio de Exteriores iraní, un misil de Estados Unidos impactó cerca de un hospital infantil oncológico en Irán y obligó a evacuar a 211 niños. Según las autoridades locales, el bombardeo no causó víctimas fatales ni daños materiales en el hospital, pero generó pánico y conmoción entre pacientes, familiares y personal médico. Recordemos que este hecho, este bombardeo, se enmarca en la escalada militar desatada tras la reanudación del conflicto bélico y el endurecimiento de las tensiones en torno al estrecho de Hormuz. Datos que hacen a la información internacional. Pasaron 43 minutos después de las 13 en la República Argentina.
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9: Bueno, 12 minutos para llegar a las 14. En la República Argentina, el viento en Paraná del Sur a 15 kilómetros horarios. Hay una humedad marcada, 90% en estos momentos en Paraná, y la temperatura 13 grados. Quiero recordarles, o repasemos esto, porque en realidad la feria de invierno allí en la Costanera Baja ya hoy no tendría que estar funcionando, ya era el último día, pero se ha pospuesto, así que la verdad que una muy linda información para quienes nos visitan, pero también nosotros los paranaenses, porque va a seguir funcionando hasta el 26, el domingo 26, la feria de invierno. Así que lo que algunos dijeron, la verdad que ayer con el partido no pudieron recorrerlo, tal vez por las inclemencias del tiempo también tampoco lo hicieron otro día. Bueno, lo vas a poder hacer hasta el 26, el domingo 26. Mañana vamos a escuchar también algunas de las propuestas, algunos de los funcionarios de la municipalidad que han estado hablando justamente sobre lo que tiene que ver con esta feria, como Oscar Bustamante, que es el subsecretario municipal de producción. Bueno, hablando del Estado, vamos a hablar del gobierno entrerriano, del gobierno de Frigerio, que ha decidido, no solamente ha decidido, ya lo anunció y ya está concretado desde agosto, porque aparte ya está elegida, porque hizo una licitación, ya está la empresa. Hay una empresa que se va a hacer cargo, solo una empresa se va a encargar de la provisión y distribución de alimentos no perecederos para los desayunos y merienda de los chicos que concurren a las escuelas. A ver, una sola empresa, que es de Buenos Aires, va a ser la que se va a encargar de esta compra, o de hacer toda la adquisición y distribuirlo, la parte logística. Esta empresa se va a hacer cargo. La verdad que esta decisión ha generado críticas por el desplazamiento de los comercios entrerrianos, donde hasta ahora las escuelas iban y compraban. Entonces, ahora la empresa esta es la que se va a hacer cargo. Van a comprar alimentos no perecederos para merienda y desayunos. ¿Cuál es la inversión? ¿Cuál es la plata que se va a utilizar para esto? 42.600 millones de pesos es lo que va a invertir la provincia y que esta empresa tomará para comprar productos y luego hacer la logística de distribuir. Es una empresa, reitero, de Buenos Aires. Esto ha traído críticas, como te decía recién, y dudas también porque, bueno, van a centralizar todo este dinero en una sola empresa y que es de Buenos Aires. En el programa Malos Perdedores, que conduce Ezequiel Fresler, allí está Analia Winkelmann, también está Nacho Constra, estuvieron dialogando con Lautaro Azzalini, que es el director de comedores escolares. Frente a estas críticas y frente a querer aclarar un poco el por qué el gobierno de Frigerio toma esta decisión de centralizar todo eso en una sola empresa de Buenos Aires, esto es parte de lo que decía.

se centraliza la compra. La variable económica, pensado de que esto es un ahorro para el Estado, no está en comedores, no estamos pensando cómo ahorramos, porque estamos hablando de la comida de los chicos. Primero, quitar la responsabilidad a los directores, que es un reclamo histórico que tienen, ya sea individual como gremial, de que su rol tiene que ser pedagógico y no tienen que estar pensando en lo que es la compra de la comida o los productos que necesita la escuela en el comedor. Eso por un lado. Y por el otro, lo que nosotros estamos buscando con este nuevo sistema es la homogeneización del producto. Lo que vemos es que hay una disparidad enorme en el territorio de lo que desayuna un chico en Feliciano en relación a lo que desayuna un chico en Colón. Lo que nosotros estamos buscando con esto es que garantizar un nivel nutricional, un piso nutricional, donde podamos decir con tranquilidad que todos los chicos de la provincia de Entre Ríos están desayunando y merendando lo mismo. Y que ese piso nutricional se le está garantizando a todos por igual. Solamente es para los desayunos y meriendas, que son productos que no tienen una cadena de frío, en su gran mayoría secos, budines, cereal, galletitas, y después lo que es el líquido es leche en polvo. No necesita una cadena de frío como por ahí si la leche es fluida. Lo que es almuerzo continúa como viene continuando ahora. Si vemos que el mecanismo no es el mejor, bueno, veremos cuál es el mejor. Y han competido empresas que trabajan con otras provincias del país y bueno, después ganó la que presentó la mejor propuesta.

0: Bien, ya casi que nos estamos yendo. Recién le preguntaba a Walter Fernández, que ahora está en este momento, ¿no? Está como director de streaming, pero también desarrolla su actividad como periodista deportivo. Le estaba preguntando porque no recordaba bien cuándo Argentina había salido subcampeón. Salimos 3 veces campeones del mundo. Ayer hubiera sido la cuarta. Habiendo salido ayer subcampeón, salimos 4 veces subcampeón. En el 30, en el 90, en el 14 y en el 26 subcampeones, ¿no? Y campeones salimos 3 veces. ¿Por qué digo esto? Y ya porque, aparte, no, me estoy yendo, ¿no? Pero es un tema que en otras veces yo lo he comentado. Yo digo, qué lástima, porque, a ver, salir subcampeón no es pavada, es un esfuerzo tremendo. Imagínate que solamente perdiste un solo partido, que fue la final. Entonces yo lo que proponía, ¿no?, era por qué en la camiseta, en la remera, en la casaca, llamada como quieras, de la selección argentina, de cualquier especialidad, no solamente de la selección de fútbol, ¿por qué solamente tenemos las estrellas de campeones? Es como que si somos tan exitistas que ser subcampeón no sirve. Yo no sé si hay una reglamentación de la FIFA, pero a mí me parece que nosotros tendríamos que tener las 4 estrellitas plateadas abajo, las 3 doradas arriba y las 4 plateadas abajo, porque ser subcampeón no es pavada de logro, en lo futbolístico, en lo anímico, en lo que sea. Entonces, yo esto lo había comentado, inclusive creo que alguna vez lo comenté con un legislador, ¿no? Porque esto también se puede llegar a legislar. Hay temas mucho más importantes que esto para legislar. Pero bueno, los importantes, los no tan importantes. Pero en este contexto que hemos transitado, este mundial, creo que valía hacer este comentario y aportar este tema, ¿no? ¿Por qué solo las estrellas de campeones están en la camiseta, en la casaca? ¿Y por qué no lo de subcampeón, que no es pavada de logro? Serían 4 estrellitas plateadas que tendríamos también en el pecho. Están faltando unos 4 minutos para llegar a las 14 en la República Argentina.
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0: Bien, nos estamos yendo con 13 grados de temperatura. Gracias a todos aquellos que se han comunicado, a los que han estado en el silencio, pero que en definitiva han estado aquí en la 88.1 haciendo este ida y vuelta de la comunicación, comenzando la tarde en la República Argentina, quien coordinó técnicamente todo nuestro trabajo y también le puso la música del mundo para ir suavizando las informaciones que yo te fui comentando, a cargo del señor Ulises Almada en dirección de Streaming. Estuvo el licenciado Walter Fernández también, nos acompañó en dirección de redes Jeremías Duré. Y vos, que sos el eslabón más importante de esta cadena, nuestra audiencia. Gracias por haber estado. Nosotros nos vamos a encontrar mañana, pero te recuerdo que en unos minutos más llega el profesor Julio Galera con Entre Ríos, mi país, donde te va a hacer transitar imaginariamente por la historia de nuestra provincia y también de la República Argentina. Mañana, minutos después de las 13, nuevamente otra materia pendiente de cada día. Espero que pases una muy linda tarde y mañana nos estamos escuchando. Chau, chau. Pásala lindo.

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1: Sociedad hermana de los pobres. Esta sociedad arrancó como un taller donde se confeccionaba ropa para los más pobres en 1881. La iniciativa correspondió a la señora Josefina Farnesi, que era profesora de música de la Escuela Normal, y un grupo de 11 señoritas dedicadas a cortar y confeccionar prendas. Trabajaban con dos máquinas de coser Singer donadas por dos vecinos de la ciudad y con telas también de origen en la generosidad de la gente. Ya en 1883 tenían 27 socias que trabajaban ad honorem en el taller y 38 socios contribuyentes. Por aquella época, la sociedad participó activamente de una colecta que se hizo para ayudar al ilustre poeta entrerriano don Gervasio Méndez. Este hecho y la trayectoria que ya tenía la sociedad movió al señor Néstor Fernández de la Puente a donar un predio de su propiedad para la construcción de su sede social. Este solar es el ubicado en la esquina noroeste de Gualeguaychú y Belgrano, donde hoy funciona la Jefatura Departamental de la Policía de Entre Ríos. Simultáneamente, el ingeniero Pragre donó el proyecto para la construcción del edificio y el 11 de septiembre de 1889, el gobierno provincial contribuye con la suma de 20.000 pesos para el mismo. El 21 de abril de 1895 se inaugura allí el primer asilo maternal de la provincia. En 1910, el asilo de huérfanos, que funcionaba con el nombre de Santa Rosa de Lima, cambia por el de Bernardino Rivadavia.
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3: ¿Cómo les va, queridos amigos? Estamos en la radio pública de la capital de la provincia de Entre Ríos, haciendo Entre Ríos mi país. Esto es el país de los entrerrianos. Hoy vamos a remontarnos al tiempo en que los europeos recién estaban llegando a esta zona, a este territorio, que recién estaban conociendo. Y se estaba divulgando en Europa las características de lo que hoy nosotros, y en principio ellos, muchos de ellos llamaron a este lugar Entre Ríos, el mismísimo Rocamora, quien fundara Concepción del Uruguay, Gualeguay, y Gualeguaychú empezó a nombrar a esta región como Entre Ríos, y hablaba favorablemente de sus condiciones naturales. Hoy vamos a adentrarnos a partir de un trabajo de investigación de la profesora Teresa Rocha, que fuera directora del Museo Martiniano Leguizamón durante muchísimos años y ha profundizado en temas relacionados con la etnohistoria de nuestra región. Y ella habla, sí, de los, o intenta recrear en sus investigaciones, los grupos étnicos que poblaron el territorio entrerriano, precisamente en el momento de la conquista. Y bueno, fundamenta sus investigaciones etnohistóricas, en crónicas, cartas de relación, anuarios, memorias, mucho material dejado por los conquistadores en su momento, por los religiosos, por viajeros que en el transcurso de estos siglos, entre el 16 y el 19, aportaron datos esclarecedores, sorprendentes, pero también confusos y contradictorios. Ahí estamos. Estamos arrancando siempre a las 2 de la tarde y siempre los lunes. Esto es una producción de la radio pública de la ciudad y nos vamos a ocupar en esta media hora y nos vamos a adentrar en el mundo de los primitivos habitantes, de aquellos hombres que ya estaban cuando los europeos llegaron aquí. Vamos a hablar puntualmente hoy de los chanás o de los chanaes. Así los identifica la bibliografía especializada. Habla de ellos como los ribereños plásticos. Vamos a escuchar un poco de música. Quédense un rato más. Estamos en Costa Paraná. Estamos haciendo Entre Ríos mi país, que es como decir el país de los entrerrianos.

0: buena música en la radio pública de la capital. Estamos haciendo El País de los Entrerrianos. Y vamos a adentrarnos en el mundo de los chanás o de los chanaes, también conocidos por los investigadores como la profesora Teresa Rocha. Ella habla también del grupo de los ribereños plásticos, como integrantes de ese gran grupo del litoral, que fue una de las entidades étnicas que poblaron nuestra hoy provincia de Entre Ríos. Así que bueno, producto del encuentro de una corriente cultural neolitizante, dice la profesora Rocha, reconocida como paleoamazónica, con un patrón básico similar al de los charrúas y los guaycurúes, y se habrían expandido desde la Mesopotamia septentrional hacia el sur y el este, estableciéndose en territorio entrerriano a comienzos de nuestra era. En estas latitudes, portadores de una cultura de tipo neolítico, como dijimos antes, habrían absorbido la llamada cultura básica de Serrano, o sea, pescadores y recolectores con cerámica, y luego recibido una segunda influencia neolítica a través de sus vecinos, los guaraníes. Es momento de pausa, quédense allí, seguimos adentrándonos en la historia, inclusive antes de que los europeos pisaran nuestro territorio. Muy interesante el trabajo que estamos recorriendo, divulgando, material que por ahí está en las bibliotecas y va quedando de alguna manera en el olvido, como este material publicado en su momento por la profesora Teresa Rocha. Esta es la radio pública de la capital de la provincia. Esta es la siesta entrerriana, que debe de arrancar tipo 2 de la tarde. Va la música. Seguimos en Entre Ríos, mi país. No se vayan, che.
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Esto es Entre Ríos, mi país, el país de los entrerrianos. Es una producción de la radio pública de la capital de la provincia de Entre Ríos. Las fuentes etnohistóricas, a menudo confusas y contradictorias, dice la profesora Teresa Rocha, nos permiten distinguir con exactitud las distintas tribus que integraron este grupo étnico, el de los chanás, del que nos estamos ocupando hoy. Es difícil delimitar con precisión los lugares, sus hábitats, donde estuvieron. No obstante, lo que estamos diciendo es posible reconocer como entidades participantes la misma cultura, al menos deberíamos decir los mismos rasgos generales a todas estas tribus que poblaron ambas costas del Paraná. Y que bueno, son además analizadas y puestas en un espacio geográfico por otro investigador muy importante al que debemos reconocerle su trabajo, que es el profesor Serrano. A él le debemos precisamente la ubicación de estas tribus. Según el profesor Serrano, por ejemplo, la de los Mocoretaes fue la entidad entrerriana que se asentó más al norte, más septentrional, que ocupó la costa e islas del departamento La Paz hasta la desembocadura del arroyo o del río Feliciano. En el sector central, dice el profesor Serrano, los timbúes habitaron la costa oriental e islas del Paraná desde 7 leguas al norte de la desembocadura del río Carcarañá hasta las tierras bajas del departamento Victoria. Mientras que los grupos meridionales, como los chanaes y beguaes, se asentaron respectivamente en la margen derecha del Paraná, entre el río Luján y la ciudad de Rosario, y en el delta entrerriano, al norte del Paranaguazú. Estas tribus que estamos citando, que estamos nombrando, tanto entrerrianas como santafesinas, y entre ellas, claramente, dice Serrano, debió darse una dinámica de interrelación, llamémosle biológica y cultural, consecuencia de los casi permanentes de desplazamiento de estas comunidades ribereñas. Así que esto es lo que explicaría la mención que distintas fuentes hacen de entidades mixtas, tales como chanabeguaes, chanatimbúes, y que en realidad no sabemos si constituyen entidades independientes, que deben ser sumadas a las que de alguna forma hemos investigado y conocemos. Bueno, material muy interesante que hace muchísimo tiempo han venido publicando personas que ya no están entre nosotros, como la profesora Teresa Rocha y el profesor Serrano. Y tenemos esta posibilidad de agradecerles, de recordarles a ellos y a tantos otros investigadores a través de la radio pública de la capital de la provincia de Entre Ríos. Quédense un ratito más. Sí, es solo media hora. Pero bueno, nos gusta contar esta parte de la historia, porque generalmente nuestra historia arranca desde la llegada de los europeos, pero bueno, hubo entrerrianos aquí antes, claramente, antes que los europeos llegaran. Estamos en el país de los entrerrianos, estamos en Costa Paraná, un poco más de música y volvemos.

Estamos haciendo Entre Ríos, mi país, en Costa Paraná, la radio pública de la capital de la provincia de Entre Ríos. Trato de imaginarme cómo habrán sido físicamente aquellos primeros entrerrianos, los chanaes, los mocoretaes. Quizás hubo aquí también calchines, quiloazas, corondas, porque iban y venían, digamos, cruzaban el río de un lado al otro, y nosotros después fuimos haciendo divisiones administrativas, antojadizas, pero el río era un solo espacio para ellos, y los espacios adyacentes a nuestros grandes ríos eran sus lugares de estancia. Quiero, antes de irme, hablar de las características antropofísicas de aquellos primitivos habitantes de nuestras costas. Hay algunas referencias testimoniales, confirmadas claramente por estudios antropométricos posteriores, que coinciden en señalar la elevada estatura como rasgo físico distintivo y común de todos los miembros de la nación chaná. Hay algunos escritos que dicen que los indios de gente de aquella tierra son muy bien dispuestos, de muchos mayores estatura comúnmente que la gente española. Ulrico Schmidl, que había estado en la primera fundación de la ciudad de Buenos Aires, confirma la observación hecha por Fernández de Oviedo en una cita anterior al manifestar, por ejemplo, que los timbúes eran altos y bien formados. Bueno, no hay mucha información sobre este tema, pero sí sobre la cultura material que desarrollaremos el próximo lunes. Nos vamos, amigos. Nos volvemos a encontrar el lunes, Dios mediante, aquí en Costa Paraná, a partir de las 2 de la tarde, en esto que hemos dado en llamar el país de los entrerrianos, o entrerriano, Entre Ríos, mi país. Muchísimas gracias, han sido muy generosos.

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Hola, hola, hola, muy buenas tardes. Muy buenas tardes, queridos oyentes, vedores. Ahí estamos, ya salimos en streaming, estamos con toda hoy. Un lunes, la verdad que hoy sí, para ponerle el pecho a las balas. Hoy creo que es un es muy lunes. Desde la fiaca de la mañana, la llovizna, el fresquito que volvió. Tenemos un alto porcentaje de humedad, pero bueno, se siente un poquito más el fresco del viento sur. Bueno, espero que del otro lado estén muy bien, estén transitando esta siesta paranaense sin tanta fiaca, con ganas. Y bueno, como siempre decimos, venimos a acompañarte, a hacerte compañía en esta siesta, como todos los lunes, a traerte un poco de despabilo. Y bueno, y si nos estás escuchando en el trabajo, ¿no? Y si nos estás escuchando desde tu casa, bueno, hacerte compañía en este cortecito. ¿En qué situación estamos hoy, lunes 20 de julio, Día del Amigo? Muy feliz día para todos, para todas las amigas, los amigos que nos están escuchando y que, por supuesto, ya son amigos del programa y que nos hacen el aguante lunes tras lunes. ¿Cómo nos encontramos hoy? Bueno, estamos transitando unos 14 grados de temperatura afuera, llovizna en Paraná. Va a seguir así, va a seguir lloviznando durante la tarde. Se prevén algunas lluvias aisladas para la noche. Mañana martes y pasado miércoles tendremos el mismo panorama. Así que, bueno, tengan paciencia. Ya pasará, lo peor ya pasará, la lluvia se irá y bueno, volveremos a tener unos días bastante agradables para el viernes, el sábado, el domingo incluso. Se espera una máxima de 24 grados, va a oscilar en esos tres días entre los 20 y los 24 grados de máxima con sol. Así que bueno, pasaremos unos días de fresco y llovizna, pero hacia el fin de semana tenemos un lindo panorama. Bueno, un lindo panorama que también, un fin de semana el que pasó, que nos tocó sufrir bastante con el no triunfo en la final de Argentina, ¿no? Pero bueno, creo que ya es de archi público conocimiento en redes sociales, en los canales televisivos, en todas partes. Bueno, el gran apoyo que ha recibido la selección argentina por parte de toda la población. Ayer veía una imagen, ¿no? Habían posteado una imagen de Messi llorando, ¿no? Después del partido, arrodillado en la cancha, y arriba decía habían escrito: Leo, no nos debes nada porque ya nos diste un montón, ¿no? Entonces, bueno, creo que después de lo que fue la conferencia de prensa post partido ayer, bueno, lo que va a ir sucediendo a lo largo de estas jornadas de hoy, de mañana, que van a ir arribando los jugadores, ¿no? A Argentina, van a ir irán palpando de a poco lo que se ha vivido acá. Hemos sido testigos, ¿no?, de los festejos, aún ante la pérdida ayer de la final. Bueno, cómo se salió a festejar igual, ¿no? Acá a la plaza, en el Obelisco en Buenos Aires, en todo pueblo y aldea, había festejos igual por la por el subcampeón, el subcampeonato de Argentina. Y bueno, así nos enfrentamos. Estaba todo vallado, vi las imágenes de la catedral con vallas, ¿no?, por las dudas. ¿Qué hubiera sido de hoy? ¿Qué hubiera sido este lunes con Argentina bicampeón, ¿no? Un desmadre, creo yo. Pero bueno, creo que varios estábamos esperando el asueto. Ahí venía un poco la decepción, ¿no? Pero en realidad que Argentina hizo un campañón en este mundial. Y bueno, estar en la instancia de final fue magnífico, así que bueno, como han hecho casi todos, nosotros también desde Es Muy Lunes, nuestro agradecimiento y nuestro apoyo a esta selección que, bueno, ha hecho cosas magníficas, no solamente en este Mundial, sino a lo largo de estos últimos años. Y un lunes también particular porque, bueno, se retomaron las actividades escolares. ¿Cómo se nota cuando vuelven las clases? ¿Cómo se nota cuando no hay clases? Porque la ciudad revive. Parece que todo funciona a otro ritmo. Todo fluye, todo va y viene. Y aunque es jornada de paro provincial,
decretado por ACMER. Bueno, en un rato vamos a tomar contacto con una directora, una rectora de una escuela, que vamos a hablar un poquito de la situación particular de hoy. Pero, sin embargo, el CGE informó hoy que se reiniciaron las clases con un alto porcentaje de presentismo docente. Se estima que un 75% de los docentes de toda la provincia han comenzado con las clases normalmente. Obviamente que hay docentes adheridos al paro, pero en su gran mayoría no. Han arrancado el ciclo, lo que queda del ciclo lectivo, lo que queda de este cuesta abajo, ¿sí? Ya se termina el año. Volvemos de las vacaciones de julio y se termina el año. Así que bueno, un panorama bastante alentador. Con este panorama arrancamos esta segunda mitad del año y bueno, metiéndole para terminar. Hoy tenemos un programa bastante movido, bastante variado, como solemos tener. Tenemos, bueno, por supuesto, nuestro micro jurídico con el doctor Boris Cohen. ¿Sí? Vamos a hablar acerca de seguros, todo lo que tenés que saber acerca de los seguros. Vamos a tener una visita especial. ¿Sí? Nos va a estar visitando Ricardo Gauna, que es periodista en Todo Pasa FM Sol, de una ciudad vecina a Paraná. Después tenemos, bueno, este contacto que comentaba recién con una rectora, una institución, para hablar, bueno, ¿qué pasa? ¿Qué dicen los docentes? ¿Cuál es la voz de los docentes? Una jornada como hoy y como otras anteriores que hemos vivido ya hace poquito respecto a jornadas de paro y lucha docente. Y bueno, cómo impacta todo esto con el inicio de clases y hacia dónde se apunta en esta segunda mitad del año. Y por último vamos a tener la visita o el contacto con un veterano de la Guerra de Malvinas que vamos a tener acá una charla con él tras el triunfo de la selección con Inglaterra, ¿no? Que se habló bastante, fue bastante viralizado todo, la previa, el post, ¿no? Hubo mucha movida política y social con esto de no dejar entrar entradas ni signos visibles que hagan referencia a Malvinas. Durante ni pre, ni durante, ni post el partido. Bueno, después lo que pasó con la famosa bandera, ¿no? que le llegó a los jugadores y que la desplegaron en la cancha frente a la tribuna, ¿no? Que decía las Malvinas son argentinas, una bandera improvisada, ¿no? Con las sábanas de un hotel. Bueno, una imagen fuerte que dio mucho para hablar, tiene mucha tela para cortar justamente. Y bueno, obviamente el director técnico antes había dicho, bueno, no es un partido más, y después podíamos escuchar en la experiencia de los jugadores después del partido que todos coincidían en que no había sido solo un partido más, había algo más ahí, había un sentimiento que corría además del querer ganar, iba más allá del puntaje, del resultado, ¿no? Así que bueno, de eso queremos hablar hoy. También acá en el programa, creo que uno de los grandes triunfos de los que ha celebrado la Argentina, más allá de que Argentina no haya salido campeón, es como que salimos campeón en ese partido con Inglaterra. Veo que Susana está atravesando las puertas de la radio, así que para darle la bienvenida hacemos un cortecito, una pausita musical con nuestro genio de Ulises y enseguida volvemos con el equipo completo acá por Es Muy Lunes.

0: Hola, hola amigos, ¿cómo les va? Bueno, me sumo a la mesa de trabajo que ahora últimamente está comenzando el señor Dami todos los lunes, ¿no?
1: Hacemos el intento.
0: Ah, bueno, ahí está. Nos estamos acomodando para el streaming. Hola a todos, feliz día del amigo, a los amigos de la radio, a nuestros queridos oyentes. La verdad sí. Es que es un lunes raro, ¿no? Porque es así que está como lloviznoso, ¿no?
1: Y va a seguir, viste que estábamos hablando recién. Va a seguir, pero bueno.
0: ¿Qué va a ser? A mal tiempo, buena cara, ¿no?
1: Totalmente.
0: Bueno, y hay mucha gente que se está preparando para salir esta noche. Otra vez vas a salir, claro, viste, venís del fin de semana. De festejos, de demás, y hay gente que va a salir esta noche con sus amigos un ratito, porque es muy lunes para salir hasta muy tarde, pero a juntarte a una picadita, una cervecita, un vinito, algo sin alcohol también podría ser. Hay gente que se organiza en la casa también, ¿no?
1: Hoy es, bueno, les decía cuando arrancábamos el programa que hoy es muy lunes. Ese lunes fiaca, frío. Pues sí, no
0: encima
1: salir.
0: Venimos de una derrota, la de ayer, que sí. Bueno, más allá de que todos la estamos viviendo como una victoria también, por lo que vos bien decías, de que la gente está muy agradecida a la selección de Scaloni, pero también es cierto que, bueno, queríamos ganar, ¿no?
1: Sí,
0: veníamos ganando todo y bueno, fue un sacudón también,
1: por
0: ¿no?
1: supuesto,
0: el que tuvimos en el día de ayer. Y han empezado las clases, te estaba escuchando cuando venía que decías cómo cambia, ¿no? Cómo cambia la ciudad cuando hay clases. Cambia.
1: Viste que lo ves al cruzar una calle nomás. Te das cuenta que el movimiento de auto. Bueno, vos que salís temprano también.
0: Sí.
1: Ves ya la movida de gente.
0: Llegar al trabajo cuando hay clases. Siempre tenés que esperar un poco más.
1: Totalmente.
0: Y la doble fila también. Bueno, qué sé yo. Los papis a veces que. Entiendo que hay situaciones y situaciones, ¿no? Pero hay mucha gente que también utiliza el auto mal porque quiere entrar prácticamente a la escuela.
1: Sí, Dani. A la puerta de la escuela. Que le digo, bajen la puerta.
0: Por favor.
1: En el aula. Sí. Bueno, sí, depende por dónde vayamos. Pero bueno, viste que por ahí también la tarde, a las 5 de la tarde, es un horario complicado entre colectivos, autos, para poder moverse.
0: Hay que hacerlo todo. Con tiempo.
1: Sí, las salidas y las entradas suelen ser complicadas. Y bueno, yo creo que estamos
0: en línea. Sí, está en línea ya. Vamos a hablar con un directivo, ¿no?
1: Sí,
0: docente.
1: Sí, sí. Damos la bienvenida a la señora Marta Rodríguez. Ella es rectora en la escuela número 19, Raúl Humberto Sácaro, que los chicos han venido a visitarnos al estudio no hace mucho.
0: Ajá.
1: Bueno, Marta, buenas tardes.
2: ¿Qué tal? Muy buenas tardes a todos, a tu audiencia también.
0: ¿Cómo estás, Marta? ¿Cómo han arrancado las clases?
2: Y hoy un poco tranquilo, ya que como ustedes sabrán y es de público conocimiento, es un día de paro docente. Así que bueno, hay un porcentaje de docentes que se ha adherido y bueno, y otros que no. Así que la escuela no es, digamos, lo que se esperaba el primer día.
1: Claro, sí. Me imagino que debe ser una tarde muy, muy, muy serena en la escuela. No sé si fueron algunos chicos. ¿Fueron chicos a la escuela?
2: Prácticamente nadie.
0: Claro.
2: Nadie.
0: Bueno,
2: además,
0: pero mañana.
2: El día,
0: la selección de fútbol, todo junto, ¿no?
1: Sí.
0: Pero yo cuando.
2: El clima
0: claro. Cuando pensábamos esta nota, pensábamos en. ¿Cuál es la característica que tiene el segundo semestre del año en la escuela? Si nos puede decir.
2: El segundo semestre es seguir pensando los proyectos que ya se vinieron realizando desde el principio de año, seguir planificando, tratar de ir transitando ese camino que se planificó, ir cerrando algunas cuestiones e ir pensando también algunas nuevas que se puedan ir dando, que ya son pocas porque más que nada estamos concentrados en lo que ya venimos realizando, ¿no? Que son muchas acciones, muchos proyectos, inclusive articulados con otras instituciones de otros organismos, digamos.
1: Claro, o sea, ya el segundo semestre es casi que cuesta abajo, digamos, ya es como que va en piloto automático.
2: Sí, cuesta abajo, pero simbólicamente también podríamos decir cuesta arriba, porque por ahí cuesta un poquito. Pero también es una época de muchas expectativas, ¿sí?
0: ¿Los chicos aprenden nuevos contenidos en el segundo semestre o ya vienen trabajando los del primero y ahí los continúan? ¿Hay nuevos contenidos?
2: Obviamente, sí, hay nuevos contenidos, pero que están trabajados transversalmente con los proyectos de base de la escuela.
0: Claro, claro.
2: ¿Sí?
0: Claro.
2: Por ejemplo, nosotros estamos trabajando en articulación con el Hospital Escuela de Salud Mental, trabajando un eje muy fundamental que es hoy, que es la salud mental y la inteligencia artificial.
0: Mirá qué bien eso.
2: Estamos también trabajando. ¿Cómo?
0: Que qué bien, digo, porque ahí hoy la problemática que tenemos en la Argentina tiene que ver con la salud mental, con la alta cantidad de suicidios, con la alta cantidad de gente sola, que no sabe para dónde ir.
2: Sí, y está pensado también, obviamente, desde el cuidado de las trayectorias, que uno de los ejes fundamentales de la política educativa de hoy, ¿no? El cuidado de la trayectoria que no solamente implica lo pedagógico, sino que también es el cuidado del alumno desde todas las, de todos los niveles, desde el nivel familia, nivel conflicto, nivel vínculos, amistades, todo lo que hace a la convivencia diaria y de la escuela y de ir atendiendo los emergentes que constantemente están, ¿no? También se trabaja mucho con las familias.
1: Claro, sí, se ha corrido un poco por ahí esta idea más clásica de la educación, que es la de, bueno, ir a la escuela con la mochila, abrir la carpeta, recibir contenidos y volver a casa y ya está, digamos, ahora está más presente esta noción, como vos bien decías, de apertura, ¿no? De que quien se está sentando en el banco a aprender un contenido, cualquiera que sea, es un sujeto, una persona que está atravesada por un montón de problemáticas y que hay que atender esas problemáticas además de las de lo propiamente escolar, de lo pedagógico, ¿no? Digo, desde tu rol de directivo, ¿cómo conviven o cómo haces esto? ¿Cómo tratás vos de hacer convivir estas dos cosas, ¿no? De atender lo social, lo personal, lo subjetivo con lo pedagógico.
2: Y la única forma de atenderlo es en equipo. Acá hay un trabajo en equipo, desde las tutorías, la asesoría pedagógica, es constantemente la intervención que se debe realizar y también con los docentes, porque por suerte acá en Sácaro tenemos la particularidad de que obviamente tenemos un equipo docente fuerte, muy comprometido y que conoce la realidad de cada uno de nuestros estudiantes. No es una escuela muy numerosa en cuanto a matrícula, pero sí es compleja. Y cada docente sabe el alumno que tiene en el aula. Por eso es el trabajo en equipo lo que yo siempre destaco. En las reuniones institucionales se habla constantemente de las realidades de algunos estudiantes que son los más, digamos, los más vulnerables, y se trabaja en son de eso también. Y el cuidado de la trayectoria implica todo eso. Desde los proyectos que se piensan que no son varios, que se están trabajando, hasta la cotidianidad del aula está pensada desde el cuidado de la trayectoria de cada uno de los estudiantes.
0: Bueno, bueno, Marta, te agradecemos mucho este tiempo con la radio. Queríamos saber cómo estaban los docentes, peleando siempre por el sueldo también, ¿no, Marta?
2: Eso es una realidad que la tenemos todos. La escuela siempre trabaja con lo que se necesita, con lo que tenemos y con lo que se necesita. Siempre se necesita bastante. Recursos nos faltan, obviamente, como se sabe, y la lucha está siempre latente. Eso es una realidad de la educación, no lo podemos negar. Así que, bueno, a pesar de todas las políticas educativas, la realidad de cada escuela y de cada docente y de su particularidad y de su lucha diaria, también obviamente que influye en el trabajo. Pero bueno, las expectativas, ya digo, dentro de todo son positivas, porque siempre el docente tiene esa característica, ¿no? De tirar siempre para adelante.
0: Está bien, son como la escaloneta ustedes, ¿no?
2: Siempre. Sí, por supuesto. Y si no tendríamos ese carácter, la verdad que ser docente es un trabajo grosso, es especial, y yo siempre agradezco a todo mi equipo, a mi equipo docente, porque realmente trabajan con todo lo que tienen Y estoy, yo la verdad que estoy muy orgullosa del equipo docente que tengo.
0: Qué lindo, ¿eh? Sí. Qué buen mensaje. Me gusta para arrancar un lunes con una directiva que está contenta con la gente que trabaja con ella. Así que felicitaciones por eso y que sea un lindo año para usted, Marta. Que tenga buena tarde.
2: Igualmente.
1: Muchas gracias.
2: Buenas tardes a ustedes. Gracias por la invitación.
0: Bueno, gracias a ustedes. Bueno, empezamos, ¿no? Las clases nuevamente en la provincia de Entre Ríos. Algunos chicos sí a la escuela, otros no, por el paro docente, por la lluvia, por la selección, por...
1: Bueno, ¿qué hubiera sido? Imagínate, el arranque de clase imposible. Si hubiéramos ganado, estaríamos todavía en la plaza.
0: ¿Sí? Sí, sí. Además, estaba pensando que iban a lanzar un decreto, ¿no?
1: Sí,
0: pero
1: sí,
0: bueno,
1: sí.
0: Finalmente eso no ocurrió. En breve está llegando parte de la selección argentina. Sí. Hay muchos jugadores que se quedan directamente en Estados Unidos, otros que desde ahí van a partir hacia los clubes donde juegan en el mundo, así que no van a llegar todos, pero va a estar llegando la selección argentina y los vamos a estar esperando. Pausa con música, ya está el doctor Cohen, vamos a hablar de seguros, un tema que, bueno, hay que prestar atención.
1: Hay que prestar atención.
0: ¿Eh? Ya venimos.
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0: Dos minutos pasan después de las 3 de la tarde. Bueno, como siempre, tenemos nuestro micro jurídico para hablar, ¿no?, de temas que están atravesados por la abogacía.
1: Totalmente.
0: Y son del vivir de todos, ¿no?
1: Porque y del cotidiano.
0: El que tiene un auto, el que tiene una moto, el que circula. Bueno, incluso hay seguros de otro tipo también.
1: Totalmente,
0: ¿no? Porque
1: sí,
0: hay seguros de vida, hay seguros para
1: de vivienda,
0: para las cosas.
2: Sí, hay seguros.
0: Así que lo vamos a recibir, doctor. Buenas tardes.
2: Buenas tardes.
0: Acérquese al micrófono, como siempre.
2: Buenas tardes, Susana. Buenas tardes, Dami. Buenas tardes al equipo técnico.
0: Bueno, queríamos averiguar un poco.
2: Gracias.
0: Sobre qué es lo que, en líneas generales, no debería desconocer una persona a la hora de contratar un seguro, por ejemplo.
2: Bueno, lo primero a la hora de contratar un seguro es evaluar el tipo de cobertura que se pretende, porque hay seguros que son solamente para cubrir el daño que se provoca con la cosa o por la cosa, que en este caso sería un automotor. Hay seguros navieros, hay seguros de aviones, seguros de animales de carrera, de caballos de carrera, sí. Todo se puede asegurar, se aseguran las piernas de los futbolistas.
0: Ah,
1: ¿en serio?
0: Eso no sabía.
1: No sabía, posta que no
2: para
1: sabía.
2: Para todo
1: eso
2: existe un seguro.
0: O sea que
2: es muy interesante la película Mi novia Polly, porque el protagonista es un productor,
1: es verdad,
2: de seguro, sí, que tiene que asegurar a una persona multimillonaria, sí, que vive una vida de riesgo.
0: De extremos.
1: Extremos, sí, sí, me acuerdo.
0: Ahora, vos me decís que las piernas de los futbolistas,
2: sí,
0: están, por ejemplo, los de la selección, sí. ¿También? ¿O no sabes decirme?
2: Existió hace mucho la noticia de que Diego Maradona tenía aseguradas
0: sus piernas
2: para el caso de una lesión o de,
0: claro,
2: una imposibilidad de,
0: porque él trabaja,
2: de
0: con
2: jugar
0: las piernas
2: al fútbol. Claro. Entonces él hacía un aporte, un seguro de,
1: claro,
2: una capitalización de riesgo. Y bueno, y tenía un seguro sobre sus piernas.
1: Y, o sea, y cuando hablamos así en general de, bueno, decimos seguros, y es bueno, sí, asegurar algo, proteger,
2: claro,
1: algo,
2: claro,
1: ¿no?
2: Se
1: bueno,
2: aseguran las cosechas.
1: Claro,
2: sí.
1: Pero digo, esto que decías justo recién, aseguramos el auto y sabemos que es para que si chocamos, si no choque, lo que pase, bueno, hay una cobertura, si nos cae una piedra en la ruta y nos rompe el parabrisas, bueno, que nos cubra.
2: Exactamente.
1: ¿Cómo hace una persona que Maradona se quebró una,
2: sí,
1: pierna?
2: Bueno,
1: ¿y qué va la aseguradora para
2: y
1: que...?
2: No, seguramente tendrá su productor de seguro, que es, sí, el nexo casi siempre entre el asegurado y la compañía. Y si no, desde luego, se efectúa un reclamo. Los reclamos están estandarizados, o sea, hay formularios de reclamo. Y la compañía cuenta con una auditoría, en algunos casos. Se puede incluso designar un perito, que es un ingeniero que evalúa, claro, los daños materiales a cubrir, y luego también está eso es para el caso del que tiene el seguro sobre su propio bien,
1: claro,
2: y ese seguro prevé la reparación. Entonces se hace esa pericia y si corresponde, si el vehículo fue conducido dentro de las reglas del tránsito, si sobre todo la póliza está paga,
1: claro,
2: porque es uno de los motivos de la falta de cobertura, es la ausencia de pago de la póliza.
1: Exacto.
2: La póliza es única, se divide en cuotas para hacerlo accesible a las personas, pero la póliza es un solo precio.
1: Claro.
2: Y bueno, y ahí está en esa póliza los términos del contrato,
1: uh-huh,
2: que la compañía, claro, celebra con el asegurado. Entonces, si dentro de esos términos, por ejemplo, el vehículo darle el uso que corresponde y no otro, es decir, yo tengo una camioneta para uso particular y después resulta que hago fletes.
1: Claro.
2: Bueno, hay varias cuestiones a tener en cuenta para poder obtener la cobertura de la compañía.
0: ¿Y en el seguro tiene fechas para cumplir con sus contratos o eso depende de cada compañía?
2: No, una vez que la cobertura ya está decidida a través de los ejecutivos de la compañía, las reparaciones o los arreglos los reconocimientos o las indemnizaciones ocurren rápido. La cuestión es cuando hay litigio.
0: Claro,
2: cuando
0: hay un problema.
2: Cuando se transforma en litigioso, hay que pasar por todo un proceso que es la mediación previa extrajudicial ante un mediador que puede ser oficial o particular, en el cual se cita a la persona titular del vehículo, quizás también al conductor, y solidariamente se dice, que significa que igualmente de responsable como el conductor, la compañía de seguros. Entonces ahí la compañía manda un abogado que viene con un poder, se presenta. Bueno, hay que ver si lo que se reclama, el daño que se reclama es solo material o hay un daño material y hay lesionados.
0: Claro, estaba pensando porque, viste, este fin de semana hubo varios accidentes, siniestros fatales. Yo pensaba en esto de los seguros, ¿no? Este hombre que lo choca a
2: ¿al
0: otro,
2: motociclista?
0: Sí, al motociclista, sí. Lo mata, encima tiene alcohol en sangre. Sí. En ese caso, no hay seguro que valga,
2: el
0: digamos.
2: El seguro se va a negar a la cobertura para el caso de que se haga un juicio civil, se lo cite al seguro a cubrir, a indemnizar.
0: Sí.
2: Y un juez civil con una sentencia firme dice que la compañía tiene que pagar, la compañía lo va a hacer o va a ser compelida a hacerlo a través de un mandamiento judicial, y después tiene la acción para cobrarle al asegurado lo que la compañía pagó.
1: Ah, claro.
2: Eso puede ser una de las alternativas. Estamos hablando de muchísimos años de litigio, costosísimo.
0: Claro, pero ahí ese proceso, digamos, demanda muchas cosas, ¿no? Porque hay que hacer un montón de pruebas. No es lo mismo que cuando vos tenés un choque normal en la avenida, digamos.
2: Bueno, en el caso que hablamos del motociclista fallecido, interviene la policía de Entre Ríos con seguridad vial, la división de seguridad vial de la policía de Entre Ríos, hace lo que se llama un informe accidentológico vial, en el cual se miden distancia, frenada, velocidades, concurrencias de culpa, si ambos hicieron mala maniobra y se chocaron, o si uno hizo la mala maniobra y el otro no,
1: claro.
2: Si quiso evitar el choque y no lo quiso evitar, y por supuesto el test de alcoholemia,
1: claro.
2: Que en este caso dio positivo. Entonces, no solo le va a hacer más grave lo que va a tener que responder civilmente, en dinero,
1: claro.
2: Sino que además va a tener una respuesta punitiva del Estado, que ya sabemos que es con prisión efectiva.
1: Claro.
2: Porque es un homicidio culposo, negligente, imprudente, ¿no? Y la pena es de 2 a 5 años. Y por los últimos casos que se conocen de accidentes en la ruta, están aplicando entre 4 años y 6 meses.
1: Claro.
2: De prisión efectiva.
1: Claro.
2: Que se cumple en el penal.
0: Mira, claro. O sea, va preso directamente, no hay tutía.
1: Primera instancia, digo.
2: No, ya está. No,
0: 1.47 de alcohol.
2: Sí, claro, probablemente va a estar con una prisión domiciliaria hasta tanto hagan un juicio abreviado o se haga el juicio oral y público.
1: Claro, eso digo, en cuanto al conductor y la aseguradora, digo, en todo esto que vos venías hablando, que...
2: Y la aseguradora seguramente por la conducción antirreglamentaria del vehículo le va a negar la cobertura al asegurado,
1: claro.
2: Pero puede ser citada a un hipotético juicio por el demandante, que sería los representantes de la víctima.
1: Claro.
0: Y doctor, ¿de qué viven los seguros? Digo, porque si tienen que...
1: ¿De qué viven? Dijo Moria.
2: De las pólizas.
0: No, Moria, no, está bien, pero digo... Uno cada vez que va, se sabe de un seguro que le pagan, son cifras elevadas, cero. Millonarias. Está bien que hay muchos, debe ser un sistema solidario, ¿no? Tantos que pagan, que nunca chocan, que sirven para los demás.
2: Claro.
0: Pero digo, ¿viven solo de eso o de otra cosa? Digo, ¿tienen un fondo? ¿Tienen que hacer una inversión para poder tener una compañía de seguros?
2: Sí, tienen que tener un capital de inversión previo a la constitución de la sociedad. Eso tiene que ver más con la constitución de las sociedades comerciales, que uno de los requisitos esenciales de la constitución es declarar patrimonio. Entonces hay distintos patrimonios a declarar según sea sociedad de responsabilidad limitada o sociedad anónima.
0: Ah, claro.
2: Entonces, claro. Sí, tienen que tener un fondo que es el respaldo para el caso de tener que cubrir por obligación judicial. Ahora, aseguran, hay compañías que aseguran miles y miles de hectáreas de cosecha, transatlánticos, aviones transcontinentales, lo que se te ocurra, yates.
0: Hay gente seguro que tiene mucho dinero.
2: También hay seguro médico, que vos contratás irte a otro país, porque si no en el hospital en extranjero no te atienden.
0: Entonces, tal cual.
2: Te puedo decir personalmente que no te atienden. Así que bueno, existe un seguro para todo.
0: Para todo.
1: Para todo, tal cual.
0: Bueno,
2: y a seguro lo llevaron preso.
0: Tal cual. Sí. Bueno, a prestar atención, ¿no? Siempre la letra chica de los contratos que uno firma.
2: Cumplir
0: con los
2: contrato,
0: seguros. Y saber bien qué compañía estamos contratando, qué seguro, qué cobertura, porque después, cuando pasan las cosas, es como que,
1: Nos acordamos cuando pasan las cosas.
0: Cuando pasan las cosas, exactamente. Como siempre. Así que bueno, a ilustrarse sobre el tema, cualquier cosa lo tienen al doctor Boris Cohen, @ en Instagram, BorisCohen7.
2: Yo les interpreto a la póliza. Claro. Lenguaje común.
0: Bueno, muchas gracias.
2: Lenguaraz.
0: Gracias, doctor, por este
1: gracias.
0: Paso por Es Muy Lunes, como todos los lunes que
1: así
0: viene el doctor, es infaltable.
1: Firme.
0: Bueno, tenemos periodistas de Crespo, hay un periodista que viajó exclusivamente para venir a visitarnos y conocer la radio, así que vamos a hablar con él después de la pausa comercial y musical de la mano del señor Ulises Almada.

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6: Bueno, 22 minutos ya pasan de las 3 de la tarde. Seguimos recibiendo invitados a nuestra mesa de trabajo. Bueno, en este caso le vamos a dar la bienvenida y lo vamos a agradecer muchísimo a un colega. Él es conductor también de la radio, es amigo de la radio justo en el Día del Amigo.
7: Así es.
6: A Ricardo Gauna, que se vino desde Crespo. Él tiene su programa que se llama Todo Pasa en FM Sol 93.3 todos los sábados, ¿no? Ricardo, ¿cómo estás?
8: Hola, muy Susana, bien. Es un gusto, un placer de saludarte en esta tarde. Feliz Día del Amigo para todos ustedes, porque yo lo formo parte de este grupo de la radio. Lo tengo a todos los colegas de radio como amigos.
6: Y claro.
8: No sé si ustedes me tienen como amigo, pero yo lo tengo a todos como amigos.
6: Sí, te tenemos como amigos.
8: Grandes amigos y grandes
6: además,
8: colegas, ¿eh?
6: Más que nos viniste a visitar.
8: Sí, claro. Ahora, hoy cumplí con Susana.
6: Ahora cumplí
8: con Susana, porque ahí está el doctor. Si no cumplía, me puedo comer una carta documento, ¿no?
6: Te mandan una carta documento, pero después...
8: Que conozco bien de dónde el palo.
6: Claro,
8: ya conozco el palo, cómo es el tema.
6: Seguro.
8: Bueno,
6: ¿y cómo ha vivido Crespo la final del mundo, Ricardo?
8: Realmente una final del mundo que se vivió con mucha expectativa, con ilusión, y bueno, más allá del resultado que no fue el que esperábamos todos, la gente salió a festejar a la Plaza Sarmiento, a la plaza principal de la ciudad. Se hizo presente con sus banderas, con sus gorritos, con sus trompetas, con todo el colorido, con las banderas. Para agradecer a este equipo que nos ha dejado muy bien representado en lo más alto a nivel mundial y que nos ha enseñado mucho. Yo casualmente soy periodista deportivo y siempre digo, todos siempre queremos ganar, pero es como la vida misma. A veces también hay que aprender a perder, ¿no?
6: Claro.
8: Y aprender a perder exclusivamente en lo deportivo, me refiero, ¿no?
6: Uh-huh.
8: Y este resultado que a la Argentina, bueno, no le favoreció tanto, pero este equipo nos enseñó muchos valores que habíamos perdido, ¿no? Que muchas cosas que habíamos perdido nos enseñó esta selección argentina de la mano del más grande jugador. Me parece que va a pasar muchos años para volver a ver un gran genio del fútbol como es Lionel Messi.
6: Claro.
8: Así que muchas cosas nos ha enseñado la selección y nos ha dejado, ¿no?
7: Sí, algo que Scaloni también ayer, que bueno, al inicio del programa yo decía algo sobre la conferencia de ayer, después del partido, y bueno, y que cuando se emociona, cuando se quiebra, que se va,
8: la
7: ¿no?
8: conferencia de prensa.
7: Que él dice, bueno, justamente eso, se quiebra porque pensaba en lo difícil, casi, no sé, entre comillas, ¿no? Imposible de volver a formar un grupo, decía él, como el actual. Que un grupo tan compañero, tan solidario, tan homogéneo, ¿viste?
8: Sí,
7: porque es un
8: sí.
7: es eso, se ve un grupo homogéneo, más allá de las edades, de los distintos clubes y demás, que hay algo que notaba como muy distintivo. Con la selección de España, que cuando iban cada uno, pasaban a recibir su medalla y demás, cada uno iba con la bandera de su provincia, de su región.
6: Uh-huh.
7: Como que se contrastaba mucho la homogeneidad de Argentina, ¿no? De este grupo, un equipo que está ahí ensamblado, homogeneizado.
6: Ama el país.
8: Aparte fue una selección muy federal la que estuvo integrado.
7: Totalmente.
8: En la selección argentina, porque los jugadores vinieron de distintos lugares, de Buenos Aires, Córdoba, Santa Fe, Entre Ríos, de toda punta a punta de la Argentina había jugadores que estuvieron en el plantel y uno veía eso y cómo no emocionarse, ¿no? Todavía uno se sigue emocionando, ¿no? Yo hoy he hablado de mañana con un colega en una radio, en un programa de deportes cerca del mediodía, y hablábamos de eso, ¿no? Uno se vuelve a emocionar porque ha vivido momentos muy lindos y nos ha hecho vivir esta Argentina en este tiempo, ¿no? Que parece que necesitamos tantas alegrías nosotros los argentinos, necesitamos tantas alegrías y este equipo nos ha dado mucho, ¿no?
7: Totalmente.
6: Y qué buena la gente, decíamos, ¿no? Que por un rato estuvo más contenta, que salió a la calle, que, tenía como una charla de conversación con un desconocido, porque te parabas a hablar de la selección.
8: Con cualquiera.
6: Con cualquiera, ¿no?
8: Anduve por tus pagos hace poco,
6: por Hernández.
8: Por Hernández y estuve charlando con un paisano. No recuerdo el apellido. Yo por los apellidos alemanes soy un desastre.
6: Es
8: la verdad, estoy en Crespo, pero los apellidos alemanes bastante complicados.
6: Está bien.
8: Y estuve charlando ahí muy cerquita de una cooperativa muy importante que tiene la localidad de Hernández. Estuvimos charlando y bueno, hablábamos del partido, ¿no? Que aquel partido contra Inglaterra.
7: Uh-huh.
8: Y hablábamos de eso, ¿no? De la genuinidad de nuestra selección, de estos jugadores, de estos hombres que nos daban tantas alegrías. Y me decía él, yo estaba en el campo, inclusive en la zona de Nogoyá, me decía, estaba en la zona de campo, y escuchando la previa al partido y todo eso, aferrado a mi bandera. Digo, Digo, ¿qué tan argentinidad podemos esperar de lo que ha sido este Mundial y cómo el argentino ha vivido este Mundial de los Estados Unidos, México y Canadá? Por ahí nos cuesta un poco decir, porque todos decían, todos colegas, estamos en el Mundial de Estados Unidos. No, había organización de Canadá y también de México, ¿no? Claro. Pero ¿qué tan lindo que nos brindó esta selección argentina. Él estaba en el campo, inclusive en la zona de Nogoyá, me decía. Sí. Estaba en la zona de campo y escuchando la previa, el partido y todo eso, aferrado a mi bandera. Digo, ¿qué tan argentinidad podemos esperar de lo que ha sido este Mundial y cómo el argentino ha vivido este Mundial de los Estados Unidos?

0: escuchando la radio, ¿no? Sí. ¿Cómo va a ser el partido de Inglaterra? Contra Inglaterra fue un partidazo.
1: Sí. Creo que fue más que un partido de fútbol, ¿eh? Fue más que un partido. Fue algo que necesitábamos nosotros los argentinos. Mm. Cuando muchos dicen se mostró la bandera de Inglaterra, era lo que cualquier ciudadano de a pie hubiera pensado lo mismo, ¿no? Estar frente a un hecho significativo en lo deportivo y mostrar nuestras Malvinas, ¿no? Que son argentinas, ¿no? Yo soy también un defensor, tengo un cariño muy especial a Malvinas y principalmente a los veteranos, porque conozco veteranos, inclusive de la Federación Argentina de Veteranos de Guerra, conozco y habitualmente charlamos siempre por teléfono en mi programa y siempre hablamos de esto, ¿no? De demostrar nuestros colores, de no guardar nuestros colores, nuestros sentimientos, ¿no?
2: Claro. Exacto, sí.
0: Y sí, realmente.
2: Sí. Ricardo, te consulto hablando un poco, ya que estás acá viniste de visita y demás, de acá nuestro programa, bueno, es un magazine que siempre va rotando, lunes a lunes, tiene
1: distintas metodologías.
2: Temas, audiencias, de todo, cambia todo, lunes a lunes. ¿Qué digo, para quienes nos están escuchando y dice, bueno, y esta persona de Crespo, bueno, ¿de qué va el programa? ¿De qué va tu programa? ¿Cuál es la impronta que tiene? Sale, bueno, decías todos los sábados. Sí. Bueno, ¿cómo está encuadrado?
1: Yo soy un bicho de radio, por empezar. Soy un bicho de radio, un bicho de esto, de esta pasión de la radio auténtica. Mi programa es un magazine de fin de semana que intentamos también tener toda la actualidad de lo que sucede en la ciudad, en la zona, en la región. Siempre hablamos con distintas personas y gente de comisiones de otros lugares de la provincia para hablar un poco de cómo van las actividades. Bueno, nos metemos un poco en la ciudad también, con actividades locales, con actividades que se realizan en la ciudad, en la región. Y bueno, siempre también tenemos un tinte de la información de la actualidad del fin de semana, porque hay siempre informaciones de eventos, eventos sociales, eventos deportivos también. Tenemos un columnista que es un amigo, Juan Locatelli de Radio Mitre, que casualmente siempre sale con mi programa de radio, que es un lujo que me doy, porque es un amigo de muchos años, de haber recorrido también Buenos Aires, y en esa relación que uno va manteniendo con colegas, va quedando ese contacto directo. Tal y bueno, cual. Y tener la chance de intercalar opiniones, de hablar de otros temas también, hace que el profesional, aquella persona que es profesional hace muchos años, pueda entrelazar una relación de conversaciones con toda la gente nuestra. Yo siempre digo que la gente de nuestra ciudad, de nuestra comunidad, y Susana sabe bien porque viene de una ciudad de la provincia de Entre Ríos, desde el interior, siempre intentamos tener las mismas palabras, pero que también las compartan con nosotros, con nuestra gente, ¿no? Que hablemos prácticamente de lo mismo, más allá de que uno está en Buenos Aires o puede estar en los Estados Unidos, pero que hablemos de lo mismo, de la misma sintonía, ¿no?
0: Seguro, y eso es lo lindo. ¿Y te acompañan los crespenses en la audiencia?
1: Sí, hay buena audiencia en la radio, tiene audiencia ya de muchos años, la radio cumplió 15 años, así que hay audiencia de fin de semana, principalmente para escuchar radio, porque hay muchos que el fin de semana trabajan, ¿eh? En Crespo se trabaja todos los días, ¿eh? Sí. Todos los días se trabaja, inclusive hasta los domingos, ¿no? Pero bueno, el sábado
0: y
1: por ahí.
0: Y tienen ahí la radio prendida siempre,
1: sí,
0: ¿no?
1: Tienen,
0: la radio es una compañía.
1: La radio es una gran compañía.
0: Es una gran compañía.
1: Y
0: realmente,
1: bueno, intentamos comunicar y acompañar a la gente, a la gente que trabaja, a quienes nos escuchan. Y bueno, por ahí también tenemos contacto de unos colegas, de algunos medios, de algunas FM de la zona, de la provincia, que nos retransmiten también.
0: Claro.
1: Cuatro
0: bien,
1: radios,
0: sí.
1: Así que nos permiten llegar a otros lugares a otros lugares de Entre Ríos. A través de esto de la comunicación, ¿no? Del internet, de la tecnología, nos permiten llegar a otros lados. Recién hablaba fuera de micrófono ahí con el operador de radio, que me olvidé su nombre.
0: Ulises.
1: El gran operador de radio. Y hablaba de eso, ¿no? De la tecnología, y hablaba con los chicos ahí atrás del tema del streaming, de toda la posibilidad que nos permite la tecnología. Yo arranqué allá por el año 2001 en Federal, en la primera radio de Federal, que es Integración, que sigue emitiendo todavía programas hace más de 35 años. Y pensaba en aquellos años que uno nunca pensó que íbamos a estar hoy con la tecnología del streaming, de las redes sociales. Yo arranqué, y cuando hablo los otros días, hablaba con unos chicos para hacer un trabajo de una escuela secundaria aquí, un trabajo práctico, me preguntaban sobre el tema del periodista, y yo les decía, fui y le mostré un grabador a cassette que arranqué yo, sí, en el popular grabadora cassette, en la calle.
2: Y después había que desgrabar.
0: Y tenía todo. Que tener pila, porque sí. Si llegaba al evento y la pila no te andaba, te querías matar.
1: Ni acordarme de eso, de esa época. Pero es una época muy linda que vivimos. Susana se acuerda muy bien. Sí, digo, parece que estamos hablando de muchos años, eso parece que somos viejos, ¿no?
0: No,
1: pero,
0: ¿cómo vamos a ser
1: viejos? Pero digo, estoy hablando de una época donde se comenzó a hacer periodismo de

0: calle, ¿no? Claro. Aquel periodismo de calle con grabador en mano, ¿no? Sí. Y bueno, esos tiempos, digo, fueron muy lindos también de la comunicación, porque formaron parte de la historia. Hoy claro. forman parte de la historia de la radio, ¿no?
1: Claro, claro. Bueno, había una, hay un locutor muy famoso a nivel nacional que es Formento,
0: sí.
1: que lo escuché el otro día diciendo que a él no le gusta el streaming. En la radio.
0: Exacto.
1: Porque dice que se pierde la magia.
0: Claro, digo, la magia de la radio.
1: ¿Cuántas veces ha estado en tu casa y decía, ay, cómo será ¿cómo esa será persona que habla en la radio?
2: Muy radio teatro,
1: ¿viste? Como que te tenés que imaginar cómo. Y a veces en la radio te dicen, ay, acá estoy vestido así, nada que ver, nada y que vos ver. Te recomías el viaje. Y ahora con el streaming, claro, vos tenés la posibilidad de conocer a esa,
0: conocer
1: voz,
0: a esa voz
1: que está detrás de la exacto, radio. Sí. Y él decía que bueno, que justamente se perdía esa magia.
2: Exacto.
1: Que viste, es como que tiene sus pros y sus contras también,
0: sí, nosotros
1: ¿no?
0: arrancamos sí. esa época era todo radio solamente, nada de imagen, ¿no? Inclusive venía gente de otros lugares a conocerte. Una vuelta estábamos en una transmisión deportiva de un torneo local allí en Federal. Y bueno, y era, nosotros hacíamos una previa y el operador de Saber Bien con los populares equipos de transmisión de enlace. Estábamos varias horas de previa para un partido local, parecía que era la Copa del Mundo. Arrancamos allá por la hora 2 de la tarde y el partido era a las 5, ¿no?
1: Claro, sí, realmente claro, con había una previa,
0: una previa importante, ¿no? De varias horas y mucha gente alrededor del trabajo ese técnico y el trabajo de locutores y de operadores de exteriores y de estudios. Era un todo un mucha gente, 7 personas me parece, alrededor de mobileros y todos con los populares VHF en mano, todos las personas que hacían mobileros, ¿no?
2: Claro.
0: Eran otros tiempos, ¿no?
1: Digo, eran otros
0: y
1: tiempos.
0: Era otra historia, pero ahora el streaming ha avanzado mucho, ¿no? Nosotros vamos a en cualquier momento le voy a invitar a Susana para que vaya a Crespo a hablar en un colegio de lo que es la nueva forma de comunicación.
1: Ah, mira qué lindo.
0: Ella es una periodista de muchos años de televisión y sería lindo en algún momento llevarla a Crespo para que vos puedas brindar tu experiencia, pero que también a los jóvenes, aquellos que vienen de la nueva camada, diría, conozcan lo que es la comunicación y la comunicación actual, lo que significa lo que ha sido la televisión y lo que es ahora, ¿no?
2: Exacto.
1: Sí, lamentablemente está un poquito a veces ninguneado el tema de la comunicación, ¿no? Porque hay que tener tanta responsabilidad por estar atrás de un micrófono, no se puede decir cualquier cosa. Ahora en las redes sociales está todo tan livianito que hay gente que se informa solo por redes y que por ahí comete ese error de creer que todo lo que está en las redes sociales es cierto, ¿viste? Sí. ¿Te pasa eso a vos también?
0: Sí,
1: que
0: pasa eso. Uh-huh. Y pasa uno por opinar a veces también, también ha tenido algunas repercusiones, uno por opinar lo que considera, lo que uno piensa. Yo siempre he opinado lo que yo pienso y por ahí incurro en algunos errores, ¿no? Porque uno expresa alguna cuestión de que puede considerar que está bien, pero choca con otras cuestiones que nuestra sociedad no está preparada todavía para eso, ¿no?
1: Claro.
0: Debe pasar lo mismo a vos, digo, como a tantos otros colegas, ¿no?
1: Sí, a todos creo que a todos nos pasa lo mismo. Sí. No necesariamente a los comunicadores, ¿no? Y además, atrás de una computadora, un montón de gente opina cosas.
0: Cualquiera es periodista hoy en las redes sociales, ¿no?
1: Sí, sí.
0: No, digo, no quiero faltar respeto a nadie, pero...
1: Pero es así.
0: Cualquiera es periodista en las redes sociales.
1: Sí, tal cual.
0: Y a veces se incurre en un grave error, ¿no?
1: Seguro.
0: Porque puede provocar alguna otra situación que uno no considera, ¿no? Que puede pasar.
1: Sí. Ricardo, por último, y agradeciendo el viaje, que te hayas venido hasta la radio, y espero que te lleves una linda experiencia, ¿qué significa la amistad desde hoy, que es el Día del Amigo? ¿Tenés muchos amigos? Digo, esto de que sos de Federal, pero también sos de Crespo y andás por todos lados. Me imagino que debes tener también un montón de compañeros y de amigos, ¿no?
0: Sí, inclusive hoy mañana al mediodía, que parece que se despertaron todos o se les cambió el clic del mundial, ¿no? Empezaron a mandar mensajes y bueno, siempre compartimos con grupos de WhatsApp de algunos colegas, periodistas principalmente aquí en la provincia. Pero bueno, la amistad para mí es una palabra muy grande. La amistad para mí es algo muy importante dentro de nuestras vidas. Los amigos son parte de nuestras vidas, son un pedacito de nuestra vida. La amistad que uno comparte con amigos que tengo hace muchos años y algunos que todavía seguimos manteniéndonos, que no nos vemos siempre, pero que seguimos siempre en contacto a través del teléfono, ¿no? Hoy en día a través de las redes sociales, el WhatsApp y todo esto, seguimos en contacto, pero mis amigos siempre, uno lo tiene siempre presente. En cada acción, en cada momento, cuando uno le toca hacer algún trabajo o está en la actividad que tiene uno, ¿no? Siempre están presentes nuestros amigos y los amigos son más que importantes en nuestras vidas. Son un ícono importante que caminamos juntos de la mano, en muchas ocasiones caminamos juntos en la vida.
1: Claro.
0: Por eso digo, sí, son importantísimos, sí, sí, los amigos para cada uno de nosotros. Y me parece que hoy celebrar la amistad en este 20, celebrar la amistad para todos y tenerlos siempre presentes. Que siempre muchos amigos están en los momentos fáciles, pero a veces hay que estar en los momentos difíciles, ¿no?
1: Claro.
0: Yo casualmente tengo un amigo que está pasando por un mal momento de salud, un amigo de Federal, dirigente de uno de los clubes de la ciudad. Está pasando por un momento muy complicado y bueno, y a uno le toca. Llega este día y nos ponemos sensibles, ¿no?
2: Sí, sí.
0: Por el día y por ver este momento que a un amigo le toca pasar un momento de salud bastante complicado que ojalá pueda salir, pero que uno siempre va a estar. Ajá. Uno siempre va a estar presente.
1: Y sí. Hay que estar.
2: Es la
1: en las buenas y en las malas, ¿no?
0: Totalmente. Exactamente.
1: Ricardo, muchas gracias por estar acá en la radio. Por haberte venido desde Crespo hasta acá.
2: La escapada.
1: Para que la gente también conozca de nuestros compañeros, ¿no? De los compañeros de la radio, los amigos de la radio, los que andan haciendo radio en la provincia, ¿no? En distintos puntos. Qué lindo sería empezar a conocerlos a todos.
2: Totalmente.
1: Eso estaría genial.
0: Estaría genial. Bueno, ahora queda el compromiso para que vos me visites en el estudio un sábado.
1: Bueno.
0: Te preparás el mate, yo preparo unos piros allá, te hago unos piros allá,
1: bueno,
0: te preparo
1: dale.
0: Unos piros y le vas al programa. Y de ahí después terminás y te vas para Hernández.
1: Claro.
0: Es un plan perfecto.
1: Está, sí, perfecto.
2: Sí, haces la caravana.
1: Hay que encontrarle el día nomás.
0: Y ahora el 7, 8, voy a hacer propaganda a Hernández.
1: Dale.
0: 7, 8 y 9 de agosto, Rally Entrerriano, cuarta fecha.
1: Ahí vamos a estar.
0: Como periodista deportivo voy a estar acompañando a la gente del municipio, así que andaré por allí.
1: Nos vemos.
0: Haciendo lo que siempre hacemos con la actividad del periodismo.
1: Qué grande.
0: Muchas gracias por haber compartido este momento.
1: Gracias,
0: y bueno,
1: a vos.
0: Muchas gracias por la invitación. Dami, Susana, todo el equipo de la radio, del programa, es muy lunes. Muchas gracias y bueno,
1: gracias.
0: Hasta otro momento.
1: Muchas gracias. Bueno, pausa musical, Ulises, y ya venimos.

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0: Bueno, seguimos. Nos quedan pocos minutos ya para terminar el programa. Ajá. Estoy viendo una foto. Mira qué linda foto. Y estoy recibiendo, estamos recibiendo con Dami más gente, más visitas a esta mesa de trabajo. Siempre nos gusta traer mucha gente a la radio para escuchar opiniones. Y él es un héroe de la patria. Él es Luis Servín. Espero decir bien su apellido. Y lo invitamos porque, bueno, claro, estamos justamente en época de mundial, y decíamos, Luis, que uno de los partidos más importantes, ¿no?, que jugó la selección fue el partido contra Inglaterra, ¿no? ¿Cómo anda Luis? La primera vez en la radio, así que entendemos que esté nervioso, pero no duele esto, Luis, así que no se preocupe, ¿eh? ¿Cómo lo ha vivido usted como veterano?
1: Hola, buenas tardes. Bueno, ¿cómo lo viví? El partido contra Inglaterra fue lo más grande que pasamos, que la emoción tan grande cuando ganamos el partido. El primer gol cuando hice Inglaterra me quebré, lloraba hasta que llegó el gol de los muchachos, y el segundo gol fue lo más grande.
0: Claro.
2: Eso veíamos justo la foto que nos mostrabas, sí, ahí de los veteranos levantando, ¿no?, a Lautaro para el cabezazo.
1: Ese fue lo más grande. Y después, soy de pocas palabras yo por ahí para hablar, ¿no es cierto? Pero lo más emocionante fue la bandera que pusieron los muchachos de la selección.
2: Tal cual.
1: Que fue lo más grande eso.
2: Sí. Yo creo que, bueno,
1: para demostrar lo que nosotros fuimos a hacer.
0: Uh-huh. Y estaba prohibido encima, Luis, entrar con banderas.
1: Sí, estaba prohibido, y los muchachos, cueste lo que les haya costado, la exhibieron igual. Sí. Fue lo más grande por haber recibido la bandera de Malvinas, son Argentina.
0: Uh-huh. La verdad que sí. Vos lo viviste así, digamos, cuando sacaste la bandera, no lo podías creer.
1: Sí, no podía creerlo, y gente conocida mía mandándome cada rato, por lo más grande que hicieron los muchachos, la bandera, recibirla con mucho orgullo.
0: Claro. Sí.
2: Bueno, eso cuando arrancó el programa, que hablábamos de este lunes, de arrancar en la semana con Argentina subcampeón y demás, y decíamos, había visto varios posteos de Instagram, de redes sociales, que decía, bueno, no salimos campeones de la Copa, pero el mayor logro de la selección había sido el partido contra Inglaterra, que, viste, cuando fue la conferencia de prensa previo al partido, que le habían preguntado a Scaloni cómo se preparaba, que él dijo, es un partido más, como para paliar un poco la cosa. Y viste que después del partido no hubo jugador que no haya dicho, no era solo un partido, no se trataba solo de quién hacía más goles.
1: Era un triunfo que teníamos que sacarle a Inglaterra.
2: Totalmente.
1: Era algo, lo más grande de los muchachos, que pusieron todo.
2: ¿Sí?
1: Todo por el
0: seguro,
1: por los camaradas que quedaron allá y los que estamos sufriendo todavía.
2: Totalmente.
0: ¿Sí? Seguro.
1: Por ahí me ahogo las palabras porque me cuesta hablar a mí.
2: Sí, pero no, vos no te preocupes, que nosotros te ayudamos en esta.
0: Te entendemos. Y bueno, lo que te pasa a vos, como vos que estás en diálogo con otros veteranos, todos sienten lo mismo, Luis.
1: Sí, más conectados estamos, como yo estuve en la base naval Puerto Belgrano, Batallón de Infantería de Marina, mucho de acá de Paraná, ¿no es cierto? No estamos de infantería, como está Ejército y base aérea, aeronáutica. Claro. Los poquitos que quedamos acá, que entre Riano, ¿no es cierto?, lo que nos decían los panza verde a nosotros, que estábamos entre Río Jujuy y Corrientes, que teníamos lo que estamos en Infantería Marina, lo que más sufrimos, y fuimos carne de cañón Infantería Marina para el combate. Lo que más me emocionaba en esa época, cuando estuvimos allá en el conflicto, eran los apucay que se pegaban los correntinos. Eso era lo más grande y nos daba más fuerza todavía. Por ahí, cuando nos juntamos, ahora ya hace un tiempito que no nos juntamos, sino uno si no está con problemas de salud, otro ya muy quebrado el todo, ¿no es cierto? Tratar de sobrevivir lo que pasamos, ya pasaron 44 años, pero eso sigue todavía en el corazón.
0: Seguro.
2: Por supuesto.
1: Y siempre por la patria y por la bandera fuimos. Es lo principal.
0: Seguro.
2: Sí.
0: Bueno, ¿y cómo viviste ayer el partido? Que bueno, como decíamos, todos esperábamos alzar la copa de nuevo, más allá de los sentimientos que tenemos y el tuyo también, por las Malvinas. ¿Cómo viviste, por último, el partido de ayer?
1: El partido de ayer fue muy bueno, fue ayer. No soy muy amante del fútbol, pero cuando juega la selección, sí o sí lo miro. Así no hayamos logrado el primer puesto, el segundo y el anterior era la principal victoria que tenemos que tener.
0: Seguro que sí.
1: El anterior partido.
0: El de Inglaterra, decimos.
1: Inglaterra, el primordial.
0: Sí.
1: Fue
0: nuestra final.
1: Sí, señorita.
0: Fue nuestra final, ¿no? Nuestra final ganada, ¿no? Por eso creo que también la gente salió tanto a la calle, porque fueron columnas y columnas de gente saliendo a festejar, ¿no? Sí, que no era más un partido, solo un partido.
2: Sí, lo que era las imágenes del obelisco, lo que era acá para nada, digamos,
1: sí,
2: lleno.
1: Sí, impresionante, acá la Plaza de Mayo, en Buenos Aires, todo eso. Uh-huh. Los muchachos, hablando de otro partido, pusieron todo. Todo pusieron para...
0: Seguro.
2: Sí.
1: Y no hayamos llegado al primer puesto, pero ya teníamos ganado.
0: Seguro.
2: Totalmente, sí.
0: ¿Y vos crees que se volvió a instalar un poco más también el tema Malvinas en la juventud, en los chicos, en la escuela? Digo, siempre está, pero es... No sé, me da como la sensación de que, está la palabra Malvinas, está en las canciones de la selección.
1: Sí, sí. Siempre, ¿no?, lo recuerdan los muchachos.
0: Sí.
1: En otros partidos lo han recordado.
0: Sí.
1: Bien, bien lo han recordado.
0: Sí.
1: Y a los chicos, la juventud, yo por ahí he recibido abrazos de hijos de amigos, muchachos jóvenes. El 2 de abril, ¿no es cierto? Que por ahí sin querer no me he encontrado. Y un abrazo de las hijas, los hijos. Que me van y me abrazan, don Luis o don Servín, por ahí, yo por ahí cuando viene y me abraza un nene, una nena, ¿cierto?, me emociono, pero yo he recibido un, ¿cómo se llama?, como una observación muy grande de los chicos.
0: Sí.
1: Y hay una nena principalmente, zona de Puerto Sánchez, la hija de un amigo, que fue, me abrazó, porque habían exhibido una foto mía en
0: Puerto Ciencia.
1: No, ahí en la Sala de Mayo.
0: Ajá. Y te fue y te abrazó y te saludó.
1: Me abrazó, dice don Luis, porque le habló el padre, y ahí vi su foto, dice. La foto que tiene papi del perfil, la vi en la foto ahí.
0: Y eso a usted le queda como recuerdo.
1: Sí.
0: De los chicos, digamos.
1: Los chicos.
0: Claro. Bueno, Luis, queríamos rendirle un homenaje nosotros acá en el programa a los veteranos. Creo que surge todo esto a partir del partido de fútbol, aunque el homenaje a los veteranos está siempre, ¿no? Está todos los días, tiene que estar todos los días. Nuestro agradecimiento a los que pelearon por la patria, ya perdidos, solos y sin recursos, ¿no? Como fue la guerra con Malvinas. Así que gracias por estar acá.
1: No, por favor, por los muchachos que quedaron allá, que hicieron lo más grande ellos.
0: Seguro que sí.
1: Que hay muchachos que todavía no están reconocidos en tema de nombre, todo eso, que todavía faltan. Y lo del general Belgrano, del buque.
0: Seguro. Bueno, en homenaje entonces de Es Muy Lunes Radio y Radio Costa Paraná para nuestros héroes, muchas gracias, Luis, por estar, por tomarse unos minutos. Sabemos lo que le cuesta hablar de Malvinas y lo ha hecho muy, pero muy bien. Vamos a hacer la pausa musical y venimos para despedirnos. Gracias.

0: Bueno, ya, ay, nos pasamos un minuto.
1: Un minutito que le robamos. No,
0: nos va a retar Horacio. Está Horacio, sí.
1: Sí.
0: Bueno, hay que después pagarle, me dijeron. Dana Gavini me dijo que por cada minuto hay que pagar.
1: Hay que pagar, bueno, claro. Vámonos rápido. Que no hay plata.
0: Bueno, la pasamos re lindo, como siempre, escuchando historias de la gente, aprendiendo. Uno va aprendiendo, se va retroalimentando del otro, así que también queremos que usted que está del otro lado se sienta de la misma manera. Recuerde que tenemos un Instagram, es Muy Lunes Radio. Ahí nos pueden empezar a seguir
1: y ahí vamos
0: a contar. Y si tenés una historia para contarnos, si querés venir a la radio, también será bienvenida. Siempre, siempre es lindo escuchar a la gente, ¿no, Dami?
1: Ah, totalmente, totalmente. Sí, estas historias, ¿no? Como compartíamos recién con Luis. Y
0: increíbles.
1: Obviamente, historias que calan muy en lo profundo de la persona que lo ha vivido, que lo vive, que lo lleva consigo. Pero bueno, es también necesario, creo, ¿no? Esto que vos le preguntabas de cómo ve la juventud, las niñez, ¿no? Yo tuve alguna posibilidad, con esto ya cierro, alguna posibilidad de ver en UCA, hace varios años atrás, sobrevivientes del holocausto judío que vinieron a dar testimonio, ¿no? Y es como eso, ves a la persona que lleva consigo eso, esa vivencia.
0: Esa herida también, ¿no?
1: Totalmente. Entonces, digo, son estas cuestiones, ¿no? Como en partido, que si bien era un partido de fútbol, esto no era no era uno más. Ahí está ese gusto amargo todavía que queda, ¿no? Y bueno.
0: Bueno, que pasen un... Sí, es todo cierto lo que decís, sí. Como siempre, Dami. Sos tan inteligente.
1: Bueno, tampoco pasa.
0: Bueno, chicos, nos vamos. Que pasen linda semana. No hablamos del tiempo, pero sabemos que vamos
1: yo
0: a tener...
1: Yo hablé del tiempo. No, al principio, quédense tranquilos que vamos a tener un fin de semana...
0: Lindo, con sol.
1: Con calorcito.
0: Me gusta, sí. Eso. Buen fin de semana, gracias a Ulises, Almada, a todos los chicos del streaming. Ahora está Jeremías Duré ahí comandando
1: el streaming, sí.
0: La radio, todo. Bueno, gracias a todos, a los directivos, como siempre... Y a los que nos dejan hacer esto que tanto nos gusta.
1: Así es.
0: Buena semana para todos. Chao, nos vemos el lunes.

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1: Transporte de carne. La misma ordenanza que en 1921 habilitaba el servicio de tranvías eléctricos ordenaba el cese del tranguay tracción a sangre, pese a que hubo que cambiar totalmente el tendido de vías porque eran distintas. Pero la norma tuvo una excepción y fue el servicio que iba a Corrales, tanto por los pasajeros de la zona como por el transporte de la carne. Aquel matadero estaba ubicado en calle Alejandro Carbó, donde hoy está el cuartel de bomberos y la policía montada. Todas las madrugadas partía una chata con sus tres caballos por la glorieta central que tenía Almafuerte hasta Cinco Esquinas y de allí por Gualeguaychú, que era totalmente adoquinada, hasta el mercado central. La faena no era muy importante, no más de 4 o 5 vacunos diarios, suficiente para abastecer una Paraná de menos de 60.000 habitantes. Luego se habilitaba la vía para los coches cerrados que transportaban pasajeros durante el resto del día. Esta situación se mantuvo hasta febrero de 1931, pues ya el tendido de las vías para el servicio eléctrico había llegado a Corrales.
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Hola, hola, ¿qué tal? Muy buenas tardes, bienvenidos a una nueva edición de A Toda Costa, aquí por la 88.1. Muy contentos de comenzar una nueva semana, no muy contentos por el otro lado, por el resultado de ayer, pero tenemos que ser justos. O sea, ayer España fue un legítimo campeón, la verdad que nos superó en todo sentido. De no haber tenido al Dibu Martínez en el arco, hubiera sido una goleada histórica, y eso sí que hubiera sido triste y doloroso para todos los hinchas que nos habíamos entusiasmado quizás demasiado, porque en realidad el desempeño de la selección durante todo el campeonato no había sido el mejor. Tenemos que ser realistas, muchos partidos se complicaron. Sacó a relucir la chapa de campeón que tenía, de defensor del título, y bueno, y de esta manera pudo sacar partidos que hubieran sido complicados de otra manera. Y nos dimos un poquito más de manija después de haber ganado a Inglaterra, un rival que lo tenemos como archirrival, digamos, y se lo ganó, y con garra, con huevo, como se dice habitualmente, sobre el final. Y bueno, y eso impulsó la locura de que la Copa estaba a tiro, digamos. Pero sabíamos que no iba a ser sencillo, porque España venía jugando muy bien, con autoridad, había eliminado a Portugal, había eliminado a Francia, dos equipos que eran candidatos en esta Copa del Mundo, y además con un solo gol en contra en todo el torneo. Eso habla muy bien del esquema que había planteado el técnico, y que no iba a ser sencillo superar eso. Además, con un juego muy lucido, con un toqueteo que más de uno debe envidiar, porque en realidad no es que corren, sino que hacen correr la pelota como corresponde, utilizándola de la mejor manera. Y España entonces en el partido de ayer demostró por qué había llegado a la final, y seamos sinceros, no pateamos hasta el final, hasta la parte de la prórroga, ningún tiro al arco. No puede salir un equipo campeón no pateando un tiro al arco. Y eso quedó demostrado ayer, además de algunas lesiones, que un poco puede haber sido el cansancio de 7 partidos jugados intensamente, pero también otras que llevamos jugadores que estaban un poco tocados y que quizás no llegaron en la mejor forma a esta final, y entonces pagamos las consecuencias. Un saludo grande a Ulises Almada, amigo, que está ahí en los controles. Hoy el Día del Amigo, sí, justamente. Saludamos a todos aquellos que ya han mandado mensajes. No lo vamos a nombrar a todos porque es imposible. Pero muchas gracias por los mensajes, por compartir. Por una palabra decía allí el Community Manager que yo le diría es complicidad. Complicidad para el tema de la amistad. Él decía, defíname en una palabra. Bueno, complicidad. Ahí está. Porque según el señor que está en el streaming, que también lo saludo, Walter Fernández, el único que cumplía con la consigna. Y la verdad que tiene razón. Porque cuando te piden una palabra, es una palabra. No son 2, 3, 4. Entonces, bueno, yo le anoto ahí para que lo tenga en cuenta, complicidad. Porque la verdad que es cierto, vos con un amigo sos cómplice, en las buenas, en las malas, y está bueno que así sea. 13 grados la temperatura, uy, ya me iba a 17, yo no, 13 grados. La verdad que un día, como le gusta a Dana Gavini, que le digamos, desapacible. La verdad, por ahí lloviznando. Todo el día nublado, es como que ayudó a la situación que traemos del día de ayer para continuarla en el día de hoy. Pero bueno, la verdad, estamos en invierno y esto puede suceder. Llegó España allí a su país después de haber obtenido la Copa del Mundo. La selección llegó a la capital con el trofeo más preciado del fútbol. Y como no podía ser de otra manera, el capitán Rodri fue uno de los encargados de mostrarlo junto al entrenador Luis
De la Fuente y el presidente de la Real Federación Española de Fútbol, Rafael Louzán. Tenemos que decir que es el segundo trofeo que obtiene la selección española. El otro lo había logrado en el año 2010. Y por ahí, para que nosotros tengamos idea cómo celebran ellos, digamos, también este segundo título obtenido, nosotros tenemos tres. Hemos llegado a 7 finales de 23 torneos. No es poca cosa. Por ahí, recién estaba escuchando, ser subcampeón, dice, nadie se acuerda. Y bueno, sí, puede ser, los que son bilardistas, digamos, pero no todos llegan. Había 48 equipos, si bien este año apareció cualquiera, digamos, en algunas selecciones. Claro, en algunas selecciones, tiene razón, Ulises, hablando, porque nos pasó, o sea, nosotros no valoramos a Carlos Alberto Reutemann, que fue subcampeón del mundo, porque decíamos que nunca fue campeón. Pero no es sencillo, por algo son 20 pilotos los que corren. Y nunca lo valoramos, no valoramos a Gabriela Sabatini, a Guillermo Vilas en su momento, porque no lograba ser el top número uno. Pero no es sencillo, y lo demostraron ahora las selecciones que disputaron. Brasil se volvió pronto, Francia era un cuco y quedó afuera. O sea, haber llegado hasta donde se llegó, tiene que valorarse el proceso, el camino, digo yo. O sea, esa es el buen resultado que se le puede dar, por ejemplo, a las generaciones que siguen, que en realidad lo importante, a veces, como dice la canción, no es llegar, lo importante es el camino, o sea, el proceso que se hizo y que resultó exitoso. Bueno, no siempre vas a ganar, pero ayer lo único que no me gustó, digamos, es que por ahí perdimos un poquito la identidad. Creo que, no sé, me dio la impresión que por ahí lo respetamos mucho a España, que podría haber hecho algo más la selección, pero es cierto, tuviste que cambiar 2 jugadores, 2 defensores que no tenías en cuenta que iban a tener que reemplazarlo, ahí perdiste 2 cambios. Y después creo que para el final Lautaro Martínez hubiera tenido que entrar también. O sea, yo creo que te salvó de 2, haciendo 2 goles importantes en esta etapa hacia la final, y me pareció injusto que haya quedado afuera. Pero bueno, por algo Scaloni es el técnico y yo estoy hablando acá, desde ya. Eso es así, hay que reconocerlo. Pero a Scaloni también le dijeron un montón de cosas, hasta Maradona le dijo que no podía ser técnico y nos tapó la boca. O sea, en realidad, el tipo ganó 2 Copas América, ganó una finalísima, ganó un Mundial, subcampeón en el otro Mundial. ¿Qué le vas a decir? Aparentemente no sigue Ulises Scaloni. Dice que va hasta diciembre y después va a dejar. ¿Usted qué dice? ¿Sería bueno que el proceso lo siga alguno de los entrenadores que acompañó este? Como le pasó a Scaloni, que Scaloni estaba con Sampaoli. Y ahora muchos hablan de Aymar. Para continuar con este proceso. Me gustaría, es bueno. Pero claro, eso es lo mismo opino yo, lo que usted dice de que no se quede ninguno de los que estuvo en este proceso, porque también lo que pasa es lo siguiente, va a haber que hacer una depuración importante del plantel. ¿Y cómo lo haces cuando vos sos amigo, prácticamente? Porque aparte de eso, es también lo que se notó en este Mundial. Llevó jugadores que estaban por ahí lesionados, que sabíamos que no llegaban al 100%, y yo creo que eso fue como un premio para los campeones de Qatar 2022, porque el Scaloni del 2022 no lo hubiera llevado, o hubiera hecho otro tipo de cambios en los partidos que se jugaron. Yo creo que murió en su ley, digamos, respetando que ese grupo lo llevó a ser campeón del mundo. Y bueno, y ahora en este caso llegó a la final, una final que en ningún momento pensamos que podíamos volver a vivir. Después del 2022 creíamos que una selección argentina que repitiera eso iba a pasar un tiempo para poder darse.
Bueno, decíamos que la delegación campeona del mundo comenzó su agenda de celebraciones. El primer destino fue el Palacio de la Zarzuela, donde los futbolistas y el cuerpo técnico fueron recibidos por la Casa Real. Luego se trasladaron hasta el Palacio de la Moncloa y comenzaron el tradicional recorrido en micro descubierto por las calles de Madrid. En lo que respecta a la selección argentina, están llegando tipo 18:30, un poquito más tarde ahora de lo que habían anticipado. Pero otra cosa que me hubiera gustado que hubiera estado. De la delegación, aparentemente los que no van a estar es Messi y Rodrigo De Paul. Después el resto llegaría junto con el cuerpo técnico. Hay que entender también, una persona que ahora vamos a leer el mensaje que dejó Messi después de la derrota del día de ayer en sus redes sociales. Hay que entender también el momento que está viviendo un jugador de este tipo, que tenía muchas esperanzas, que justamente quizás sea el último mundial que haya disputado. A pesar de que ahora dicen, Ulises, que el hijo en el que viene va a cumplir 17 años. Y como que le hubiera pedido que... Pero va a tener 43, no sé, qué sé yo. ¿Le gustaría a usted verlo a los dos Messi? Bueno, Messi puso que el dolor es muy grande y va a costar que cierre esa herida. Pero también me quedo con todo lo bueno, con los partidos que dimos vuelta, dejando todo, y quedarán para siempre en la memoria con el apoyo de un país entero que con el trabajo y el esfuerzo de este grupo nos llevó a volver a estar una vez más entre los mejores del mundo. Hoy cuesta un poco valorar lo que hicimos, pero este grupo llegó a dos finales consecutivas de la Copa del Mundo. Muchas gracias de corazón por cada saludo y por cada mensaje. Una vez más logramos unirnos como país y estar todos juntos, compartiendo el inmenso orgullo de ser argentinos. También quiero felicitar a España por el campeonato. Clarito, una persona que consiguió todo y te deja ese mensaje, ¿qué más vas a pedir? Bueno, van a estar aparentemente llegando a Ezeiza y después van directamente al predio de la AFA, el seleccionado argentino. Allí irán a hablar quizás con la prensa o no. Creo que no querían hablar con la prensa. Querían llegar nada más ahí y, bueno, quizás encontrarse con toda la gente que lo va a estar esperando y después se daría una desconcentración. Tampoco va a haber feriado, Ulisi, mañana, ¿eh? Así que si se estaba sumando, no. La hizo bien el presidente, ¿viste que te dijo ayer? Te la dejó... Claro. Dice, depende de lo que diga la selección. Bueno... No puedo decir lo que dijo. Bueno, claro, el presidente dijo que lo que dispusiera la AFA. Pero en realidad, claro, qué ánimo va a tener la AFA de estar festejando, ¿no? Otros, escuché a Avellaneda de Radio Rivadavia, dice que no se festejan los segundos puestos. Es que no se festeja el segundo puesto. Lo que se festeja es haber llegado a donde se llegó, a una final, haberla afrontado con lo que se tenía, poniendo todo la garra y el corazón... Y haber perdido, bueno, porque te superó el rival y nada más. Lo que hablábamos recién. No es que estés festejando un segundo puesto. Pero bueno, el que es futbolero, dice él, es así y no puede aceptar eso. Puede ser. Ulises dice que por eso la gente se merece el presidente de la AFA que tenemos. ¿Y el de la AFA nomás, dice usted? ¿El otro no? ¿O el otro también? Bueno, hoy es el tema excluyente. Sí escuché por ahí y le voy a dar para que compare con su sueldo, porque dice que los senadores van a pasar a cobrar 12 millones de pesos. Esto sí lo iba a decir, no sé, la verdad que yo creo, no sé cuántas sesiones han tenido, a ver si la información dice esto, cuántas sesiones han tenido en el año, porque le digo que es...
el sueldo más caro del mundo, no sé, porque, o sea, a pocos días del inicio del receso invernal, una nueva actualización salarial volvió a poner bajo la lupa la dieta de los senadores nacionales, como consecuencia de un acuerdo paritario. Aquí sí se ponen todos de acuerdo, ¿eh? Aquí no hay grietas, aquí están todos en la misma fila esperando para cobrar. Van a percibir entonces desde el mes de agosto ingresos cercanos a los 12 millones de pesos brutos mensuales. La recomposición salarial acordada en este caso para el personal legislativo será del 6,7 acumulativo y se aplicará en tres etapas, porque claro, el personal sí tiene que hacerlo en tres etapas, los legisladores con lo que ganan no. No todos los senadores, dice, sin embargo, van a percibir efectivamente la totalidad del aumento, tal como ocurrió en ocasiones anteriores. Dice que legisladores de la Libertad Avanza, la UCR y el PRO y algunos bloques provinciales podrían optar por renunciar a la mejora o donar el excedente. Usted fílmelo, Ulises, a ver que, quién es el que va a donar. Porque es lindo para la prensa, digamos, pero después me parece que no se cristaliza en la realidad. Así que, bueno, quería comentarle eso. Y nos vamos a la primera pausa de esta tarde con un tema de un gran músico mexicano que hoy está cumpliendo años. 79 años para Carlos Santana y es un grande del rock, del jazz, la verdad, del blues. Y se ha destacado a lo largo de toda su carrera. Y hoy elegí un tema de Tito Puente que lo interpreta muy bien Carlos Santana. Oye cómo va, nos vamos a la pausa.

grande del rock, del jazz, la verdad, del blues, y se ha destacado a lo largo de toda su carrera. Y hoy elegí un tema de Tito Puente, que lo interpreta muy bien Carlos Santana. Oye cómo va, nos vamos a la pausa.

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16:38 minutos, continuamos en la tarde de A Toda Costa. Y si bien recién hablé de resultados, de la pasión por el fútbol, lo que no quiero dejar de recalcar de que cada mundial es un gran negocio para la FIFA y por supuesto para las selecciones que intervienen y las que llegan a los puestos finales de vanguardia, digamos, en cada uno de los campeonatos. Algunos números para nombrar, en este caso, 400 millones de dólares en premio para las distintas selecciones. 10 a 20 mil dólares el costo de las entradas, de las últimas que quedaban, en este caso reventa, que está autorizada la reventa en Estados Unidos para este tipo de competencias. Entre 10 y 20 mil dólares. Hay gente justamente de aquí, de nuestro país, dice que 4.500 argentinos fueron a ver esta final, según registros que se dieron a conocer. 80.000 personas, más de 80.000 personas participaron de la final ayer en el estadio. 871 millones de dólares en total para este caso de todos los premios. Quien pasaba o llegaba a la primera fase tenía 12 millones y medio de dólares asegurado, la selección. Pasando a octavos, por ejemplo, ya tenía 15 millones de dólares asegurados. Quien pasaba a cuartos de final tenía 19 millones de dólares asegurados. Quien obtuvo el cuarto puesto, en este caso Francia, obtuvo 27 millones de dólares. De pesos dije antes, no, de dólares. De dólares. Tercer puesto, Inglaterra, 29 millones de dólares. Argentina obtuvo 33 millones de dólares. Por eso hablaba de que si tenía que pagar alguna multa por la banderita esa, que creo que eran 3 millones de dólares, no pasa nada. Se paga y listo. Y el campeón, 50 millones de dólares ganaba, en este caso. ¿A 30 mil era? Bueno, entonces menos todavía, no pasa nada. El campeón ganó 50 millones de dólares en el día de ayer. Pero se calcula que por derechos de televisación, por patrocinio y por venta de entradas, la FIFA recaudó 11 mil millones de dólares. Así que fíjese lo que le decía al comienzo de estos datos. Si este campeonato mundial no es un negocio cada vez más. Y a partir del próximo, aparentemente, que se va a estar disputando en Argentina, Uruguay, Paraguay, España, Portugal y Marruecos, se habla de una participación de 64 equipos. Ahora hubo 48. La idea es de llevarlo a 64 equipos. Y lo que primero iba a ser una participación en Argentina, en Uruguay y en Paraguay, de la disputa de la selección de cada uno de nuestros países, un solo partido, aparentemente ahora se va a estar jugando todo lo que es la primera fase. Esa es la idea que quieren hacer, donde participe Uruguay, Argentina y Paraguay. Toda la primera fase estaría jugándose aquí y después sí se trasladaría, si pasás a una nueva ronda, a España, Marruecos o Portugal. Ayer también, respecto de otras premiaciones, además de lo que ganaba, que dije por ejemplo 50 millones para el campeón y 33 para el segundo, para el subcampeón, además de las medallas de oro y de plata que recibían, recibían un anillo, 30 anillos, tipo la premiación que se hace en la NBA. Arriba, en la parte superior del anillo, tenían la imagen de la Copa del Mundo, y por dentro era lo que quedaba como representado la participación del equipo
que se llevaba el anillo este, la fecha de la final y la bandera que representaba al país que salía campeón. Esto aparentemente es por única vez, porque justamente se disputaba en Estados Unidos y está esta tradición de regalarle un anillo. Ahora le daban 30 anillos provisorios y después cada uno de los jugadores que obtenía este anillo tenía que hacérselo una segunda parte, digamos, para que se lo den exactamente de acuerdo al dedo de cada uno. O sea que por ahora le entregaban, era algo, digamos, condicional, 30 anillos para el momento ese que se los daban, y después tenían que llevarse el anillo definitivo. Fíjense, todo esto es mucho dinero, o sea, pero 11 mil millones de dólares era lo que recibe la FIFA por derechos de televisación, patrocinio, o sea, publicidad y venta de entradas. Así que había un resto para bancar todos estos gastos. Eso quería contarles también, porque muchas veces perdemos de vista, nosotros nos dedicamos justamente a la pasión por el fútbol, pero es un negocio. Un tema que quería recalcar en el día de hoy, que hubo donación de órganos este fin de semana, un destacado operativo sanitario en la ciudad de Paraná, que permitió que 6 pacientes recibieran trasplantes gracias a un operativo, como siempre, excelentemente estructurado, por el CUCAIER, que es el Centro Único Coordinador de Ablación e Implantes de Entre Ríos. En este caso, el procedimiento se llevó adelante en la Clínica Modelo. Fue coordinado por el CUCAIER con la participación de equipos médicos locales, nacionales y organismos que colaboran en la logística. Esto me refiero a bomberos y policías, y también la parte del servicio aeronáutico que después traslada los órganos. La coordinadora del CUCAIER, Rosana Dapen, confirmó que se trató de un proceso de procuración multiorgánico que culminó exitosamente y permitió realizar distintos trasplantes en Entre Ríos y en Buenos Aires. Además, destacó, por supuesto, como siempre sucede, el gran compromiso y solidaridad de la familia donante en un momento tan difícil como es la pérdida de un familiar, y de todas las instituciones que participan para el operativo. Se realizó un trasplante pulmonar para un paciente que estaba en emergencia, 2 trasplantes renales. Los receptores en este caso son entrerrianos, uno quedó en la ciudad y el otro es un paciente pediátrico que fue trasplantado en Buenos Aires. Un trasplante hepático, que también se realizó en Buenos Aires, y 2 trasplantes de tejidos que corresponden a lo que es córneas. La coordinadora explicó que para concretar este procedimiento arribaron 2 equipos médicos de Buenos Aires en vuelos sanitarios, y en este sentido también agradeció especialmente la colaboración, como les decía recién, de personal del aeropuerto de Paraná, bomberos, voluntarios, el sistema de videovigilancia y todos los organismos que participan de un operativo de esta envergadura. El proceso comenzó durante la madrugada del sábado y demandó una compleja coordinación logística entre estos distintos organismos. Trabajamos en conjunto con los equipos de las otras provincias, con la Guardia Operativa del INCUCAI y con todos los actores que intervinieron para que esto pudiera desarrollarse con éxito. La verdad, la coordinadora informó que en lo que va de 2026 ya se realizaron 33 procesos de procuración en la provincia. De ese total, 18 correspondieron a donaciones de órganos y los restantes a tejidos. Entre Ríos particularmente tienen a lo largo de la historia, digamos, por la proporción de habitantes me refiero, una importante participación en lo que es donación de órganos. Y bueno, y como decía recién, también esto se debe a la gran solidaridad de la familia que pierde, digamos, este familiar y pasa a ser donante de los órganos de esa persona. Así que un nuevo operativo favorable y totalmente bien coordinado
para que otras personas que estaban en situación de emergencia puedan tener una mejor vida.

Y la feria de vacaciones de invierno se extiende hasta el próximo domingo. La propuesta que reúne artesanos, emprendedores y gastronómicos en el Puerto Nuevo continuará hasta el 26 de julio. Se puede visitar desde las 10 hasta las 21 en el marco de la activa política de comercialización que propone la gestión municipal de la intendente Rosario Romero, y atendiendo a la gran afluencia de público desde el inicio. Y tenemos que recordar que ahora comienza lo que es Capital Federal y Gran Buenos Aires sus vacaciones. Así que decidieron extender las actividades con la expectativa de que lleguen nuevos visitantes. Esto lo aclaró el subsecretario de producción, Oscar Bustamante. La continuidad de la propuesta contará con una oferta de 150 puestos. Además, se mantendrá lo que es el paseo gastronómico local en la zona del monumento al policía. En cuanto al balance de las primeras dos semanas, el subsecretario dijo que hubo mucha gente que visitó el predio, lo cual, teniendo en cuenta el complejo contexto macroeconómico, tuvo su correlato en ventas. Por eso el interés de los feriantes es de seguir permaneciendo en la ciudad y abriendo sus stand. Sabemos que esto genera un movimiento económico. El año pasado fueron más de 400 millones de pesos solo en esta feria, por lo que esperamos obtener buenos resultados este año, los cuales serán relevados mediante un formulario específico junto al sector privado en los próximos días. La verdad, muy, muy buenos están, muy buenos trabajos. No me voy a poner a detallar cada uno, pero vi por lo menos 10 están de muy buena calidad. Y a su vez, a pesar de lo que yo pensaba charlando con la gente que está exponiendo, hay ventas. Uno puede pensar la situación económica, todo, pero dice que sí, hay ventas. Bueno, hay distintos días. Por ejemplo, hoy el Día del Amigo, quizás alguien va y allí consigue un regalo para poder obsequiar y no tan caro como puede salir en otro lugar. Y a su vez, yo creo que si el feriante, si el expositor viene o vuelve a la ciudad, es porque realmente le reditúa, si no, no volvería. Así que excelente la idea de extender en este caso la feria de emprendedores hasta el próximo 26 de julio en el horario de 10 a 21 horas.

Y el quirófano móvil continúa con castraciones gratuitas en nuevos puntos de la ciudad. El operativo de castración y desparasitación a cargo de la Municipalidad de Paraná recorrerá varios, en este caso San Martín y Vecinal General Espejo, en el marco de la campaña sanitaria que se desarrolla durante todo este mes de julio. En junio, dice, se hicieron casi 400 castraciones en el quirófano móvil. Ahora, desde este lunes al miércoles 22, el quirófano móvil estará en el barrio San Martín, en el comedor Pancita Feliz, calle Estado de Palestina, a media cuadra de Florencio Ameguino. Desde el jueves y hasta el viernes, el operativo se va a trasladar a la vecinal General Espejo, calle Puerto de la Cruz, 3441. Los operativos se desarrollan por orden de llegada, con prioridad para los vecinos de cada barrio y para quienes hayan gestionado el correspondiente turno a través de la plataforma Mi Paraná, se puede encontrar en www.paraná.gov.ar. La Secretaría de Cultura, perdón, de Salud de Paraná, en este caso a través de su titular, Claudia Enrique, remarcó en referencia a la campaña que las castraciones constituyen una herramienta sanitaria clave, ya que permiten evitar la reproducción no deseada, reducir la cantidad de animales en situación de abandono y prevenir de esta manera enfermedades que impactan tanto en lo que es la salud pública como el bienestar animal.

Y también para los vecinos, una buena noticia que continúa el plan calle a calle con trabajos de bacheo, en este caso en Villahermosa. La Municipalidad de Paraná avanza con nuevas intervenciones de este plan de recuperación. En esta oportunidad las tareas se desarrollan en la vecinal Villahermosa con el objetivo de mejorar el tránsito y reforzar la seguridad vial. El frente de trabajo comprende intervenciones de bacheo y se utilizaron ya más de 8.000 toneladas de asfalto en frío, un material que permite realizar reparaciones eficientes y de esta manera prolongar la vida útil de la calzada. Los trabajos se llevan adelante en calle Maestro Normal al 1359, entre Vieites y Juan Díaz de Solís, donde el personal municipal interviene sectores que presentan un marcado deterioro por el uso y el paso del tiempo. Estas acciones forman parte del plan Calle a Calle, una política pública que el municipio impulsa en distintos barrios de la ciudad para recuperar la red vial, mejorar la conectividad y brindar respuestas concretas a la necesidad de los vecinos. El programa contempla intervenciones sostenidas con recursos y personal municipal, priorizando los sectores que requieren una reparación inmediata para garantizar así una circulación más segura y eficiente.

Y si hablamos del Mundial, tenemos que decir que vimos en algunos pasajes del mismo a David Beckham, que recordemos es socio en lo que es los dueños del club donde está jugando Messi, el Inter de Miami. Y dice que aproximadamente ha estado trabajando en unas entre 8 y 12 publicidades el ex futbolista de la selección inglesa, David Beckham, y que aproximadamente con toda esa intervención durante el Mundial ha estado embolsando una suma aproximada de 25 millones de dólares por mostrar su imagen en estas publicidades. Pero lo que quería, además de este dato de color, decir el mensaje que David Beckham le dejó a Lionel Messi tras la caída en la final de este Mundial 2026. Nuestro capitán, una de las imágenes más conmovedoras de la derrota de la selección argentina, sin duda fueron las lágrimas de Lionel Messi cuando cayó, que tenía puesta la medalla de plata que determina el segundo puesto y no el del campeonato. Y como decía David Beckham, allí en el MetLife Stadium, como es copropietario del Inter de Miami, tiene una gran relación con la Pulga, y posteó: nuestro capitán, no podríamos estar más orgullosos. Esto lo escribió esta leyenda del fútbol inglés en su Instagram para brindarle su apoyo al capitán de la selección argentina. El mensaje del ex mediocampista británico llegó después de otro torneo en el que Messi ocupó el centro de la escena con la camiseta de la selección nacional. El astro rosarino disputó su sexto mundial, tenemos que tener en cuenta, alcanzó su tercera final en 12 años y cerró la competencia con 8 goles, una cantidad que hasta el último encuentro o la última definición, que es semifinales y tercer y cuarto puesto y la finalísima, venía compartiendo con Mbappé, que después logró 2 goles más en lo que fue un triunfo histórico, este de Inglaterra, 6-4. ¿Usted, Ulises, esperaba que 6-4 terminara ese? Y la verdad, y una remontada importante de Francia, porque nadie pensaba, 4-0 perdía el primer tiempo, después entraron algunos titulares que estaban en el banco de suplente y la cosa cambió. Y Inglaterra parecía que la pecheaba de vuelta como había sucedido con Argentina, pero después se acomodó ahí cuando ya le llegaba el agua al cuello y pudo doblarle la mano a Francia, y fue un legítimo tercer puesto para la selección inglesa, que venció a Francia 6-4. Pero de todas maneras es importante destacar lo que decía recién: 8 goles de Messi más los 7 del torneo anterior. Tenemos que tener en cuenta que Lionel Messi hizo todos esos goles teniendo más de 35 años, jugando en un fútbol súper competitivo como es el fútbol de la Copa del Mundo. Y tenemos que estar más que orgullosos. Nos vamos. Los dejamos en la compañía en un ratito. Ya debe estar llegando el señor Antonio Tardelli para comenzar la semana con En el 2000 también y su equipo. Nosotros le agradecemos ahí a Ulises Almada en los controles, a Walter Fernández en el streaming de la radio, y al señor Claudio La Rosa, que no sé, vino arengando y alentando, pero no le entendí bien la jugada. No sé si es español. No sé si es español ahora, es español. Pero vi un posteo ahí que puso que nos ganaron bien, que puso en redes sociales, así que creo que está de acuerdo con todos que es un legítimo campeón España. Pero no creo que haya salido a dar vuelta por España, ya eso sería el colmo. Nos vamos, volvemos el día miércoles porque mañana está Colectividades a las 16, Colectividades en la radio. Que tengan una buena tarde y nos reencontramos el miércoles a las 16. Chau.

Gracias por haber sido parte de esta tarde genial. Nos encontramos en nuestro próximo programa con más gente como vos, que vive, piensa, sueña y disfruta la vida a toda costa. Los esperamos.

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1: Los molinos. La producción de cereales, especialmente la de trigo, era muy importante en la zona a fines del siglo XIX. Esto originó la instalación de numerosos molinos harineros que a su vez impulsaron panaderías y fábricas de fideos. El principal fue el molino Modelo a vapor de don José Giovanelli, con un capital aproximado de 80.000 pesos. Estaba ubicado en la manzana limitada por Almafuerte, Miura, Domínguez y Ovidio Lagos, en lo que es hoy Villa Uranga. Además, en esa misma zona había dos molinos más chicos, el de don Bautista Pralón, también a vapor, y el de Pedro Lebrán, que se accionaba mediante mulas. En 1889 se establece otro gran molino y fábrica de fideos de Santiago Palma e Hijos, en calle Babio y Pellegrini, donde hoy hay un edificio en torre. Otro establecimiento muy importante fue el de José Arrondo y Juan Vilanova, que se denominaba Cristóforo Colombo, o sea, Cristóbal Colón en italiano, y que ostentaba en el frente una estatua del navegante genovés labrado en cedro paraguayo. Sus productos, de llamativa calidad, habían obtenido medalla de oro en la exposición industrial en 1887. Este establecimiento sufrió un remate judicial y se vendió por la suma de 44.200 pesos y pasó a manos de los señores Ricardo y Salvador Badillo. Lo curioso es que el busto de Colón terminó como mascarón de proa de un velero que navegó por el Paraná durante muchísimos años.
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6: Buenas tardes. Poco a poco se irán evaporando los ecos de la Copa del Mundo, inflando algunos el pecho por lo conseguido por la selección nacional, sufrientes los otros por la corona perdida ayer ante España. Y la vida colectiva de la Argentina dejará de ser el cuento de hadas que nos suele envolver cada 4 años con la pelota y el fútbol, para volver a ser esa angustiante realidad que entrega pocos respiros. El encanto inevitablemente se esfumará, la zorra pobre irá al portal, la zorra rica al rosal y el avaro a sus divisas. Vuelve lo de siempre. Se acabó la fiesta y vuelve lo de siempre. Las familias ven cómo en Entre Ríos al menos se prolongan las vacaciones de invierno por un día, pues los gremios docentes van al paro, que no los conforma el ofrecimiento remunerativo del gobierno, que viene de pagar cifras en negro al tiempo que se declara en medio de una cruzada para sanear la obra social de los empleados públicos y también su sistema previsional. Y el receso no se estira un día más tan solo, porque la sensibilidad oficial, la sensibilidad del gobierno nacional, que podrá no entender de pasiones colectivas, pero sí de humores sociales, no se atreve a decretar un feriado para festejar la gesta futbolera, fundamentalmente porque no sabe si los homenajeados, que antes que cualquier otra cosa quieren vacaciones después de 40 días de concentración y entrenamiento, tendrán ganas de ser homenajeados, y no quiere el gobierno ser desairado como desairado fue hace 3 años y medio la administración del presidente Alberto Fernández, que entonces, esperando al campeón del mundo, se quedó afeitado con balcón y sin visitas. Nos desperezamos después de esta somnolencia de un mes, sabiendo que a alguien de este gobierno, el ex vocero y ex jefe de gabinete Manuel Adorni, una pericia judicial lo perjudica, lo afecta, lo compromete, porque los números no le cierran y crece la sospecha en tribunales de que su fortuna no ha sido bien habida. Nos seguimos desperezando sabiendo también que a alguien del anterior gobierno, el ex diputado, ex intendente y ex jefe de gabinete de la provincia de Buenos Aires, Martín Insaurralde, una pericia judicial lo compromete, lo afecta, lo perjudica, porque los números no le cierran y crece la sospecha en tribunales de que su fortuna no ha sido bien habida. En medio de esto, además de la salida, en medio del Mundial, digo, además de la salida de un funcionario nacional cuestionado, una Cámara Legislativa de la provincia de Entre Ríos sanciona, o aprueba, o da media sanción a una reforma previsional, un proyecto de ley de nombre muy rimbombante, para que los jubilados de mañana ganen un poco menos de lo que ganarían si nada se tocara, reforma que se impulsa y que se concretará probablemente con el argumento de que el sacrificio de los futuros jubilados, por supuesto bien recibido por el gobierno, alimenta la caja de la tesorería y le calma el sueño a los ministros de Economía, a los de ahora y a los que vendrán después. Salimos del ensueño también escuchando, cómo no, a los economistas. Los economistas ahora vuelven a ser los gurúes a los que conviene escuchar, luego de haber escuchado en los últimos 45 días a los gurúes del momento, ¿no? Que eran los gurúes del fútbol, técnicos, entrenadores, periodistas, comentaristas, analistas, esos que explican fenomenalmente el partido después de terminado el partido, igual que los economistas nos explican las razones del fracaso una vez consumado el fracaso. Bueno, nos dicen ahora mismo los economistas, casi al final de julio o transitando la segunda quincena de julio, que la inflación va a seguir bajando en lo que resta del año, una buena noticia, pero que lo hará muy lentamente, una mala noticia. Nos dicen que el dólar seguirá barato, más o menos barato para quien pueda ahorrar y comprarlo, e inalcanzable para el 80% de la población. Nos seguirán diciendo, como vienen diciendo desde hace rato, que la actividad económica crecerá, volverá a crecer, crecerá y crecerá, pero es una cuestión de azar, de suerte, o de ubicación en la economía, o de ubicación en el modelo a quién le toca, saber para quién es el crecimiento. Nada nuevo, sabemos desde hace tiempo que el futuro será promisorio, sobre todo para quienes ponen capital, pero acaso también para quienes ponen su trabajo en áreas como energía, electricidad, minería o en el campo. El resto a la cola, eliminados en 16avos de final. Un banco privado, Barclays, dice que la inflación mensual, el último registro fue de 1,9, difícilmente perfore el piso del 1,5%, cosa que contradice a muchos, a mucha gente y a una persona importante, nada menos que el presidente de la Nación, que para agosto prometía, no creo que mantenga su promesa, un índice de inflación mensual que comenzaba con un cero tan redondo como el score argentino ayer en la final. Albricias, estas sí aseguran que es buena noticia, pronostican que el Banco Central comprará otros 10 mil millones de dólares de acá a fin de año, cosa que, como bien sabemos, no nos cambia directamente la vida a ninguno de nosotros, pero los que saben, los que entienden, los expertos, dicen que es muy bueno, que es un gran dato para la macroeconomía. Una encuesta realizada por el INDEC, realizada entre empresarios, dice que 2 de cada 3 empresas industriales no esperan cambios en sus niveles de producción. El gobierno dice, va a crecer la economía, algunos economistas dicen, va a crecer la economía, pero las empresas industriales, la industria es uno de los sectores a los que no le está yendo bien con este gobierno, pero 2 de cada 3 empresarios industriales no esperan cambios en sus niveles de producción en los próximos meses. Un 15% sí cree que va a ver cómo aumenta la producción de su empresa y un 20% en cambio cree que su empresa va a ver reducida su capacidad de producción. Vivimos en esa economía del serrucho, ese indicador o esa línea que se mueve un poco para arriba y un poco para abajo, sin que la suerte de los perdedores del modelo se modifique mucho. Vacías ya o en las próximas horas de gente que festeje o celebre triunfos deportivos, las calles nos siguen entregando imágenes más bien dolorosas, imágenes que expresan indigencia y exclusión, pobreza y desamparo. Pues bien, se acabó el Mundial, ese ensueño en el que estábamos, y se acabó un poco la fiesta. Y como dice la canción, cada zorra al portal que le corresponde, el avaro a sus divisas, y nosotros saldremos de la espuma celebratoria, romperemos la burbuja de ilusión, reaccionaremos después del opio del fútbol y veremos cómo, resignados pero no sorprendidos, acostumbrados pero no rendidos, la carroza siempre acaba convirtiéndose en calabaza.

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Son las 17 y 27 minutos en la República Argentina. Estamos hasta las 7 de la tarde, momento en que llegan Florencia Gómez y Juan Cruz Varela para hacer No es tan tarde. La línea fija para comunicarse con la radio 343-420-1832. Pueden enviarnos sus mensajes de WhatsApp al 343-5340-933. 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La temperatura en Paraná, 13 grados 2 décimas. El cielo se encuentra cubierto. El servicio meteorológico nos dice que llovizna en Paraná, cosa que yo no estoy viendo, al menos si miro por la ventana. Llovizna en el teléfono, no en la vida real. La humedad es del 89%, la presión en hectopascales 998 décimas. 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La temperatura en Paraná, 13 grados 2 décimas. El cielo se encuentra cubierto. El servicio meteorológico nos dice que llovizna en Paraná, cosa que yo no estoy viendo, al menos si miro

0: sopla del sector sur a 13 kilómetros en la hora, la visibilidad es de 7 kilómetros. ¿Qué tal, Martínez? ¿Cómo va?
1: ¿Cómo anda? ¿Cómo le va?
0: Bien.
1: Lo iba a interrumpir para darle un poquito de realidad, porque sí, está garoando más.
0: ¿Dónde está garoando?
1: Bueno, usted no lo puede
0: decime
1: ver.
0: Decime dónde está garoando.
1: Usted no lo puede ver porque está bajo techo.
0: ¿Vos
1: quizás
0: estás mirando para afuera? ¿Vos estás mirando para afuera?
1: Vengo de la calle y garúa.
0: ¿Cuánto hace que entraste al edificio?
1: ¿Wagner garúa? Garúa, dice Wagner que acaba de entrar.
0: Yo ¿vos entraste al edificio?
1: Cuatro minutos, cinco.
0: Bueno, hace cuatro minutos puede haber estado
1: Wagner
0: garúa.
1: Dice que
0: decime
1: garúa.
0: ¿Dónde está el agua?
1: No se ve, porque es muy finita. Mire la isla,
0: ¿dónde está el
1: la
0: agua?
1: Garúa. Mire al infinito, al horizonte.
0: Yo miro el infinito y más allá y no es posible.
1: Garúa, hombre.
0: No, es una nube baja. No,
1: hágame un favor.
0: Aquello.
1: Baje, salga a la calle, vuelvan dentro de 10, 15 minutos.
0: No, me voy a tomar un minuto.
1: Sí, y fíjese si garúa. Salga en algún lugar donde no haya un alero, ¿no? No abra y saque la mano.
0: Completame
1: no?
0: Este minuto y medio, yo voy a fijarme
1: ¿cómo
0: si
1: no?
0: Garúa. Porque sí. A mí me gusta no mentirle al
1: Radio
0: pueblo.
1: Verdad. Radio Verdad, no pasa nada más importante para que Tardelli vaya a hacer el clásico anda a la esquina y mirá si llueve, nene. Bueno, eso está haciendo Antonio Tardelli en estos momentos. Nosotros estamos en Radio Costa Paraná, @ Radio Costa Paraná en redes sociales, 343-5340-933 es el WhatsApp de la radio. También nos encuentran en el 2000 también en las redes sociales. Hoy hablaremos de distintos temas. Comenzaremos hablando sobre lo que tiene que ver con el paro docente. Tardelli da vueltas a la radio, la rodea para convencerse que no garúa. Seguiremos hablando del paro docente. Viene convencido el tipo.
2: No está garuando.
1: No se mojó.
2: No me mojé.
1: Nada.
2: Nada.
1: A ver los anteojos. Présteme sus lentes. A ver si tiene gotitas.
0: Decime si ves una gota en esos lentes.
1: ¿A dónde fue?
0: Acá, salí por la puerta principal de la radio, di toda la vuelta, pasé por todo el patio, vine por acá atrás y entré por la puerta. Y entré por la puerta de ventana.
1: Acá dice que hasta la lluvia lo esquiva.
0: No está garuando, no le mintamos a la gente. No está garuando. Y el servicio meteorológico me miente.
1: No, actualice ahora, porque quizás tiene 4 o 5 minutos, hasta hace un ratito garuaba.
0: Bueno, ahora no está garuando.
1: Bueno,
0: ¿todo bien?
1: Sí, todo bien. Es una manera de decir, ¿no? Hoy todo bien, porque está el día gris, de ratos garúa, de ratos no.
0: Perdió Argentina.
1: Perdió Argentina en la final de un mundial.
0: Qué mal jugamos, ¿eh?
1: Yo creo que eso es lo que más duele un poquito. Yo había perdido, no sé, 3-0, 4-0.
0: Ah, pero si perdés después de pegar 3 tiros en los palos, también te da bronca.
1: Y sí, pero por lo menos uno intentó, pateó.
0: Y aún así estuvimos cerca. ¿Vos viste por dónde pasa la pelota que saca el 2 de ellos?
1: Es increíble.
0: Increíble. Hubiera sido muy injusto también que empatáramos.
1: Totalmente injusto. ¿Mm? Pero bueno, el fútbol no manda las injusticias.
0: Ahora yo digo, porque quiero sumarme al deporte nacional de hacer leña del árbol caído. Si los jugadores están rotos y cansados, ¿para qué llevaste 26? ¿No podés poner jugadores enteros y descansados?
1: El tema era quién, cuán cansado.
0: ¿Quién estaba cansado? ¿Quién estaba cansado?
1: Evidentemente los dos centrales no llegaron bien.
0: Ponelo a Senesi y ponelo a Medina. ¿Para qué lo llevaste?
1: En el medio se notó De Paul, no sé.
0: Ponelo a Simeone. Está cansado McAllister, ponelo todo el partido a Nico. Está cansado Julián, está cansado Lautaro, sí, bueno, ponelo al flaco. ¿Para qué llevas 26?
1: Hasta los suplentes estaban cansados. Habían
0: ¿cómo?
1: Jugado todos, quizás hasta los suplentes.
0: ¿Cómo van a estar cansados? Cansado puede estar alguien que jugó 7 partidos, 6 partidos de los 8, uh-huh. O que venía de una lesión y no viene bien entrenado. Esto reafirma mi idea que yo la manifesté.
1: Uy, ahora va a empezar a pegar a Scaloni.
0: Que yo manifesté esta idea en el año
1: ciclo más exitoso 2020. En la historia de las elecciones.
0: Scaloni jamás debió ser designado como entrenador de la selección nacional.
1: Estaba esperando este momento. Tuvo que pasar un mundial y medio, casi 2 mundiales, para que pueda decir esto.
0: Yo celebro y
1: 2 Copa Américas ganadas.
0: Ha sido muy exitoso.
1: Bueno, y tiene que seguir siendo.
0: Ahora que debería seguir siendo, no va a ser, porque en la Argentina hacemos todo al revés. En aquel momento no debió ser. Nos fue bien y lo vamos a sacar.

0: Bueno, ¿todo bien, Martínez, más sí. allá de esto? ¿Eh? Sí, un poco tristes, ¿no?
1: Triste por jugar así, por jugar tan poco.
0: Jugamos muy, muy feo. Jugamos.
1: Como contra Inglaterra. Empezamos a jugar cuando nos metieron un gol. Pero contra Inglaterra tuvimos más tiempo de desarrollar ese juego.
0: Yo te voy a decir una cosa. Como contra Inglaterra...
1: Y contra Suiza también.
0: Contra Suiza jugamos muy mal.
1: Sí.
0: La final se empezó a perder, me parece, que contra Suiza y contra Inglaterra, creyendo que se podían ganar los partidos.
1: Con un ratito, con un rapto de Messi.
0: Efectivamente. Que fue lo que esperábamos todos ayer, que en algún momento se iluminara.
1: Que tuvo unos minutitos ahí. Una jugada donde metió esas últimas dos o tres jugadas, nacen de él.
0: Sí, sí.
1: En eso el tipo no falló, digamos.
0: Pero hubiera sido injusto que empatáramos.
1: Pero con muy poquito lo pudimos haber empatado.
0: ¿Viste lo que muestran las cámaras de atrás? Porque ahora tenés 73 cámaras. ¿Vos viste lo que pasó en el gol de España? ¿Viste la distracción del jugador argentino?
1: Sí, de Simeone.
0: ¿De Simeone? Uh-huh. ¿Qué se toca la media, el pie?
1: No sé.
0: Se toca la media y el pie y se le va al español. Uh-huh. Increíble.
1: Sí, dejó la marca suelta.
0: Dejó la marca suelta.
1: Molina cerró mal, como casi todo el Mundial.
0: Molina hizo una jugada propia de su Mundial. Le ganaron la espalda, como siempre.
1: Y creo que el Dibu no salió a cortar porque lo vio a Molina. Una camiseta blanca.
0: Nada que hacer.
1: Celeste y blanca. No, se llegaba. Si él iba decidido, ese... Era un centro que podía haber cortado.
0: Pero era para el defensor.
1: Con el diario del lunes, ¿vio? Con el diario del lunes. Duele. Pero si no era esa jugada, era otra. Porque el gol de España estaba al caer. No se habían anulado uno. Le habían anulado uno por un pisotón de esos imperceptibles de ahora. Jugó mal la Argentina. Mereció perder el partido de principio a fin y lo perdió. Ganó el mejor. Ganó el mejor equipo del Mundial, evidentemente. Si Argentina hubiese jugado mejor que España, hubiese sido Argentina el mejor equipo del Mundial. Pero fue España, lo justificó. Creo que tuvimos unas muy lindas semifinales. Un buen Mundial en lo futbolístico.
0: Muy lindo el Mundial.
1: Lindo el Mundial.
0: Yo me entretuve. Bueno, ahora se acabó, ¿no? Y empezamos a hablar de las cosas
1: ahora
0: de siempre.
1: Ya está. Vivimos engañados un mes, pero qué felices fuimos ese mes.
0: No vamos a hablar mucho del Mundial hoy acá. Pero sí creo que vamos a hablar del Mundial en antes que tarde.
1: Sí, claro, hoy a las 19:30.
0: ¿Me pasa el chivo?
1: Sí, hoy 19:30.
0: Mucha gente me dijo que vio el primer programa.
1: Bueno, esperemos que estén hoy también en el segundo por Canal 9 Stream, el canal de YouTube. Luego se repite en la pantalla de Canal 9 a medianoche. Haremos el segundo programa de antes que tarde, donde sí analizaremos el Mundial desde un lado sociológico, si se quiere, intentando... entender de qué va el hincha argentino. Vamos a hablar con Pablo Alabarces, un analista del tema, con varios libros escritos al respecto, y también quizás con algún protagonista local del deporte.
0: Bueno,
1: ahí está la producción trabajando hasta última hora.
0: Por supuesto, que es lo que corresponde.
1: Idas y venidas, como es este tema, pero intentaremos tener algún testimonio.
0: Gallego nos había prometido una estrella del fútbol de los 70 y de los 80.
1: Sí.
0: ¿Se cayó?
1: Se cayó.
0: ¿Se cayó?
1: Gallego sigue de pie. Se cayó la visita de esta estrella. Pero,
0: bueno, muy bien.
1: Ahí estamos.
0: Bueno.
1: De eso seguramente irá antes que tarde, en un ratito, después de las 19:30, después que finalice este programa a las 19.
0: 17:37 en la República Argentina. Vamos a hablar del paro docente. Las clases empezaron, o no empezaron, mejor dicho, empezaron con un paro. Nuestra amiga Laura Terenzano desde Concordia nos va a hablar de las respuestas políticas frente a la tormenta que azotó buena parte del norte entrerriano con algunos saldos trágicos durante este fin de semana. Por ahí andará el programa y un día como hoy llegamos a la luna. El hombre llegó a la luna un día como hoy. 20 de julio. Así que el tramo final del programa se detendrá en esa clase de asuntos.
1: Entre los que creen, ¿no? Los que creemos que eso pasó.
0: No, claramente.
1: Teníamos parte de este programa que no creía en eso.
0: Bueno, pero había parte de este programa que se pronunciaba a favor del terraplanismo.
1: También.
0: Bueno, 17:38 en la República Argentina.
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1: Dio el primer paso el juicio de los contratos truchos en la provincia de Entre Ríos. Tiene el acto de apertura con 18 acusados. Esto se firmó el pasado viernes, el 17 de julio. Lo hizo la jueza de garantías número 1, Marina Barbagelata, quien puso en marcha el auto de elevación a juicio, el auto de apertura de esta causa, el legajo 10.668, que está caratulado como Beckman, Flavia, Marcela, Cialocomo, Esteban, Álvarez, María Victoria y otros sobre estafa. Un mecanismo que consistía en simular contratos o simular contraprestaciones mediante contratos del Estado y quedarse por parte de un grupo de personas con el 80, el 90% del dinero que figuraba en ese contrato.
0: Según la cara del cliente,
1: el entregarle, porcentaje era variado. Entregarle un porcentaje menor, ínfimo a los contratados y quedarse con el resto. Después queda establecer, y seguramente para eso en el juicio tendremos algo más de verdad, cuál era el destino de este dinero, quiénes estaban al tanto de la maniobra, quiénes la pedían, quiénes la coordinaban, quién era quién en esta estructura que conoce muchos nombres, que también dio lugar a una investigación posterior, que es la que se conoce como causas contratos 2, donde sí habría o hay imputados. Uno con este sistema nunca sabe si está imputado formalmente o no, pero hay al menos investigados algunos
0: ex vicegobernadores
1: que son las cabezas, podemos decir, los principales directivos de las cámaras legislativas, Cámara de Senadores, Cámara de Diputados, donde se llevó a cabo esta maniobra durante 10 años. Pasaron casi 8 años desde que se descubrió el hecho, desde que un policía detectó maniobras irregulares en un cajero automático con 3 personas manipulando muchas tarjetas de débito y moviendo dinero.
0: Exprimiendo cajeros.
1: A partir de allí empezó a conocerse la información, distintas aristas de esta trama que realmente sorprendió y que ahora está elevada a juicio. Habrá que ver cuándo se fija fecha. Algunos especulan con que ya será recién el año que viene, en 2027. Esperemos que sea más pronto que tarde, pero que empiece a hacerse un poquito más de justicia en relación a esta causa.
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0: En rechazo a la oferta salarial del gobierno, que contemplaba un 3% de incremento en julio y un 4% en septiembre, la Asociación Gremial del Magisterio de Entre Ríos y la Asociación del Magisterio de Enseñanza Técnica llevaron adelante hoy una medida de fuerza simultánea con el reinicio de las clases, con la finalización del receso de invierno. La ACMER habló de un gran acatamiento, el Poder Ejecutivo, en cambio, lo de siempre, informó que había habido una concurrencia a clases del 75%. Abel Antivero es secretario general de la Asociación Gremial del Magisterio de Entre Ríos. Buenas tardes, Antivero, ¿cómo va?
1: ¿Qué tal, Antonio? ¿Qué tal? ¿Cómo les va? ¿Cómo andan?
0: Muy bien, muy bien. ¿Balance de la jornada de hoy?
1: Bueno, positivo en el sentido de que nosotros reivindicamos y ratificamos el porcentaje que hemos dado, que es arriba del 80%, y con eso alcanza con ver la realidad, es decir, pasar por frente a una escuela en una hora pico y van a encontrar con que seguro encontraron, o todavía están a la altura de poder encontrar a esta altura del día, que el tráfico está totalmente reducido y que, por supuesto, las escuelas están prácticamente vacías, ¿no? Porcentaje que nos sigue sorprendiendo, porque si bien, como decimos, nosotros cuando definimos una medida de fuerza, por supuesto que la analizamos, le analizamos las debilidades, analizamos el momento en el que la vamos a concretar, sigue superando nuestras expectativas, porque en las últimas dos medidas de fuerza habíamos analizado que iba a haber un acatamiento entre un 60 y un 70%, y también encontramos este porcentaje que está por arriba del 80%. Uh-huh. Y por supuesto, el gobierno va a salir a decir lo contrario, porque evita primero conocer la realidad, segundo evita hacerse cargo de la problemática y evita conocer o reconocer, porque en realidad lo termina reconociendo, pero reconocer públicamente de que tiene una gran deuda con la educación.
0: Uh-huh. Venimos del receso de invierno y esto complica un poco el panorama acerca de lo que le voy a preguntar. Ustedes dicen cada vez que decidimos una medida de fuerza, evaluamos fortalezas y debilidades. ¿Qué onda con los padres? ¿Qué canales de comunicación están teniendo, si es que tienen o tuvieron en su momento, con los padres respecto de la forma en que reciben la noticia de los paros docentes?
1: Bueno, apuesto que hay un porcentaje, tampoco somos necios, hay un porcentaje que en una línea que atraviesa lo social, que tiene que ver con un posicionamiento antisindical, por supuesto que se enojan con nosotros. Ahora, mayoritariamente nosotros entendemos en cada acción, en cada iniciativa gremial que hacemos, es que hay una construcción de un gran consenso social y que entiende que hay un aval para nuestro reclamo, ¿no? Sobre todo cuando hemos difundido cuánto gana un docente que recién ingresa a la docencia, cuando queda desmitificado aquello de que tenemos grandes salarios, una gran adquisición salarial, y por supuesto queda expuesto que en realidad tenemos un gran universo de docentes por debajo del índice de pobreza, inclusive debajo del índice de indigencia.
2: Antivero, Sebastián Martínez la saluda.
1: ¿Qué tal, Sebastián?
2: Usted recién hacía referencia al porcentaje, que parece una discusión menor, pero que la vemos en cada paro, y sorprende la diferencia. Uno entiende que están leyendo matrices de datos diferentes, porque el gobierno siempre habla de un 75% de asistencia, ustedes de un 75-80% de acatamiento. No es que hay un 5, un 10, un 20% de diferencia. ¿Cómo se sacan esos datos? ¿De dónde cree usted que saca el gobierno este dato que entrega a los medios de manera cerrada? ¿Y de dónde sacan ustedes los datos para hablar de este porcentaje?
1: Bueno, el gobierno primero se para en un lugar de buscar, de construir o desarmar nuestro argumento, nuestro porcentaje, nuestro dato. Entonces, con tal de bajarnos el precio, en realidad tira la pelota para arriba y no le interesa dónde cae. Lo importante es pegarle para arriba. ¿Qué quiero decir con esto? Es decir, no tiene rigor científico el pulso que pueden llegar a hacer, porque en todo caso lo que hacen es, a través de las direcciones departamentales de escuelas, buscar un relevamiento que no es el verdadero, porque no todos terminan de dar los porcentajes necesarios, No, tampoco hay un dato que surja del relevamiento que hace el gobierno a través de la carga de los paros por parte de los directivos y por parte de los docentes. En el caso nuestro, nosotros cuando arranca una jornada de paro, ha llegado a la mitad de la jornada de un turno, es decir, entre las 9 y las 10 de la mañana, las diferentes seccionales hacen un relevamiento con los delegados de escuelas. Entonces, cada departamento construye un porcentaje en base a ese relevamiento, y ese relevamiento posteriormente, departamentalmente, se suma al resto de todos los departamentos. Por lo tanto, se termina construyendo un porcentaje, un promedio provincial, y así sucesivamente al mediodía y luego en la mitad de la tarde y aproximadamente a esta hora nuevamente.
2: Pero
1: Por lo tanto, a esta hora.
2: puede que el gobierno agarre el total de escuelas, que agarre también las públicas de gestión privada y las privadas, y de ahí que el porcentaje dé mucho menor.
1: De mucho menor el acatamiento del.
2: Sí, de mayor el presentismo o menor el acatamiento al paro, como usted quiera verlo.
1: Sí, nosotros no vemos voluntad de querer saber estadísticamente qué es lo que pasa en la escuela. Y voy a dar un ejemplo. Hay diferentes situaciones que se dan, que llegan al Consejo a través de nosotros. Y que el gobierno, si tuviese iniciativa y un poco más de voluntad e intención de resolver algunas cuestiones, podría llegar a adquirir esas herramientas, esos datos o conclusiones. Ahora, el gobierno no va, por más que dé un porcentaje y se acerque, en el caso de ellos, un porcentaje al nuestro, de ninguna manera lo va a reconocer porque reconocería que en realidad hay un planteo, hay un índice de enojo hacia ello y el gobierno de ninguna manera está haciéndose cargo en este sentido de lo que está pasando. Es más, en lo declarativo, cuando fracasa la paritaria, los miembros paritarios, incluido el presidente del Consejo General de Educación, al licenciado Carlos Cuenca, expresa que le llama la atención cómo nosotros rechazamos una propuesta sin considerar las bases. Pues bien, había que recordarle que estábamos en receso de invierno, que en las escuelas están vacías, que los docentes están en sus casas, y al mismo tiempo que nos quitaron la posibilidad de hacer asamblea. Entonces, solamente se construye desde lo declarativo y lejos está de lo estadístico.
0: Dice usted cuando fracasan las paritarias. Hace bastante que no hay un acuerdo formal entre el Poder Ejecutivo y el gremio. Cuando logran alguna clase de acuerdo, ¿ustedes pueden negociar el tema de los descuentos de los días de paro? Porque para el docente es complicado el tema. Muchos cumplen efectivamente con la medida de fuerza, sabiendo que eso supone un descuento que pega en el bolsillo. ¿Es posible meter esto en la negociación final con el gobierno, la recuperación de esos días que el gobierno descuenta?
1: Sí, lo hemos planteado, está dentro de las posibilidades, no hay tampoco voluntad del gobierno de agregarlo como cláusula de acuerdo, lo han expresado esta gestión, tanto como la gestión en la que estuvo como presidenta del CGE Alicia Fregonese. Sí, en otro momento, tanto en los gobiernos de Uribarri como el de Bordet, era parte de un acuerdo y en el momento que se llegaba a un acuerdo salarial estaba la devolución de los días de paro descontados. Para algunos departamentos, en ese momento implicaba una gran masa salarial, un buen número de pesos que fortalecía el bolsillo, y en cambio para otros, no implicaba nada, pero sí terminaba muchas veces de resolver los acuerdos salariales.
0: Por último, Antivero, ¿qué perspectiva avizoran? Uno no ve grandes progresos en materia económica con lo que eso supone en materia de impacto en los números de la nación y de la provincia, por lo que desde afuera uno no ve demasiada alternativa para recomposiciones salariales significativas. ¿Qué están viendo ustedes en este plano?
1: No, bueno, vemos lo mismo porque inclusive a nivel nacional, la paritaria nacional no se termina de cerrar. El gobierno también, el gobierno nacional a cargo de Javier Milei bastardea la paritaria nacional. Recordemos que los legisladores en el ámbito del Congreso Nacional, los legisladores que representan a Entre Ríos, votaron por la positiva, los legisladores oficialistas me refiero, votaron por la positiva para el presupuesto 2026, que implica un terrible ajuste. Apocalíptico ajuste en lo que refiere a educación, dejando de lado la ley de financiamiento educativo, por lo tanto, Nosotros consideramos y vemos una perspectiva de un conflicto a largo plazo que termina atravesando todo el año, que inclusive puede llegar a tener continuidad para el año que viene.
0: La seguimos en cualquier momento, Antivero. Gracias por la comunicación.
1: A disposición, un abrazo grande,
0: Hasta
1: saludos.
0: luego. Abel Antivero, secretario general de la Asociación Gremial del Magisterio de Entre Ríos. Números disímiles para hablar del acatamiento o del presentismo y una perspectiva de, yo diría, escasas posibilidades de acercamiento, ¿no? Lo que estaría augurando, por lo menos desde la perspectiva sindical, un nivel de conflictividad que se extenderá en esta segunda mitad del año.
2: Acá un docente que nos está escuchando nos pasa la impresión de pantalla de una encuesta entre los docentes de una escuela de la ciudad de Paraná en relación a si adhieren o no al paro. Había tiempo a responder hasta hoy a las 10 de la mañana. Respondieron 20 docentes, 12 por la adhesión, 8 por la no adhesión, nos dice el docente. En mi escuela el 60% de los docentes adhirió al paro, un poco para acercarnos a este porcentaje. Que estábamos tomando como ejemplo es más cercano a los números que da el gremio. Habrá que ver, para mí no me parece un dato menor, pero de qué planilla o cómo es, cuál es la fuente de información al cual el gobierno habla de presentismo, del 75% de presentismo. Es cierto lo que decía Abel Antivero, que en el centro de Paraná, en las zonas donde hay varias escuelas públicas, se veían menos autos hoy, menos
0: se movimiento. Siguen viendo, ¿eh? Se siguen viendo, se siguen viendo. Hoy la rutina de la ciudad marcaba claramente, por lo menos, que algo anormal sucedía. Lo anormal era que no había clases.
2: O que habíamos perdido la final del mundo también.
0: Las dos
2: ¿no?
0: cosas. Una docente me dice, el descuento es atroz, más de 35 mil pesos por días. Por día, ni hablar si son dos escuelas. Claro, porque hay docentes que hacen paro en las dos escuelas en las que trabajan. Ahí perdés una cifra aún mayor que pesa mucho. 17:55.
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0: Alberto está enojado conmigo, me critica, dice que soy amargo porque fue un canto al pesimismo, cree la nota editorial de hoy. Lo único que dije es que se acabó el Mundial y estamos con el país de todos los días.
2: Esa es la verdad.
0: Es la verdad.
2: No sé por qué se enoja.
0: No sé por qué se enoja.
2: Usted muchas veces hace un canto al pesimismo y hace críticas fuera de lugar, como le hizo recién a la selección de Scaloni. Con el diario del lunes es fácil decir, ¿sí? ¿Por qué no jugó fulano? ¿Por qué no? Hoy, sí. Hoy es el día de los hubiera y los hubiese. ¿Viste? Ay, si hubiera entrado, si hubiese jugado, si hubiese... Es fácil con el diario del lunes.
0: Dejamos al segundo goleador de la selección en el banco de suplentes. No jugó ni un minuto.
2: No tenía más cambios.
0: ¿Pero por qué no tenía más cambio?
2: Porque había que poner 84.448 defensores.
0: Porque pusimos jugadores rotos.
2: Y bueno, Por acá dice
0: un oyente, yo me pongo un poco nervioso.
2: José Ramón, mira qué lindo nombre tiene el oyente. José Ramón dice, nos saluda a todos.
0: Gracias, José Ramón.
2: La saluda Florencia, que no está hoy
0: no
2: acá.
0: No sé para qué la saluda Florencia, dice, si Florencia no está.
2: Antonio Sebastián Florencia, tiene razón Tardelli.
0: Gracias, José Ramón.
2: El pronóstico es un desastre.
0: Gracias, José Ramón. ¿Qué pronóstico? ¿De fútbol?
2: Calculo que el pronóstico del clima. Usted está enojado porque llovía y no llovía. Dices, a Martínez le recuerdo que sigo esperando la colección de Cortés.
0: ¿Por qué?
2: ¿Se acuerda que un oyente prometió que nos iba a traer una colección de todos los discos de Alberto Cortés?
0: Pero eso fue en el Mundial 82.
2: Hace rato, pero el tipo la sigue esperando. Oyente de hace muchos años. Uh-huh. Y nunca llegó la
0: contraparte. Reclámela. Tenés el mensaje por ahí del que ofreció.
2: Lo debería buscar.
0: Pero de Alberto Cortés, en el último hit de la moda, nuestro oyente José
2: ya
0: Ramón.
2: Lo hemos reclamado y no ha llegado.
0: No ha llegado.
2: Es una batalla que yo ya doy por perdida. Pero el oyente lo reclama todavía. Yo le quería dar una información breve en relación al servicio de agua en la ciudad. Hoy hubo corte en la zona sur de la ciudad. Finalmente se está restableciendo el agua potable. Ya se pudo reparar un caño maestro de 400 milímetros en calle General Espejo, entre Padre Ketenich y del barco
0: Kentenich.
2: Y del barco Centenera.
0: Y es de Victoria, lo sacás del hotel y
2: del Padre Alberto.
0: Y de Rosa Fontana, el comedor ese y
2: ¿era conocido el cura este?
0: Sí.
2: ¿Kentenich?
0: Sí.
2: ¿Hizo algo bueno?
0: Sí.
2: La Rosa lo conoce.
0: Todos los curas hacen cosas buenas.
2: Algunos no. Yo, si quiere, les traigo algunas causas judiciales donde están metidos, alguna manito que por ahí se le fue de más. Pero bueno, no es este el caso.
0: No sé por qué se metió ahí.
2: Corte de agua potable, entonces se va restableciendo el servicio en zona sur por estas horas. Obviamente hay que esperar un rato. Pasadas las 15, concluyeron los trabajos.
0: 6 de la tarde en la República Argentina.
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0: 6 de la tarde, 1 minuto en la República Argentina. Dígame, Martínez.
2: Mire las estadísticas de Messi en el Mundial. Comparan Qatar 2022 con Estados Unidos 2026. Estados Unidos, México y Canadá. No nos olvidemos que también hubo parteners, casi un decorado del Mundial, pero que fueron 3 países.
0: Sí, sí.
2: Más allá de que Trump ayer, ¿cómo se coló en la foto de España?
0: Un payaso.
2: Vamos, le decía Infantino, y el tipo se quería quedar. Les arruinó la foto como ese tío borracho en el casamiento. Los números de Messi en Qatar 2022, 7 partidos jugados, 7 goles, 3 asistencias, 21 ocasiones creadas, 15 regates exitosos, 15 gambetas.
0: 15 regates.
2: Dice,
0: ¿dónde hicieron esa estadística?
2: No sé, quizá algún español que está aburrido.
0: Andalucía.
2: Y en vez de mirar el festejo de los campeones del mundo, está con estas cosas. Estados Unidos 2026, 7 juegos como titular, creo que jugó los 8. 8 goles, Messi. 4 asistencias en vez de 3. 8 goles en vez de 7. 26 ocasiones creadas en vez de 21. 24 gambetas en vez de 15. El Messi del 2026 en números superó al Messi del 2022, que levantó la copa. Así que obviamente que el premio ese fue aún mayor.
0: Qué rara la arenga de Messi ayer, ¿la viste?
2: La vi, pero no sé si es real, si fue la arenga completa, si no, había hablado antes.
0: Dijo,
2: me falta contexto como para
0: opinar. A mí también, pero por eso mismo digo que es rara. Si tuviéramos el contexto, tal vez no nos parecería tan extraña, ¿no? Estemos tranquilos, olvidémonos de todo. ¿De qué había que olvidarse?
2: No sé. Veo
0: que del clima hostil.
2: Scaloni también dijo que hubo muchos problemas, muchas cosas que por ahí no se saben, antes de la final. No sé de qué hablaba.
0: Rara.
2: Hay mucho hermetismo por ahí.
0: Bueno, esto dará Paulo, por supuesto, a teorías conspirativas y de claro. todo. Ya vi uno de estos streamers o influencers o no sé cómo se llaman, muñecotes, que decían, ¿cómo se va a lesionar el 4, el 2 y el 6 en una final? Bueno, pasan esas cosas. El 4 no sé si estaba lesionado, no sé si...
2: Él dijo que sí, dijo, tuve que sacar a 3 defensores lastimados por lesión, así que dio a entender que estaba...
0: También
2: estaba
0: tocado.
2: Lesionado Montiel. Igualmente vio que el 4, había un meme muy bueno. Que
0: ¿cuál?
2: El 4, Montiel y Molina eran como esas pilas viejas del control remoto que uno las cambiaba, las sacaba, las ponía y volvían a andar.
0: Sí, sí.
2: Pero ninguna andaba muy bien.
0: Es cierto.
2: Andaban más o menos. Lateral derecho es hizo verdad. Agua todo el Mundial. Tagliafico también terminó en una pata. Fue el mejor jugador de campo. Después
0: en una pierna, se dice.
2: En una pierna. Pero
0: hablemos correctamente.
2: Terminó muy, muy lesionado.
0: Sí.
2: Creo que fue el mejor indiscutido de la defensa.
0: Sí.
2: Lo eliminó a Yamal.
0: Más o menos. En el primer tiempo.
2: Una vez. Un centrito, una
0: vez.
2: Ah,
0: bueno, y la jugada del gol empieza también ahí, de ese lado. ¿Qué sé yo? No.
2: Pero no por Lamine, el centro es de Pedro Porro.
0: De Pedro Porro. Muy bien. 6 de la tarde, 4 minutos en la República Argentina.
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10: Ayer en La Nación salió en la primera página de La Nación como un gran orgullo para el diario La Nación.
9: Juan José Saer.
10: Salió un artículo sobre el cuento de García Márquez, que yo lo siento, pero es una sarta de burradas sobre el cuento.
11: Están
10: digo.
11: Sacando una serie.
10: Bueno, pero está bien, pero yo digo, uno podría pensar que García Márquez tiene cosas más serias y precisas para decir sobre el cuento. Y bueno, y simplemente, ¿por qué escribe así? Porque escribe para el público. Es decir, porque tiene que decir cosas simples. Y las cosas simples, Lacan lo dijo una vez.
9: Juan José Saer.
10: Yo no hablo para idiotas. Idiotas en el sentido del ego. Porque siempre en el auditorio hay un no idiota y ese es el que me va a juzgar.
9: En el 2000 también. Periodismo.
0: Seis de la tarde, 5 minutos en la República Argentina. Ya han llegado a la Argentina los familiares de los jugadores.
2: Sí,
0: ¿no?
2: Se espera el avión con algunos de los jugadores.
0: Así es. La madre de Paredes estaba muy exaltada, dieron todo lo que tenía. Paredes también ayer estaba exaltado. Y vi una...
2: Lo expulsaron después del partido.
0: Sí. Y vi una crónica, yo por televisión no lo vi, que decían que el Ratón Ayala también tuvo un entrevero con
2: Dani Olmo.
0: Con Dani Olmo.
2: Le dio un cortito.
0: Ajá.
2: Sí.
0: Pero... muy sensato, muy,
2: sí, pero
0: muy sereno, habrá habido alguna palabrota.
2: Alguna palabra de más, alguna gastada.
0: Alguna provocación.
2: Como reaccionó Bellingham en la semifinal. Bueno, algunos
0: con
2: argentinos.
0: Con el Colo Barco.
2: Con el Colo Barco, algunos reaccionaron también así. Sí, lo de Ayala no deja una buena imagen, sobre todo porque es alguien
0: ¿pero lo viste vos?
2: Técnico. Sí.
0: Ah, ¿lo viste? Yo no lo vi.
2: Ahora se lo muestro, tenía por ahí algún videito acá en el teléfono con esa piña de Ayala, pero sí, deja una imagen que no sé si es buena. Muchos medios internacionales criticaron a la selección argentina porque también entendieron que además de eso, como que le dio la espalda a España al momento de la premiación.
0: No me parece, estaban con la tribuna, se podrían haber ido de la cancha también. ¿No?
2: En los otros mundiales la mayoría de los subcampeones se van de la cancha, porque la entrega de la copa es solo para la tele.
0: Sí.
2: Me parece que quedarse con eso es una lectura errada. Fueron muy respetuosos.
0: No
2: se sacaron la medalla como en otros mundiales.
0: Hubo un arquero suplente que se la sacó.
2: Sí, Muso, me parece.
0: Muso.
2: Pero el resto se la dejó puesta como diciendo, bueno, a
0: está
2: veces
0: bien,
2: se pierde.
0: Pero es lo que corresponde, claro.
2: Hubo festejos en gran parte del país también. Gente que quería festejar pese a la derrota.
0: Bueno.
2: Hay que ver si eso... marca algo o no. Da lugar a distintas lecturas.
0: Ya pasó en el 90, ¿no? Salimos subcampeones y la gente, como reconocimiento al equipo, no me parece mal. La verdad que no me parece mal. Bueno, dígame.
2: No, eso le quería comentar.
0: Ah, bueno.
2: Eso.
0: 17:18, 8 minutos en la República Argentina.
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2: Algunos hechos policiales del fin de semana, también trágicos en la ciudad de Paraná. Puntualmente hubo dos accidentes de tránsito donde murieron dos motociclistas, uno de ellos en circunvalación, embestido por dos jóvenes, el conductor de ellos con 1,4 de alcohol en sangre. Embistió de atrás a una moto, una persona de 50 años, el sábado por la madrugada, en Blas Parera y Circunvalación. Le causó la muerte en el acto, afirmaron los bomberos que llegaron al lugar. El otro entre Colonia Avellaneda y San Benito, fue en jurisdicción de San Benito. Un joven de 31 años también falleció a raíz de este accidente de tránsito, un joven domiciliado en Colonia Avellaneda. Pero lo que más llamó la atención luego de los festejos, en el caso de las noticias policiales, fue una balacera en el barrio Humito, donde dejó un desenlace fatal con una persona muerta y un nene internado con heridas. Finalizó el partido y una familia salió a la puerta, o un grupo de jóvenes, a realizar tiros al aire. Una familia del barrio, algunos aseguran que muy conocida, se acercó, esto fue en calle Estado de Palestina y Cura Gilio Obligado, se acercó a pedirle que no tiren tiros porque podían lastimar a alguien. Allí se dio una discusión que terminó con una persona muerta. Sebastián Ibarra, de 32 años, fue la persona fallecida. Bueno, hay otro herido más que fue derivado al Hospital San Martín. Una persona de 32 años herida, un menor de 13 años también herido por el mismo incidente. Luego de los festejos argentinos, este trágico desenlace en el barrio Humito, en la ciudad de Paraná.
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0: El comercio exterior argentino alcanzó en junio su mayor nivel de actividad desde agosto de 2022. Las exportaciones e importaciones sumaron 15.916 millones de dólares, un 16,4% más que en el mismo mes del año pasado, impulsadas por el fuerte crecimiento de las ventas al exterior y un incremento más moderado de las compras. Con ese desempeño, la balanza comercial volvió a cerrar con saldo positivo por 31º mes consecutivo. 18:13 minutos.
20: Táctica.
21: Táctica.
20: Tecnócrata.
21: Tecnócrata.
20: Teocracia.
21: Tiempo.
20: Talento.
21: Teoría.
20: Talibán.
21: Tiranía.
20: Transición.
21: Táctica.
20: En el 2000 también, Laura Terenzano.
21: Letra T.

0: Hola Laura, buenas tardes, ¿cómo va?
1: Hola Antonio, buenas tardes, ¿cómo va todo por ahí? ¿Qué
0: Muy
1: tal?
0: bien, muy bien, muy bien. ¿Cómo anda Concordia recuperándose, imagino, después del fortísimo temporal de este fin de semana, ¿no?
1: La verdad que fue un fin de semana fatal para la ciudad. En la previa del programa decíamos con Seba que vale la pena que nos tomemos una licencia y hoy no hablemos estrictamente de la rosca política, sino de lo que pasó con este temporal, que llamarlo temporal es quedarnos cortos por estas horas. Inclusive hay quienes se atreven a decir que lo que sucedió fue efectivamente un tornado, sobre todo en la zona noroeste y en la zona norte de la ciudad de Concordia particularmente. Si bien el temporal fue fortísimo, como en varias ciudades de la provincia, la ciudad tuvo como un epicentro muy claro de lo que yo no, de lo que sí me parece que tenemos que llamar furia de la naturaleza, porque eso fue lo que vivió Villa Sorraquín y Osvaldo Maniasco, fueron las dos zonas más afectadas en Concordia. El panorama el sábado a la mañana en estos dos barrios era absolutamente desolador, apocalíptico, no sé, todos los adjetivos que se les ocurra y que evoque una suerte de escenario distópico o de una escena de una película apocalíptica, bueno, eso, y no me quedo corta, y no me digo, quizás me quede corta, no estoy exagerando.
0: Vos
1: Eso
0: sabés
1: es lo que
0: quiero decir. Esto fue el sábado tipo 3 de la mañana, ¿no? Y duró un ratito nomás, creo.
1: Exactamente, fue una tormenta que tuvo como un pico de furia, de ráfagas de viento muy, muy fuertes, entre las 3 y las 4 y media de la mañana. A esa hora se cortó la luz en la ciudad. Estábamos la mayoría, por supuesto, durmiendo, todos, que una creería que la mayoría de las personas estaban durmiendo a esa hora, y todo comenzó cuando nos levantamos al otro día, todavía sin luz. No era la primera vez que se cortaba la luz en una tormenta en Concordia, pero la verdad es que acá los cortes de luz duran muy poco tiempo, una hora, dos horas, cuatro horas. Estuvimos 12 horas sin luz, sin agua, y todavía hay barrios que no recuperaron su conexión eléctrica porque son los más afectados, donde más caída de postes que lleva la energía eléctrica hubo. 12 horas sin luz. La luz volvió cerca de las 4 de la tarde del sábado y en el medio no había agua. Y, por supuesto, durante mucho tiempo no hubo conectividad, no funcionaban los celulares, estaban las redes de internet caídas. Al principio no entendíamos qué pasaba, ¿no? A la mañana realmente era como, bueno, hasta en algún punto parecía algo caricaturesco. Salí a recorrer la ciudad porque dije algo no está bien, no había celular, no había muy poca conexión a internet, entonces no sabíamos bien qué pasaba, no llegaba ningún tipo de información oficial, y eso era raro, hasta que fui a Villa Sorraquín y vi lo que estaba pasando, y realmente ahí les digo que este escenario era absolutamente desolador, y estas familias son las que peor la pasaron y la están pasando, porque no solamente, obvio, familias, viviendas donde vivían familias, sino también emprendimientos, empresas, emprendedores cuyas fuentes laborales están totalmente destruidas.
0: Una persona fallecida, ¿no?
1: Una persona fallecida en Osvaldo Maniasco. Una persona fallecida en Salto, porque el temporal en Salto, que está aquí nomás, cruzando el río Uruguay, ustedes saben bien, fue tan fuerte como en Villa Sorraquín, en algunos barrios de Salto, y hay una persona que transitaba por la pública a la madrugada, también falleció por una caída. Esas fueron las causas de las muertes en los dos casos. Caídas de postes, de árboles, de techos que volaban, porque esto es lo que pasó en media hora, 40 minutos habrá sido, yo la verdad es que no lo tengo tan claro, nadie lo tiene exactamente claro, porque bueno, fue a la madrugada. Pero cuando al otro día veías las consecuencias, no podías entender. Hoy al mediodía, la Cooperativa Eléctrica de Concordia dio una conferencia de prensa para aclarar algunos datos, algún panorama. Ellos confirmaron que no hay antecedentes de un corte de luz de dos.
0: Hablando de cortes, se nos cortó la comunicación
1: porque haya generado un fenómeno climático.
0: Perdona Laura.
1: El sábado.
0: Perdona Laura porque se cortó un instante. Decía de la cooperativa eléctrica que no había antecedentes de un corte de luz que se extendiera tanto tiempo.
1: confirmaron que fue histórico, porque bueno, todos decíamos, che, nunca pasó esto, empezamos a preguntarle, ¿no?, a las personas mayores, ¿alguna vez pasó? Nadie recordaba, y hoy la cooperativa eléctrica, sus autoridades, Marcelo Spinelli, el presidente, y Martín Santana, vicepresidente, y estaba también el director de operaciones, dieron esta conferencia de prensa en donde confirmaron que no había habido nunca un corte de luz de estas características. Por supuesto, lo atribuyeron a este fenómeno meteorológico absolutamente inusual, y estimaron que el costo para la reparación de todos los daños que generó el temporal, solo para la cooperativa eléctrica, estamos hablando, ronda los 3.000 millones de pesos. Uh-huh. Esto es levantar cables, tendidos, postes. Por eso hay gente que todavía, hay barrios, hay zonas que todavía no tienen luz. Uh-huh. La verdad que un verdadero desastre de la naturaleza.
0: ¿Cómo funcionó la ayuda uh-huh. del gobierno? Si es que bueno, hubo.
1: Sí, claro, hubo un dispositivo que se activó de inmediato con asistencia de diferentes áreas de la Municipalidad de Concordia en coordinación con la provincia. Hablé hoy con el intendente Francisco Ascue y me confirmó que el gobernador Frigerio dispuso un anticipo no reintegrable, una ANR, de 200 millones de pesos para la ciudad, entre, además de lo que ya dispuso la Municipalidad de Concordia, sobre todo para la reconstrucción de los barrios, de las familias que se quedaron sin viviendas, y también se va a disponer, esto me lo confirmaba hoy Ascue, un programa especial a través de la Secretaría de Desarrollo Productivo para los emprendedores y empresarios que se quedaron sin su fuente laboral. Viveros, por ejemplo, ¿no?, absolutamente destruidos. Hay una foto que seguramente habrán visto del vivero Sorbán, que es el más grande de Villa Sorraquín, cuyo techo quedó absolutamente en el piso y todo lo que había ahí adentro voló por los aires. El Hotel Majim, el hotel, digamos, de lujo que tiene la ciudad allí en la Villa Termal, porque es importante recordar que Villa Sorraquín es una zona turística, es un polo turístico que se viene potenciando. Bueno, y el Hotel Majim tenía toda su fachada destruida, vidrios rotos por la fuerza del viento, la entrada a un barrio privado, toda destruida, toda volada. Realmente es como que cuesta imaginar que eso solo con viento sucedió, ¿no? Por eso...
0: Claro, yo te iba a preguntar, si había lluvia también. Los ríos están muy bajos, sí. Así que no, me parece que peligro de inundaciones no hay, ¿no?
2: No están bajos ya, no. Están creciendo.
1: No están tan bajos. Uh-huh. En esta oportunidad estamos hablando de, por eso digo, acá la denominamos tormenta huracanada, pero hay quienes dicen, che, esto tiene todas las características de haber sido un tornado. Probablemente con el correr de las horas especialistas nos dirán con precisión cuál fue el fenómeno climático que azotó a Villa Sorraquín y a Osvaldo Mañasco. Pero el problema no fue el agua, el problema fue las fuertes ráfagas de viento. Ahora, ojo, porque vos decís, el problema no es la inundación, pero hoy hablaba con el intendente y toman esto que pasó el sábado como la antesala de la que se viene con el Super Niño.
0: Claro.
1: Ustedes saben que estamos escuchando todas las advertencias de los meteorólogos y de los especialistas de hidrología, sobre todo acá de Salto Grande, que están advirtiendo por este fenómeno del Super Niño que ocurre cada muchos años y que tiene que ver con fuertes caídas de agua en poco tiempo. Uh-huh. Es decir que
0: impactaría en el último trimestre del año, es lo que se estima, ¿no?
1: Entre septiembre y marzo. Uh-huh. Están planteando esa ventana de temporal para proyectar lo que puede ser. Es muy alarmante, el intendente está muy preocupado, por eso ya enseguida dispuso toda la actividad del Comité Operativo de Emergencia, que en realidad ya lo había dispuesto mucho antes del temporal, justamente por el pronóstico de fuertes lluvias, y que inclusive en algunos casos recibió algunas críticas internas porque le parecía como que qué necesidad de ya, viste, el operativo de emergencia, y él decía hoy, se vienen crecidas del río, que pueden inclusive alcanzar los niveles de las inundaciones del 2015, porque los especialistas de hidrología de Salto Grande hablan de que como mínimo el río va a crecer hasta 14, 50, 15. Para que se den una idea, eso es la costanera con agua. De ahí
0: claro.
1: Extiende, y eso es como mínimo. Y cuando claro. los especialistas te dicen como mínimo 14, 50, en Concordia ya es inundación eso, porque ya hay emprendimientos bajo agua y algunas viviendas que todavía están bajo la cota 14, que se llama acá, que quiere decir que cuando el río llega a los 14, se inundan. Entonces, el panorama realmente no es bueno respecto del Super Niño y la llegada del agua en Concordia, y este tornado del sábado, vamos a decirlo tornado, pido disculpas, no es el término todavía oficial, pero es lo que parece que pasó, vino a agravar un poco la situación, porque ahora se habla de, bueno, poner primera con algunas obras pluviales de desagüe, sobre todo para que haya drenaje, para que la tierra pueda absorber toda esa cantidad de agua. Hoy ese no es el problema, insisto, el problema del sábado fue el viento, el fuerte viento.
3: Laura,
1: pero si a eso se le suma inundaciones, bueno, podríamos estar en un problema.
2: Laura, sin duda que la gestión Ascue no está teniendo mucha suerte, ni en lo político, con ciertas desavenencias, renuncias, cambios en el gabinete, ni con lo climatológico ahora, que estos problemas caen en un contexto de escasez de fondos para afrontar todo lo que hay que recomponer. Vos hablabas de 3.000 millones, y si el gobierno provincial solo puede ayudar con 200 millones, tiene gusto a poco lo que puede hacer un municipio con esos fondos.
1: Los 3.000 millones es un costo que tiene que afrontar la cooperativa eléctrica. Uh-huh. Es el costo que calculó la propia cooperativa que va a tener que afrontar para restituir el servicio. Ese costo le corresponde, insisto, a la propia entidad, que es la cooperativa.
2: Pero va a tener que salir a la municipalidad. Va a tener que salir a buscar esos fondos, algún crédito. No creo que tenga constituido un fondo de emergencia de ese volumen.
1: De eso no se habló. Yo no estuve en la conferencia. Me hice la misma pregunta que vos, si es que lo tendrá, si tendrán esos fondos o los van a tener que salir a buscar. Eso es una buena pregunta que probablemente con el correr de las horas nos vayamos a enterar. Los 200 millones que manda Frigerio es lo que manda ahora como primera emergencia para asistir a las familias y sobre todo, insisto, a los emprendedores. Hay muchos emprendedores en la zona de Villa Sorraquín, como por ejemplo se hizo muy conocido el caso de los alfajores, una fábrica de alfajores de aquí de Concordia, que ganó premios internacionales, que creció los últimos años, arrancó la pandemia, como muchos emprendimientos, y se hizo muy famosa. Andreina es su dueña, llegó el sábado a la mañana y tenía todas las maquinarias de la fábrica de alfajores arrasadas, con portones que aplastaron las maquinarias y más, así que imagínense la fuerza del viento. Entonces, para ese tipo de casos es que el municipio está empezando a destinar fondos. Y todavía no, yo le pregunté a Ascue hoy si tenía estimado un cálculo del costo total, y me dijo que es muy difícil porque a medida que van avanzando en las zonas afectadas, bueno, van más o menos tratando de calcular. Pero en definitiva no lo dijo en estos términos, pero ahora lo que se está haciendo es tapando baches en cuanto a que están asistiendo a las familias. Después llegará el momento de, bueno, ahora sí tenemos que planificar, reconstruir, y cuánto más se necesitará, eso todavía no se sabe.
0: Bien, Laura, ojalá que se vaya acomodando todo y que llegue la ayuda que corresponde y que se tomen las precauciones del caso para el Super Niño. Hemos venido hablando nosotros también del tema con todos los inconvenientes que comportaría, por lo menos en principio, un fenómeno de esta naturaleza en la provincia de Entre Ríos.
1: Sería muy, muy, muy, muy preocupante que no se tomen las medidas. Todo indica que lo están haciendo, ¿no? Y que lo están haciendo a tiempo, pero nadie puede pronosticar con exactitud cuánta agua va a llegar, por lo menos en el caso de la ciudad de Concordia. Lo del sábado, yo pregunté, una pregunta medio estúpida, ¿no? Porque la verdad, digo, se podía evitar, y la verdad es que ¿quién podría evitar un fenómeno tan fuerte de viento y demás? Estaban todos los pronósticos hechos, inclusive la provincia había emitido la alerta, es decir, todas las alertas se dispararon, pero nunca
0: en esta magnitud, claro.
1: Y no, y es casi como imposible de ver lo que pasó. No vivíamos en una zona de tornado, claramente que no, esto no es Centroamérica. Entonces, eso sobre todo genera un poco más de dolor, ¿no? Que no había manera de haberlo evitado. Claro. Sí hay manera de responder rápido. Bueno, habrá que ver si esta respuesta está a la altura de las circunstancias.
0: Estimada Laura, un beso, gracias por todo, hasta la semana que viene.
1: Hasta el lunes que viene.
0: Chau, chau.
1: lo que pasaba. No vivíamos en una huracán, es una zona de tornado, claramente que no, esto no es Centroamérica. Entonces, eso sobre todo genera un poco más de dolor, ¿no? Que no había manera de haberlo evitado. Claro. Sí hay manera de responder rápido. Bueno, habrá que ver si esta respuesta está a la altura de las circunstancias.

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2: Gracias a Varela, que nos confirma la noticia que dábamos hoy con certeza, que está garuando a la ciudad de Paraná.
3: Ah, Varela es un experto para traer primicias. Puede ser que esté garuando ahora, en el momento en que ustedes decían que estaba garuando, no estaba garuando.
2: Acá el oyente Martín nos decía más temprano, yo no le quise leer este mensaje porque hacía algunas referencias fuera de lugar, que afirmaba que usted miente.
3: Jamás.
2: Dice, mentira, dice. Tardelli no hizo ese recorrido.
3: Sí, sí, lo hice.
2: Estaría agitado.
3: Lo hice.
2: Y pone el adjetivo sobre su cuerpo que yo no lo voy a repetir.
3: La Rosa, hice.
2: Que habla de excesos.
3: Hice. Wagner, hice el recorrido. Martínez, hice el recorrido.
2: Sí, lo hizo. Yo le dije, esto es Radio Verdad.
3: 40 pero, fueron 50 metros que di entre una. Y llegué perfectamente en estado.
2: A un ritmo muy lento.
3: Pero
2: más o menos como el que hacía ayer el Dibu Martín, lo saque de arco.
3: Me tomé todo el tiempo necesario para ver la veracidad de la noticia.
2: Pero bueno, ahora sí garúa.
3: El avión que trajo a un grupo de los jugadores de la selección nacional llegó al país. Es el vuelo de Aerolíneas Argentinas AR-1971. Aterrizó a las 18:19 procedente de Nueva York. La aeronave fue trasladada hacia el sector de vuelos privados, donde los jugadores abordarán un micro que los llevará hasta el predio de Ezeiza. Llegaron parte de los jugadores, el cuerpo técnico, y hubo players que partieron para otro lado, ¿no? Enzo Fernández, Lautaro Martínez, Julián Álvarez, Jerónimo Rulli, Nicolás Paz, Cristian Romero, Nahuel Molina y Juan Musso, que se fueron directamente a Europa. Lionel Messi y Rodrigo De Paul viajaron a Miami. El capitán del seleccionado vendrá en los próximos días al país. Messi llegará a Rosario para pasar unos días de vacaciones con su familia. 18:33 minutos en la República Argentina.

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1: La vida de paz pide una prensa de paz. Y la prensa de paz pide escritores nuevos, inteligentes en los intereses de la paz, acostumbrados al tono de la paz, dotados de la vocación de sus conveniencias, enteramente opuestas a las de la guerra. Ese rol es imposible para los escritores de guerra. No hay ejemplo de que el soldado veterano se haga comerciante perfecto. Y se necesitan fuerzas sobrehumanas para que un hombre acostumbrado a predicar la guerra por 15 años se vuelva predicador de concordia y de sosiego de un día para otro.
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0: Muchas veces los pedidos de acceso a la información pública terminan siendo una fuente de información periodística y conocimiento de lo que sucede con las políticas públicas de una gestión. En este caso, piden que el gobierno precise los términos de la contratación de una firma privada para proveer de alimentos a comedores escolares.
1: Lo estaba leyendo, es muy interesante. Es un pedido que hace el abogado Rubén Pagliotto.
0: Exacto, ante el Ministerio de Desarrollo Humano de la provincia. Se trata un pedido de acceso a la información pública sobre los términos en los que se contrató a la firma Tecnofood por parte del gobierno de Entre Ríos para que provea alimentos del desayuno y de las meriendas de los comedores escolares de las provincias. ¿En qué consiste esto? Bueno, la semana pasada el gobierno lo anunció mediante información acercada a los medios y algunas notas que dieron sus funcionarios, que cambiaba el sistema de gestión de los comedores escolares en todas las escuelas entrerrianas. ¿Cómo era antes? Antes se les entregaba a los responsables de los comedores escolares tarjetas, básicamente, decide creer, que tenían X cantidad de montos destinados a las compras de alimentos. Los comedores escolares administraban esos fondos con panaderías, verdulerías, proveedores locales, distribuidoras, supermercados, depende de cada ciudad, y compraban lo que necesitaban para brindar el alimento en los desayunos y en las meriendas a las escuelas. Mediante este sistema, el gobierno deja de enviar esos fondos,
1: centraliza
0: toda la compra en una sola empresa que brinda otra clase de alimentos. Esto también fue cuestionado la semana pasada en algunas publicaciones periodísticas, donde justamente al ser alimentos industrializados, secos en su mayoría, leche en polvo, cereales envasados, arroz con leche para preparar con esos elementos, galletitas, tostadas, pero todo industrializado y racionalizado, contabilizado por la cantidad de chicos. Es algo que llamaba la atención en un primer acercamiento a este cambio de gestión, y ahora con este pedido de acceso a la información pública se pone más el foco en los términos de la contratación, en las cuestiones jurídicas de la licitación, de su concurso de precios, de cómo fue hecha la convocatoria, de cuál es la relación política entre la empresa,
1: claro,
0: y la actual gestión, y cómo se va a implementar justamente este convenio de una empresa que ya tiene convenios similares en otras provincias por esta clase de servicios.
1: Habría que buscar, a ver si buscamos en internet qué nos dice. Que nos dicen de esa empresa. Es un tema complejo porque se supone que la centralización permite bajar costos. Uh-huh. La descentralización permite beneficiar a los comercios locales y permite probablemente un empleo más eficiente de los recursos. Esto podría ser perfectamente desmentido cuando aparecen las corruptelas de este tipo de procedimientos, ¿no?
0: Sí, y que no se hagan a costa de bajar la calidad también de los alimentos que muchas veces los chicos consumen. Uno puede creer que algunas escuelas podían cada tanto comprar alguna fruta de estación para darle en esas meriendas, o algunos convenios con panaderías que podían llegar a tener facturas o algún alimento que a los chicos por ahí les guste más que galletitas industrializadas o leche en polvo. Sin duda que también esto tiene un impacto sobre el comercio local en un contexto de crisis.
1: ¿Cómo se llama la empresa?
0: La empresa se llama Tecnofood, con K. Creo que el empresario a cargo es de apellido Chediak, si no mal recuerdo, de San Juan o de La Rioja, de la zona de Cuyo, es el origen de este empresario. Pero presta este tipo de servicios en distintas gestiones. El pedido de acceso a la información pública.
1: Nutrición en acción, te dice la página de Tecnofood.
0: Bueno, el pedido de información solicita cantidad de escuelas alcanzadas, los alumnos beneficiados, el plazo de la duración del contrato, si existió un estudio comparativo de las ofertas, si existió justamente la competencia entre oferentes, si hubo un estudio de precios de mercado, si la contratación tuvo dictamen jurídico previo, si se le dio intervención a Contaduría General, a Fiscalía de Estado, a Tribunal de Cuentas, y bueno, solicita todo este tipo de detalles, lleva la firma del abogado Rubén Pagliotto, un abogado con quien hablamos muy seguido, que ha hecho numerosas denuncias y marcando cuestionamientos a las últimas gestiones, muy atento a la cosa pública, militante del grupo de UCR Activa, que es el grupo de la UCR más lejano al gobernador Rogelio Frigerio y en contra de la conducción partidaria que tiene una alianza política con el gobierno provincial.
1: Tecnofood se presenta como una empresa argentina líder en la nutrición de grandes comunidades. Dice tener 20 años de trayectoria en ámbitos urbanos y rurales de todo el país. 2.200 millones de servicios alimentarios sin interrupciones. 650.000 niños recibiendo diariamente un desayuno o un almuerzo Tecnofood. Más de 70 alimentos diseñados y elaborados en nuestras propias plantas.
0: José Chediak es el empresario que está detrás de esta empresa. Es ingeniero industrial, es fundador y presidente del grupo Phronesis, que es el presidente de Tecnofood, la firma justamente que brindará este servicio, como decíamos. Lo brinda en otras jurisdicciones. En lo que hay aquí en Entre Ríos ahora, luego de diversas publicaciones periodísticas, es un pedido de acceso a la información pública del doctor Pagliotto. Esperemos conocer los detalles, que sea respondido realmente con información certera para poder acceder a la información, valorarla y ver si hay alguna irregularidad o no en este contrato que hace el Estado entrerriano con esta firma.
1: 12.8 la temperatura en la ciudad de Paraná, son las 18.42 en la República Argentina.
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0: Gracias a José, que no es José Chediak, que dice, ¿es de Corrientes esa empresa sobre la que consulta el doctor Pagliotto? ¿Desde cuándo está inscripta en el registro de proveedores del Estado? Se pregunta a José, que no es José Chediak, el empresario.
1: Y no, me imagino, Chediak debe saber, ¿no?
0: De Tecnofood. Bueno, la gente se preocupa realmente, no por estas cuestiones de Tecnofood, salvo este oyente, sino por los temas importantes que debatimos en este programa, sobre los temas centrales, vitales, que pueden paralizar o no al debate público argentino. Ángel nos manda una foto desde el balneario Thompson.
1: ¿Qué está haciendo en el Thompson a las 7 menos cuarto de la tarde, un día como el de hoy?
0: Dice, Garúa, sí. Dice Ángel, que se pregunta y se responde.
1: Varela, sí. Que siempre trae primicias, acaba de confirmarlo también.
0: Claro. Julián dice, Garúa hace 30 minutos. Nos decía a las 18:32, así que desde las 6 de la tarde, Garúa, lo que nos da más certezas todavía.
1: Es impresionante cómo genera participación este programa en los temas relevantes,
0: sí,
1: ¿no?
0: Vitales de la provincia. Néstor dice,
1: Garúa.
0: En el momento, no, pero Néstor es más preciso todavía. En el momento en que Tardelli recorrió la terraza, él estaba viendo la transmisión por YouTube y lo vio pasar por detrás de las cámaras, comprobé que en San Agustín Garoaba.
1: Bueno, dice Néstor. No es lluvia general, no es lluvia general. En algún lugar puede llover, en otro no.
0: Hablando de lluvias generales, Antonella dice garúa, suavecito, pero garúa.
1: Me encanta tener este público tan comprometido, ¿no? Y tan jugado con los temas relevantes.
0: Otro,
1: ¿no?,
0: oyente por acá dice, en relación a lo que hablamos.
1: ¿Estás inventando mensajes,
0: no,
1: Martínez?
0: Mire, no paro de leer.
1: Impresionante,
0: mensajes.
1: Impresionante.
0: Dice, en relación a lo que pasó en Concordia, dice, no sé si tiene que ver o no, pero ayer a la hora del partido en Bellavista, Corrientes, una ciudad que está en la costa del Paraná, mucho más al norte de Concordia, bastante lejos, digamos, pasó lo mismo, que quedó la ciudad incomunicada, sin luz y casi sin conexión. Tuvo que ver con un temporal que azotó esa ciudad con caída de granizo un par de horas antes, pero cayó justo a la hora del partido, ¿no? Mucha gente quería ver el partido y no tenía luz. Realmente que esto es preocupante. A esta oyente, Antonella, le preocupó o la encontró en esa ciudad. Y justamente con esta complicación.
1: El dólar oficial cerró la primera jornada de la semana a 1.500.
6: Mientras tanto la garúa se acentúa con sus púas.
0: La producción.
1: Yo creo que no hay que dejar espacios para que... Yo creo que no hay que dejar espacios para que los operadores, y particularmente el nuestro, desarrollen su creatividad, ¿no? Quiero decir, el dólar cerró a 1.500 pesos. La primera jornada de la semana, el dólar blue.
0: No es noticia porque está.
1: Finalizó
0: estable.
1: El día en 1540.
0: El gobierno dio a conocer la semana pasada una compra récord en la semana pasada de dólares, 1.000 millones en 5 días. Un número que trae un poquito de alivio para Caputo y quienes siguen de cerca las cuentas del gobierno, poco
1: no
0: para
1: cómo,
0: la economía real.
1: ¿Vos no sabés cómo se celebró en el barrio Humito de Paraná en el momento en que daban a conocer la compra de dólares? Impresionante, la gente salía a la calle. ¿Qué festejan el Mundial? No, que Caputo nos dijo que compró 1.000 millones de dólares en 5 días. Impresionante.
0: Poco impacto en una economía con recesión que sigue mostrando... algunos números de caída del salario, de 4% de caída del poder de compra. Ayer vi una comparación entre los sueldos privados de hace 2 años y los sueldos privados actuales en cuanto al poder de compra de tanques de nafta.
1: Ajá.
0: Perdimos como la guerra.
1: Bueno.
0: Si antes comprábamos 26 tanques de nafta, ahora nos alcanza para 16.
1: Camine más.
0: Lo cierto es que el salario en este contexto recesivo sigue mostrando caída mes a mes.
1: Bueno.
0: Así que difícil que se invierta esta tendencia recesiva de la economía argentina.
1: Pare de hablar un poco. A las 19:30 arranca Antes que Tarde.
0: Así
1: el
0: es.
1: Streaming de Canal 9, que se repite después de las 12 de la noche, después de Pergolini. Nos metemos de a poquito en el tramo final del programa.

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0: En julio de 1969 pasaron cosas maravillosas. El día 6, Chacarita salió campeón del torneo metropolitano, le ganó la final a River por 4-1. Y el 20 de julio...
1: Hoy es 20, ¿qué tiene que ver Chacarita?
0: Bueno, no, porque en julio pasaron cosas importantes. Y el 20 de julio de 1969, el hombre llegaba a la Luna. Esa gesta de la humanidad fue protagonizada por la misión Apolo 11, que había partido desde Cabo Cañaveral, en los Estados Unidos, 4 días antes. El 16 de julio, a las 9:30 de la mañana, hora argentina. Llegó a la Luna 63 horas después. Había recorrido en el espacio más de 380.000 kilómetros.
1: Sin GPS.
0: El astronauta Neil Armstrong bajó del módulo lunar y tocó la superficie lunar un domingo casi a las 11 de la noche.
1: Mire qué dato.
0: Laburando un domingo. Mirá si el astronauta hubiera sido la Rosa, no bajamos a la Luna ni por casualidad. Le siguió Edwin Aldrin, único hombre que en el piso lunar, porque Michael Collins aguardaba dentro de la nave, escuchó la célebre frase de su compañero.
1: Incomprobable.
0: ¿Cómo que?
1: La frase.
0: No, si la dijo, está grabada. Hubo toda una discusión incluso con una periodista italiana que discutió con Armstrong respecto de si se le había ocurrido en el momento o si ya la llevaba, estaba guionada. La frase fue: un pequeño paso para un hombre, pero un gran salto para la humanidad. Terminaba así una década de preparativos en la NASA. Las últimas palabras de hoy tienen que ver con aquella noche de 1969. Yo estaba frente al televisor, pero la verdad no me acuerdo.
1: Entonces, ¿a quién le importa?
0: Sobre la llegada del hombre a la Luna. Yo estaba todo ese mes, yo lo dediqué a festejar la victoria de Chacarita.
1: Hizo bien porque no se repitió nunca más.
0: Vamos, las últimas palabras.

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0: Las últimas palabras.

con un presupuesto ilimitado, los ingenieros de la NASA ultimaban un plan de vuelo que involucraba una serie de procedimientos de acoplamiento y desacoplamiento en la órbita lunar para reducir el peso de la nave. El proyecto requería el cohete más potente jamás construido, y el autor del V2 alemán de la Segunda Guerra Mundial, Werner von Braun, diseñó su obra maestra, el Saturno V, de más de 110 metros de altura. El cohete constaba de varias fases que se iban desprendiendo de la nave una vez agotado su combustible. Esto es lo que ocurrió durante el despegue del Apolo 11, hasta que finalmente quedaron dos partes. Una mitad llamada Columbia, con Collins a bordo, que permaneció en órbita, y la otra, el Eagle, que se movió en espiral sobre el horizonte hacia el Mar de la Tranquilidad, hasta finalmente alunizar con Aldrin y Armstrong. En el momento decisivo, una voz en sintonía fritanga proveniente de Houston indicó: «Inicie el descenso», y el motor del Eagle se encendió con un rugido. El Mar de la Tranquilidad no era la superficie lisa y descampada que se esperaba. Los montículos lunares de rocas dentadas acechaban a pocos metros. Cuando Armstrong vio hacia dónde se dirigía, apagó la computadora y cambió rápidamente a control manual. La nave sobrevoló las rocas. Nada estaba saliendo como se había planeado. Armstrong, con el apremio del combustible, debía localizar un lugar seguro para aterrizar con urgencia. El control de la misión se silenciaba mientras ingresaban los datos de telemetría. Muy pronto la nave iba a quedarse sin reservas. 60 segundos, 30 segundos, contaban desde Houston. Era todo el tiempo de maniobra que le quedaba. Tras varios segundos de tensión se escuchó un clic y a continuación Armstrong informó: «Encontré un buen punto. Cambio». Su corazón estaba latiendo a 156 pulsos por minuto, de acuerdo con los biosensores. El indicador de combustible marcaba solo 5,6% cuando la nave se convulsiona. Houston, aquí base de la tranquilidad. El Eagle ha aterrizado.

David Bowie y su rareza espacial. La canción fue publicada el 11 de julio de 1969, o sea, 9 días antes del alunizaje. Y para componerla se inspiró en 2001, Odisea del Espacio, la célebre película de Stanley Kubrick. Antes leíamos un texto titulado La llegada del hombre a la luna, la hazaña más grande de la historia, un artículo de Marcelo Bellucci, publicado el 15 de julio de 2019 en el diario Clarín. Hace 57 años, el 20 de julio de 1969, el hombre llegaba a la luna. Saludamos a todos los amigos en su día. Nosotros volvemos mañana a las 5 de la tarde. Gracias a Lucas Wagner, a Laura Terenzano, al negro Claudio La Rosa. Ya viene Juan Cruz Varela. Ya viene Florencia Gómez para hacer No es tan tarde. Pásenla bien. Hasta mañana a las 7:30 el streaming por Canal 9 y la reiteración esta noche después de Pergolini, antes que tarde, con Martínez y Gallego. Hasta mañana. Buenas

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0: ¿qué tal? ¿Cómo está?
1: ¡Pará!
0: Bienvenidos, bienvenidas a una nueva edición de No es tan tarde de lunes. Acá estamos arrancando la semana, pero cerrando la jornada informativa en el aire de Radio Costa Paraná. Y los vamos a acompañar hasta las 20 en este resumen de noticias. Ahora sí, arrancando una nueva edición de No es tan tarde junto a Claudio La Rosa del otro lado.
2: ¡Hola, Juan!
0: ¡Hola, amigo! Cabizbajo el tipo, como todos, como 50 millones de argentinos. También Lucas Wagner está con la frente marchita. No hay saludo para Wagner.
2: ¿Y qué hace?
0: ¡Ahora sí! Ahora sí se despertó. Pero... sin Florencia Gómez. Que tiene una pequeña indisposición que no le va a permitir sumarse otra vez mañana. Así que desde acá le mandamos mucha fuerza y energía para que se recupere. ¡Qué día, eh! Qué día el de ayer, día triste el de hoy también, mientras está llegando la selección a Ezeiza con alfombra roja, por supuesto, y una multitud que ya está ahí en la autopista Richeri, en la salida del aeropuerto internacional de Ezeiza, para acompañar a los jugadores que llegaron a la Argentina hasta el predio de la AFA, donde seguramente van a juntar sus bártulos, comer algo y tener como una, qué sé yo, despedida será, antes de cada uno emprender su camino. Antes lo hicieron los familiares de los jugadores en otro avión. Mañana parece que llega Messi a Rosario directamente. Veremos si viene algún otro de los jugadores que no se sumó al avión del plantel, que ayer, bueno, ganó el subcampeonato. No sé si se dice así, ganó la medalla de plata. Segunda final en mundiales consecutivos, no se dio. La verdad es que en cada esquina, en cada bar, en cada rincón hay un análisis de por qué, de qué es lo que pasó, de si llegamos con todas las energías, con las energías gastadas después de las semifinales, o si definitivamente nos comimos un baile de novela. Que me parece que también hay, entre lo uno y lo otro puede haber una conjunción. 12 grados 4 la temperatura en la ciudad de Paraná, 96% la humedad, garúa en la ciudad, 1000.6 la presión atmosférica, 10 vientos desde el sur que corren a 10 kilómetros por hora. La visibilidad, así se dice, es de 7 kilómetros, reducida por esta garúa que finita, que no moja pero molesta. Para la noche hay una probabilidad de precipitaciones de entre el 40% y el 70%. La temperatura va a orillar los 13 grados. Mañana, lluvia todo el día. Lluvias y lloviznas. Lluvias por la madrugada, lloviznas por la mañana y por la tarde. Lluvias aisladas por la noche. Sigue así hasta el miércoles al mediodía, más o menos. Y ya, desde ahí en adelante empieza a acomodarse. No va a haber tanto sol, pero al menos se va a empezar a secar.

¿Sigue Scaloni o no sigue Scaloni? Otra de las dudas que nos deja este cierre del Mundial, que además nos deja un gran vacío. Y una herida que vamos a tener por los próximos 4 años. Ya estamos clasificados para el próximo. En Argentina, Uruguay, Paraguay, España, Portugal, Marruecos. ¿Será un Mundial de 64 el próximo? Bueno, una cantidad de cosas que... Bueno, seguimos hablando porque nos queda esta sensación de vacío con el Mundial que acaba de terminar, con una pena por no haber podido terminar en lo más alto del podio, con el desplante de Cuti Romero a Donald Trump y el triunfo épico contra Inglaterra. Me parece que nos quedan esas sensaciones positivas. Y el llanto de Messi, que huele a despedida. Quedaron algunos partidos de acá a fin de año probablemente, pero el capitán empieza a decir adiós a la selección. Así que también es este el final de una era en el fútbol de la selección argentina.

0: Antes de arrancar, a esta hora debemos decir que terminaron las tareas de reparación de un caño maestro en la zona sur de la ciudad de Paraná y a esta hora debería estar empezando a normalizarse la provisión de agua. Obras Sanitarias estuvo trabajando durante todo el día, hasta hace un rato nada más, sobre calle General Espejo, donde se produjo una rotura de una cañería de bombeo de 400 milímetros que afectó el suministro a una gran zona del sur de la capital provincial. Esto, decíamos, dejó una gran cantidad de barrios del sur sin agua porque es un caño que estaba justo a la salida de impulsión del centro de distribución Ejército. En un principio se pensó que se podía hacer una reparación, después decidieron que iban a tener que cambiar toda esa parte del caño, hacer un empalme y demás. Eso demoró un poco los trabajos, pero bueno, está a esta hora empezando a normalizarse. La normalización no va a ser inmediata en estos barrios que han sido afectados en el sur, sino que va a depender de la ubicación de cada vivienda, porque es una zona de altos y bajos, y también del tiempo que demande la presurización del sistema. Así que probablemente de aquí a las próximas horas empiece a restablecerse el servicio. Vemos en la tele a los jugadores de la selección que están en un micro sin techo, saliendo del aeropuerto, recorriendo ya la avenida Richeri, saludando a una verdadera multitud que está acompañando la caravana rumbo al predio de la AFA en Ezeiza. Y vamos a escuchar, los jugadores no hablaron a la salida cuando bajaron del avión, pero sí lo hicieron sus familiares que venían en un avión que aterrizó un rato antes. Vamos a escuchar algunas voces de lo que dejó ese momento, la llegada de los familiares a Ezeiza, también, ¿no?, exhibiendo el orgullo de que es el de todos, pero también el de sus propios familiares. Por ejemplo, Raúl Fernández, el papá de Enzo. Si es nene, ponele Enzo. ¿Por qué me dice que no? Si es nene, ponele Enzo, sí. El papá de Enzo habló cuando bajó del avión. No va a venir a la Argentina, dijo. Por ahora va a empezar sus vacaciones después de un año extenso, extenuante, que bueno, un poco se vio ayer en la cancha. Escuchamos a Raúl Fernández, el papá de Encito Fernández, uno de los héroes del triunfo argentino ante Inglaterra.
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2: Después de los partidos no hablamos nada.
3: ¿Sí, Enzo?
2: Sí, ¿cómo no va a seguir?
4: ¿No hablaste nada después del partido?
3: ¿No pudiste hablar con él?
2: No,
3: ¿cómo viste ese partido, ese último partido?
2: Ah, bueno, de cansancio. Cansancio en los jugadores, mucho trajín, muchos partidos durante el año, así que bueno, hay que recuperarse y seguir. Llegamos a otra final, no es fácil.
5: ¿Cuándo te reencontrás con Enzo?
2: Y no sabemos porque él se va de vacaciones ahora, no va a venir a la Argentina.
3: ¿Cómo sabe la recepción de la gente?
6: ¿Cómo? No va a venir a la Argentina, Enzo.
2: No, un orgullo, muy feliz, y bueno, es una alegría más para el pueblo.
4: Las imágenes del obelisco.
2: ¿Cómo?
4: Las imágenes del obelisco.
3: El gol de Inglaterra, no se olvida más.
2: Sí, no se olvida más, como el de México, como el de Egipto. Uno como papá orgulloso, así que...
5: ¿Por qué no vinieron a festejar?
2: No sé, la verdad que eso lo dejé del grupo, están cansados, quieren irse de vacaciones.
5: La gente tenía mucha expectativa para que vengan.
2: Sí, bueno, igual creo que algunos chicos vienen, no todos.
5: Claro. ¿Está muy golpeado por la expulsión?
2: Y sí, a cualquier jugador le duele que salir de cancha, así que yo calculo que estará triste por eso.
0: Pero tremenda murra le pegó a Cubarsí, sobre el final del partido. Enzo Fernández, hablaba el papá precisamente del jugador del Chelsea, ex jugador de River, ex jugador de Defensa y Justicia en la Argentina. También habló en la llegada de los familiares Juan Lo Celso, el papá de Gio Lo Celso, el exjugador de Rosario Central, otro de los que viajaba en el avión de los familiares. Lo escuchamos al papá de Lo Celso.
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7: Un momento muy especial el de la foto de la bandera.
8: Sí, fue lindo, fue muy emotivo.
7: ¿Qué te dijeron todos de ese momento, todos tus cercanos?
8: Ah, bien, mucha gente que hacía 30 años no me comunicaba, recibí mensajes de todo lado del mundo.
7: Ahí está.
8: Gente que estaba viviendo afuera, increíble.
7: Me gustó con un gol mundialista también.
8: Muy movilizante eso.
9: Claro, gente.
7: Recorrer el mundo eso.
10: Argentina, todo lo que se generó.
8: Y que se hablé con gente que estaba acá. Increíble.
10: ¿Y los chicos, los jugadores de acá?
8: No, bien, también.
7: Esa foto recorrió el mundo, sabía, ¿no?
8: Sí. Y bueno, en buena hora.
7: Un mensaje, ¿no?
11: Una sábana de hotel,
8: un lindo,
11: ¿no?
8: Mensaje, un mensaje muy sano y muy movilizante.
7: ¿Sabés el detrás? Fue una sábana que hicieron. ¿Cómo fue esa historia?
8: No, no la sé. No la sé, pero bueno.
9: Los hinchas. Los
7: usaron una sábana y la pintaron ahí.
8: Buenísimo, mejor así.
7: Una gran idea, ¿no?
8: Sí, hermoso.
0: Ahí estaba Juan Lo Celso, el papá de Gio Lo Celso, el jugador de la selección argentina, que ayer no vio acción. Los cambios estuvieron más motivados por lesiones que por cuestiones tácticas o estratégicas, y eso también condicionó un poco el desarrollo de un partido que estuvo cuesta arriba desde el principio para la selección argentina. Otra de las que habló fue Miriam Benítez, la mamá de Leandro Paredes, para que no se ponga celoso nuestro operador. Ahí tiene a la mamá del jugador de Boca.
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12: Fueron muchas horas.
13: De esa manera, con la gratitud de la gente, que es lo más.
12: Los jugadores saben, porque en otros momentos, cuando la selección perdía, se los criticaba, pero ahora es agradecimiento puro. ¿Los jugadores son conscientes de eso? ¿Que el sentimiento es otro?
13: Yo creo que eso es lo mejor que tenemos, que no nos damos cuenta de la crítica. Las críticas, como bien lo dicen ellos...
12: Se habló de una lesión de
13: Leandro. Que sigan hablando.
12: Se habló de una lesión de Leandro. ¿Está bien? ¿Se encuentra bien de salud?
13: Él está bien, tiene una pequeña lesión, pero está bien.
7: Él estaba lesionado conmigo y Scaloni dijo que era titular. Scaloni dijo que era titular al principio porque estaba lesionado. ¿Qué sentiste en ese momento?
13: Yo sabía lo que significa para mi hijo la selección argentina y sabía que se iba a reponer justamente para esto.
0: Ahí estaba la mamá de Leandro Paredes, Miriam Benítez, que, bueno... Leandro Paredes fue uno de los jugadores que llegó tocado al Mundial. Se recuperó, lo hizo en gran manera. Fue uno de los artífices del triunfo ante Egipto. Y después con grandes actuaciones ante Suiza y ante Inglaterra. Lo de ayer fue pobre como lo de todo el equipo. No hay nada que reprochar, pero no fue una... buena actuación del equipo en general, la de ayer ante España.

0: Otro de los que habló fue el presidente de la Nación, que estaba compungido después de la derrota de Inglaterra y desconcertado el gobierno, no sabía muy bien cómo reaccionar. Se le ocurrió convocar a un feriado, después dieron marcha atrás. Antes les había dicho a los jugadores que habían hecho una especie de acto berreta al reivindicar la soberanía argentina sobre las Islas Malvinas, patrioterismo y demás cosas. Bueno, ayer pretendió amigarse con la selección y habló de los festejos de la selección y demás. Lo escuchamos al presidente Javier Milei.
1: Que más allá de que el resultado no es el que nos hubiera gustado obtener, me parece que hay que tomar conciencia histórica del logro enorme de este grupo de jugadores que en los 4 últimos mundiales llegaron a 3 finales y ganaron una, y esta final, digamos, se perdió en el alargue. Nadie les puede recriminar nada porque han dejado todo y sobre el final podríamos haber tenido alguna oportunidad para empatarlo en un partido que naturalmente nos había sido muy desfavorable.
0: Muchas gracias por el análisis, ¿eh? Preciso el tipo. También habló Lionel Scaloni ayer y dejó alguna sombra de incertidumbre respecto de su continuidad. Lo hizo apenas terminado el partido, muy emocionado. El técnico de la selección, tratando de, bueno, de asimilar lo que han sido, ¿cuánto? 8 años al frente de la selección, no, un poco menos, pero bueno, sí, casi 8 años al frente del seleccionado, habiendo tocado el cielo con las manos en Qatar y habiéndose quedado a las puertas de la gloria en la final de ayer en Nueva Jersey. Lo escuchamos al técnico de la selección, Lionel Scaloni, en este caso hablando, bueno, sobre lo que las lágrimas que le despierta el grupo que se conformó en torno a la selección argentina.
2: No, hasta diciembre y después seguramente corte. Dijo lo contrario a lo que vos estás pensando. Pero bueno, igual lo tengo que hablar con el presidente. Creo que es justo. Y aparte, repito, es un lugar es increíble, espectacular, hermoso.
0: Lo escuchamos al técnico de la selección, Lionel Scaloni, en este caso hablando, bueno, sobre lo que las lágrimas que le despierta el grupo que se conformó en torno a la selección argentina.
2: No, hasta diciembre y después seguramente corte. Dijo lo contrario.

0: pero que dedica un montón de cosas y bueno, ya veremos. Hasta diciembre ya te digo que voy a estar.
1: ¿Será solo hasta diciembre que va a estar Lionel Scaloni al frente de la selección? Ya había amagado con irse antes de la Copa América hace un par de años. Lo convencieron de que siga. Parece difícil, esta vez. Porque se viene necesariamente una renovación en un plantel que ya le dio todo. Hay que ver si tiene ganas. Yo creo que en ningún lado va a estar mejor que acá. Así que desde acá, bueno, haremos fuerzas para que siga un cuerpo técnico que ha sabido encontrarle el agujero al mate, ¿no? Algo que parecía difícil, había convertido a un equipo golpeado por una cantidad de finales perdidas en un equipo ganador al que precisamente se le plantó a los mejores del mundo en todos los escenarios. Que supo conquistar dos Copas América, una Copa del Mundo, una finalísima, bueno, que estuvo 36 partidos sin perder. La verdad es que el trabajo de Scaloni, que efectivamente llegó por casualidad a una selección que venía golpeada después del Mundial de Rusia, sin nadie que quisiera agarrar después del fracaso de Jorge Sampaoli. Bueno, ahí estaba, ahí estuvo Scaloni primero como interino y después armando un proyecto que coronó en Qatar, que tuvo como gran virtud haber renovado un plantel, haber conformado un grupo en torno a Lionel Messi con jugadores jóvenes que sin lugar a dudas se desvivían por la selección y bueno, finalmente coronar en Qatar y continuar con ese proceso exitoso hasta esta final de ayer en Estados Unidos, México y Canadá. Veremos qué es lo que pasa a partir de diciembre. Seguramente de aquí a diciembre habrá algunos partidos que la AFA organice un poco para recaudar, pero también para que los hinchas argentinos expresen la gratitud por este equipo y a lo mejor ver los últimos bailes de Lionel Messi y tratar de convencer a Scaloni de que hay material para seguir, de que no se termina todo una vez que Messi ya no esté, que es algo para lo cual Scaloni ya venía más o menos preparado, si es que su decisión fuera continuar.

0: 19:32 en la República Argentina. Vamos a hacer un corte después. Nos metemos en lo que nos ha dejado esta jornada en materia informativa en el ámbito local y provincial con muchas cosas. Hubo paro docente esta mañana, hoy, durante toda la jornada en la provincia de Entre Ríos. Hay algunas cuestiones que tienen que ver con las vacaciones en la Municipalidad de Paraná y demás, que ya vamos a estar repasando en minutos nada más a la vuelta del corte que hacemos habitualmente a mitad de programa. 19:33, corte, y enseguida volvemos con más No es tan tarde en Radio Costa Paraná. No se vayan.
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19:42, así se dice, 19:42 en la República Argentina. Seguimos con más No Es Tan Tarde hasta las 20. -4 la temperatura en la ciudad de Paraná, 96% la humedad. Creo que ya no garúa más. Al menos eso es lo que parece desde acá.

0: decíamos hace un ratito y lo recordamos, las tareas de reparación del caño maestro en la zona sur de la ciudad de Paraná terminaron hace un rato y a esta hora debería estar empezando a normalizarse la provisión del agua en toda esa zona, en el sur de la ciudad de Paraná. La normalización no será inmediata, hay que tener paciencia. Va a depender de la ubicación de cada vivienda en los barrios y del tiempo que demande la presurización del sistema. Pero, bueno, puede haber baja presión en un principio, pero en las próximas horas va a estar plenamente restablecido el servicio de agua potable en la ciudad. Hubo paro docente hoy en la provincia de Entre Ríos. Los gremios, lo dispusieron en rechazo a la decisión del gobierno de clausurar la mesa paritaria y disponer un aumento por decreto del 3% para julio y un 4% para el mes de septiembre en los trabajadores de la educación pública y privada en la provincia de Entre Ríos. Los gremios rechazaron la propuesta, pretendían continuar con las negociaciones. El gobierno dijo es esto y decidió que el aumento sea por decreto, se aplicará con los salarios el mes próximo. Por eso mismo, los gremios docentes realizaron hoy un paro de 24 horas en la reapertura o el reinicio del ciclo lectivo que estuvo diezmado por esta circunstancia en la provincia de Entre Ríos. El gremio dice que hubo un acatamiento de alrededor del 70% y el 85% en Paraná. Precisamente en la capital provincial hubo, bueno, en cada una de las localidades hubo distintas actividades que organizaron las departamentales. En Paraná hubo volanteadas en distintos puntos de la ciudad organizada por la seccional de ACMER. El gremio dice que la concurrencia fue del 75%, es decir, que la adhesión al paro fue del 25% en las escuelas. Remarcaron también la continuidad del esquema de negociaciones vigentes con los gremios, con el objetivo de seguir evaluando las variables laborales y salariales del sector junto a los representantes gremiales. Bueno, en ese contexto llegamos hoy a un paro. Escuchamos a Manuel Gómez, que es secretario general de ACMER Paraná, que hablaba precisamente sobre los motivos del paro.
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2: Un salario que no alcanza, un salario que no viene teniendo una recuperación de lo que implica la pérdida del poder adquisitivo que se viene sufriendo en lo que viene siendo el 2026. Una pérdida salarial que estamos calculando alrededor del 16%, entre el 14 y el 16% de pérdida del poder adquisitivo en lo que va de la primera parte del año. Entonces, es una situación alarmante. Las dos instancias de paritarias que se dieron a la Secretaría de Trabajo pusieron a consideración propuestas que están muy lejos de poner a corto y a mediano plazo una recuperación del salario. Es por eso que nuestros paritarios y nuestra organización hoy está en jornada de paro, sosteniéndolo en toda la provincia.
0: Ahí estaba Manuel Gómez, secretario general de ACMER Paraná. Cambiamos de tema. El gobernador Rogelio Frigerio fue invitado a participar del 21 al 23 de julio, es decir, mañana y hasta el jueves, de una visita a las instalaciones del puerto de Hamburgo. Está viajando rumbo a Alemania el gobernador Frigerio. Precisamente el puerto de Hamburgo es uno de los principales nodos logísticos de ingreso de productos al mercado europeo y la visita se realizará en el marco de una agenda destinada a fortalecer las oportunidades de exportación de la provincia de Entre Ríos. Después de un primer embarque de miel que hizo la provincia bajo el marco del nuevo acuerdo comercial entre el Mercosur y la Unión Europea, un antecedente que abrió nuevas perspectivas para las exportaciones provinciales y en ese marco, bueno, la agenda del gobernador está enmarcada en tratar de fortalecer el perfil exportador de la provincia, ampliar su inserción en los mercados internacionales y promover una infraestructura logística más eficiente que mejore la competitividad de los sectores productivos. En esa línea es que se realiza este viaje que tiene al gobernador Frigerio por Alemania esta semana, después de haber tenido un éxito legislativo la semana pasada con la aprobación de la reforma previsional que, bueno, en el ámbito político fue muy celebrada por el gobierno. Nos venimos al ámbito local en Paraná. La feria de invierno de la Plaza de las Colectividades se va a extender una semana más. Estaba previsto que terminara hoy, pero se extenderá hasta el 26 de julio, el próximo domingo, a pedido de los propios feriantes para tratar de aprovechar la llegada de turistas de otras provincias y continuar impulsando las ventas que, según dijeron, dentro del contexto de crisis, fueron bastante buenas de los emprendedores, artesanos y emprendedores gastronómicos que estuvieron en la Plaza de las Colectividades, decíamos, todas las semanas, las últimas dos semanas en el receso invernal. Va a continuar todos los días, entre las 10 y las 20 o las 21, dependiendo de las condiciones climáticas. Lo que destacaban las autoridades municipales y los propios feriantes es que hubo una importante concurrencia de turistas entrerrianos, de Santa Fe y de Córdoba principalmente, que eso también se reflejó en las ventas y eso también motivó a los propios feriantes a pedirle al municipio, y el municipio aceptó una prolongación de esta propuesta para tratar de recibir a los turistas que entran en receso a partir de hoy, principalmente la ciudad de Buenos Aires y la provincia de Buenos Aires. De los 250 puestos, alrededor de 150 van a continuar en la Plaza de las Colectividades. Vamos a escuchar a Oscar Bustamante, que es el secretario de la producción de la Municipalidad de Paraná, que decía lo siguiente.
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3: Se va a estar extendiendo la feria de invierno, que en principio terminaba hoy, lunes 20, hasta el día domingo 26 inclusive. Esta extensión obedece, por supuesto, a el trabajo junto con nuestros artesanos, emprendedores, gastronómicos, de los cuales ha venido esta solicitud, a la cual en el marco de una muy activa política de comercialización que propone la gestión de Rosario Romero, se le ha dado lugar, y tiene que ver no solo con la importante afluencia de público que hubo durante los días que ya se estuvo realizando la feria, sino también, por supuesto, con la expectativa de que llegue el turismo que entra en vacaciones en otros puntos del país. Sabemos que tuvimos mucha afluencia de turismo cercano a lo que ha sido la provincia de Entre Ríos, tanto por supuesto los y las paranaenses como otros puntos de la provincia, Santa Fe, Córdoba, y sabemos que otras provincias entran en su receso invernal, ante lo cual la expectativa es también brindarle a turistas y excursionistas que nos visiten esta posibilidad de visitar, bueno, esta muy importante apuesta que se realiza.
0: Escuchábamos a Oscar Bustamante, subsecretario de la producción de la Municipalidad de Paraná. Ya saben los paranaenses que no tuvieron oportunidad, podrán visitar la Feria de Artesanos y Emprendedores en la Plaza de las Colectividades, ahí en la Costanera Baja, durante toda la semana hasta el próximo domingo. Por su parte, la intendenta Rosario Romero recorrió los avances de lo que va a ser el futuro paseo cultural que va a transformar el corredor de calle Racedo en una intervención urbana que busca recuperar un sector emblemático de la ciudad para convertirlo en un espacio de encuentro, de cultura y de recreación. Es un proyecto que va a unir como un paseo cultural desde el Centro Cultural Juan L. Ortiz hasta la Plaza Borges, ahí en donde comienza calle Montecaseros, en la ciudad de Paraná, ahí enseguida antes o después, según como vaya uno, Avenida Ejército. La obra lo que busca es, por un lado, mejorar la circulación peatonal y potenciar el desarrollo de las actividades culturales, artísticas, gastronómicas y comerciales que distinguen a ese sector de la ciudad. Decíamos, la intendenta estuvo recorriendo esos trabajos, esa obra que está realizando el municipio con recursos propios y que se prevé que estén terminados para diciembre, más o menos. La intervención que está haciendo el municipio contempla la recuperación del adoquinado histórico, la construcción de nuevas veredas, la incorporación de equipamiento urbano y la puesta en valor integral de todo ese corredor, decíamos, desde el Juan L. hasta la Plaza Borges. Como parte del proyecto, también se suman nuevos murales realizados por el programa Todas las Manos de la Municipalidad de Paraná, que ya se pueden ver en el Centro Cultural Juan L. Ortiz y que también, de algún modo, refuerzan y potencian la identidad artística de esa zona de la ciudad. La escuchamos a Rosario Romero durante la recorrida, decía lo siguiente.
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4: El paseo cultural no termina en Racedo, termina en Ituzaingó y en la Plaza Borges. Se bifurca como la vida. Esto no es un bloc cuadriculado, sino una golondrina en movimiento. Tenemos acá toda una capacidad de absorber emprendedores de la cultura. Yo me imagino acá feriantes de buenas cosas artísticas, artesanos, cantantes, gente que dibuje o que pinte, aprovechando esto tan lindo, porque además va a quedar reiluminado, va a quedar integrado como un paseo. Imaginándonos que en un fin de semana, sea largo o no, podamos estar con espectáculo en la calle, espectáculo en Juan L. y en las otras salas culturales que están en la zona, que son emprendimientos privados. Todo esto fortalecerá un lazo que ya es importante que Paraná tiene con la cultura.
0: Ahí estaba la intendenta Rosario Romero, bueno, hablando precisamente de esta obra que está haciendo el municipio para convertir en un paseo cultural todo el corredor de calle Racedo, desde el Centro Cultural Juan L. Ortiz hasta la Plaza Borges. Una noticia que pasó un tanto desapercibida en los medios la semana pasada fue que el gobierno nacional va finalmente a dejar de abonar la prestación del programa Volver al Trabajo a partir de agosto, después de que un tribunal revocara una medida cautelar que instaba al Ministerio de Capital Humano a mantener vigente este beneficio a los beneficiarios del programa Volver al Trabajo. La resolución de la Cámara Federal de San Martín dejó sin efecto una medida que le ordenaba al gobierno a restituir los pagos del programa Volver al Trabajo que se habían suspendido a principios de la gestión de Javier Milei. En ese momento hubo una medida cautelar, decía, que le ordenó restituir esos pagos hasta que se implementara una política pública alternativa para quienes reciben el beneficio de este programa, que antes era el Potenciar Trabajo. Esta decisión de la justicia le permite al Ministerio de Capital Humano discontinuar las transferencias a los beneficiarios de este programa, que el gobierno dice que va a reemplazar con un sistema de vouchers de capacitación laboral. Todo esto, bueno, hasta ahora no ha tenido ningún tipo de implementación. El beneficio, el programa alcanza o alcanzaba o sigue alcanzando hasta agosto a 900.000 beneficiarios que percibían 78.000 pesos que quedaron congelados desde diciembre del 2023, y en Entre Ríos tiene a 21.000 beneficiarios. El impacto que se calcula para la provincia es de 1.700 millones de pesos que van a dejar de circular en la provincia, por lo que van a dejar de percibir estos 21.000 beneficiarios, el gobierno provincial no ha dicho si le va a dar continuidad de algún modo o si va a instrumentar algún tipo de programa alternativo que contenga a estos a estas 21.000 personas que representan a 21.000 familias. Vamos a escuchar a Tamara Verales, que es dirigente de la Unión de Trabajadores de la Economía Popular, la UTEP, en Paraná. Y bueno, daba cuenta un poco de este del impacto que tiene esta decisión de la justicia y que avala al gobierno nacional a suspender el beneficio del programa Volver al Trabajo.
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5: Esta resolución significa desconocer el trabajo que se viene realizando y que se viene sosteniendo hace muchísimos años en los distintos espacios, ya sean en los comedores, en los merenderos, con el reciclado, en el acompañamiento para personas que están atravesadas por problemas de consumo, también el trabajo muy importante que se hizo de integración sociourbana en distintos barrios de la provincia, a su vez también de que no hay convenios de trabajo para nuestras cooperativas, no hay más obras de construcción que permitían a partir de eso también tener un empleo, tener un trabajo, ¿no? Como que hay un retroceso en materia de la política.
0: Ahí estaba Tamara Verales, la dirigente de la UTEP en Paraná. Se conoció hoy también un informe del INDEC que indica que los salarios registrados volvieron a caer en mayo. La pérdida supera el 4% en 9 meses. Esto a pesar de la desaceleración de la inflación. Los trabajadores, los haberes de los trabajadores públicos y privados aumentaron 1,8% en mayo frente a una inflación del 2,1%. Por lo tanto, también fue otra vez un mes de caída de los salarios reales en el país. Esto se suma a la situación que están de los trabajadores o de los beneficiarios del programa Volver al Trabajo, que ahora van a empezar a dejar de percibir este beneficio a partir del mes de agosto. Bueno, todo un gran drama en el que nos volvemos a meter a partir de que ahora, bueno, la agenda mundialista empieza a disiparse. Esta música nos indica que nos tenemos que ir, pero, volvemos mañana. Ustedes quédense en la programación de Radio Costa Paraná, que ya llega El Andén. Nosotros, les decía, sí, volvemos mañana, esperemos ya con Florencia Gómez recuperada, para seguir dándole rienda suelta a este show informativo que, como a ella le gusta decir, hemos dado en llamar No es tan tarde. Chau, chau.

0: Es tiempo de cerrar la persiana por hoy. Le dimos el giro final a la información destacada.
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1: Dulce canción de mi pueblo, orgullo de este destino, de andar siempre tu camino desde la misma raíz. Volar como la perdiz no ha sido precisamente lo que me hace diferente, porque soy nacido aquí. Y lo que me gusta a mí, también le gusta a mi gente. Canción de los cañadones, escrita en piedra y silencio. Por la garganta del viento puedo atreverme a soñar. Suelo creer y dudar lo que pasa en un momento, pero mirando de adentro sin temor a comparar, la espuma que suelta el mar canta las coplas que siento. Pueblo que canta es más pueblo porque grita su verdad y corre como el ñandú que lleva al ñudo sus alas y el oro de sus mañanas lo baña en su libertad. Mas nadie le hará callar su grandeza de trovero porque creció desde el suelo y al cielo se echó a volar. Pueblo que sueña perdura, porque en su sueño florece la eterna flor y las mieses junto al viento que cabalga. Y no hay soledad que valga un suspiro en el desierto, si el canto en cielos abiertos es más puro en su razón, porque inunda el corazón con ríos de sentimientos. El que no quiere escuchar la voz del suelo argentino jamás hallará el camino que le muestre la verdad. No se me achique, paisano, y abra fuerte su garganta, porque este criollo que canta viene montado en la luz de la historia que levanta la canción de Santa Cruz.
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Una vez será una región, otro día otra, siempre con nuestro sueño federal entrerriano.

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1: Esta resolución significa desconocer el trabajo que se viene realizando y que se viene sosteniendo hace muchísimos años en los distintos espacios, ya sea en los comedores, en los merenderos, con el reciclado, en el acompañamiento para personas que están atravesadas por problemas de consumo, también el trabajo muy importante que se hizo de integración sociourbana en distintos barrios de la provincia, a su vez también de que no hay convenios de trabajo para nuestras cooperativas, no hay más obras de construcción que permitían a partir de eso también tener un empleo, tener un trabajo, ¿no? Como que hay un retroceso en materia de la política.
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